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Ya se viene conectado con todas las noticias y toda la actualidad. Nos enterábamos, ¿no?, de esta triste noticia, la desaparición física a los 68 años de Daniel Melingo, músico del rock nacional argentino y después del tango, toda la música popular, pero encontró en el tango. Siempre marcamos y recordamos esa dupla que constituyó con el doctor Luis Alposta, que le dio tanto al tango, rescató a ese gran poeta, ¿no?, el doctor del tango, gran poeta con la musicalización, y después el mismo doctor estimulándolo para creaciones propias de autoría y composición, trabajando Daniel permanentemente con el tango, dándole nuevas miradas e interpretaciones con su registro vocal tan particular, con esa forma de abordarlo, y trabajando incesantemente en este proyecto que lo tenía ya próximo a estrenar, que era nuevamente, ¿no?, la reedición de Tangos Bajos, ese disco histórico, ¿no?, una de las grandes referencias del tango de este tiempo y del tango en general, con invitadas e invitados, con una realización audiovisual, mediante, con un show, con una orquesta típica, realmente un proyecto que venía conteniendo su atención, más allá, ¿no?, de las colaboraciones y de las presentaciones que seguían y formaban parte de la actividad de Daniel Melingo. Un especial de reconocimiento a él como un grande. Vamos con Igualito que el Tango. Hablábamos de la dupla de Melingo y el doctor Luis Alposta. Esta es prueba de ello. Siempre estará presente y más en estos territorios del tango.

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composición y letra, ¿no? Gran dupla fértil para el tango, que nos daba, por ejemplo, este Igualito que el tango interpretado por el mismo Daniel Melingo. Vamos ahora a celebrar también lo que es el centenario del nacimiento del maestro Tilio Stampone. Vamos a continuar con estas celebraciones y evocaciones correspondientes en el Metatango, ¿no? De hoy, a partir de las 9, están todos invitados entre las 9 y las 10. El gran Atilio Stampone, vamos a quedar en este rol de director y gran arreglador también. Y en el momento histórico que lo convoca Goyeneche, ¿no? Y le cambia parte de lo que era la percepción del tango, el mismo polaco dice, me hacía hacer cada cosa y bien. Vamos a ver lo que le hacía hacer. Evocamos al maestro Stampone con su orquesta, el polaco Goyeneche, y cada vez que me recuerdes de

0: siempre en el comienzo de la jornada.
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0: en todo el país. Y aquí estamos nosotros conectados en Radio y Televisión del Neuquén en este día 1 de julio. Ya estamos a miércoles 1 de julio, dimos vuelta a la página y arrancamos un nuevo mes, el séptimo mes del año, aquí conectados en RTN hasta la hora 9. Gastón Torres, buen día, ¿cómo va?
1: Buen día, Ariel, buen día para toda la provincia. Bien, bien.
0: Bueno,
1: una jornada un poco más linda, ¿no?
0: Sí, no tan tan, ¿no?
1: No tan fría.
0: No tan helado.
1: Acá ayudó el viento anoche.
0: Seguro, está fresco. Anoche se sentía mucho el viento, ¿eh? Hasta la 1 de la madrugada, que estuve despierto más o menos, se sentía mucho. Se sentía mucho el viento, es verdad. Alguna nevisca en el interior también, hubo algunas localidades que sí, la nieve se hizo presente. Aquí en el Alto Valle no, aquí no. Y no está tan helado.
1: Todavía hay tiempo.
0: Todavía hay tiempo, claro. Todavía hay tiempo en la jornada de hoy, mañana quizás. Bueno, 0.8 grados sobre cero la temperatura. Aunque la sensación térmica es de 1 grado bajo cero, debido a que tenemos algo de viento, del cuadrante sudeste a 6 kilómetros por hora. La humedad 50%, baja, y el cielo está algo nublado. Una jornada en la cual el Servicio Meteorológico Nacional anuncia que la temperatura máxima ascenderá a solo 6 grados centígrados. ¿Sí? Así que poca la amplitud térmica hoy, apenas 6 grados de máxima para hoy. Y así estará mañana, así estará el viernes. Sábado y domingo tiende a levantar un poquito, pero no mucho más allá de los 10 grados de máxima. Así que una jornada fría, indudablemente, pero reitero, no tan helada, no tan helada. 0.8 grados es la temperatura actual en la ciudad de Neuquén. Saludamos a los compañeros, al resto del equipo. ¿Cómo va, Luchito? El día sándwich de la semana, ¿eh? El miércoles, arrancando un nuevo mes. Además, bueno, acá estamos, ¿eh? Acá estamos.
1: Tiene barbijo. Ah, claro. Como en el Mundial.
0: Ah, claro.
1: Ahora te echan. Depende.
0: Pensé que era la seña de Dybala, ¿viste? Cuando festeja los goles así, pero no.
1: No, pero él hace...
0: Claro, ese está para todo. Está bien.
1: Depende de la nacionalidad, te echan.
0: Ah, mirá. Ah, sí. Claro.
1: Viste que echaron
0: a Hincapié. Anoche lo volaron a Hincapié. Al ecuatoriano. Bueno, por taparse la boca en las nuevas reglas del fútbol.
1: Y el anterior había sido Almirón, un paraguayo.
0: Claro, un paraguayo.
1: Pero después los europeos no.
0: Eso depende de quién te mande al frente, ¿viste?
1: Bueno. Claro.
0: Así que Luchito está en los controles y puesta al aire aquí en radio. En televisión saludamos a todo el equipo, siempre los nombramos a todos. A Orlando Enriquete. Orlando, que está próximo a jubilarse, ¿no? Nuestro compañero.
1: Lamentablemente.
0: ¿Eh? El primero de agosto, me dice Luchito. El primero de agosto ya Orlando Enriquete
1: jubilarse acá.
0: Estará fuera de servicio. Lo vamos a liberar. Va a entrar en su etapa de jubilado. Mirá
1: después,
0: vos.
1: Y siempre va a seguir haciendo algo.
0: Sí, es otro rubro, ¿no? Seguro. Mirá vos. Pero bueno, pasan los años, así que el saludo para Orly. No sé si está hoy Orly, pero bueno, para Juan Pablo Salas, para Eliana Martín, Luis Randone, para Pato Álvarez. Bueno, para todos el equipo. Al resto de los compañeros, editores, editoras, choferes. Limpieza, administración.
1: Muy bien.
0: Y aquí pasaba por todo el staff. Horacio Russo está en la coordinación de aire, en lo que es conducción, Gastón Torres y quien les habla, Ariel Kess. ¿Tiene mensajes ya?
1: Sí, al 299-4098-091. Buen día, por cierto, fresquita está a la mañana, nos dice
0: sí.
1: Leo de las Lajas. Y si hace frío acá, me imagino lo que debe ser por allá, ¿no?
0: Debe estar lindo la Laja,
1: Estuvo en... ¿Cayó nieve en las Lajas, Leo? Le preguntamos, ¿eh? Porque acá no todavía, pero asoma. Y acá están mandando unas imágenes que vamos a tratar de mandarle el control del Cholar.
0: Mira.
1: El Cholar con mucha nieve, ¿eh?
0: Y claro, por eso decíamos, hay localidades anoche, había también algunos colegas en los grupos que, bueno, daban cuenta de cuál era la situación, con temperaturas bajo cero, mucho viento, nevando en los Catutos anoche, a la medianoche estaba nevando en los Catutos, por ejemplo. Bueno, ya estaremos haciendo un repaso por todo por toda la provincia para saber cómo está arrancando este mes de julio, este día miércoles 1 de julio de 2026.
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0: Y bien, cuando es la hora 7:10, comenzamos a desarrollar algunos de los temas que tenemos preparados para hoy. Contarles que impulsan una jornada para fortalecer

0: pretende acercar herramientas prácticas para, bueno, justamente esto, ¿no? Organizar, fortalecer las finanzas personales, familiares, reducir el endeudamiento, un tema que está muy, muy sobre la mesa hoy en día, ¿no? Todo el mundo endeudado, con las tarjetas de créditos, con algunos préstamos, y también aprovechar justamente los instrumentos que hay de ahorro y a propósito de crédito. De esto le vamos a consultar a la subsecretaria de Derechos Humanos del Ministerio de Gobierno, Mujeres y Derechos Humanos de la provincia, Natalia Fenici, a quien tenemos en línea telefónica. Natalia, buen día. Gastón y Ariel, te saludamos. Gracias por atendernos.
1: Buen día, Ariel, Gastón. Buen día, la audiencia. Así es como lo mencionabas, hoy empezando el mes de julio, mientras nieva en algunos lugares, bueno, aquí ofrecemos, en realidad en todas las localidades de la provincia, porque tenemos transmisión en vivo, la jornada formativa de 3 horas, economía cotidiana, herramientas para el bienestar financiero.
0: Bien.
1: Exactamente. ¿Y cómo? Así.
0: ¿Y cómo se hace para participar, Natalia? ¿A qué hora comienza esto?
1: A las 12 horas en Casa de las Leyes, presencial. Hay cupos para reservar, siempre comunicándose al 299-581-7811. Y si no podés presencial, se puede cursar en la transmisión en vivo a través del canal de YouTube y ahí se acredita asistencia en algunos minutos, digamos después de superada. Y es arroba Derechos Humanos Neuquén 8944, el canal de YouTube de nuestra subsecretaría. Entonces es gratuito y lo interesante es que hemos recibido distintas demandas de familias o algunas situaciones, y lo que aparece es esta oportunidad tanto del especialista Omar Muñoz de la Universidad Nacional del Comahue, que va a ser uno de los disertantes. Después tenemos también a la especialista comunicadora, que prácticamente es una traductora de todo el lenguaje financiero difícil a algo cotidiano, sencillo, que es Laura Pereira de PIN Capital, que es una de las carteras más importantes, digamos, de finanzas, inclusive en Neuquén, radicada en Neuquén. Y después tenemos el Banco Provincia de Neuquén a Analia Orbanich, que es especialista en inclusión financiera, también la traducción de cuáles son las herramientas del banco y cuáles son esos conceptos como salud financiera que nos pueden ayudar a gestionar mejor los ingresos. Cuando hablamos de para quiénes, ya hablamos del cuándo, dónde y para quiénes, es destinado a cualquier persona que tenga ingresos fijos. Ahí hay un detalle. Igual, por ejemplo, familias emprendedoras y demás complementan ingresos con ingresos de los ingresos fijos. Ingresos fijos en el sector público o privado, es decir, un salario, ¿no? Como clase salarial.
0: Un sueldo de todos los meses. Ahí estamos viendo, algunos nos acompañan algunas imágenes, alguna animación. ¿Qué es la regla 50-30-20?
1: ¿La regla 50-30-20? Bueno, en realidad puede ser, ¿a qué te referís en esa?
0: Y que veo ahí que dice 50% gastos corrientes, pero no alcanzo a divisar la cabra, 30%, bueno, no sé qué otra cuestión, y 20% de ahorro. Como que hay que destinar, de los ingresos que uno tiene, siempre hay que destinar una pequeña porción a ahorro, no gastarla porque te queda un peso. Ahí está, gastos básicos.
1: Claro, hay esa 50-30-20, digamos, y hay varias de otras técnicas que tanto, digamos, Omar, más centrado en lo que es un plan de negocios, Analía en lo relativo a, bueno, cómo organizo mis gastos de modo realista a partir del ingreso, y todo lo que tiene que ver Laura Pereira, los paradigmas que tenemos culturalmente. Bueno, gasto y después veo. Después hay algunas de esas de técnicas, como para memotécnicas, para recordar, bueno, cuánto estamos en porcentaje, ¿no? 50% gastamos, lo llevamos al ahorro apenas ingresó, está la posibilidad o en realidad tengo que refinanciar, cuáles son las herramientas disponibles. Bueno, todo lo que implica a veces eso que parece, digamos, una sombra, una confusión en soledad o en la familia individual, en realidad es interesante que desde un enfoque de economía humana, que tenemos el programa dentro de Derechos Humanos, analizar cuáles son esas herramientas concretas para organizar tus gastos. Pero la primera división es, bueno, es salimos de deuda o bien hay un margen de ahorro, ¿no? Primera división. Después se entra en cada una de las técnicas para las situaciones, pero con mucho realismo y sobre todo el acompañamiento de que algo individual en realidad se pueda resolver a nivel social intercambiando información. Hay mucha oferta de crédito, el tema es de qué manera se educa la demanda, si demandamos o no crédito y en qué situaciones. Ese es un poco el objetivo, son 3 horas, a pedido en general de varias familias y sobre todo inclusive también de agentes estatales,

0: aquello que es tipo lenguajes más bien técnicos en lo cotidiano para resolver lo cotidiano, ¿no?
1: Natalia,
0: financiera, sí.
1: Desde la subsecretaría están observando que esa es una problemática importante del momento. Lo pregunto también teniendo en cuenta que hace poco entrevistamos a otros sectores en donde se generan formas de refinanciar o de educar económicamente también. Se está buscando esto porque es una problemática actual muy fuerte, ¿no?
0: Claro, en general, digamos, algunas situaciones y casos que hacemos acompañamiento institucional de situaciones de vulnerabilidad dentro de la Subsecretaría de Derechos Humanos, y ahí, digamos, cuando vamos analizando algunas situaciones y vamos acompañando, si es un tema, bueno, de salud, salud mental o alguna situación de vulnerabilidad, lo que vemos en esa trayectoria es que se fueron tomando decisiones sin la información adecuada. Y eso sí nosotros podemos fortalecer, saber en qué momento tomar esa decisión, porque ofertas de créditos, ofertas de financiamiento pueden haber, el tema es, bueno, en qué momento tomarla y para qué, qué tipo de retorno, qué tipo de impacto. Por eso estamos, digamos, fortaleciendo a las familias y fortaleciendo sobre todo a las personas para que tengan la información adecuada, claro que sí. Evitar, obviamente, problemáticas o evitar situaciones familiares que podían evitarse teniendo una información, y eso es lo que hacen los saberes, ¿no?
1: Y también se apunta al resto de la provincia con esto del sistema híbrido.
0: Claro, en general, digamos, nuestra intención permanente es equilibrar aquello que naturalmente está como exclusión, digamos, que es la periferia, bueno, solamente oportunidades para quien vive en Neuquén, o bueno, nosotros tratamos todo el tiempo de hacer online para que cualquier persona, inclusive ahí compañero de los estatutos, esté con la nieve y esté por ahí con el celu conectado, aprendiendo algunas técnicas, algunas fórmulas o algunos conceptos. No hay nada más práctico que una buena teoría, decía Lewin, y esa es la intención. Que todo el mundo tenga acceso dentro de la provincia del Neuquén y más, ¿no? Porque hay veces que de otras provincias también se han inscrito. Así que bueno, bienvenidos a Ariel y Gastón y toda la audiencia.
2: Seguro hay que siempre ahí es bueno incorporar este tipo de herramientas y de conocimientos para organizarse, lógicamente. Bueno, recordamos entonces, Natalia, que son dos las opciones para la gente que está en cercanía, de forma presencial, hoy aquí en la Casa de las Leyes, y si no, a través del canal de YouTube, ¿verdad? El mediodía.
0: Así es. Así que esta es la primera de instancias formativas en relación a economía humana, así que podemos aprovechar las instancias o líneas de financiamiento que son muy interesantes, inclusión financiera, pero también tenemos que analizar los ingresos y esas posibilidades y el momento en tomar esas decisiones.
2: Natalia, ¿y lo que es para los que elijan o tengan la posibilidad de hacerlo presenciales con cupos limitados?
0: Sí, es lo que decía, 299-581-7811, que es el teléfono, y consultan que era algún cupo disponible, quedaban 8 cupos disponibles hacer. Así que bueno, quizás son los primeros que pueden utilizarlos.
2: A ver, reiterame más lentamente el teléfono.
0: Sí, 299-581-7811.
2: Perfecto.
0: En este teléfono consultan si quedan cupos y se inscriben. Caso de las Leyes, aquí en Olascuaga 560, después de la obra, depende de dónde vengamos, ¿no? Si venimos de la costa, después de la gran obra metropolitana.
2: Bien. Bueno, Natalia, te agradecemos por el tiempo, y por supuesto siempre a disposición, muy amable. Buena jornada.
0: Gracias por la difusión, buena jornada, y nos vemos para la salud financiera hoy a las 12.
2: Hasta luego.
0: Presencial. Saludos.
2: Perfecto, chau. Ahí estaba la subsecretaria de Derechos Humanos, Natalia Fenici. Bueno, y esta jornada para fortalecer la economía cotidiana de las familias, de la gente que está en relación de dependencia, bueno, con estas herramientas que se van a brindar hoy en este encuentro, en esta capacitación financiera, para llamarla de alguna manera, presencial a la hora 12 en la Casa de las Leyes, sino a través del canal de YouTube de la Subsecretaría de Derechos Humanos.
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0, el cielo algo nublado, la sensación térmica.

0: muchos mensajes, nos están mandando muchos videos al 299-4098-091, ahí se lo estoy pasando a la gente del control. Y también algunos mensajes, acá nos dice Julio de Loncopué. Hola, buenos días, soy Julio de Loncopué.
1: Hola,
0: acá también hay nieve, dice, y nos manda fotos que dice, sigue cayendo nieve, así que le agradecemos a Julio que siempre está presente ahí también. Bueno, otro de los mensajes dice, hola, buenos días, ¿se enteraron lo que pasó ayer en el CEPEN 6 de Cutralcó?
1: Sí, sí.
0: Alumno herido de bala, dice, teléfono para la ministra de Educación y Supervisión de Nivel y defensor de los derechos del niño y adolescente, ¿no? Faltan acciones concretas en los establecimientos desde un sistema de cámaras, detector de metales y seguridad. No cuesta mucho, ¿no? Pone Soledad. Le mandamos un saludo y agradecemos el mensaje también de Soledad contando lo que sucedió ahí en Cutralcó. ¿Qué tenés información?
1: Sí, ya algunos medios están dando cuenta justamente de la situación ocurrida ayer, pasadito el mediodía, 14, más allá de la hora 14, en este establecimiento educativo, bien decías, el CEPEN número 6, ubicado allí en la intersección de Avenida Olascuaga y calle Entre Ríos, en Cutralcó, cuando un adolescente resultó herido por un disparo efectuado por otro estudiante, aparentemente dentro de las instalaciones del CEPEN número 6. Y bueno, tras este hecho, las autoridades educativas y sanitarias activaron rápidamente los protocolos de emergencia y confirmaron que el joven lesionado permanece internado, aunque fuera de peligro. Una lesión, aparentemente en un brazo, ¿no?
0: Que, una locura, ¿eh?
1: Bueno, una locura realmente. Y bueno, uno de los estudiantes, el agresor, ingresó justamente con un arma de fuego que la llevaba dentro de su mochila. No fue detectado esto. Y bueno, posteriormente ya en el aula y durante el desarrollo mismo de la clase, según reflejan, el arma se disparó de alguna manera e hirió a uno de sus compañeros. No está claro en qué circunstancias digo esto, pero bueno, el hecho existió, hay un chico herido, aunque fuera de peligro en este hecho ocurrido, reiteramos, en el CEPEN número 6 ayer de la ciudad de Cutralcó. Realmente preocupa, por supuesto.
0: Sí, por supuesto.
1: Bueno,
0: acá nos mandan, ya estamos como Estados Unidos en las escuelas, nos dice Julio. Bueno, no acá, pero es un hecho aislado en este caso, pero bueno, es para darle importancia, ¿no? Mirá, ahí sí. Estamos viendo las imágenes del Cholar, de la nieve en el Cholar, algunas de las imágenes que nos van mandando. Julio nos mandó algunas fotos también.
1: Salió a caminar temprano ahí el...
0: Sí.
1: Mirá, el cartelito del Cholar con las corpóreas ahí.
0: Hay una de Loncopué que dice encarchillando por Loncopué.
1: Encarchillando.
0: Oh, nos manda acá. Tienes el oyente Jaime. Le agradecemos a Jaime, lo vamos a pasar en un ratito también. Que nos van llevando imágenes, ¿no? Bastantes, así que las vamos a ir compartiendo.
1: Está fresquito para salir temprano en la mañana, sobre todo en la zona cordillerana. El saludo para toda la gente que desde muy tempranito nos acompaña cada día con este programa, hasta la hora 9, y luego en el resto de la programación, seguramente muchos de Radio y Televisión de Neuquén. Hoy una jornada que va a ser bastante fría, ya esta ola polar, ¿no?, que ha comenzado. Tenemos más imágenes, mira, ¿eso de dónde es?
0: Ese es el Loncopué,
1: Loncopué, mira.
0: Encarchillando en Loncopué.
1: Encarchillando, mira vos, no la tenía.
0: No, yo tampoco.
1: Bueno.
0: Ahí está, la gente que nos manda y agradecemos, Ver cómo está...
1: Claro, fíjate en la luz, fíjate ahí en el farol ese, en la luminaria, claro. Cómo se ve, ¿no?, esa especie de aguanieve, no sé qué es.
0: Sí.
1: Tremendo,
0: ¿verdad? Qué lindo, qué lindo ver la nieve, que llegue, ¿no? Porque nosotros lo vemos desde acá y es importante para los ríos, para nuestra provincia.
1: Lógicamente que el año pasado fue muy, muy duro, con pocas lluvias, con pocas nevadas. Que
0: afecta, igual.
1: Afecta por un lado a la cuestión del turismo, ¿no?, a los centros invernales, pero también es necesaria la nieve y el agua para no tener la sequía que tuvimos y que todavía se sigue en contexto de la emergencia por sequía en la provincia, que ha afectado a los productores, sobre todo, ganaderos, la forrajería, a todo. Así que bienvenida sea la nieve en todo sentido, más allá de las otras implicancias que tiene, ¿no?, de,

0: todos en todo el país estamos buscando la actualización del tiempo, a ver si nos da algún registro supuestamente menor, ¿no? Pero no, está ahí, mira, 6 décimas de grado es la temperatura, con la sensación térmica algo menor, ¿no? Por este vientito, por esta brisita ahora del cuadrante este a 4 kilómetros por hora.
1: Pero hablábamos que mañana va a ser peor.
0: Mañana va a estar más helado, ¿no? Temperaturas bien bajo cero, mañana aquí por lo menos...
1: 4, ¿eh?
0: 4 bajo cero, acá en Neuquén.
1: A la mañana, sí.
0: Zona de confluencia. Así que me imagino que el interior peor.
1: Butarranquí.
0: Imagínate, a esa hora, ¿no? Bueno, les contamos, atención a la gente de Plotier, a toda la gente de Plotier, les contamos, que el gobierno de la provincia lanzó una nueva convocatoria a mujeres, ya se queda fuera usted, de la región confluencia, como parte de las políticas de cercanía comunitaria que viene desarrollando, ¿no? Este sábado va a ser, este sábado 4 de julio a la hora 9:30 en instalaciones del CEPEN 55, ubicado en Río Diamante y Avenida San Martín, allí en la ciudad de Plotier, donde se va a desarrollar este encuentro regional Nosotras Transformamos, que convoca a mujeres de toda la zona confluencia y que está especialmente diseñado justamente para, bueno, toda la gente de esta zona, de la región confluencia, como es Villa El Chocón, Cerillosa, Plotier, por supuesto, Neuquén, Centenario, Vista Alegre y alrededores. Y el objetivo de este encuentro es consolidar un espacio de intercambio donde las participantes puedan poner en común realidades locales, tejer redes de apoyo, de intercambio, potenciar herramientas que fomenten la transformación social desde una perspectiva de género y de participación ciudadana. Así que, bueno, es este sábado, este 4 de julio, a la hora 9:30, allí en instalaciones del CEPEN 55 de Plotier, llega Nosotras Transformamos, convocatoria abierta y gratuita.
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0: 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Es la hora 7:29 en todo el país. 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Y ahora para contarles que la Secretaría de Cultura impulsa el Plan Provincial de Circulación Cultural Federal para el mes de las infancias. Una iniciativa que llevará 60 funciones artísticas a distintas localidades durante todo el mes de agosto. Los detalles se los vamos a consultar a la subsecretaria de Cultura, Ana Bonet, a quien tenemos en línea telefónica. Ana, buen día, bienvenida. Gastón y Ariel, te saludamos, gracias por atendernos.
3: Hola, Ariel, Gastón, buen día, ¿cómo les va?
1: Buen día.
0: Muy bien, muy bien. Bueno, qué linda propuesta para justamente para el mes de las infancias que se nos viene y esta iniciativa que va a recorrer literalmente toda la provincia.
3: Sí, correcto, chicos. En realidad, digamos, es un programa que van a ser prácticamente 2 meses porque incluye vacaciones de invierno y mes de las infancias, todo el mes de agosto. Vamos a dar un puntapié inicial próximamente de invierno. Arranco por lo más próximo, que es Pulso Neuquino, que es un evento que tenemos el próximo sábado en el Estadio Rucaché, que va a reunir a más de 600 bailarines y bailarinas de toda la provincia. Es una convocatoria que impulsamos del Ministerio de Juventud, Deportes y Cultura junto a la Municipalidad de Neuquén. Y bueno, va a ser un evento hermoso, enorme, que reúne, como te decía, más de 35 elencos y 600 bailarines que vienen de distintas localidades de la provincia. Es un evento que denominamos Pulso Neuquino, Territorio que Baila, un evento libre y gratuito, que es este próximo sábado a las 16, hasta aproximadamente las 19 horas, en el Rucaché.
0: Bien.
3: Bueno.
0: Y luego, lo que respecta al programa, decíamos, de circulación cultural, ¿cómo le llaman?
3: Bueno, como te decía, digamos, arrancamos con esto, disculpame que digas esto último, esto del Rucaché es libre y gratuito, solamente pedimos a aquellos que puedan que acerquen un alimento no perecedero. Estamos trabajando de manera solidaria junto al Banco Patagónico de Alimentos. No es excluyente, todo el mundo puede entrar, pero aquel que puede y que quiera puede colaborar. Bueno, sí. Terminado esto de Pulso.
0: Pero, Ana, y digo, ¿los artistas deben inscribirse para poder participar?
3: No, ya está cerrada la convocatoria. De hecho, vamos, creo que a tener que hacer una segunda edición. La convocatoria fue ayer. Sí.
1: Y podíamos hacerlo cualquiera, porque de hecho esa era una de las ideas, ¿no? Que se podía anotar a alguien que no vaya a un instituto de danza, por ejemplo.
3: Sí, es raro eso que suceda, digamos, en general se inscribieron academias, grupos independientes, compañías, espacios de formación. La idea justamente es que ellos puedan compartir un escenario de gran escala. la calidad y la técnica que tiene el RUCACHE, justamente para que fortalezca el encuentro entre los distintos chicos y chicas de la provincia, el intercambio artístico, la visibilización de lo que hacen, por supuesto, y también a lo que apuntamos nosotros, que es a la profesionalización. Que no solamente vayan y se diviertan, sino que cuenten con la experiencia de trabajar, digamos, como trabaja cualquier artista nacional o internacional que viene a un espacio tan importante como este.
0: Claro, ¿no? Y además con toda la estructura que se le brinda, ¿no? Con el sonido, la iluminación, las pantallas, digo, todo lo que es el montaje escénico.
3: Sí, profesional 100%, como para cualquier artista, esa es la idea. Así que bueno, los esperamos este próximo sábado, 4 de julio, 16 horas, en el RUCACHE. Y pasemos ahora, si quieres, a vacaciones de invierno.
0: Vamos a las vacaciones, que ya están cerquita.
1: Y a varios nos interesa.
0: Bueno, ¿cómo van a comenzar y dónde? ¿Cuál es la logística? ¿Cómo está diagramado? Porque son funciones que se van a hacer en casi 60 localidades, ¿es así?
3: Exactamente. Bueno, la provincia de Neuquén, entre comisiones de fomento y municipios, cuenta con 57 localidades. La idea es llegar a cada una de ellas entre vacaciones de invierno y mes de las infancias. Tengan en cuenta que algunas localidades por ahí tienen un poco más de dificultad por la nieve, por el clima, pero bueno, llegamos a absolutamente a todas. La provincia de Neuquén, digamos, desde que asumió nuestro gobernador Rolando Figueroa, está dividida en 7 regiones. Nosotros vamos a hablar por regiones, vamos a llegar a las 7, entonces si hablamos de región confluencia, vamos a estar en Neuquén Capital, en los espacios que tiene el gobierno de la provincia de Neuquén, que es el Centro Cultural Alberdi, en la Sala Fernández Rego, la Casa Museo Gregorio Álvarez, pero también vamos a estar, por ejemplo, en los barrios Apere, Colonia Nueva Esperanza, en el espacio Raquicuá, vamos a hacer un evento muy grande. Entonces, como es tanto, la Municipalidad de Neuquén también ofreció una alta programación cultural y recreativa que pueden ver en sus propias redes, en Plotier, en Vista Alegre, en Cenillosa, en fin. Yo lo que les sugiero es que sigan nuestras redes y ahí vamos a ir subiendo las placas con la programación porque es tan extensa. Imagínate que después te tengo que hablar de lo que es el circuito cordillerano de la región sur, lo que es región del Pehué, todo lo que pasa en el norte neuquino, en el Limay, en la comarca petrolera, en Vaca Muerta, bueno, es un montonazo. Y nombro cada una de las funciones y fechas, no tendría sentido porque se van a marear, porque
0: claro,
3: distintas fechas, distintos horarios, distintos espectáculos. Mm. Pero bueno, las redes de la Secretaría de Cultura de la provincia de Neuquén es C-Cultura, S-E-C-Cultura, digamos C-Cultura, de Instagram, también nos pueden seguir en Facebook, y a partir de la semana que viene vamos a estar subiendo diariamente y vamos a subir un programa general para que puedan ver. Pero bueno, están muy bien organizados también por regiones, por ejemplo la región del sur, saliéndonos de lo que es Confluencia, Villa La Angostura, San Martín, Junín, Pilolil,

0: cultural, que es muy ejemplificador también para otras regiones, en tanto está muy bien organizado, entonces un paquete de espectáculos se va moviendo por la región. Entonces todos pueden disfrutar de espectáculos de muy buena calidad artística, y también de alguna manera eso hace que todo sea más económico, por decirlo de alguna manera, pues se mueven en una sola región. Así lo propio el Pehuen, y eso es lo que estamos tratando de inspirar en cada una de las regiones para que podamos trabajar de una manera más sostenible, más ordenada. Así que, bueno.
1: Ana, te hago una consulta, por ahí lo dijiste al pasar y se me fue. ¿Hay un lugar donde se pueda ver qué funciones va a haber en cada localidad o cada municipio se encarga
0: nosotros
1: de eso?
0: Nosotros vamos a ir subiendo todo. Pueden seguir las redes, por supuesto, de cada una de las localidades, pero bueno, no voy a nombrar 57 redes. No. Pero vamos a centralizar nosotros mucha información en la Secretaría de Cultura de la provincia. De hecho, lo que hicimos nosotros fue trabajar en una manera sostenida y en muy buena comunicación con todos para saber qué tenían previsto hacer ellos, fortalecerlos en caso que lo necesiten, o directamente nosotros digamos hacer el aporte para que puedan tener alguna actividad. Algunos tienen, como te decía, en vacaciones de invierno y mes de las infancias. Otros centralizaron todo en un gran festejo, otros tienen actividades durante los fines de semana. Digamos, son muy distintas las propuestas, y nosotros lo que tratamos de hacer no es de invadirlos, sino todo lo contrario, sino de acompañarlos, de sostener eso que está por ley, que es un pacto de gobernanza que tenemos entre municipios y gobierno de la provincia de Neuquén. Así que, digamos, somos todos una gran familia en la que tratamos de fortalecernos y de apoyarnos. Y después, el domingo 26 de julio, en el Duam, aquí en Neuquén Capital, de 15 a 19 horas, vamos a tener también un gran evento. Se van a abrir las puertas para una de las jornadas, digamos, más significativas del programa, en tanto volumen, ¿no? Que es una propuesta que va a reunir múltiples lenguajes, circo, teatro, música. Bueno, va a haber espacio para también las primeras infancias. Es un evento que va a durar unas 4 horas y van a poder participar, como decía, de espectáculos en vivo, estaciones creativas, de juegos, bien. Esto es el domingo 26 de julio en el espacio Duan.
2: Ana, te quiero consultar por esto que ocurrió hace poquitos días atrás, una semana aproximadamente, con la herramienta financiera esta de la asistencia a emprendedores culturales, ¿no? Que recibieron créditos del IADEP para fortalecer sus proyectos.
0: Sí, mira, esto viene ocurriendo hace 2 años, pero realmente muy, muy, muy notable y muy exitosa la participación de aquellos hacedores culturales. Yo siempre insisto en decir que la cultura tiene que ser entendida también como una industria, ¿no? O sea, es una industria que es generadora de empleo. Hay mucha gente que vive del arte, digamos, no solamente que va a un taller o que va al cine o que va a una obra de teatro a entretenerse. Uh-huh. Entonces, bueno, a través del IADEP se otorgan créditos de entre 3 y 30 millones de pesos con una tasa muy baja, con 6 meses de gracia, con los créditos que iniciales son a sola firma. Después, por supuesto, ¿no?, a medida que se va incrementando el valor del crédito que se toma, van siendo más exigentes los avales. Pero bueno, tenemos un montón de créditos otorgados. Por darte un ejemplo, ya ha firmado una ceramista para comprarse un horno nuevo, que es una profesora que tiene muchos alumnos, una gran trayectoria. Han renovado equipo audiovisual, fotógrafos o un ballet que necesita renovar su vestuario, o alguien que necesita arreglar su sala, estudios de grabaciones, ediciones de discos, de libros. Bueno, las industrias culturales y creativas son muchas, ¿no? Cine, teatro, artes escénicas, videojuegos, artesanía, gastronomía, en fin. Bueno, de todas estas industrias culturales y creativas hemos recibido y otorgado créditos a través del IADEP. Así que bueno, está buenísimo que lo preguntes para poder darle difusión. Esos créditos están disponibles. También pueden consultar a estas redes de cultura en Instagram y en Facebook. Uh-huh. Ahí les daremos la atención y el asesoramiento adecuado para que puedan iniciarlo y finalizarlo. Y después contarles también que los créditos del IADEP se fueron incrementando en montos por el excelente cumplimiento de parte de los artistas. Entonces, siempre hay un chiste que dicen, seguramente deben ser los más informales, los artistas no, estamos primeros en devolución.
2: Mirá, qué bueno porque permite que, ¿no?, que el circuito siga otorgando beneficios a más artistas y productores y demás.
0: Sí, es un gran espaldarazo, la verdad. La gente es súper feliz porque se genera

0: porque la tasa de devolución es casi perfecta.
1: Bien, Ana, bueno, todos invitados entonces en principio para este gran encuentro de Pulso Neuquino en el Rucaché, este 4 de julio, con entrada libre y gratuita, así que bueno, todos a disfrutar así de la jornada.
0: Bueno, sí, bueno, les mandamos un gran abrazo y los esperamos en todas nuestras actividades de la Secretaría de Cultura.
1: Gracias por atendernos, Ana, buen día.
0: Por favor.
1: Hasta luego. Ahí estaba la subsecretaria de Cultura de la provincia, Ana Bonet, y todas estas actividades que se van a desarrollar durante el mes de las infancias y también ya en este marco, en el contexto de las vacaciones invernales aquí en toda la provincia del Norte.
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0: décimas de grado sobre cero. El cielo está algo nublado, una jornada fresquita, no tan helada. Mañana sí, mañana agárrate
1: mañana
0: porque va a estar
1: emponchate.
0: Bastante más frío, sí. Bueno, les contamos que el espacio Duam de aquí de Neuquén, allí en la zona del aeropuerto, fue sede de la segunda mesa provincial de prevención de riesgos asociados a Internet, que tuvo la participación de referentes de distintos organismos de los poderes ejecutivo, legislativo y judicial que están trabajando, ¿no?, en vinculación a esta temática. Y Neuquén avanza justamente en esta estrategia integral de protección en el entorno digital. Se lo vamos a consultar al director provincial de Tecnologías Aplicadas a la Seguridad, Daniel Domene, a quien tenemos en línea. Daniel, buen día. Gracias por atendernos. Gastón y Ariel, los saludan.
2: Buen día, Gastón, Ariel. ¿Cómo están?
0: Muy bien, muy bien, Daniel. Gracias por estos minutitos. Bueno, y para contarle a toda la gente, ¿no?, de estas jornadas y de esta estrategia que están llevando adelante en esta temática.
2: Bien, bueno, sí, fue en el día lunes. Fue la segunda reunión general. Por lo general, primero les explico qué consiste esta mesa. Es, intenta abordar, es un espacio intersectorial que se aborda de manera integral los riesgos asociados al uso de Internet. Está coordinado por el Ministerio de Seguridad y por el Ministerio de Cultura, Juventud y Deporte. Y convocamos a distintos espacios. Ya lo dijiste vos, el Poder Judicial, Legislativo y todo el Poder Ejecutivo. Tuvimos presencia de diputados, estuvo Julieta Gorroza también presente este lunes, y también hubo gente del de Ministerio Público Fiscal y Ministerio Público de la Defensa. Pero esto lo venimos trabajando al principio desde el Ministerio de Seguridad. Les cuento un poquito cómo surge en realidad esta mesa.
0: Sí.
2: El Ministerio de Seguridad, apenas asumió el ministro, el doctor Nicolini, con la Dirección General de Ciberdelitos que tengo a cargo, armamos un plan para la prevención y concientización de los riesgos en Internet de ciberdelitos. No todos son delitos, después lo aclaramos. Y comenzamos a trabajar dando muchas charlas, horas en radio, participación en distintos espacios, haciendo a toda la población, desde empresas hasta niños, para darles, y en todos los rangos etarios. Pero bueno, nos fuimos dando cuenta, empezamos a trabajar y es imposible alcanzar a toda la provincia, porque son muchas charlas y es imposible. Y esto de los riesgos en Internet, lamentablemente, avanza cada día más y es cada vez peor. Entonces, junto con el Ministerio de Cultura, Juventud y Deporte, decidimos convocar a todos estos espacios para trabajar en una sola política de educación digital ciudadana. ¿Bien? En este espacio, en esta primera instancia, son los riesgos asociados a los delitos contra la integridad sexual. Entonces, se armaron distintas cuatro comisiones en las que buscamos

0: pública, crear este ámbito de trabajo, integrar miradas y construir respuestas concretas. En base a eso hay cuatro ejes de trabajo. Ahí estamos divididos en comisiones. Una es la comisión de prevención y sensibilización. La otra es de abordaje y respuesta. La otra es de formación y capacitación. Y al final, cuando ya tengamos todo armado, darle un marco normativo. Darle un marco normativo. Es sumamente importante lograr una educación digital ciudadana. No se olviden que a ver, esto está muy apuntado a todas las edades, ¿bien? Pero lo que es los delitos contra la integridad sexual, hay mucho contra los niños, niñas y adolescentes. Entonces esto tenemos que no solamente concientizar a los niños, sino también a los padres. Si los papás no saben dónde están tus hijos, qué hacen tus hijos en las redes y no entienden el vocabulario, es muy difícil y muy complicado de que lo puedan guiar, educar, concientizarlos a ellos. Imagínense que los chicos hoy manejan un vocabulario totalmente distinto a lo que tienen los adultos cuando hablan en internet. Y los riesgos son muy grandes. Uno de ellos, el grooming, ¿bien?
1: Claro.
0: El grooming, que, a ver, para que la audiencia entienda, es el acoso y abuso sexual en niños a niños por parte de adultos a través de plataformas digitales.
1: Sí, y a través de perfiles falsos en las redes sociales, ¿no?
0: Sí, a ver, la entrada en esto, y para que los papás sepan bien, puede venir desde un mensaje de WhatsApp hasta plataformas de juegos online. Donde un adulto haciéndose pasar en una identidad falsa, haciéndose pasar por un par, por un niño, comienza a tener una charla, con el niño que está del otro lado, lo convence, por ejemplo, de mandar material con imágenes sexuales, y una vez que lo convence y le envía, ya comienza un camino de extorsión que puede terminar hasta en un abuso sexual físico.
2: Daniel, ¿hay en la provincia se registran muchos casos o denuncias puntualmente?
0: No hay muchas denuncias en la provincia, pero se puede...
2: Pero
0: a ver, es lo que estamos investigando con esto y estudiándolo, porque puede, a ver, puede ir por dos caminos. Uno, porque se desconoce esto, que es lo que más nos preocupa, que se desconozca, o no hay o no se anima a denunciar. En realidad tres, ¿no? Entonces, esto es lo que queremos hacer, educar para que todos estos riesgos se sepan y se hagan denuncias correspondientes. Si no, es muy difícil trabajar en esto. Pero no hay muchas, respondiendo a lo que me acabas de preguntar.
2: Está bueno también eso, ¿no? Que incluir a los adultos en el lenguaje de las redes o de lo que está pasando ahí, para estar más atentos. Y te pregunto también, más allá de la estrategia de prevención, en el caso de situaciones que finalmente se concreten, ¿cuáles son los protocolos? ¿Hay un protocolo de acción? ¿Cómo se trabaja en un caso en el que... ¿O hay alguna sospecha? ¿Cómo se puede accionar?
0: Bueno, una vez realizada la denuncia, con el tema de todo lo que es la información, me gustaría aclararles y compartirlo. Desde el Ministerio de Seguridad se creó la plataforma, la web Neuquén Cibersegura. Bien. En Neuquén Cibersegura van a encontrar un montón de información referido a cualquier temática, no solo contra delitos contra la integridad sexual, sino también delitos económicos. Todo en el entorno digital, ¿bien? Ahí, una de las cuestiones que van a encontrar son los canales de denuncia. Teléfonos, correos, lugares a donde hacer la respectiva denuncia.
1: Hoy, por ejemplo, lo que es teléfono está la 148, la 102 y 137.
0: Sí. Y después, una vez recibida la denuncia, interviene el Ministerio Público Fiscal a través de las

0: como protocolo, es un protocolo que tiene el Poder Judicial, ¿bien? Para abordar la temática. Es muy complejo, muy complejo. Hablamos así de entornos digitales y pareciera como que no está incorporado en nuestra rutina diaria. Todos los que estamos, a ver, ustedes imagínense, desde que uno se despierta, ya agarra el celular.
1: Sí,
0: ya entra
1: sí.
0: en ese entorno digital. Uh-huh. Imagínense, no vamos a estar detallando, pero desde que uno se despierta, que ve un correo electrónico, que ve una red social, que navega por internet, tiene su reloj inteligente que le da datos y envía datos, que realiza una compra online, que juega en una plataforma, que participa en entornos de redes sociales, en foros de discusión, que baja información. Imagínense cuánto es la actividad física de una persona versus la actividad en un entorno digital. Es un montón. Uh-huh. Es un montón. Si cada uno se pone a pensar lo que hace en el día con en internet, por resumirlo, uh-huh. es un montón. Y los riesgos son muy, muy grandes. Uh-huh. Entonces, es muy complejo en el sentido de que todo esto requiere una investigación, no ya desde el entorno físico, sino en el entorno digital. Y ahí es donde empiezan a jugar un montón de cuestiones, porque las personas que acosan, que abusan, que estafan, etcétera, etcétera, lo hacen a través de identidades falsas, porque se crean, es muy fácil, como ustedes ya saben, no hace falta decirlo, crear una identidad en internet y interactuar con ella. Y además lo hacen a través, no hacen que se conectan a internet y empiezan a hacer este tipo de trabajo. Conectarse a internet de la manera que nos conectamos todos nosotros deja huella, ¿no? Deja huellas. Entonces, sobre todo, desde dónde estás conectado. Entonces, también lo que sucede es que se conectan a través de, por ejemplo, una VPN, que es una red privada virtual, que es un software en definitiva. Uh-huh. Se conecta a través de ese software donde tapa, vamos a hablar en términos no técnicos, ¿bien? Tapa la dirección de donde vos te estás conectando. Lo que hace es conectarse a un servidor X en el mundo, cualquiera. Entonces puede ser que vos estés en Argentina y te estés conectando a través de México, por así decir, un lugar. Entonces ya empieza a complicar esa investigación, y trasciende fronteras. La jurisdicción de Neuquén, por ahí, ya no es. Entonces puede ser de cualquier provincia o del mundo. ¿Bien? Entonces hay convenios internacionales de compartir información, de hacer investigaciones, pero no es tan sencillo.
1: No, pero bueno, y ahí justamente en ese punto que hablas vos de que es tan global esto, que ha habido casos, y hace un tiempo nos noticiamos de ellos, que no sea una investigación, por ejemplo, por tráfico de pornografía infantil, una investigación que se hace en Europa y detecta justamente un punto de conexión en Argentina, acá en la Patagonia, no sé, puede ser en Neuquén, en cualquier lado.
0: Exactamente. Hay ONG que se encargan de este tipo de situaciones, hacen las denuncias a nivel internacional, y de ahí viene a Argentina a la Fiscalía en Buenos Aires, y de ahí deriva los casos de acuerdo a donde esté identificado el lugar, ¿bien? A cada provincia, que ya hubo, y creo que en alguna oportunidad hemos hablado, de acá de Centenario.
1: Sí. Daniel, bueno, el tema es muy amplio, podríamos charlar toda la mañana. Digo, la cuestión es lo que promovemos siempre, ¿no? Un uso responsable de Internet, debería decir lo necesario nomás, pero bueno, no es así, porque como bien detallaba,
2: estar cerca también.
1: Estar en contacto, sobre todo en lo que es el ámbito familiar, con los más chicos por el tema del grooming, y también les pasa a los grandes, ¿no? Porque esto de los ciberdelincuentes que se hacen pasar por empresas, hoy te roban el logo de un banco, de un organismo público, te llega un WhatsApp y dice, mirá, me están llamando, no sé, del EPEN, y ha pasado con el EPEN justamente, y te roban datos de cuentas.

cualquier cosa, otro día hablamos, están, a ver, tratando de hackear o engañar a la inteligencia artificial. Bien, después, en otra oportunidad, podemos saber y les puedo contar qué es lo que está sucediendo. Pero, a ver, lo más importante en esto de lo que empezamos a hablar desde la mesa es educación, concientización, sensibilización.

0: años, y una frase que me dejó su presidente, Hernán Navarro, dice: nosotros le preguntamos cuando llegan nuestros hijos, cuando vemos a nuestros hijos viviendo en la escuela, le preguntamos cómo te fue la escuela, cómo te fue en tal materia, si va a fútbol, cómo te fue en el partido, todo, pero le preguntamos, esto es figurativo, ¿no? Pero le preguntamos cómo te fue en internet. ¿Estamos al tanto de lo que hacen nuestros hijos en internet, así como estamos al tanto de qué materias le va bien, le va mal? ¿Estamos al tanto de eso? Yo creo que no.
1: No se habla, seguramente no se habla de eso, ¿no? Yo recuerdo hace muchos años, ¿no? Cuando mis hijos eran chicos y ya querían tener su red de Facebook, antes era Facebook nada más, hoy hay muchas más opciones, sí, claro. Y mi mujer les decía, bueno, fantástico, van a tener, ¿querés un Facebook? No sé, tenían 12, 13, 14 años, pero la contraseña la voy a tener yo también. Y ella hacía un control, y de hecho hubo algunas situaciones, no graves, pero digo, la familia hay que estar justamente anoticiado de esto, sobre todo los que son adolescentes o preadolescentes, ya cuando uno es más grande, por supuesto, pretende tener el control, ¿no?
2: Es la responsabilidad
1: de los adultos. Es la responsabilidad de los adultos, de las familias, claro, también.
0: Pero acá es donde tenemos que trabajar con los adultos, porque algunos saben y por ahí no les dan importancia. Pero hay muchos, sí, papás, mamás, que no saben términos, que no saben nada.
1: Sí, sí, ni cómo manejarse en una red social, en Instagram o en X o lo que fuese, ¿no?
0: Exactamente.
1: Daniel, bueno, te consulto, ¿tienen nuevas fechas la mesa provincial de prevención de riesgos?
0: A ver, se trabaja durante todo el mes, las comisiones trabajan durante todo el mes, con planes, con ciertas cuestiones. Ahora se está terminando de armar un glosario muy importante para distribuirlo a toda la ciudadanía, para que aprendan los términos. Uh-huh. Se está terminando con eso. Se reúne cada 2 meses, pero ahí las comisiones trabajan todos los meses. Dentro de 2 meses habrá otra, pero ya con otro, ya durante este lapso habrá charlas, habrá un montón de cosas.
1: Con otro enfoque seguramente, ¿no?
0: Ya con acciones concretas. Claro. Seguramente habrá alguna acción. Es una acción concreta que los quiero invitar. El 10 y el 11 de agosto, el Ministerio de Seguridad organiza las jornadas de Neuquén Cibersegura, en donde vamos a hablar de estas cosas.
1: Bien, bueno.
0: Y vamos a traer bastantes oradores y dirigida a toda la ciudadanía. Uh-huh. Y todas las franjas etarias.
1: Bárbaro, estaremos seguramente en contacto con anterioridad para difundir e invitar a esa jornada. Daniel, te agradecemos por el tiempo, muy amable, un tema apasionante que quedaría para charlar un rato largo, pero es importante estar justamente vinculados a esto y echar mano a todas estas herramientas y de capacitación, de formación, como decías vos bien, de sensibilización, de tomar contacto con estas cuestiones. Gracias por el tiempo.
0: Bien. Que tengan buen día.
1: Un abrazo, hasta luego. Allí estaba el director provincial de Tecnologías Aplicadas a la Seguridad, Daniel Domene. Bueno, y esta segunda mesa provincial de prevención de riesgos asociados a Internet, que se ha desarrollado, que se sigue desarrollando, como decía Daniel, es muy dinámico todos, sí, los meses. Y bueno, es importante estar siempre anoticiados, enterados de cómo hacer un uso responsable de Internet, tanto en los chicos como en los adultos.

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2: Temperatura actual en la ciudad de Neuquén, 6 décimas de grado, humedad 51%, viento del este a 4 kilómetros, cielo parcialmente nublado.
1: Regionales.
2: Neuquén será sede del Congreso de Oncología más importante del país. Participarán líderes de opinión de la salud de todo el país y se realizará en el Centro de Convenciones de Omuyo mañana, jueves 2,

0: organizada por la Asociación Argentina de Oncología. Este encuentro se realiza como puesta al día posterior a las sesiones anuales de la Sociedad Americana de Oncología Clínica que se realizaron en la ciudad de Chicago. Estas jornadas cuentan con la participación de 1.500 oncólogos y oncólogas asociadas en toda la Argentina.
1: Servicios.
0: Corte programado en Picún-Leufú. El EPEN informa que realizará un corte de energía eléctrica hoy miércoles 1 de julio de 9 a 10 horas para realizar tareas de mantenimiento en líneas de media tensión. Afectará a los usuarios de los barrios Esperanza, MTD, Alborada, Alicurá, Arroyo del Norte de la localidad de Picún-Leufú.
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0: Corte total en la ruta 237 entre Piedra del Aire y Colloncurá. Vialidad Nacional informó que desde las 21:15 horas del día de ayer quedó interrumpida totalmente la circulación sobre la ruta nacional 237 en el tramo comprendido entre Piedra del Aire y Colloncurá. La medida se tomó debido a las condiciones climáticas adversas y regirá hasta nuevo aviso. El organismo indicó que equipos distribuidores de sal y motoniveladoras trabajan en el sector con el objetivo de recuperar las condiciones de transitabilidad. Además, Vialidad Nacional solicitó a los conductores respetar las indicaciones del personal de seguridad que se encuentra trabajando en el tramo afectado y evitar desplazamientos por la zona mientras continúe la restricción.
1: Deportes.
0: Se definen los octavos de final en el Mundial 2026. La Copa Mundial de la FIFA vivió ayer tres partidazos en el que el triunfo de México sobre Ecuador fue el más atractivo de la jornada. En el primer turno, Costa de Marfil fue eliminado por Noruega en Dallas. Luego, Francia demostró por qué es uno de los grandes candidatos con un 3-0 venciendo a Suecia, que se metió como uno de los mejores terceros. En tanto, en el cierre de la jornada fue el partido de equipos latinoamericanos. México, uno de los anfitriones, derrotó por 2-0 a Ecuador y se quedó con un lugar en los octavos de final. Temperatura actual en la ciudad de Neuquén, 6 décimas de grado, humedad 51%, viento del este a 4 kilómetros,

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Y es una radio que está en vivo. A la mañana hay una programación que, de noticias, a la tarde está el panorama informativo, termina el panorama con Paulita de Candia, arranca Coqui con Verónica Viegas, después Ricardo Pino y después Carlitos Monsalve, y a la tarde sigo yo para acompañarlo a la gente con el resumen del día, con comunicado local importante, que eso lo mantiene a la gente muy, muy expectante, porque depende del medio. La radio cumple ese rol fundamental que tiene que ver con la comunicación a la zona rural, ¿no? A las comunidades. RTN es muy importante porque es una radio que abarca a muchos lugares, con programación de la provincia, ¿no? Que en toda información de la provincia, destacando lo cultural, todo lo que tiene que ver con la llegada de la gente a la zona rural, porque RTN forma eso, forma parte del quehacer diario de cada oyente, de cada peón rural y de cada zona de la radio que llega en vivo a cada lugar, a cada zona, como te decía, y comunidades de acá, Catalán, la comunidad Puel, muchas comunidades que estén arraigadas en la Patagonia y que a través de un medio de comunicación se puedan informar, ¿no? Y RTN es y la esencia neuquina. Desear, por supuesto, siempre que podamos trabajar, que siga manteniendo esa vigencia de los locos de la azotea y sigamos

0: estar en línea, pero tenemos un mensajito que estamos debiendo. Dale,
1: buenos días, dale. Amigos. Linda mañana aquí, fresquito, pero linda. Buena jornada para ustedes. Abrazo, Roberto de Cutralcó. Un saludo a Roberto.
0: ¿Qué va a estar fresco en Cutralcó? ¿Qué va a estar fresco?
1: Contanos si cae nieve, Roberto.
0: Seguramente. Escarchilla.
1: Algo así.
0: En Carchilla, decían por allí. Bueno, les contamos que continúan los operativos puerta a puerta. Y además, esto que viene realizando la Municipalidad de Neuquén ya desde hace un tiempo largo. Y particularmente se ha dado un operativo grande que han hecho en un edificio abandonado aquí hace mucho tiempo, los años que lleva, que está ubicado en Sargento Cabral al 650, y fue tremendo.
1: Me había pispeado antes.
0: Fue tremendo. Yo siempre miraba, qué lástima este edificio, sí, con tanta necesidad de vivienda que había, y mira vos qué lindo, ¿no? Pero bueno, estaba abandonado y usurpado literalmente. Bueno, allí se hizo un gran operativo que le vamos a consultar ahora al subsecretario de limpieza urbana, a Cristian Jasper, a quien tenemos en línea. Hola, Cristian. Gastón y Ariel te saludan. Buen día, gracias por atendernos.
2: ¿Qué tal, Gastón, Ariel, la audiencia, el equipo? Gracias por el llamado.
0: Bien. Bueno, tremendo, ¿no? El trabajo que han hecho, creo que está terminado ya, este trabajo de limpieza de este edificio que, bueno, literalmente había sido usurpado, ¿verdad? Y que ahí han encontrado un gran volumen de escombros, de todo, digo, de escombros, de acumuladores que había allí conviviendo, literalmente.
2: Sí, la verdad, nosotros una experiencia nueva, más allá de que en nuestro trabajo está relacionado directamente con los residuos. Tenemos servicios de limpieza de acumuladores en la ciudad de Neuquén, que ya hace mucho tiempo venimos llevando adelante, pero de estas características nunca nos había tocado trabajar en un edificio de 5 pisos más terraza, con una acumulación de residuos de todo tipo, escombro, como vos decías, porque al robarse las ventanas del lugar, al robarse las mesadas, las bañaderas, las griferías, se iban generando escombro, pero el 80% o el 70% de los residuos que había en el lugar era residuo domiciliario. Producto de

0: podemos hablar de 20 años, producto de salir a recolectar las bolsas que otros sacaban a los contenedores y a los canastos, llevarlas al edificio, abrir las bolsas, buscar lo que tiene valor de reventa, que puede ser una lata de aluminio, cable, ropa, la cantidad de ropa que había en todo el piso de los de todos los departamentos que tenía lugar o que tiene lugar, la verdad, muy llamativo. Es más, fíjense que el día martes pasado, cuando organizamos el operativo nocturno, porque arrancamos a las 20 horas el martes pasado, trabajamos hasta las 3, 4 de la mañana, habíamos convocado a 40 empleados, 38 empleados municipales, más choferes, que pueden llegar a ser 7 o 10 choferes aproximadamente, de máquinas y camiones, pero inmediatamente cuando estuvimos dentro del edificio, en todos los pisos, nos dimos cuenta que teníamos que hacer una convocatoria más grande de empleados, porque bajar todo era por escalera. Era tremenda la cantidad de residuos que había en el lugar, así que bueno, el primer día 63 empleados trabajando, después los días de semana hasta llegar al día de ayer, éramos 20, 25 empleados durante el día, siguiendo con esas tareas de bajar el residuo al patio trasero, porque tiene dos patios el edificio, uno lateral y otro patio trasero, y luego el día de ayer una convocatoria más amplia de camiones, máquinas, para sacar todo y terminar ya podernos retirar de este lugar que bueno, con esta limpieza le trae mucha tranquilidad a los que viven alrededor del edificio y por supuesto que al no estar habitada, al no estar usurpada, al no funcionar como aguantadero este lugar, le trae mucha seguridad a la zona también, porque la gente cuando estacionaba alrededor de este edificio se le rompían los vidrios, se le robaban los auxilios, se le robaban matafuegos, camperas, mochilas. La cantidad de carteras y mochilas que encontramos dentro del edificio es tremendo.
1: Mirá vos, Cristian, ¿y había moradores? ¿Cómo se determinó el ingreso? ¿Cómo se hizo la gestión? Porque es un edificio privado, no sé a quién pertenece, si eso está determinado.
0: Bueno, está buena la pregunta como para aclarar estas situaciones. La Municipalidad de Neuquén, cuando actúa, ya sea por denuncias o porque el mismo propietario familiar nos pide ayuda en el caso de acumulación de residuos, sea en el interior de un domicilio o en el patio, una vez que está dentro de esa propiedad privada, nosotros, si no es por la justicia, policía o por el mismo propietario que nos autoriza a ingresar, no lo podemos hacer. En este caso fuimos convocados por policía el martes pasado, hay propietarios, bueno, el banco hoy está en manos de el poseedor de la propiedad, es el banco que va a sacar un remate próximamente, y mientras tanto la UESPO va a llevar prácticas en ese lugar con una consigna permanente en la puerta, con un móvil de la comisaría primera, están apostados en el lugar cuidando para que no hayan personas. Y la metodología es esta: nosotros ya lo tenemos coordinado con policía hace mucho tiempo. Para nosotros actuar y poder limpiar un lugar tiene que estar totalmente despejado. No tenemos que tener la gente que estaba ocupando el lugar en las inmediaciones, porque es muy común que empiecen a tirar piedras para evitar esa limpieza, para evitar que se tire absolutamente todo, que para nosotros todo es basura. Para los que juntan, no tienen un valor, a veces valor un apego, no un valor económico. Entonces cuando vos empezás a entrar con máquinas, camiones y empezás a cargar para tirar todo, se torna medio violento, nos ha pasado. Entonces en este caso no había absolutamente ninguna persona, estaba totalmente desalojado y pudimos hacer nuestro trabajo tranquilo durante una semana.
1: Cristian, más allá de la basura, de todos los elementos de descarte, que es la gran mayoría, ¿no? Un volumen muy grande, ¿qué pasa con esos pequeños elementos que hacías mención? Las carteras, o mochilas, matafuegos, más de gente que ha sido robada. Digo, ¿eso ha sido destinado a algún lugar, a policía? ¿Alguien podrá recuperar, si le interesa, aquellos elementos?
0: Primero, los que intervinieron en el lugar y que seguramente se han encontrado con ruedas de auxilio o algo por el estilo, fue policía, que eso queda a disposición, seguramente en comisaría. No sé si fue bien en este caso que se han llevado algo porque nosotros no estuvimos presentes. Pero nosotros puntualmente lo que fuimos encontrando eran muchas cosas rotas, muchas cosas contaminadas, mochilas y carteras. Absolutamente se tira todo, a no ser de que encuentres un DNI. Pero fue muy difícil. Encontramos tarjetas de débito, tarjetas de crédito. DNI no encontramos ninguno.

0: se trabajó por la noche, el primer día fue por la noche a partir de las 20 horas, y la cantidad de acumulación de residuos que había no te daba una oportunidad para poder estar buscando un DNI entre medio de toda esa basura. Entonces lo que se hacía era embolsar absolutamente toda con palas, con carretillas, con bolsones, bajar desde todos los pisos a la planta baja, y luego máquinas y camiones se llevan el residuo. No tuvimos chance de encontrar DNI.
1: Bien,
2: perdón. Sí, también. No, yo quería consultar si tienen conocimiento de otros lugares que estén en estas condiciones, si es algo habitual, si se trabaja para desactivar otros espacios como estos.
0: Nosotros, como este caso de Sargento Cabral 650, nunca habíamos, por eso para nosotros también fue un desafío importante. Se decía los primeros días que Huespo iba a llevar prácticas en el edificio. Bueno, para limpieza urbana también fue una práctica y un ensayo de volvernos a encontrar en la ciudad, porque a veces convivimos con esta acumulación de residuos en lugares que no vemos hacia adentro de ese edificio. Este lugar, su límite hacia la vía pública está separado por cartelería séptuple de vía pública, estos carteles de publicidad muy grandes que no te dejan ver para adentro qué está pasando. Bueno, los acumuladores suelen vivir así, de esa manera, tapan todo el frente de su vivienda y vos no ves para adentro. Pero yo creo que desde ahora en adelante el área, si vuelve a encontrar un lugar con estas características, con tantas 50 toneladas de residuos, creo 350 metros cúbicos de residuos retirados del lugar, nos pone ya con una experiencia que no habíamos tenido antes. Así que bueno, si encontramos un lugar, si la justicia nos convoca, ya sabemos cómo hay que actuar en estos casos.
1: Cristian, un semejante operativo tiene un costo importante, y esto normalmente se traslada cuando hacen la limpieza de un baldío o algo por el estilo a un propietario. Ahora, en este caso es el banco. ¿Cómo manejan esto? ¿O qué pasa?
0: Yo creo que hay un propietario. Yo en esta semana nos abocamos puntualmente a dejar en condiciones ese lugar. Por otro lado, el área de fiscalización fue labrando actas, fue trabajando con el tribunal de falta, con la doctora Doglioli, sobre esta situación para trasladarle las costas al propietario, o bueno, si se determina en ese remate que también se cubra el costo que tiene este servicio, porque la verdad es una propiedad privada, y llevar adelante este tipo de servicios cuando hay capacidad de pago, se lo hace. Es totalmente distinto una persona que vive en una situación de indigencia, que no tiene fondos, que nunca lo va a poder hacer contratando a alguien. Bueno, es la municipalidad toma otro accionar. Pero en este caso, que es un edificio que es en pleno centro, que vale muchos millones de pesos, muchos millones de dólares esto, en este caso sí se le traslada las costas de maquinaria, de hora de empleado, de traslado de residuos. Bueno, se traslada todo absolutamente al propietario.
1: Cristian, una última de mi parte, desde tu opinión, desde tu visión, digo, ¿es un edificio recuperable o que tiene más bien destino de demolición?
0: No, para mí, no soy ingeniero ni mucho menos, pero es una construcción a la antigua, hecho absolutamente desde planta baja hasta la terraza de ladrillón, no está hecho de materiales nuevos como se usan hoy. Es más, no hay un ladrillo hueco puesto en el edificio. Está muy bien construido, muy sólido. Estaba muy avanzado el edificio. Tenía red antiincendio, tenía cisternas de agua, 10.000 litros en su planta baja, 10.000 litros en altura. El ascensor está clavado en el quinto piso. Su nicho de gas, todo preparado.
1: Qué raro.
0: Llama mucho la atención. Llama mucho. Bañaderas.
1: Porque abandonado hace como 20 años que está.
0: Vos sabés que yo toco de oído en esto, por lo que me fueron contando los vecinos, y algunos me decían que en el año 98 ya habían comprado algún departamento en ese lugar, pero yo creo que hay una acumulación, sí, de 20 años de residuos y de usurpación, y que funcione como un aguantadero, calculo que sí, que esa cantidad de años.
1: Mirá.
2: Bueno, por último, reiterar cómo va a continuar este operativo puerta a puerta, cómo pueden hacer los vecinos que necesiten también de este servicio.
0: Bueno, sí, todo funcionó, recolección, barrido, erradicación de microbasurales, puerta a puerta funcionó, paralelo a este servicio que teníamos en el edificio. Estamos trabajando todavía en Cuenca 15 hasta el día sábado,

0: 103 por esta semana, lo que queda de esta semana y la semana que viene completa en ese sector de la ciudad. Y a partir del lunes que viene seguimos en Canal 5 con operativo puerta a puerta. Así que bueno, los vecinos ya este fin de semana, sábado y domingo, pueden empezar a sacarlos de Canal 5 el residuo voluminoso a la vereda.
1: Bien. Cristian, gracias por atendernos y bueno, buena jornada.
0: Gracias a ustedes, gracias a ustedes.
1: Hasta luego, jornada. Ahí estaba el subsecretario de Limpieza Urbana de la Municipalidad de Neuquén, Cristian Jasper, y este, bueno, inédito, podríamos decir, operativo de limpieza en este edificio que estaba abandonado, que estaba usurpado allí en Sargento Cabral, al 650, decía, ¿no? La altura, sí, Sargento Cabral 650, abandonado y bueno, con muchos acumuladores, con mucho malviviente también que había dentro, mira, cantidad de elementos que habían sido robados en muchos hechos y que aparecieron así, además de toneladas y toneladas.

0: hasta la hora 9.
1: Tenemos mensajes que llegan al 299-4098091. Nos contesta Roberto de Cutralcó, dice, amenazó agua nieve anoche, pero no, nada. Por suerte, abrazo Roberto de Cutralcó.
0: Tranquilito nomás.
1: No quería nieve, parece. Le agradecemos a Roberto, que tiene la estatua de Messi más grande del mundo en su localidad, que, como decíamos, llegó al New York Times.
0: ¿Qué tal?
1: Otro mensaje dice, buen día, ¿me podrían pasar información de Picún de producción? No alcancé a escuchar, muchas gracias, dice, soy Walter de Centenario.
0: ¿De producción?
1: No sé a qué se referirá. Bueno, vamos a esperar que nos responda. Acá nos dice Manteca Martínez y le mandamos un saludo. Zapala, un poco de nieve.
0: Mirá.
1: ¿Un poco? Debe haber nevado bien en Zapala, me imagino.
0: Mande foto, Manteca, mande foto. No le pijotee, hombre.
1: Por favor. Bueno, hablando del Mundial, ayer hubo varios partidos interesantes y varias figuras interesantes que salían a la cancha. Comenzó todo con el equipo de Erling Haaland. Estamos hablando de Noruega, que enfrentaba a Costa de Marfil, un duro rival africano que, de todas maneras, empieza a despedirse de esos equipos porque finalmente le ganó Noruega a Costa de Marfil. Estoy buscando Costa de Marfil cómo fue su fase de grupo, porque termina clasificando segundo en el grupo de Alemania con la misma cantidad de puntos. Tan solo una derrota, y fue justamente con el equipo alemán. Así que realmente no era un equipo que venía de punto, pero sí que finalmente no le pudo ganar a Noruega. El equipo de Haaland, que empezaba ganando con el gol de Nusa, otro de los grandes jugadores que tiene esta selección. No es Haaland y 10 más, sino que tiene un buen plantel. Diallo lo había empatado a los 74. Parecía que se le complicaba a Noruega y que tenía que ir al alargue, pero Haaland salió a responder por su equipo. El goleador, otro de los grandes goleadores.
0: Un Haaland que no tuvo muchas opciones. Creo que las pocas que tuvo la mandó.
1: Totalmente, totalmente. Y también que se mete y sigue metiéndose ahí en la lista de los goleadores del Mundial.
0: En su primer Mundial.
1: Sí, primero que es uno pensaba antes por estos jugadores como Haaland, que juegan en selecciones que normalmente o no van al Mundial o les va mal, pero finalmente Noruega clasificó y Haaland es uno de los animadores.
0: Ahí está el gol de Haaland, mirá.
1: Que la termina empujando.
0: Tomá y hacelo.
1: Es un poco a los Haaland también, porque Haaland está siempre ahí.
0: Y bueno.
1: Pero tiene 5 goles ya en el Mundial. Es el Mundial para mí de los, bueno, para mí no, es evidente, de los grandes jugadores, están rompiéndola todos los grandes jugadores. Creo que uno de los mundiales más atractivos, por lo menos en goles.
0: Sí, desde ese punto, sí.
1: Ves a los mejores haciendo goles y eso no se da siempre. Y es un mundial repleto de figuras, que no se da siempre tampoco.
0: Mira la tabla,

0: 6. Bueno, pondríamos a Messi arriba, que tiene un partido menos, que juega el viernes, sí, ¿no? Los dos con 6 goles. Haaland tiene 5.
1: Y un partido menos Haaland, ¿eh?
0: Claro. Y además están Dembélé y Vinicius con 4. Y bueno, después viene el resto de 3 para abajo. Hay una banda. Sí. Harry Kane tiene 3 también en inglés. Otro que no se puede meter ahí.
1: Bueno, y decías lo de Mbappé ayer, porque Francia le ganó 3-0 a Noruega. Uh-huh. A Suecia. Con 2 de Mbappé, 1 de Barcola y un partidazo de Olise, ¿eh? Realmente la sigue rompiendo el jugador del Bayern Múnich, que el Real Madrid, los hinchas del Real Madrid piden por favor que lo contraten a Olise, porque la está rompiendo. Ayer Francia, Olise es muy bueno, era muy bueno, y en el Mundial lo demuestra. Mbappé, que es el anota el primero de los goles, había hecho uno que lo anularon porque estaba adelantado. Bien anulado, uh-huh, hay que decirlo, pero Mbappé tendría otro más, ¿eh? Realmente está prendido fuego. Mbappé, que llegó a 18 goles en 18 partidos en mundiales.
0: Una locura.
1: Es un montón. Uh-huh. Y además tienen para adelante algún que otro mundial más. Barcola, otro de los buenos jugadores, adelante. Hace el gol, creo que, no sé si fue Barcola o Mbappé, bueno, el gol de Mbappé.
0: Es el primero.
1: Gambeteándose a todos también, entrando... a lo Mbappé, se abrazan en un gol y estaba Mbappé, Dembélé, Barcola, Olise, y vos decís, che, loco, son imparables, ¿eh? Después tienen un gran arquero también que está atajando muy bien, tiene un buen mediocampo, después entró Cherki también, que juega en el Manchester City, Meñán es el arquero del equipo de Jams, y realmente una selección que... Además tiene figuras de todos los mejores equipos del mundo. Koundé, que juega en el Barcelona, Tchouaméni, del Real Madrid.
0: Koundé, si uno, entra Koundé flojito, no me venda, pescado podrido. Koundé flojito.
1: No, pero bueno.
0: Saludo,
1: pero...
0: le manda Di María, Koundé. Le pegó un baile bárbaro en la final anterior. Dale. Atrás son permeables, bueno, pero adelante te matan.
1: El gol de Barcola, también una muy buena asistencia de Olise, que después vuelve a asistirlo a Mbappé para el segundo personal y el tercero de Francia. En la jugada que estamos viendo ahora, aquellos que nos siguen por televisión.
0: Atrás son malos, ¿eh? Cuando lo atacan, sufren.
1: Bueno, eso es.
0: Pero de mitad de cancha para adelante.
1: Pero como los grandes equipos, digo, pensando en grandes equipos, pienso en River, por ejemplo.
0: Bueno, que es un equipo. La hora del humor. Pongamos un chiste de la Andresina, que por ahí pega más.
1: Y se descuida un poco atrás, bueno. Así está Francia, que después, cuando faltaban 10 minutos, decide sacarlo a Mbappé y a.
0: Dice Bermeo que lo espera para debatir.
1: Y a Dembélé para que descansen un poquito. Pero bueno, tiene tremendos jugadores que están jugando muy bien justamente. Pero bueno, Argentina, si se llega a enfrentar a Francia, le puede ganar por el espíritu argentino, yo creo, más que nada.
0: Argentina,
1: pero
0: es más sólida que cualquiera de las defensas que jugó Francia hasta ahora.
1: Atacando realmente...
0: No pasa nada. Vení, Francia, vení que acá está.
1: Me encanta la
0: acá está el campeón, Francia, acá está el campeón. Sí. Vení tranquilo.
1: Bueno, un partido que también tenía mucha expectativa es el de México-Ecuador. Otro sudamericano que se despide, el segundo después de Uruguay. Sí. Es Ecuador que lamentablemente tuvo que sufrir un montón de inconvenientes en la previa. Se está hablando mucho de esto porque tuvo inconvenientes con periodistas, con hinchas, con el propio equipo, que para desplazarse por México tuvo problemas, se lo retrasaba, le hacían...
0: 9 horas entre espera
1: la Copa Libertadores.
0: Y vuelo, claro, para llegar al lugar del partido. No lo dejaron dormir a la noche.
1: Pero no estaba bien, ¿eh?
0: No, para nada.
1: No está bien para nada lo que está haciendo México. Y esto debería tener algún tipo de...
0: México, a vos también te decimos lo mismo que a Francia. Vení que acá está el campeón. México, debe cruzar los dedos. No sé si querrán o no querrán jugar con Argentina, porque somos el karma de los mexicanos.
1: Sí, capaz que no, ¿eh?
0: Somos el karma de los mexicanos.
1: ¿Cómo se fue el offside ahí, en esa jugada Quiñones, que la viene rompiendo, el jugador de colombiano nacionalizado mexicano? Olise es inglés.
0: Sí.
1: Y es juega para Francia, digo, también hablando de jugadores que...
0: Francia es el resto del mundo, más o menos.
1: Puede ser. Vale. Lo cierto es que era el primero y después el segundo lo iba a marcar Jiménez para darle la victoria a México, 2-0, el pasaje, la eliminación del equipo de Becasese y México metiéndose en los octavos de final, una etapa a la que...
0: Bueno.
1: A la que llega habitualmente, no es algo, algo extraño. Hoy hay más partidos, vamos a estar repasando lo que se viene para el día de hoy. Inglaterra-Congo, está ya por la llave de Argentina.
0: Pero ahí

0: es Bélgica con Senegal. Y a las 21, otro de los locales, Estados Unidos con Bosnia, para cerrar esta jornada. Antes de cerrar este segmento, siguen llegando mensajes. Acá, buen día. Amigos, acá en Las Lajas, Escarchillo.
1: Mirá.
0: Escarchillo sí. Un poco, perdón. Yo le di mal. Torres, no sea tan francés, para que ahora va a jugar con un equipo lo van a marcar. Pedro de Las Lajas.
1: Claro.
0: Es verdad, Pedro.
1: Los paraguayos lo van a ablandar.
0: No soy francés, ya al contrario, no los quiero, pero la realidad es que de 2018 que salió un campeón, 2022 finalista, ahora la están rompiendo y dan un poquito de miedo.
1: Después del segmento que viene con Hernán, vamos a seguir hablando del Mundial y vamos a contarles cómo viene la llave, el cuadro de octavos de final, los cruces, un poquito más de los partidos de hoy y lo que queda de esta Copa del Mundo.
0: ¿Algún mensaje más?
1: Vale.
0: Buenos días, soy Juan, necesito viajar a Neuquén y el tramo de la ruta 237 entre Piedra del Águila y el puente Collón Curá está intransitable, dice, por acumulación de nieve. Según parte de Vialidad Provincial, por favor, ¿pueden informarme? Bueno, vamos a estar buscando información, dice, el estado de ruta entre San Martín de los Andes y Zapala, que no me responde Vialidad, dice, bueno, ahora vamos a chequear la información que suben a la página y también nos siguen mandando fotos que después vamos a repasar, después de la columna de Hernán Astudillo, porque nos mandan fotos ahora desde Butarranquil. Se nos vino la nieve, dice Vane Lauri. Bueno, vamos a compartir un ratito las imágenes que siguen enviando los oyentes al 299-4098.

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0: 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Reiteramos la temperatura en esta capital, apenas una décima de grado sobre cero. La sensación térmica es menor, es bajo cero. El cielo está algo nublado en esta capital. Momento de compartir información del orden nacional, para lo cual tenemos aquí en la mesa a nuestro compañero Hernán Astudillo. Hernán, buen día, ¿cómo va?
1: ¿Qué tal, Ariel, equipo audiencias? Hemos abordado este tema y lo vamos a hacer nuevamente. Desde una perspectiva ya de con alguien que conoce el territorio, ha sido diputado nacional, fue ministro de la cartera de desarrollo social, y estamos hablando de lo que sucede en todas las economías familiares, la economía argentina, la real, la concreta, la de la mesa, la de la góndola, de la granja de la esquina, los barrios, y cómo está establecido esto de endeudarse, de tapar con un crédito que otorga entidad bancaria, la tarjeta y los nuevos protagonistas, ¿no? Que son las distintas plataformas,
0: billeteras virtuales.
1: Y demás, billeteras virtuales, el prestamista informal del barrio, que en algunos sectores es nada más y nada menos, ¿no?, que el denominado tranza, ¿no? El que tiene a cargo, entre comillas, la organización del narcomenudeo. Esto es lo que lamentablemente pasa. Alguien que siempre se ocupa de esto es Daniel Arroyo, que es politólogo y precisamente mencionado, ¿no?, ex diputado nacional, ex ministro. ¿Qué tal, Daniel? ¿Cómo vamos?
2: Muy bien, buenos días y un gran gusto.
1: Bien, ¿no? Tratando de hacer una introducción, ¿no? Y los distintos protagonistas, ¿no?, de esto que es el manejo y la explotación de la morosidad y de la necesidad, ¿no?, de las familias.
2: Sí, el gran tema de la Argentina es el endeudamiento de las familias. Eso tiene que ver con que subieron mucho los costos fijos. Uno arranca el mes pagando mucho de luz, gas, agua, alimentos, transportes, medicamentos. No le alcanza, se endeuda. Al mes siguiente otra vez está en la misma situación y se vuelve a endeudar, y ahí viene lo que llamamos el sobreendeudamiento de las

0: la financiera de la esquina, a la vuelta, al que vende droga, tiene billetes y da crédito a cualquier lado, termina tomando crédito al 500% de interés anual. Entonces, lo que pasa en la práctica es que una persona que sacó 200 mil pesos, que normalmente lo sacó para comer, para el guardapolvo de los hijos o por el alquiler, termina devolviendo casi 1 millón de pesos. Lo que yo he planteado, lo que se está haciendo en Brasil, como un esquema que a mí me parece bueno, es poner un tope a la tasa de interés. Lula hizo un programa que dice el que debe 1.000 reales no devuelve más de 2.000, ponerle un tope. Yo creo que en la Argentina tenemos que ir al mismo esquema. Una persona que sacó 200 mil pesos no puede devolver 1 millón. Tiene que haber un momento, si ha devolvido el doble, y ya está, que se limpie la deuda. Yo arrancaría por ahí. Vivir endeudado es vivir sacado, y lo que tenemos hoy es un fenómeno de implosión social, de mucha gente que revienta por adentro, que no alcanza, que no llega, que está mal. Eso se traduce en violencia cotidiana. Para mí el núcleo del problema es el endeudamiento de la familia. Lo que hay que crear es un sistema para poner un tope a la tasa de interés.
1: Pero, ¿esto es consecuencia de la ineficacia del gobierno o hay algo articulado y con esto de la mano, ¿no?, de las políticas del liberalismo, de dejar hacer, de que cada uno se va a ir acomodando de acuerdo al mérito que vaya realizando, toda esta sobrecarga? Digo esto porque hay quienes se benefician con esta situación.
0: Sí, primero el gobierno hizo algo que no se hizo en ningún otro lugar del mundo, que es desreguló la tasa de interés. El gobierno asumió en diciembre del 2023, hizo un primer decreto que se llama 7023, que desreguló dos cosas: las obras sociales y las prepagas, que pueden dar la atención que les parece, y segundo, le permitió al que da plata, al que da crédito, que lo haga la tasa de interés que quiera. No existe otro país del mundo, pero quiero decir, Bolsonaro en Brasil no hizo eso siendo gobierno, ni Trump, ni Meloni, ni Orbán. Los gobiernos de extrema derecha que creen en el mercado, ninguno hizo de no regular la tasa de interés. Lo que eso hizo fue disparar el esquema de crédito. Lo segundo que pasó es que claramente no alcanza la plata. Entonces, como la gente no alcanza la plata, pues subieron tanto los costos cotidianos, uno del 1 al 10 paga tantas cosas que no llega, se fue endeudando. Y lo tercero que pasó acá fue la facilidad de acceso al crédito a través de las billeteras virtuales. Uno tocando un botón directamente se endeuda contra nada, en el sentido que no hay una evaluación de la persona. Yo como ministro, yo fui ministro de Desarrollo Social de la Nación y siempre me opuse a que las personas pudieran cobrar los planes sociales a través de las billeteras virtuales, porque yo no tenía mucho miedo al endeudamiento de la familia. El actual gobierno lo posibilitó. Entonces, ¿qué hace la gente? Obviamente, le sirve cobrar con la billetera virtual porque tiene la plata en el celular, pero en el mismo lugar donde está recibiendo la plata, en el botón de al lado se endeuda y ha crecido. Se ha quintuplicado el nivel de deuda, es muy fuerte. El dato para mí más crítico es que el 85% de la gente no sabe cuánta plata debe. Se perdió la bola de plata que debe al primo, al hermano, a la tarjeta, a la billetera virtual. Sabe que el viernes tiene que pagar tanto y le mete 14 horas al auto para tratar de llegar y pagar algo, pero el 85% de la gente se perdió en cuánto debe. Eso marca el nivel de locura en el que estamos en el marco del endeudamiento de la familia, a lo que se agregó en el último tiempo la situación de los jóvenes y el juego, la ludopatía, que terminó de desacomodar todo.
1: Sí, es esa cuestión, ¿no?, también que va apareciendo de la anulación de la compra, ¿no?, que se realiza con la billetera virtual para que haya un reintegro, y en realidad lo que se está concentrando ahí es el acreedor.
0: Absolutamente, absolutamente. Y de hecho, parece que el problema se ha trasladado a las propias billeteras virtuales, que como hay gente que no les paga o se baja la aplicación, terminan después teniendo, mandar a pérdida parte de sus deudas. Lo que yo parto de la base es que un montón de gente ya devolvió, o sea, ya pagó lo que tomó de crédito, porque las tasas de interés son más que usurales. Entonces, si yo saqué 200 mil pesos y llevo devuelto 450 mil, ya pagué. Lo que hay que hacer es plantear y desendeudar a la familia. A mí me parece que ahí está la clave. Se ha concentrado mucho en las billeteras, en las aplicaciones. Se ha transformado, cada uno le encuentra la vuelta a lo que puede. Es esto: uno compra algo, lo anula y le queda directamente el crédito, o saca crédito en la billetera virtual, o hace un combo. O viene el sobreempleo. Yo tengo un trabajo y además manejo una auto, una bici, una moto, le meto un montón de horas. Toda una estrategia para sostenerse. Para mí eso lo que está es generando, de verdad, un fenómeno de implosión. Yo estoy endeudado, complicado, no me alcanzo. Yo me rozo con alguien en la calle, a los 2 minutos terminamos de los

0: La verdad que el gobierno no está haciendo nada para desendeudar a las familias. Plantea que es un problema de educación financiera. Yo estoy de acuerdo con que hay que capacitar y hacer educación financiera, pero si todo el mundo está endeudado, no es un problema de educación financiera, sino que no alcanza la plata y la situación es realmente crítica.
1: Gracias, Daniel, como siempre, un abrazo.
0: Gracias y espero de verdad que se pueda resolver en el corto plazo, porque en serio está desacomodando la vida de las familias mal en Argentina, ¿eh? Y muchas gracias.
1: Daniel Arroyo, politólogo, exdiputado nacional, exministro de Desarrollo Social. Este tipo de cuestiones, Ariel, también, que esto le pasa a muchos, no es solamente uno, porque también hay hasta un trabajo perverso en decir, bueno, uno no está apto, no esto, la falencia de la educación financiera. Miren el triunfador este que, porque aparte aparecen, ¿no?, todas esas historias, ni hablemos cómo enfocan en los más chicos, en los más jóvenes, ¿no?, que están inclusive, ¿no?, más desprotegidos, ¿no?, con esto del dinero fácil, del éxito inmediato, y ni hablemos, ¿no?, cómo se está gestando, ¿no?, este gran problema que pasa a ser también de todas las familias, ¿no?, con las deudas, ¿no?, por juego, ¿no? Uh-huh. Esto de tener la facilidad, ¿no?, y lo maravilloso que es, por un lado, tener en tu móvil, en tu celular, ciertas posibilidades que ahorran un montón de tiempo, pero también no esto, ¿no?, la tentación que está a la vuelta de la esquina, más empujada con toda esta necesidad.
2: Sí, que más allá de que es una enfermedad, un vicio, muchos también caen en la desesperación de intentar alguna salida fácil, como por ahí jugarse en una moneda, algún juego, y termina siendo peor la situación, sí, más te endeudas.
1: Inclusive no se detecta como tal, porque por ejemplo, yendo a los lugares, al casino está el ruido, ¿no?, que el ruido también, siempre se habla, ¿no?, cómo aísla todo lo que es la estructura y demás del juego, legal. O sea, estamos hablando de legal, ni hablemos de lo que es de lo nocivo que es el ilegal, ¿no? Pero esto también de no tener noción de lo que se debe y demás, porque además esto empuja, ¿no?, a ello, ¿no? Se va aislando y el tema es que se hable también, ¿no?, que se comparta esto y también tratar de apostar. Sabemos que es difícil, ¿no?, pero un poco lo graficaba Daniel con esto de los enfrentamientos en la calle, ¿no?, de esto que todo el mundo está, como se dice, con la mecha corta. También tratar de bajar y entender esto, que es un problema general, que hay responsabilidades políticas y que esto no es solamente el fracaso de uno, ¿no? También para no recargarse más de angustia.
2: Y para no frustrarse, por ejemplo.
1: Exactamente, ¿no? Tratar de buscar soluciones y demás, por supuesto, no aflojar, no bajar la guardia, pero ser consciente de esto también.
2: Seguro. Gracias, Hernán.
1: A vos.
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1: Es la hora 8:47 en todo el país, tramo final ya sobre el cierre casi de este Conectados de hoy. Actualizamos algo de la información, nos consultaban recién por las rutas de la zona. A ver, ruta nacional 40, el tramo San Martín de los Andes, Río Hermoso, desde el Cerro Negro, con formación de hielo. Hay un equipo barrenieve, el Salero, que está operando. Por supuesto que es obligatoria la aportación de cadenas allí en ese sector. En lo que es la ruta 40 Sur, está transitable, pero con extrema precaución, lo que es la zona de Siete Lagos. También está la calzada con hielo y hay equipos barrenieve operando. En San Martín de los Andes y Junín, con calzada húmeda, sectores con hielo, hay algunos sectores con hielo también. Allí hay un camión regando con solución salina. Junín de los Andes y a la cuesta de Mendaña, por la zona Rinconada, San Ignacio, también está la calzada con hielo. Hay equipos trabajando allí en el camino, lógicamente obligatoria la aportación de cadenas. Acaba de llegar la información de que el paso internacional Pino Achado está cerrado. Habrá un nuevo reporte a la hora 10. Por ahí pasa que a las 10 ya esto se revierte y cambia, se puede habilitar, pero a esta hora el paso Pino Achado está cerrado. La calzada con acumulación de hielo, también de mucha nieve, con temperatura muy baja, con viento blanco en algún sector. Hay algunos animales sueltos también en otros tramos. Así que, bueno, atentos allí los que tengan que transitar por el paso Pino Achado. Momentáneamente está cerrado al tránsito vehicular.
2: Sí, nos preguntaban, ¿darán info de la ruta 237? Bueno, lo acaba de hacer Ariel también. Piedra del Águila, Bariloche, nos preguntan también.
1: No sé ahí cómo ya está ahí, no nos ha llegado todavía el reporte.
2: Ahí.
1: Zamoré está habilitado, En cuanto a las rutas, específicamente cada tramo no, pero sí, Pino Achado cerrado. Y Paso Internacional Cardenal Zamoré, indican desde el comunicado oficial esto de Vialidad Provincial, Vialidad Nacional. Está habilitado el Paso Cardenal Zamoré.
2: Bien, cualquier cosa pueden entrar a la página de Vialidad Nacional, uh-huh. Lo buscan así en Google, Vialidad Provincial Neuquén. Y les va a salir, es el primero, y ahí tienen un link que dice estado de rutas. Uh-huh. No tiene muchas complicaciones. Otro mensaje nos envía Pedro de las Lajas. Estos franceses no tienen nada. Hay que marcar a dos y listo. Vamos por ahora a Paraguay. Bueno,
1: vamos a ver.
2: En realidad, a Olise, a Dembélé, a Mbappé, a... ¿quién más? Arcolá. Uh-huh. Un poquito más que dos, pero bueno.
1: Un poquito más que dos, pero bueno.
2: Sí, sí. Igual,
1: juegan 11.
2: Yo confío en lo que dice Ariel, que es verdad que de contra, en realidad ellos no tienen buena defensa.
1: ¿Ustedes se acuerdan la final pasada o no se acuerdan la final pasada?
2: Sí.
1: 80 minutos. ¿Dónde estaba Francia? Hasta los 80 minutos.
2: Sí, por eso. Pero bueno.
1: Un baile bárbaro.
2: Justamente esa final es un buen ejemplo para eso.
1: Vení, Francia, vení.
2: A pesar de que acá Argentina está el campeón, le dominó todo el partido a Francia... tiene esos jugadores que en una contra te pueden liquidar, por eso te digo, es como a lo Boca, juegan todos metidos atrás y Dios de nueve, y después
1: vení,
2: de contra por ahí te hacen un gol, si tienen
1: vení
2: un gran delantero.
1: Empieza lo bueno, dijo Scaloni, esta es la etapa donde empieza lo bueno. Francia ya arrancó, veremos cómo nos va a nosotros el viernes primero, ¿no?
2: Primero hay que ganarle al gran Cabo Verde.
1: Guarda que hemos sabido de sorpresas también,
2: sí,
1: así
2: por
1: que atentos. No hay que ahora digo, qué locura, cómo se están yendo, digo, técnico que se va a la casa y renuncia, ¿eh? Lo hizo Koeman, Países Bajos, que se quedó sin técnico, renunció, además que no jugó a nada, horrible.
2: No sé qué le vieron de
1: malísimo.
2: ¿Dónde le fue?
1: Bueno, Ronald

0: se fue Marcelo Bielsa, ya no es el técnico de Uruguay.
1: Y ahora conferencia la de Bielsa, ¿eh?
0: Sí, bien, bueno. Y ahora Becasese se va de Ecuador.
1: Sí, está bien. Y lo habían criticado mucho en la previa, pero después tuvo un mundial aceptable. Uh-huh. Nos mandaban muchas fotos, nos mandaron muchos videos también de cómo amanecía o cómo está amaneciendo la provincia en cada lugar, con la nieve, obviamente, porque vamos a estar transitando eso durante toda la jornada a través de las redes. Vamos a estar informando cómo avanza lo climatológico y cuánto afecta al estado de las rutas, como decíamos. Pero bueno, también tenemos mundial, decíamos Inglaterra-Congo hoy a las 13, a las 17 Bélgica con Senegal y a las 21 Estados Unidos con Bosnia. Uh-huh. Ya están definidos en octavos de final Paraguay-Francia, Canadá-Marruecos por esa misma llave, Brasil-Noruega-México y puede ser Congo o Inglaterra. También hay que decir que se está jugando Wimbledon, el torneo... uno de los grandes slam del año, en donde se juegan césped, y a los argentinos les fue estrepitosamente mal. Ya habían sido despedidos varios en la primera jornada. Ayer otros más. Nabone, bueno, su partido se suspendió, se está jugando ahora. Uh-huh. Está 2-1 abajo, pero quedó eliminado, por ejemplo, Tomás Echeverri con Sonego y Francisco Cerúndolo, el mejor argentino, 6-1, 6-4, 6-3, realmente
0: sin chances.
1: Con Munar realmente llama la atención lo mal que perdió. También perdió Andrés Gurruchaga, pero con Deminar. Se escribe parecido, pero no es el mismo tenista. En las chicas perdió Podoroska, finalmente la rosarina, 6-1, 6-2. Y hoy juega quien ya ganó la primera fase, Solana Sierra. Pero bueno, le toca con Coco Gauff, así que realmente la tiene bastante complicada. La tenista más joven argentina y la única argentina que sigue en carrera. Uh-huh. Acá nos dice: estoy con Argentina, no te engañes, Torres, los buenos no son los que ganan, tranquilo.
0: Epa.
1: Vení, Francia, te estamos esperando. Sí, obviamente. Nada, aparte yo soy argentino, obviamente.
0: Lógicamente, no, lógicamente.
1: Pero bueno, le tengo un poco de respeto a...
0: Bueno, jugó las últimas dos finales de los últimos dos mundiales, Francia, ¿no?
1: Las tres. Perdón, los últimos dos, sí.
0: Claro.
1: Los tres, digo,
0: y es muy probable. Y es muy probable que pueda... Déjame ver el cuadro, porque por el lado de Francia, ¿qué tiene? Bueno, tiene a Paraguay en octavos de final. Sí. Si pasa octavo Francia, que es lo más probable, pero le pongo una fichita a los paraguayos, ¿eh? ¿Cómo que no?
1: Ojalá.
0: Si pasan ese partido de octavos, Francia, supongamos, juegan con el ganador, Francia o Paraguay, sigo nombrando Paraguay.
1: Ahí te digo.
0: Con Canadá o Marruecos. Vacilón. Con Canadá o Marruecos. Sería ya en cuartos de final. Y allí, en cuartos de final, con Canadá o Marruecos, luego por esa parte del cuadro vienen Portugal, Croacia, que está no tan fuerte como mundiales anteriores.
1: España.
0: Está, España viene por ahí. Y también Estados Unidos y Bélgica. Esa es la llave de Francia.
1: Ponele que España y Portugal.
0: Y Portugal como rivales de cuidado. Si querés anotarlo a Bélgica, que me parece tampoco está tan fuerte como años anteriores, una generación. Un equipo grande tiene Bélgica, pero de buen pie.
1: Le va a llamar a la Bélgica, que salieron a decir en algún momento que el Mundial era fácil porque la Eurocopa era más complicada, que el Mundial era como la Eurocopa, pero ponele que le sumes a Brasil, decían. Y te olvidaste de unos cuantos que te ganaron.
0: De varios que te pasaron factura. Así que digamos, por ahí viene la llave de Francia. Pareciera con buena posibilidad el equipo francés. Está España, claro, está España por ahí. Está Marruecos, que ya mostró que es un hueso duro de roer. Jugó los 7 partidos del Mundial pasado, Marruecos, así que perdió con Croacia el tercer puesto, ¿no?
1: Sí.
0: En aquel Mundial, en Qatar. Así que no la tiene tan fácil Francia. El primer escollo es Paraguay, ahora no. Que va a ser un hueso duro de roer. Y por la parte de abajo, de Argentina, y bueno, ahí tenemos, creo que en cuarto de final un gran desafío. Si pasamos el viernes a Cabo Verde, después tendríamos a Australia o a Egipto en el camino. Después vendría un Colombia, por ejemplo, en cuarto de final. Y ya en una semifinal podría ser Brasil, Noruega, México, Inglaterra. Esa es la llave de Argentina.
1: Bueno, por lo pronto a esperar a ver si juega Lautaro. Julián, parece que Lautaro, Argentina, va a jugar esta vez con la camiseta oficial, con esa, con la celeste y blanca.
0: Con esta, con la hermosa
1: Así
0: celeste
1: que
0: y blanca.
1: Es otra de las confirmaciones también. Y por el lado del mercado de pases hay movimientos, También en estos días vamos a repasar Boca, falta para que juegue.
0: No, pero arranca con...

0: de la pretemporada, porque son 14, ¿no? No hay nadie en la pretemporada. Sí. ¿A qué fueron a España?
1: A mí me
0: no quedó nadie.
1: Más allá de que la
0: no tienen para hacer un picado siquiera.
1: Para mí, más allá de la decisión de borrar a los que tenían que borrar, estuvieron mal, la forma.
0: Y bueno.
1: Un destrato para un montón de jugadores que para mí no se lo merecían. Caso de Maxi Mesa, que ya

0: Pezzella.
1: Pezzella, a mí me sorprende lo de Pezzella, que hayan tratado así a Pezzella.
0: Raro.
1: La bueno, verdad pero River, dirigencia...
0: Es que River tiene, viste que ha incorporado gente que le maneja el fútbol ahora.
1: Sí, unos españoles.
0: Españoles, sigue estando Francescoli, pero como que... bueno, hay otro
1: enfoque. Para mí están errando las formas con los... por lo menos con los del club, como Pezzella, está muy mal como lo están tratando.
0: Sí, sobre todo el trato.
1: ¿Cuáles son las internas?
0: Sobre todo el trato,
1: claro, porque
0: ¿no?
1: La decisión de poner que no siga está bien. Pezzella está jugando muy mal, pero tratarlo así...
0: Pezzella está grande, no es que está jugando mal, sino que ya está grande en el tramo final de su carrera.
1: Sí, pero hay otros que están con esa edad y que no juegan tan mal.
0: Sí.
1: Pero bueno, llegó Beltrán, otro de los que vuelve, Lucas Beltrán, del Valencia, préstamo, con opción de compra, y también se sumó ahí Arambarri, un uruguayo, otro lateral uruguayo, González, también, que la verdad que no ha tenido unas grandes participaciones en la selección, y también Borré.
0: Uh-huh. Todos pibes nuevos.
1: Sí, Borré que viene el Inter de Miami, el Inter de Porto Alegre.
0: Ajá.
1: Pero bueno, y Boca también compró un arquero, el arquerito de Vélez, uh-huh. Y también el lateral de Lozano, ¿no?
0: Lozano, el de
1: Argentino.
0: Sí, están de limpieza, muchos jugadores, creo que son súper poblados los planteles de River y de Boca, han comprado de más y han comprado mal.
1: River dice que con todo lo que borraba bajaba como 20 millones de dólares en sueldo.
0: Una locura. Bueno, así que ya estamos en pleno mundial, pero ya palpitando lo que va a ser el reinicio del fútbol en la Argentina, con la Copa Argentina ya en el mes de julio.
1: Tienen que armar bien Boca para jugar el repechaje de Sudamericana para no quedar afuera.
0: Y
1: ¿no?
0: Dale con pernil. Bueno, gracias Gastón, muy amable por su aporte, poco productivo, pero bueno,
1: hasta mañana, Ariel.
0: Hasta mañana, gracias Gastón. Buena jornada a todos. Luchito, gracias. Ya está Mauri Burgos por allí, a todo el equipo en televisión y a ustedes, a toda la gente que nos acompaña acá.

0: viento, viento del sur a 4 kilómetros, cielo parcialmente nublado.
1: Regionales.
0: Comienza hoy la temporada invernal en el Cerro Batea Mahuida. El parque de nieve tendrá su apertura oficial hoy miércoles 1 de julio, aunque su funcionamiento estará sujeto a las condiciones climáticas y a la cantidad de nieve acumulada. El horario de atención será todos los días de 9 a 17 horas, siempre priorizando la seguridad operativa en pista y el estado del clima. Desde provincia destacaron el trabajo hecho por la comunidad Puel para seguir posicionando al centro de esquí como uno de los principales atractivos turísticos de invierno en la provincia, convocando a visitantes de toda la región.
1: Servicios.
0: El registro civil móvil continúa su recorrido por la ciudad de Neuquén. El recorrido comenzará hoy, miércoles 1 de julio, en el barrio Z1 de Neuquén Capital, donde funcionará en el Salón MTD, ubicado en la intersección de Los Loros y Los Tucanes. Continuará mañana, jueves 2, en Rincón de Emilio, en la intersección de las calles Asia y Oceanía, mientras que el viernes 3 el operativo se trasladará a la sede de la Comisión Vecinal del barrio Villa Ceferino, situada en Combate de San Lorenzo y Juan José Castelli. En todas las jornadas, el horario de atención es de 9 a 14 horas y los trámites se realizarán por orden llegada hasta completar el curso.

0: transporte y cambios de domicilio.
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0: Paso Internacional Pino Hachado intransitable. La Dirección Nacional de Vialidad informó que el paso Pino Hachado se encuentra intransitable por hielo, acumulación de nieve y viento blanco. Hay equipos de vialidad trabajando en el lugar.
1: Nacionales.
0: Milei convocó hoy a los legisladores oficialistas para reactivar el Congreso. Se trata de una necesidad imperiosa para el gobierno que desde marzo pasado, cuando comenzaron las revelaciones patrimoniales sobre el exministro coordinador, vio disminuida y complicada su actividad legislativa. Del encuentro con los legisladores, previsto para hoy en el Salón Héroes de Malvinas, en la planta baja de Casa Rosada, se espera que participe también el presidente Javier Milei.
1: Internacionales.
0: 3 muertos en México por los festejos tras el triunfo sobre Ecuador en el Mundial 2026. 3 personas murieron por asfixia durante los festejos en la Ciudad de México por el triunfo de la selección mexicana ante Ecuador en el Mundial 2026. La madrugada del 1 de julio, la Secretaría de Salud Pública de la Ciudad de México confirmó primero 2 decesos tras aplicar maniobras avanzadas de reanimación sin resultado. Las víctimas, ya identificadas por sus familias, son un hombre de 44 años y una mujer de 19. Aproximadamente una después, se reportó un tercer deceso, también por asfixia, de una mujer de 48 años. Temperatura actual en la ciudad de Neuquén, 0,1 de grado, humedad 52%, viento del sur a 4 kilómetros, cielo parcialmente nublado.
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El 28 de julio será la fecha y parte de esa historia recorrida por esta propuesta de tango que tiene esta forma de comunicarnos desde hace un par de años a través del territorio audiovisual, que permite también incorporar a algunos elementos, por ejemplo, esto de charlar vía mi cara a cara con los protagonistas, las protagonistas de las distintas propuestas discográficas que se van conociendo. Siempre lo celebramos, son buenas noticias, es un programa con buenas noticias porque es intensa la producción discográfica que viene acompañada de propuestas, de conceptos artísticos, y dentro de lo que son estos puntos está la propuesta de Piraña. Tenemos nuevamente el gusto de charlar con Romina Grosso, cantora, autora también de piezas musicales y de repertorio, que está una ventana donde respirar, ¿no? Este trabajo que está inspirado en Bernardo Cordon, ¿no? También el rescate, el revisionismo propio, particular de Piraña, y está del otro lado.

0: dejamos un saludo, siempre los elogios correspondientes, bueno, a todo Piraña, y cada vez que uno establece un contacto, ¿no?, con el Tata Cedrón, siempre habla de los muchachos de Piraña, bueno, con Dani, la forma de cantar tuya, porque además sabemos, ¿no?, que el afecto, el reconocimiento y la admiración, ¿no?, de un prócer viviente como el Tata está también, ¿no?, la coincidencia en escenario siempre puede estar.
1: Y la verdad que el Tata es una persona importante, ¿verdad? Siempre como para tenerlo cerca, su cariño, su respeto, siempre, siempre nos alentó, y eso que es difícil, en el buen sentido, ¿no? Es muy una persona que no es que le gusta todo, y bueno, y nada, y no, nos dio como un lugar en su vida también, así que bueno, y es la verdad uno de los artistas para mí y para muchos, yo creo. De los que quedan, ¿no?, de la Argentina, importante, de la música nuestra. Así que bueno, es una alegría poder compartir con él la vida, las cosas y la música.
0: Esta propuesta, ¿no?, una ventana donde respirar, que sigue y está marcado, ¿no?, por esto que decíamos, ¿no?, del revisionismo que se puede encontrar en lo que es Larvas y el trabajo de el escritor, de las crónicas crudas, ¿no?, de Elías Castelnuovo, bueno, de lo que es El Chiflido y los universos de Pierre T, ¿no?, ese artista de la pantalla francesa, con Filiberto, y bueno, y en este caso, ¿no?, Bernardo Córdoba. ¿Cómo fueron trabajando? Primero, ¿cómo llegaron, Romina, a la obra de Córdoba?
1: Bueno, puedes creer que no nos acordamos cómo llegamos, porque somos muy curiosos. Y bueno, buscando, una cosa lleva a la otra, leyendo. Bueno, tiene que ver él con Castelnuovo, era un admirador de Roberto Art. No recordamos cómo llegamos a él. Pero bueno, leyéndolo y leyendo después sobre él, la verdad que nos atrapó por su forma de escribir tan, bueno, realista, con personajes que están en los márgenes, su forma de transmitir, ¿no?, con una sensibilidad especial, nos llegó y la verdad que nos dieron ganas de hacer algo con eso, pero como algo, no como un revisionismo, digamos, no fue tan pensado, sino que es el hacer. En el hacer es donde está todo, en el continuar con la curiosidad nuestra por nuestro país, por nuestra cultura, ¿no? Y este tipo la verdad que nos sorprendió por su pluma, su forma de contar una Buenos Aires que tal vez ya no existe, con personajes muy, muy, muy marginales, antihéroes, personas que transitan la vida con cuesta, ¿no?, con dificultades, a montones, que viven en pensiones, pero que no padecen, sino que no es que está el padecer primero, sino que es contar lo que pasa, las cosas que van viviendo, ¿no? Y la manera en la que escribe creo que también es interesante. Un tipo totalmente olvidado, y nació en 2015, y vivió mucho, y murió en 2005. O sea, que murió grande, en Chile, sin plata, sin nada, 10 años allá, los últimos 10 años de su vida. Así que bueno, estamos muy contentos con esto que estamos haciendo, porque nos gusta hacer, seguir.

0: entonces la crónica diaria de esos personajes, de esa actividad, de esa referencia, de esas geografías, no romantizadas, no relatadas, narradas con crudeza, pero también reivindicando ese espíritu.
1: Claro, con crudeza, pero no es que se regodean el dolor, ¿no? Los personajes nunca padecen, sino que le van pasando cosas, tienen siempre piedras en su camino, los sueños, bueno, siempre está el tema de los sueños, como sueño querido que hicimos temas propios y hay un tema de que canta Gardel, sueño querido de Mafia, bueno, que tiene que ver con esto, ¿no? De la ilusión. Y que bueno, que después la vida por ahí no es lo que quería, ¿no? Pero él se va a los 20 abriles, en sus 20 abriles, en el tango de este sueño querido, está vinculado a alias Gardelito, que es un cuento de Cordón, uno de los más conocidos, de los más centrales en su obra. Que tiene un montón de cuentos en realidad él. Pero bueno, pareció lindo hacer esta versión sobre el sueño querido, que la verdad que no escuchamos muchas. Sobre versiones, bueno, por lo menos de mujer, en la voz de una mujer.
0: Sí, sí, sí. La verdad que bueno, la hemos escuchado y la hemos disfrutado. Realmente, bueno, han alcanzado, ¿no? el sentido ahí, el anhelo, ¿no? De ver. Siempre hay un horizonte en todo el repertorio gardeliano. Creo que eso también, bueno, y trabajan esa cuestión de la esperanza, más allá, ¿no? del presente hostil, siempre está ese futuro, ese anhelo, el refugio en el pasado, en afectos o en buenos momentos, ¿no? Bueno, y eso lo logran transmitir.
1: Claro, una ventana donde respirar un poco es eso, lo que decís vos, ¿no? Es como esa ilusión también, ese momento de respirar sueño, ¿no? Del sueño que nos mantiene también vivos. Y bueno, eso lo dice Cordón en realidad en una parte de su obra. Pero nos gustó mucho el título por esto que venimos hablando, ¿no? El título del nombre del disco.
0: En relación al material que va a acompañar, ¿cuándo va a estar disponible para la gente? ¿De qué forma lo van a hacer? Porque hay unos anexos que le dan contextos, ¿no? De cuando siempre decimos, bueno, la propuesta de Piraña siempre viene acompañada por algo más de lo musical, ¿no? Que es importante, que es trascendente y vaya, si lo es, ¿no? Pero hay, por ejemplo, una respuesta a una carta de lectores que es maravillosa, ¿no? Y que ese cuestionamiento al tango... Por su carácter, ¿no? Como música menor, cómo él va argumentando la respuesta, ¿no? Reivindicándolo.
1: Es terrible, sí. Sí, es increíble cómo responde, ¿no? Y tenía 20 años, Cordón, ahí, cuando le responde a esta señora, en la carta de lectores, que hablaba, bueno, mal del tango. Y bueno, también eso, él siempre reivindicó el tango. Entonces también nos interesó eso, leyendo sobre él, y bueno, tenía todo como para hacer. Bueno, mira, acá te muestro la tapa del disco, es el arte.
0: Qué bien.
1: Y hay una guía del oyente, incluye la guía del oyente. Es el objeto que nos gusta siempre hacer, una ilustración. ¿Se ve?
0: Sí, perfecto. Sí, sí.
1: De Germán Caporale, que es un genio total. Ahí se ve. Bueno, nos gusta mucho siempre que esté el objeto, ¿no? También. ¿Sí? Como un librito, aparte. Y acaba el disco, ¿no? Todo artesanal, como siempre. Pero bueno, contentos, muy contentos, la verdad, de presentar esto que va a ser. Lo vamos a poner, va a estar en la, no sé cómo se dice, en las redes.

0: canción, vamos a hacerla en el Grito, un teatro, es un teatro, y vamos a hacer como una especie de bueno, de espectáculo, ¿no? Así, de 20 minutos, que vamos a contar, vamos a mostrar el disco así como es, contextuales, entrelazados, de Cordon, entre los cuentos, o sea, entre los cuentos cantados, porque en realidad son los cuentos de Cordon, pero nosotros los tomamos y nos inspiramos en eso para hacer canciones. Entonces, bueno, va a estar Gabriel Rodríguez, narrando esos textuales entrelazados con las canciones, así que va a ser algo distinto para nosotros, así que bueno, con muchas ganas, y todo continuado, ¿no? Empiezas continuado. No vamos a parar, son 20 minutos, con 7 canciones cortitas. Y bueno, me parece que es interesante, es una pieza continuada, ¿no?
1: Sí, sí, aparte de agregarle, ¿no?, esto de la narración para dar idea, dar concepto. ¿Han tenido, uno imagina, ¿no?, si hay descendientes o gente vinculada a Cordon que conoce el trabajo, que lo va a ir conociendo, ¿no?, a medida que vaya circulando?
0: No, ¿sabes qué? No encontramos. Encontramos gente que lo conoce, que alguna vez lo leyó, pero no, ¿sabes qué? No tuvo hijos. Eso tiene que ver también. No hay, su mujer murió en Chile antes que él. Entonces, como que también eso no está, ¿no? No encontramos mucha gente, no encontramos todavía, por ahí aparecen con esto, bueno, fue un tipo bastante, sí, olvidado, la verdad.
1: Sí, pero la obra, cuando uno la repasa y ve textos que han aparecido y han tenido una circulación, quizás no tienen el vínculo con él, ¿no?
0: Sí.
1: Pero muy en lo analítico, en la perspectiva de esa crónica, ¿no?, dentro de la escuela de Roberto Aldo, con esa referencia.
0: Sí, tal cual. Bueno, es un poco más chico, ¿no?, que Roberto Aldo, pero sí está Alex Arredito, que sí hizo una película sobre él. Después, Celina, Los ojos de Celina es un cuento que también fue tomado para hacer obras de teatro. Hay mucho sobre él, es verdad. No es que... Capaz que su nombre no está tan puesto en valor, ¿no?
1: Sí, sí, sí. Bueno, y también abordan ustedes, y es un tema que lleva título original de Kidney and Dubai, ¿no? Esta historia reiterada, ¿no?, de aquel que... aquel deportista, aquel boxeador, ¿no?, que va a buscar la gloria por
0: Exacto.
1: parte de alguna provincia ahí, bueno, y lamentablemente no termina timado, ¿no?, por aquellos que venden la panacea.
0: Exacto. Sí, es un personaje bastante entrañable. Y bueno, sí, no llega a un circo, termina en un circo allá en Chaco, y bueno, conoce a una mujer, se enamora, y dice, bueno, y tampoco ni eso, ni el amor le sale bien, no, su sueño no. Pero bueno, es contado con bastante de soltura, ¿no? Con una cosa también de ternura, me parece. Hay ternura siempre, por lo menos en lo que hacemos. Parece a mí.
1: Sí, sí, está dentro de la crudeza, por eso describíamos, ¿no? Siempre esos rasgos están presentes, la humanidad, ¿no?, de cada uno de esos personajes, ¿no?, que pertenecen al universo de Piraña. Ya 11 años desde el Larvas, ¿no? Estaba repasando justo. ¿Qué tiempo, Romina?
0: Increíble, increíble cómo pasó el tiempo. 11 años de Larvas, sí, es un disco que nos trajo muchas cosas buenas, ¿viste? Como que marcó un camino, que es el que seguimos haciendo, con Cordon ahora, con todo lo que vos contaste antes. Bueno, pues fueron historias muy potentes, la de Castelnuovo, seguimos hablando con las hijas de él, en comunicación, con las nietas, perdón, nietas, la hija murió, falleció hace poco. Y la verdad que Castelnuovo nos marcó, como lo tenemos, de hecho, en un cuadrito,

0: poético también. Mayormente nos inspiramos en cuentos o en relatos para hacer cuentos, canciones, perdón.
1: Romina, entonces la presentación va a ser el 9 de julio y después, bueno, ¿qué tiene Piraña en su agenda más próxima?
0: Y después hay una fecha en una milonga, el 18 de julio, en una milonga de Mataderos, que está re linda, Vecchia. Ahí vamos a cantar y van a bailar. Así que está bueno así también poder tener esa posibilidad, ¿no? De lo que era el tango antes, ¿no? De tocar y ver que la gente baile, me parece algo maravilloso. Aparte. Así que bueno, tenemos eso por ahora y después van a haber presentaciones, supongo, más del disco, más formales. Esta va a ser muy formal, creo que es la primera vez así tan en teatro. Y después bajamos, 20 minutos, perdón, bajamos a la sala de abajo, cantamos nuestras canciones con rifas, hacemos como somos nosotros, con las canciones de otros discos. Así que bueno, los esperamos, estamos contentos. Es en Palermo, Costa Rica, y como escucho.
1: Bien, bien, bien ahí la dirección, siempre a quien pueda viajar y quien tenga la posibilidad lo invitamos realmente porque son experiencias artísticas reconfortantes.
0: Estás Romina, un poco lejos, Germán.
1: Sí, pero bueno, siempre hay gente que va viajando, ¿no? Nos consultan inclusive, ¿no? Por espectáculos que tengan que ver, ¿no? Con todo lo que en este Metatango compartimos, bueno, y qué mejor, ¿no? Fecha y regalo para lo que es la presentación de una ventana donde respirar. Romina, agradecerte, saludo a Daniel y a toda la muchachada. Realmente felicitaciones por hacer posible siempre.
0: ¿Gustó el disco?
1: Sí, la verdad que sí, lo pudimos compartir. Ahora lo vamos a hacer ya con la audiencia, ¿no? Tuvimos el privilegio de escucharlo antes y realmente, bueno, es seguir con ese espíritu, bueno, con invitados, bueno, está de culota en la trompeta, el maestro Miguel Praino también ahí en Celina.
0: Sí.
1: Realmente, ¿no? Bueno, uno de los elementos constitutivos del cuarteto El Cedrón, casi con 90 años el maestro ya casi, ¿eh?
0: ¿Eh?
1: 90 años, ¿cuánto tiene el maestro ya?
0: 86,
1: acá está, 86, sí.
0: El Cedrón tiene 87, cumplió ahora.
1: Sí.
0: Praino tiene un poquito menos, dos menos. Toca la viola, porque no saben, y ahí en Celina, él tocando, y la verdad que es increíble tenerlo, es nuestro amigo. Praino vive en París, pero viene bastante acá. Después está Federico Siciliano, que también es un amigo increíble, que tocó con Jaime Torres, un tipo muy, muy querido, toca el piano en el disco. Después está Ricardo Culota en trompeta, que estuvo en Buenos Aires Negro, un grupo de tango así muy también crudo, de rock, como esa mezcla de jazz, que ya no existe el grupo, pero él es un culotero con la trompeta. Y me falta alguien, y Emiliano Farina, que es un guitarrista tremendo, y bueno, un sueño querido.
1: Y Virginia Lavín en narración.
0: Virginia
1: Lavín, junto a Gabriel Rodríguez.
0: Todas las fotos son de Vicky. Virginia, le decimos, le dice.
1: Bien, perfecto. Romina, gracias como siempre, un abrazo y a disposición.
0: Un abrazo grande, gracias por todo, siempre, por estar y por difundir la música nuestra, digo, de todos los que estamos transitando hoy esta parte de la vida.
1: Y así lo vamos a hacer. Vamos a compartir precisamente con el público. Estábamos recién charlando con Romina Grosso, cantora, autora de Piraña. Y vamos a compartir Cocinero, de Trascoli y Odrio Sola, lo nuevo de...

Escuchábamos a Piraña, recién charlábamos con Romina Grosso, cantora, autora, ¿no? Con este nuevo proyecto, una ventana donde respirar, todo basado e inspirado en textos del escritor Bernardo Cordon. Vamos a continuar la formación típica de hoy que tenemos, Mauricio Burgos en los controles técnicos de radio, el equipo en televisión con Orly Enriquete, Eli Martín, Juan Pablo Salas, Patricio Álvarez, Luis Randone, lo veo por ahí a Luis también, está Nicolás Tecles con la realización de los contenidos audiovisuales que compartimos en pantalla, Marcelo Carbó, el responsable de que este envío esté disponible en el canal de YouTube de RTN, Inés Chiclana con las redes, quien les habla, conducción y producción, Hernán Astudillo. Seguimos compartiendo más material de Piraña y vamos con Celina.

centenario hoy, primero de julio, y este verdadero fenómeno. Uno repasa la vida de Atilio, su maestría, sus virtudes volcadas al piano, como director, pero también el rol como activista de la defensa de los derechos de los músicos, de los intérpretes, de los autores, de los compositores, ¿no? Alguien que activó mucho desde Sadaic, perteneció inclusive a la comisión directiva y trabajando activamente hasta su muerte, ¿no? Hasta los 92 años. Un hombre con compromiso político, partidario, claro, expreso, un hombre del desarrollismo, del movimiento de integración y desarrollo, alguien muy vinculado al que fuera presidente Arturo Frondizi, formó parte inclusive hasta el final de la fundación Arturo Frondizi, alguien que artísticamente se posicionó de temas y piezas musicales dedicadas a Rogelio Frigerio, a Salonia, que eran de políticos de ese partido. Digo esto también, ¿no? Porque se habla siempre del ascetismo, de que el artista no tiene que tener su compromiso. Bueno, siempre lo tuvo, fue claro, y cómo lo tuvo Pugliese, cómo lo tuvieron tantos grandes. Lo grave es cuando no se lo puede expresar, ¿no? Y cuando eso termina siendo un inconveniente, no, cuando al contrario, ¿no? Debería ser un rasgo claro y concreto de honestidad, ¿no? Porque se trabaja y se piensa desde ahí, y siempre lo hizo el gran Stampone. Algunos datos de la historia también. Compuso música para películas, fue el compositor de la historia oficial, por ejemplo, de toda la banda de sonido de la historia oficial. Fue alguien que participó permanentemente de las nuevas expresiones, integró el octeto de Astor Piazzolla, siempre un poco más adelante. Él decía que, bueno, ahora que estaba más grande, ¿no? iba a estudiar, iba a aprovechar para estudiar más todavía los clásicos que siempre tanto admiraba, de los cuales incorporaba elementos a su obra y al tango, lo que fue, ¿no? ese momento con el polaco Goyeneche. Pero vamos a escuchar

0: fue Attilio Stampone, ¿no? Búsquenlo, realmente es imperdible el reportaje porque recorre toda la vida activa de este fenómeno. Y acá cuenta la anécdota de cómo nace esta verdadera joya que es Afiches. Él es el compositor, el autor es Homero Expósito. Escuchemos cómo nació.
1: Afiche fue el primero. ¿Vos sabés cómo nace Afiche? Afiche era un tema que lo tocaba, no lo tenía terminado. Entonces, cuando tocaba en Radio El Mundo, que faltarían segundos para la hora, el top, para conectar con otro estudio, porque nunca se transmitía en un estudio.
2: Sí.
1: Iba a otro estudio. Uh-huh. El locutor de turno me decía, bueno, yo empezaba a tocar este tema.
2: Afiche.
1: Sí. La melodía nada más. Podía durar 10 segundos, 15 segundos. Cuando me hacía así, el reloj marcaba la hora. Yo estaba soltero, te hablo de la época de Gas, con mamá, con Atana. Y enfrente venía Homero Expósito, que fue, Homero fue uno de los grandes genios.
2: Uh-huh.
1: Nació genio y murió genio.
2: Uh-huh.
1: Y almorzaba con mi vieja.
2: Sí.
1: Y escuchaba ese tema. Y después se iba a jugar a las cartas Catamarca y Carlos Calvo.
2: Sí.
1: Recién, San Cristóbal. Entonces.
2: Sí.
1: La gente de San Cristóbal me declaró ahora, me pusieron una... ¿Dónde nací yo? Pusieron la chapa que nació.
2: Acá nació... Tampone.
1: Bueno,
2: ¿sí?
1: Me llama, suena el teléfono, yo estaba estudiando en la otra pieza, pues yo, en esos departamentos antiguos,
2: sí.
1: En el limonero afuera, y la voz de Homero. Porque Homero, después de comer con mamá, con mi vieja, se iba a jugar a las cartas con todos los redondos del barrio.
2: Sí.
1: Y el boliche fue el rancho de Ochoa después,
2: uh-huh.
1: Catamarca y Calocal. Y me dice, ¿qué hace? Me escribí. Y empiezo a probar el cartel, la propaganda. ¿Y qué hago con esto? Bueno, ahora te sentás en el piano, fijaste simétricamente esto concuerda con esa melodía que no me deja morfar con tu vieja. Y yo dije, ¿cómo? Estoy comiendo con mi vieja en la cocina y yo tocando el piano esto. Y empecé nota por nota. Un genio, y es uno de los grandes genios, mira.
0: Ahí lo escuchábamos a Attilio contándole a Eduardo Aliberti cómo nació precisamente Afiches. Vamos a compartir una de estas versiones, la orquesta dirigida por el propio Attilio y el polaco Goyeneche de Stampone y Expósito.

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compone, pianista, director, compositor, hombre del tango por excelencia. Falleció el 2 de junio del 22, ¿no? Realmente vital hasta el último tiempo el fenómeno de Attilio Stampone. Vamos a compartir ahora este material, es de una presentación del 2002 con su orquesta y con distintas cantoras y cantores invitados, en este caso haciendo Viejo Gringo, tema que le pertenece y cuya autoría corresponde a Eladia Blázquez. Es un tema que se conoció en el disco Vivencias del propio Stampone en 1980, y ahí colaboraba Eladia, en este caso con un par de piezas musicales y de su autoría, ¿no? Principalmente también acompañando, avalando y reivindicando a la gran Eladia Blázquez, que como siempre contamos, le costó muchísimo no ser reconocida en cuanto a la magnitud de su gran obra, inclusive bueno, en terrenos que van más allá, ¿no? del tango, pero fue una pionera, una verdadera fenómena que aportó un aire fresco y novedoso al tango en la década del 70 y del 80. Viejo Gringo, cantora invitada, Sandra Luna, el homenaje al reconocimiento por los 100 años del nacimiento.

Salsa Tango. Continuamos aquí en este Metatango en cada esquina de la historia. Ayer nos enterábamos, ¿no?, del fallecimiento de Daniel Melingo, músico, cantor, productor, un verdadero fenómeno, que como músico popular, ¿no?, del rock nacional y también del tango, ¿no?, hizo un gran aporte. Uno recuerda y hace referencia en Tangos Bajos, allí en 1998, ¿no?, siendo una de las bisagras entre este tango del siglo XXI y lo que es el tango clásico convencional, con el doctor Luis Alposta, el poeta, el doctor poeta del tango, ¿no?, esa relación que fueron trabando, que arrojó muchísimos temas y piezas musicales que encontraron en lo que es la musicalización y también la forma de interpretarla de Daniel Melingo, una forma de encontrar toda esa oscuridad del tango, todo ese carácter arrabalero, pero siempre con un espíritu de vanguardia. El artista Melingo era así y lo logró transmitir al tango. 68 años tenía trabajando en lo que era este nuevo proyecto de Tangos Bajos, la reedición con invitadas e invitados, con una realización audiovisual, una próxima presentación en un par de meses que se venía de ese nuevo material. Realmente, bueno, fue sorpresa y siempre presente, ¿no?, y siempre tenerlo aquí. Vamos a ir compartiendo parte de la obra. Esto corresponde al trabajo que realizó junto al doctor Alposta y es uno de los primeros tangos del doctor. En un bondi color humo, era un adolescente prácticamente cuando lo escribió, mirando un colectivo allá en la década del 50, y se imaginó y proyectó lo que pasaba allí dentro. Ese poema lo llega a manos de Daniel y le pide permiso para que se convierta en una canción. Por supuesto que le da la autorización correspondiente y lo disfrutamos en esta presentación en el Centro Cultural Kirchner con orquesta propia y

Donnarly, Arriquete, Eli Martín, Pato Álvarez, Luis Randone, Nicolás Tecles, en los controles, en los contenidos que compartimos en pantalla. Marcelo Carbó, a cargo de subir este programa a RTN YouTube. Inés Chiclana, con las redes, quien les habla, Hernán Astudillo, conducción y producción. Y nos vamos a despedir con Daniel Melín, con este caso como productor y como director de este tema Pesar, que forma parte de esta reedición del disco Tangos Bajos, con un cantor invitado que es Piti Álvarez, algo que a él lo regocijaba de especial manera. Nos despedimos con Pesar de Melingo.

0: 100%, viento calmo, cielo parcialmente nublado.
1: Regionales.
0: Hoy realizan una jornada para fortalecer la economía cotidiana de las familias. Este mediodía, a partir de las 12 horas en Casa de las Leyes de Neuquén Capital y en directo a través de YouTube, la Subsecretaría de Derechos Humanos de la provincia realizará la jornada denominada Economía Cotidiana, Herramientas para el Bienestar Financiero. La actividad es gratuita y está dirigida a familias y personas asalariadas para que tengan las herramientas prácticas para organizar las finanzas, reducir el endeudamiento y aprovechar instrumentos de ahorro y crédito. Las y los interesados pueden hacer el curso de 3 horas en forma presencial en la ex legislatura o en vivo por el canal de YouTube arroba Derechos Humanos Neuquén 8944. La subsecretaria del área, Natalia Fenici, destacó que el evento contará con el asesoramiento de especialistas de la UNCO y del Banco Provincia del Neuquén.
2: Hemos recibido distintas demandas de familias o algunas situaciones, todo el lenguaje financiero difícil, algo cotidiano, sencillo, también la traducción de cuáles son las herramientas del banco y cuáles son esos conceptos como salud financiera que nos pueden ayudar a gestionar mejor los ingresos. Este es destinado a cualquier persona que tenga ingresos fijos, familias emprendedoras y demás complementan ingresos con ingresos de los ingresos fijos. Saber en qué momento tomar una decisión, qué tipo de retorno, qué tipo de impacto. Por eso estamos, digamos, fortaleciendo a las familias y fortaleciendo sobre todo a las personas para que tengan la información adecuada.
0: Finalizó la limpieza del edificio usurpado en Neuquén tras una semana de intenso trabajo. Este martes se retiraron los últimos restos del inmueble que permaneció ocupado durante años por personas que utilizaban los departamentos como refugio y que, de acuerdo con investigaciones policiales, también funcionaba como un aguantadero donde terminaban objetos robados en distintos sectores de la ciudad. El subsecretario de Limpieza Urbana, Cristian Hasper, dijo en RTN que la cantidad de residuos retirados fue comparable con la de un basural. Además del volumen de basura acumulada, remarcó el alivio que el operativo llevó a los vecinos de ese barrio, quienes durante mucho tiempo denunciaron robos, daños a vehículos, peleas y distintos hechos de inseguridad relacionados con el edificio.
3: Nunca nos había tocado trabajar en un edificio de 5 pisos más terraza, con una acumulación de residuos de todo tipo. El 70% de los residuos que había en el lugar era residuo domiciliario, producto de muchos años, de, no sé, podemos hablar de 20 años. Era tremenda la cantidad de residuos que había en el lugar, así que bueno, con esta limpieza le trae mucha tranquilidad a los que viven alrededor del edificio. Al no funcionar como aguantadero este lugar, le trae mucha seguridad a la zona también, porque la gente cuando estacionaba alrededor de este edificio

0: incremento. El poseedor de la propiedad es el banco, que va a sacar un remate próximamente, y mientras tanto la UESPO va a llevar prácticas en ese lugar con una consigna permanente en la puerta con un móvil de la comisaría primera, cuidando para que no hayan personas.
1: El frutazo vuelve a Chipoleti este jueves 3 con productores locales. La Universidad Nacional del Comahue celebrará el próximo jueves 3 de julio una nueva edición del frutazo, una propuesta que desde hace años se convirtió en un espacio de encuentro entre la comunidad, los productores regionales y la universidad pública. La actividad se desarrollará de 14 a 18 horas en Casa Leticia, ubicada en Villegas 775 de Chipoleti, y la 15ª edición tendrá un significado especial al realizarse en el marco de los 49 años de la desaparición forzada de Leticia Beraldi, una figura cuya historia mantiene vigente el compromiso con la memoria, los derechos humanos y la construcción colectiva. Temperatura actual en la ciudad de Neuquén, 1 grado bajo cero, humedad 58%, viento calmo, cielo parcialmente nublado.
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llegó, llegaron Marce Carbón. Trajo unas mini medialunitas, que te querés comer 103 de esas. Una exquisitez, así que está bueno. ¡Vivan las calorías! ¡Vivan los hidratos de carbono! Pues todo en septiembre corriendo, ¿viste? Tratando. Aunque hay gente que no la afloja durante todo el año. A lo que no se la afloja muchas veces es a la música. Y mientras esperamos que nos visiten nuestros amigos Valen Calabresi y Nahuel Merino, ellos son los Sinsemina. Son como los dos principales de Sinsemina. Pero Sinsemina tuvo otros integrantes. Y hoy,

por la UNESCO.

0: que papá no vaya a la guerra. Y todos los locutores, periodistas y comunicadores, es una frase que tenemos, yo creo que hasta nos la tendríamos que tatuar. Porque están los dos amigos que los adoro profundamente, porque no solo son buenos músicos, seres hermosos, sino que son productores y le abren la puerta a muchos músicos, que eso no lo hace cualquiera. Valen Calabresi, que cada vez tiene las rastas más largas, y Nahuel Merino, el hijo no reconocido del Tirri.
1: El Tirri.
0: Siempre digo. Ah, mira, Nagu, para vos la del medio, Valen,
1: y
0: allá.
1: Mí,
0: y, sí, porque para vos es el dicho de los locutores. ¿Cómo andan los Insemina?
1: Bueno, muy contento, Vale, de estar acá primero. Sí.
0: Acércate un cachito,
1: de estar
0: Vale.
1: Cerca tuyo, muy, muy contento, Vale. Así
0: amo.
1: Que ya estábamos preparándolo hace unos 5 años, venimos preparando esta nota.
0: 4 años y 11 meses.
1: Mirá.
0: Claro.
1: Sí, sí, lo bueno.
0: ¿Cómo está bien o más?
1: Lo bueno se hace esperar y bueno, sí. La paciencia es la mejor virtud del hombre.
0: Pero
1: paz,
0: por favor.
1: La ciencia de la paz.
2: Le clava frases el flaco.
0: No, tremendo, parece
2: impresionante.
0: ¿Cómo andas, Nagu, tanto tiempo?
2: Bien, bien, la verdad que impresionante todo lo que hago en un día a veces.
0: O sea, a veces me pongo el dedo y digo, no sabes, flaco, lo groso que es Nahuel.
1: No, es polenta.
0: Sí, aparte de música. Después estabas con tu otro proyecto personal de ¿qué era? ¿De viviendas? No, de ¿en qué estaba?
2: Sí, tengo rubro, construcción.
0: ¿Hizo?
2: Me abrí una barbería.
0: ¿En serio?
2: Sí, también.
0: ¿Dónde?
2: En Cinco Saltos.
0: Aparte,
2: que
0: él diversifica.
2: Sí, sí, internacional. Y bueno, siempre
0: tenés como,
2: están
0: hijos?
2: Todos los rubros. Tengo 3 hijos también.
0: Es un montón.
2: 5 mujeres.
0: Qué lindo, ¿todas
2: sí.
0: juntas?
2: No, las tengo divididas.
0: Ah,
2: sí, por
0: si
2: eso.
0: No, un cotolengo.
2: Me dejo 2 días en la semana como para organizarme.
0: ¿Cómo es? ¿Y vos, Valen, hijos, hijas, una nena?
1: No. nada.
0: ¿A vos sos de los míos? ¿Qué?
1: Perdón,
0: no.
1: Pero 12, nada.
2: 12 perros.
1: Sí, tengo 7. 7 perros, todos rescatados de la calle.
0: Muy bien, sí, sé que sos un rescatista.
1: Sí, sí, junto a mi pareja hacemos el aguante que la ciudad de Neuquén está llena de perros.
0: Sí.
1: ¿Viste? No hay mucha conciencia, aprovecho también un poco ya.
0: Decilo.
1: Que no hay mucha conciencia en lo que es el trato con los animales y eso, porque hay demasiado ego en la sociedad, entonces queda claro la persona que sos cuando no le estás dando cabida al perro que está en la calle, ¿viste?
0: Ay,
1: así
0: sí.
1: Que solamente dejo eso ahí y cada uno puede hacer lo que quiere. Pero hay un montón de animales que necesitan la acción. ¿Y qué pasa? Nosotros no hablamos perros, pero ellos sí hablan humano.

0: hermoso lo que dijiste.
1: Así que
0: porque,
1: bueno, nada, eso.
0: Aparte cuando la gente dice, no, había una jauría ya. Bueno, un perro abandonado o un perro que fue recontra maltratado. Y no,
1: no
0: tuvo
1: es
0: en
1: una
0: su vida
1: situación
0: un
1: re loco. Y yo tengo 7 de esos rescatados, todos de diferentes colores. Y también cuando vemos perros en la calle que están así, que mi pareja los se sabe cuando están perdidos.
0: Mi amor.
1: Y yo no, yo paso por al lado y ella me dice, no, está perdido. Entonces, bueno, hacemos la situación, lo ayudamos, se sube a redes, se consigue la persona que había perdido el perro o alguien que esté buscando un amiguito perruno, ¿no?
0: Es que ustedes, fíjense que ustedes dos, y yo decía al comienzo, ¿no? Hubo varios integrantes en Sinsemina.
1: Sí.
0: Yo me acordaba de los que estaban.
1: 100 más o menos ya tuvimos. 100 músicos más o menos, sí.
0: ¿En serio?
1: Y sí, son 20 años hace que venimos y nosotros siempre contratamos sesionistas.
0: Claro.
1: Nosotros con él somos los únicos socios de la banda que cuando llega una moneda la dividimos.
0: Claro.
1: Entre él solo. Ah, no.
0: Es de Nau y...
1: No. Siempre compartimos y es un proyecto que tenemos las ideas muy concretas, entonces son 20 años casi ya de música. Y de, no sé, te puedo asegurar que 100 músicos han pasado. Es más, cuando me fui a tocar a Salta,
0: sí,
1: contraté músicos de allá.
0: Claro.
1: Y si voy a Córdoba, voy a hacer allá. Y bueno, a veces el presupuesto te lleva a ir con un proyecto más nómade, ¿viste?
0: Claro. Hoy cuando leía lo de que gracias a Valen, porque se me pasó este año, cuando dice, no, pero el 1 de julio el día... Digo, claro, el día mundial del reggae.
1: Calzó justo. Esa no la saben muchas personas, que el 1 de julio es el día internacional del reggae music.
0: Y aparte esto, ¿no? Ustedes son un claro ejemplo, Nau y Valen, de... Escriben, actúan y viven a lo que es el reggae, ¿no? Esto yo leía, porque cuando se declaró me pareció maravilloso, que es patrimonio cultural inmaterial.
1: Claro.
0: Porque obviamente es música, no se puede palpar.
1: Es intangible.
0: Pero sí se puede sentir.
1: Sí.
0: Y ustedes son el reggae de la zona para el mundo.
2: Sí, mira, con respecto a lo, al reggae en particular,
1: sí,
2: es algo hasta difícil de explicar al músico, ¿no? Porque vos le decís al reggae a un músico, bueno, toca cumbia, son estas las notas, te toca cumbia. Te toca heavy metal, te toca rock. Ahora, lo pones a tocar reggae y le hace un cortocircuito, porque
0: sí,
2: vos cuando le decís que el silencio es sonido, ¿cómo? Pero si esto es silencio, no, pero en el reggae el silencio es sonido. Entonces, tiene algo de un poco lo que vos decís de sentir, ¿no? Entonces, no es tan fácil el reggae como parece. Tiene algo diferente.
1: Y transmite buena energía, básicamente. No sé,
0: sí,
1: yo lo siento en un acorde.
0: Exacto, viste que...
1: Que te puedo asegurar que si le pones una planta reggae, va a florecer más rápido que con otro estilo, estoy seguro.
0: Qué lindo eso. Y con el heavy, yo soy
1: y las vibraciones
0: heavy,
1: son vibraciones. Claro.
0: ¿A dónde voy?
1: Está comprobado científicamente esto,
0: sí,
1: que
0: sí,
1: te digo, de
0: sí,
1: que
0: sí,
1: las vibraciones
0: lo
1: son todo.
0: Sí, del reggae.
1: Sí. No sé si del reggae justo, pero sí
0: pero de
1: ciertos compases. O de vibraciones, básicamente. Bueno, una charla científica, ¿viste?
0: Me encanta. Y 20 años, chicos, que 20 años no es nada que febril la
1: 18,
0: mirada.
1: 18, 19, por ahí.
2: Sí, 18, 18.
0: O 18,
2: sí,
0: ya
2: sí,
0: mayor
2: sí,
0: edad le están por dar
2: sí,
0: el
2: estamos,
0: carnet.
2: Sí, no estamos por ir a Disney.
1: Ya se está jubilando.
0: Ya estamos en momento cerrado. Con mucho movimiento, porque también lo que tienen los Sinsemina no están siempre floreando así, contando todo, porque han hecho cosas impresionantes. Buenos Aires, los videos, los
1: hace
0: contactos.
1: Hace poquito estuvimos con Pablito Lescano tocando
0: Pablo
1: el teclado
0: Lescano
1: en la casa de él, a ese nivel. De contactos
0: lo amo,
1: Lescano,
0: llévenme la próxima, lo amo.
1: Bueno, vamos.
0: Sí, por favor.
1: Porque Buenos Aires nos está recibiendo muy bien.
0: Claro.
1: O sea, el mundo se enteró de que Sinsemina está sonando fuerte y se enteró y ya tenemos 132.000 seguidores en Instagram.
0: ¡Epa!
1: Que pasamos la barrera de lo que es lo normal acá en el Valle.
0: Claro.
1: No existen páginas de Instagram de artistas que lleven 132.000. Yo hice el estudio de eso y no hay ninguna ni en el sur directamente,
0: claro,
1: o sea, en toda la Patagonia. O sea que es un logro absoluto y se hizo gracias a la mano de Isnahuel Ice, que él es el community manager. Es el community manager que no existe en el Valle, lo es él.
0: Como si le faltara algo y le sobra tiempo.
1: Sí, sí.
2: No fue casualidad, digamos.
0: Claro.
1: No, sí, es una persona,
0: claro,
1: es una persona comprometida, el bro. ¿Viste?
0: El bro. Aparte ustedes, chicos, ustedes más allá de Sinsemina se conocen de chicos. ¿Cuándo se encuentran los bro?
1: Y mira, yo nací y él se acercó a donde yo nací, en serio, y me dice, che, pero él no se parece a tu papá, porque él es el hermano de

0: te la creo.
1: ¿Alguna vez te chamullé, Vale, igual?
0: No, jamás.
1: Bueno, él es mi tío. Sí, sí.
0: Mirá, alto, Vale. Sobrino, te clavaste. Y vos alto tío.
1: No, sí. Mamá. Alto brother, loco, pegué.
0: Ahora entiendo.
1: Así que estamos unidos. Sí, a través de un legado que viene de muchísimos legados, ¿viste?
0: Qué hermoso. ¿Cómo viene la composición? ¿Cómo viene la creación hoy, 2026, de Sin Semilla?
1: Y la composición, como la música...
2: Viene fuerte.
1: Va pasando también por momentos, ¿no? Porque una cosa es como cuando nos iniciamos, otra, o sea, también pasa por momentos, ¿no? También pasa por momentos creativos de Valentín, que es el que compone las letras. Entonces, en ese sentido, podemos decir como que no es una línea fija de composición estándar que utilizamos, claro. ¿No? Va variando, uno va buscando, pero bueno, también como es música y es arte, también va en un poco de estados de ánimo, ¿no? No está eso de la maquinita de, claro. De escribir. Porque también hemos tenido parates donde, no sé, Valentín me decía, no me salen las letras. Y ahora vos le decís, te arma allá mismo una canción. Entonces, por eso también quiero, o sea, como... decir esto de que no es algo lineal la claro. composición, digamos.
2: Pura inspiración, básicamente.
0: Es pura inspiración. Sí, y ustedes tienen todo, lo que ustedes graban, o sea, o van a algún estudio.
2: Con el paso del tiempo hemos aprendido a hacer todo.
0: Sí,
1: nosotros hacemos todo. O sea, lo que es, seríamos una productora,
2: Los videoclips.
0: Claro,
2: los videos están buenísimos. Los edita él.
0: Porque también edita.
1: Sí, o sea...
2: Porque también. In the way.
1: No, él. Lo filma
2: él también, sí.
1: Lo filmo, idea creativa, efectos
2: antes,
1: de sonido.
2: Antes grabó las guitarras.
1: Claro, las composición musical.
0: Estamos en Bienvenidos al Banquete con dos amigos que adoro profundamente, que la gente los quiere, que a donde van siempre son bien recibidos. Pero a ver, cómo esa guitarra que me encanta.
2: Un saludo a todos mis seguidores.
1: Esta guitarra,
2: Eugen, que los amo, un saludo. Sí.
1: Es una de las clásicas que tenemos,
2: Tiene un par de giras ya.
1: 15 años capaz que tiene.
0: Wow.
2: Se ha subido a grandes escenarios, por así decirlo, ¿no?
0: Sí.
2: Pero bueno, básicamente ahora estamos en una situación muy linda porque la última vez que yo vine, que fue hace bastante tiempo
0: un
2: ya.
0: Un montón.
2: Me animé a cantar una canción que se llama Deja de Tomar, que nosotros la subimos, ustedes la subieron a su canal.
0: Sí, además Marce, estamos, mira, en los carteles de la que tal.
2: Sí, fue, acá está la energía, ¿viste?
1: Claro, acá mismo estábamos en ese.
2: Y de repente hicimos una canción mega viral, ¿vale?
0: Sí.
2: O sea, viral yo lo llamo a 1 millón. Esto tiene 50 millones.
0: ¿50?
2: Y no para de subir. Y tiene más de, 10.000 comentarios. Y cada vez que la subimos supera los 10 millones, 5 millones. Y es un producto que está bendecido.
0: ¿Y se animan a cantarla ahora? ¿O un pedacito?
2: Tengo uno nuevo.
0: ¡Vamos!
2: Para romperla.
0: Primicia para Bienvenidos a...
2: Pero es mucho, ¿no? ¿O no?
0: No, venga.
2: Nunca es mucho.
0: Jamás.
2: Se llama Aflojale a la Mandanga.
1: ¡Apa!
0: O sea, si dejá de tomar, era explícito.
1: Esto está chequeado.
0: Esto está chequeado.
1: Producción.
0: Hasta Nino levantó.
1: Por la duda, llave a la puerta de afuera. Acá puede...
2: Nosotros hacemos canciones, ¿viste?
0: Loco, basta, la merca destruye
1: al
0: ser humano.
1: Yo de esta me descarto.
2: A ver si
0: y se metió abajo. Y hacía así. Encima sos enorme, no entras.
2: Para, a ver si me sale.
1: Es mucho hasta para mí eso.
0: ¿Sos zurdo?
2: Sí, soy zurdo también.
0: Aparte.
2: Sí, soy zurdo en todos sentidos.
0: En todos sentidos, corresponde. Sí. Ahí fíjate el micrófono acercado.
2: Básicamente, cuando uno es zurdo, la vida te va llevando a adaptarte.
0: Sí.
2: Entonces, como todos mis amigos son derechos y tocan la guitarra para derechos, yo lo que hice fue dar vuelta a la guitarra así.
0: Claro.
2: Y
0: tocas al de abajo así.
2: No sé, ponerle la que sale de la renga, ¿no?
0: A ver, toca un poquito esa renga.
2: ¿La de la renga?
0: Sí. ¡Yuhu! ¡Qué lindo! Estaba el diablo, siempre está mal para. O sea, antes de la mandanga viene el diablo.
2: Claro, sí, uno se rescata después, ¿viste?
0: Bueno, dejen la falopa, loco, que es malísima, es chota, arruina vidas.
1: Es verdad eso.
0: Es verdad. Por favor.
1: Y va un poco el mensaje por ahí.
0: Por eso.
1: Es más, yendo al tema de Dejá de Tomar, que es un tema que se hizo viral.
0: Sí.
1: Yo me acuerdo que Valentín me decía, Isnahuelais, hay un tema que cada vez que lo toco, dice, veo cómo se miran y cómo... Lo que sucede, me decía, ¿viste? Y...
0: ¿Cómo mandibulean?
1: Ah.
0: Tienen un miedo. Sí, la Remington.
2: Básicamente la música que nosotros componemos tiene connotaciones graciosas.
0: Claro.
2: Y lo que intentamos es que vos, a través de la respiración, de la risa, te oxigenes.

0: pero aparte reírse es lo que todo el mundo, ser humano necesita, más en los tiempos que corren.
1: Sí, básicamente que corren sí. Y que, sí. Que, o sea, que van corriendo muy fuerte, básicamente.
0: ¿Y qué sonaba? A ver. Entonces,
1: ¿viste
0: sí,
1: lo
0: sí,
1: que
0: sí,
1: se logró de sonido de esto? O sea, estoy muy contento por el sonido que se logró acá en la Patagonia esto.
0: Sí.
1: Y todavía, cuando le digo a la inteligencia artificial que me diga qué opina, me dice, no, todavía suenan de barrio, sigan metiendo.
0: Muy bien ahí.
1: Así que, nada, es la verdad, oye, que te voy a chamullar.
0: Nino está fascinado.
1: ¿Cómo así estás,
0: suena,
1: brother? ¿Todo bien?
0: Sí, así suena Sin Semina, nuestros amigos, Valen Calabresi. Disney, me había olvidado
2: del Disney Will Eyes. Disney Will Eyes,
1: ¡ya! Bueno, acá lo que voy a hacer, voy a cantar una canción que estamos componiendo, que es una canción del quinto disco. Voy diciendo lo mismo que dije del cuarto disco, ¿viste? Ahora tengo que decir lo mismo, pero con este éxito. Bueno, esta canción.

0: este supera al otro.
1: Este se va viral, ¿no?
0: Sí, imagínate. Porque está buenísimo el mensaje. Y yo también lo digo posta. Está arruinando, arruinó generaciones.
1: Sí, sí, sí. Es algo haciendo. Que dicen que es la maldición del Inca, básicamente. Viene de antaño.
0: La maldición, claro. La venganza del Inca, que me encantó cuando estuve en Perú y me lo dijeron por primera vez, es los españoles nos robaron el oro. Y ahora vuelve ese oro porque se está llevando la otra.
1: Sí, es como que está de moda la autodestrucción.
0: Ay, sí,
1: y
0: malísimo.
1: Nosotros venimos a traer con conciencia, con nuestra música y básicamente de la mano de Jah, que es el que me ilumina y que hace que yo tenga ganas de seguir adelante, de invertir en la música y de difundir un mensaje que realmente es auspiciado por nosotros, porque somos los que ponemos la plata para grabar y de todo, no tenemos ningún sponsor, nada.
0: Y así como Disney Will Eyes, hace de todo.
1: Sí,
0: también ustedes como productores, y valen felicitarte a vos, bueno, y a Nahu, que siempre está al lado tuyo, haciendo eventos re grosos, apostando desde el reggae también al metal. Estuvieron Facu Frattini y Damián Cañete,
1: grandes
0: bajista,
1: colegas.
0: Violero, sí, y vos, que aparte los adoro a los dos profundamente.
1: Humilde, sí,
0: porque
1: sí,
0: se
1: sí.
0: viene Tren Loco el 18 de julio, o sea, en 17 días explota el Alto Valle con lo mejor del metal.
1: Sí, la verdad que estamos muy contentos de todo lo que se está generando a través de la música, los contactos que tenemos de muchos años, mucha confianza, y siempre nosotros damos el espacio que las bandas toquen. Por ejemplo, cuando trajimos a Rata Blanca, que hicimos la gira nosotros, hicimos el show en Stimpra, que fue un microestadio, metimos a 3 bandas soportes a tocar.
0: Claro.
1: Y la banda no quiere que toque nadie.
0: Es verdad, Rata Blanca,
1: o sea,
0: siempre
1: y tocó.
0: Ellos.
1: Después, cuando trajimos a la H, que se juntó después de 20 años, hicimos el encuentro en Química.
0: Sí.
1: ¿Te acordás que la rompimos?
0: Por supuesto, la

0: llenan la boca diciendo vamos a hacer este evento para que las bandas regionales, y a mí nunca me llamaron, ¿eh?
1: Claro.
0: Básicamente, entonces por eso organizo los recitales ultra heavies, porque hicimos la gira del Letal,
1: sí.
0: Hicimos Cuchilla Grande de Uruguay.
1: Es cierto, Cuchilla Grande que fue tremendo.
0: Después ahora hicimos Tren Loco, ahora de vuelta. Y bueno, la verdad que es un crisol de culturas lo que estamos realizando, y estamos haciendo festivales gastronómicos en todo el valle. Ahora nos estamos yendo para Santa Fe. Y,
1: wow.
0: Y el camino es lo que Dios quiera, siempre con buena vibra, siempre compartiendo y agradeciendo.
1: Y es Tren Loco el 18 de julio, esto es en The Club 23 para los que más 35 Barba Azul, como dice un amigo, ex Barba Azul, y con 6, 7 bandas regionales.
0: Sí, las mejores 5 bandas regionales.
1: Me encantó.
0: Y bueno, nosotros somos los que movemos la rama, ¿viste que dicen así?
1: Sí.
0: No de mover la rama, ¿no?
1: Exacto.
0: Sino de...
1: Claro,
0: de la cultura.
1: De mover el árbol.
0: Sí, sí.
2: Un par de ramas movés, Valentín.
0: Yo me la fumo. La rama yo me la fumo.
1: Los amo profundamente. Pido un fuerte aplauso para Valen Calabrese, Nadio Merino, Valen Calabrese.
0: Los quiero mucho. Gracias, Valen, por el espacio.
1: No, a ustedes por seguir generando reggae del mejor, por apostar a bandas.
0: Traje una canción inédita, absoluta.
1: No, o sea, total. Y después vamos a hacer el... No solo esto se va a subir a YouTube, sino que vamos a cortar esa canción y se la vamos a mandar un par de amigos.
0: Arranca las etiquetas, ¿no?
1: Sí, olvídate. Pero esto, si dejá de tomar, fue mega
0: fue puro,
1: viral.
0: Fue puro.
1: La del pollo me mató, no conocía la del
0: lugar,
1: pollo.
0: ¿No?
1: Sí, la del marciano.
0: La de
1: marciano
0: la bolsa...
1: desconfiado.
2: Es mucho, igual, es mucho.
1: Es un montón.
2: No sé si la humanidad
1: son
2: está preparada para tanto.
1: Mañana.
2: Creo que es un montón, igual. Estamos como naturalizando algo que.
0: No,
1: al contrario. Desde el reggae diciendo loco.
0: Eso lo del marciano conmigo es poesía pura.
1: Sí. Chicos, gracias por venir. ¿Cerramos con algo más?
0: Isnahuelay, ¿querés tirarte un.
2: Podemos tirar algo más romántico, algo más.
1: Wow.
2: Algo más, no sé.
1: Algo alejado de la de recién.
2: Vayamos a otro lado. ¿No?
1: El 18 de julio vuelve Tren Loco acá a la zona 18 de julio. Faltan nada más que 17 días y lo vamos a poder disfrutar gracias a esos dos.

0: sociales de Sinsemina a través de YouTube, Instagram, Facebook, TikTok, Sinsemina Reggae. Estén atentos, pues estamos lanzando toda la primicia con mucho amor, mucho cariño hacia la música, más que nada, y hacia ustedes, que son los que nos escuchan y nos oyen.
1: En el Internacional del Reggae, los representantes número uno, que aparte los adoro con mi corazón, con mi mente, con el espíritu y siempre presente. Gracias, chicos, los
2: vamos,
1: adoro.
2: Vamos a Argentina, che.
1: Y vamos a Argentina.
2: Dale, que
1: por
2: ganamos.
1: Favor. Mirá, este
2: vamos por
1: premio,
2: la cuarta. Acá
1: este
2: tenemos
1: premio.
2: El Messi neuquino, mirá la caripela, viste, que dicen que es muy parecido a Messi.
1: Es
2: no
1: verdad.
2: Sé si
1: sos como el Messi, pero lindo.

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5: Villa Pegüeña, Moquegüe, ya tiene su moto niveladora para el mantenimiento de calles. Esta acción permitirá potenciar el turismo en la localidad.
6: Las políticas de ordenamiento que ha tenido el gobierno tienen por objeto llegar a la gente y que lleguen con los materiales y con las herramientas que les permitan vivir mejor. Pero además estamos potenciando cada una de nuestras regiones, en particular en la región del Pehuen. También proyectar las localidades que tienen como objeto potenciar el turismo. Así que nos permite hoy estar

0: 0, humedad 58%, viento calmo, cielo parcialmente nublado.
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0: siempre lo dijo, lo digo, Lardini, estoy hablando de gente horrible. Y como le dije en el video, son hermosos. Bienvenido, Nico, querido.
1: Muchas gracias por recibirlo.
0: Gracias a Emi, a nuestro amigo Emi de Vieja Estación de Centenario.
1: Un capo, Emi.
0: ¿Qué lugar? Iba a decir lugarcito y de chiquito no tiene. ¿Qué lugar que armaron?
1: No, sí, un templo. La verdad que...
0: Es un templo. ¿Cómo estás, Nico? ¿Cómo te trata la vida de músico?
1: Bien, igual, para serte honesto, es la mitad vida de músico y la mitad haciendo otra cosa, porque...
0: Lamentablemente de músico no podemos vivir.
1: No, qué sé yo. Pero igual está bien, con el tiempo aprendí a separar las cosas y que está bueno vivir con la música y que desmitificar esto, ¿no? De que o la recontra pegás o...
0: Sí.
1: Para mí se trata de armar comunidades, de encontrarnos con otros y que la música te acompañe en la vida.
0: Sí. Y está bueno que haya lugares copados. Extrañamos al Morri, todos.
1: Sí,
0: todos, ustedes los músicos y nosotros los como espectadores y amantes de ese lugar. Nico, ¿cómo nace Gente Horrible?
1: Y Gente Horrible nace de un proyecto que teníamos primero con Antonella Lardani, increíble batera.
0: Ay, es tremenda.
1: No necesita presentación.
0: No, la adoro, es una genia.
1: Y nos juntamos para armar, yo tenía unas maquetitas y con ella graneamos una idea que era, che, si hacemos algo que sea más audiovisual que solamente musical. Entonces empezamos a cranear un año entero, estuvimos en un sótano, en realidad en la casa de ella, con la mamá de Anto, cada tanto llevándonos mates, esas cosas.
0: Una divina.
1: Y después nos encontramos con Martín, que volvía a Neuquén, él estaba en Córdoba, y ahí terminó de cuajar Gente Horrible.
0: Aparte todos vienen de otras bandas, bueno, que hablamos recién fuera del micrófono, les mandamos un beso enorme a los Nube, todos queremos a los Nube, que pegaron una gira recopada ahora.
1: Sí, tremenda, gira por Buenos Aires, tuvieron Capital, Provincia de Buenos Aires, todo en re poquitos días.
0: Me gusta como tantas bandas, che, están tocando en Buenos Aires, que está buenísimo. Porque es mostrar que estamos haciendo, que estamos, dijo el mosquito, que están haciendo en la Patagonia. ¿Y vos con el teclado, siempre teclado o también, no sé, arrancaste con viola, con otro instrumento?
1: Y yo en Gente Horrible toco teclado y saxo.
0: Sí.
1: Pero sí, en los inicios probé suerte con la guitarra, no me funcionó.

0: armónicamente tiene todo más sentido.
1: Wow, ese, yo se los veo tocar, o sea, digo, ¿cómo es esto? Siento que el piano tiene, el piano es cuerda, ¿verdad? Uh-huh. Pero a la vez yo siento que es como, claro, como el bajo, eso me pasa claro. Con el piano. Siento que acá en el pecho viene la vibración.
0: Sí, tal cual. Aparte da una libertad tremenda. Yo soy más del sintetizador.
1: Para los que no saben qué es un sinte.
0: Un sintetizador es está dispuesto como un teclado, o sea, con las mismas notas, pero tiene osciladores que son, digamos, unos...
1: ¿Las perillas?
0: No, no, son como cristal de cuarzo que oscila, o sea, que vibra fuerte y eso genera sonidos a través de armónicos que vas haciendo. Entonces eso te permite moldear el sonido de acuerdo a tus intereses y eso te permite generar un universo de sonidos dispuestos en la escala que vos quieras.
1: Claro, tenés para jugar, o sea, sí. Tenés, es infinito el juego.
0: Es infinito, sí, tal cual.
1: Y bueno, y eso pasa también, y yo siento que, Nico, bueno, ya nos conocíamos, uh-huh. Pero siento como que en Gente Horrible, ahí podés jugar a morir, porque es impresionante lo que hacen, esta música, sí, de verdad, te lo digo, me encanta, me puse a escuchar, bueno, Muscara, sí. Que fue el que elegí ahora para cerrar, digo, ¿qué le pasa a estos pibes, por el amor de Dios? Me encantó. Me voy algo, no igual, pero ¿sabés qué me hicieron sentir? Como cuando escuché, ay, no me sale el exacto, música del Cairo, ¿no? ¿Cómo es?
0: ¿Balcánica?
1: ¿Eh?
0: ¿Balcánica puede ser?
1: Dije, ¿qué le pasa a estos chicos? Porque te transportan, es como, claro, juegan mucho ustedes. Sin ver algo, nos hacen ver imágenes.
0: Muy buenísimo. Esa siempre fue la intención.
1: Vamos, lo relograron entonces. Van bien, chicos, sigan.
0: Gracias. Justamente como la idea era hacer tipo de música que pinte en escenas, o sea, que te transporten a algún lugar, intentamos completar la obra siempre con lo visual. Y en vivo tenemos todo eso que hacemos, sí. Lo tenemos a metrónomo, cosa de que los ambientes vayan clavados con.
1: Claro.
0: Para que se complete la obra, digamos, si no.
1: ¿Y la parte audiovisual con quién la laburan?
0: No, la hacemos todos nosotros.
1: Todos ustedes. Ah, como recién nos inseminan. Todos sí. Los.
0: ¿Qué pasa? Que el mundo de la autogestión, sí. O lo haces vos, o tenés que tener algún mecenas, ¿viste?
1: Claro.
0: Pero en ese caso.
1: No estarían viendo muchos.
0: Se están buscando si alguien quiere.
1: Y en Gente Horrible, ¿cómo manejan la composición, Nico? No sé, ¿alguno de ustedes tres trae la letra, otro pone la armonía, la música? ¿Cómo juegan a la composición de cada tema?
0: Y va mutando. Al principio era más las maquetas que traía como para que trabajemos. Pero después, con el tiempo, empezamos a trabajar de otra manera, ensayando mucho en vivo, proponiendo ideas. Y últimamente más estamos desde células rítmicas que propone Anto, que la trabajamos ensayando. Y a partir de ahí vamos como si fuera armando un rompecabecitas rítmico. Y bueno, después de... Ese es el trabajo general. Después hay que ponerle metrónomo a eso, poner las marcas y armarla visual. Así que,
1: ¡qué buena onda!
0: Por eso no tenemos muchos temas.
1: Eso te iba a decir, claro, porque cada tema le lleva un montón de... Bueno, ¿cuál es uno que dura como 7 minutos?
0: Atrapapipi.
1: Atrapapipi, sí. Que aparte me encantó el nombre. Bueno. Ya digo, ay Atrapapipi, lo empecé a escuchar y digo, 7 minutos... o sea, para escucharlo a mí me encanta, pero era para cerrar acá en el... Iba a decir, Paula, me regalás 5 minutos del panorama de noticias. Claro. Y Nico, ¿qué empezaste a escuchar vos de chico? ¿Qué se escuchaba en tu casa?
0: Y en mi casa se escuchaba mucho folclore de parte de mi viejo, mi vieja fanática de Queen.
1: ¡No, qué sí. Buena mezcla!
0: De hecho, ella tuvo la oportunidad de irlo a ver, pero no encontró con quién ir y se la perdió. Dijo, bueno, la próxima iré. Y hasta el día de hoy se lamenta no haber ido a ver a Freddy. Pero bueno, mucho de eso. Mi viejo también escuchaba Floyd. Yes, se escuchaba mucho. El más ochentero de Yes, ¿viste? El
1: sí.
0: 90, no me acuerdo.
1: Sí.
0: Pero se fueron... Lo primero que se escuchaba en casa, León Gieco.
1: Porque veo que en tu cinte, en tus teclas, sí. Hay ese, me fui a Tommy, a la hora Tommy.
0: Sí, sí,
1: también.
0: Bueno.
1: Ahí me llevaron ustedes. A ese lugar me llevaron. Sí. Que es una locura.

0: los 70, qué sé yo, yo siempre cuando me preguntan digo que somos una banda setentera porque es lo que venimos.
1: Bueno, vos tenés mucho de John Paul Jones también.
0: Ah, muchas gracias. Sí, sí.
1: John Paul Jones tocaba el bajo, los teclas, el saxo, el piano, lo que quisieras.
0: Sí, sí.
1: Y en la, cuando los entrevistaban en aquellos momentos, en los 70, ya avanzaditos, y él decía que en el sinte, y en las teclas, tenía dos, tres teclados, podía encontrar la conjunción del bajo y las teclas y que eso lo volvía loco. Y me pasa cuando los escucho a ustedes.
0: No, sí, bueno, muchas gracias. trae tremenda comparación, ¿no? Estamos a la altura, pero bueno, se entiende. Qué sé yo, para mí el tema de lo tímbrico está buenísimo porque la cualidad que tenemos es que no tenemos guitarra. Entonces, nos da como todo un abanico sonoro donde generalmente está ubicada la guitarra. No es que tenemos nada en contra de los guitarristas.
1: Si no, lo llaman a Gustavo Giannini, el nombre de la gira, y dice, nunca confíes en un guitarrista.
0: Tal cual.
1: Genial.
0: De cabeza.
1: Y este sábado, en Vieja Estación, Emi, te volvemos a saludar a vos y a todo el equipo de Vieja Estación.
0: Sí.
1: Siempre digo esto, qué rico se come también.
0: Qué rico se come.
1: ¿Viste? Este es hermoso el lugar. Van a estar junto a Orugas, una banda de Centenario. ¿La fecha la armaron ustedes o Emi propuso Orugas y ustedes aparecieron? ¿Cómo viene esta dupla?
0: Y en realidad yo también estoy tocando ahora en Orugas.
1: ¡Ah, no sabía!
0: No, pasa que ese...
1: Tal vez me recuerden de... decime que va a haber un tiempo de descanso en los deditos
0: no,
1: así.
0: No, sí, espero porque... decimos que estar soplando como chalos.
1: Soy otro Nico.
0: No, sí. No sé cuánto tiempo dura esta de las fechas dobles, porque la verdad que es desgastante.
1: Por lo menos para vos que estás en la duda. ¿Y Orugas cómo nace?
0: Y Orugas, yo entré a la banda el año pasado, ellos ya estaban. Surgen de las composiciones de Marky, que es el guitarrista, y de sus compañeros, que está buenísimo porque tiene una mezcla de afro-peruano, con King Crimson, con cosas así medio... también compartimos el núcleo de los 70, pero la experimentación va más por lo rítmico, más por lo santanesco.
1: Sí, otra bestia, ¿no?
0: Sí.
1: ¿Y a qué hora arranca este sábado? ¿A qué hora nos invitan a ir? Esto es en Centenario, yo siempre iba en Belgrano y Canalito. Nunca me acuerdo, Marcial, pero no, ¿cómo se llama el costado? No me acuerdo, pero yo en el Canalito tenés Vieja Estación y los que somos acá del Alto Valle... Hermoso que le hayan traído vida nuevamente a lo que fue esa primera estación de servicio.
0: Claro.
1: Es el tener los abuelos de Emi.
0: No sé.
1: ¿A qué hora es la cita?
0: La cita es a las 12 de la noche.
1: Bien.
0: Va a abrir Orugas. Y bueno, acto seguido estábamos con Gente Horrible también. Así que bueno, los esperamos. Tremenda fecha. Si no conocen la Vieja Estación, vayan. Ya creo que a esta altura no conocer la Vieja Estación... ya nuclean ser pecado.
1: Sí, te estaríamos saliendo, sacando el grupo.
0: Claro.
1: Una linda noche, me encantó, igual te pregunté lo de la hora, me dice 23:59, me mató, amo esos detalles. Pero te vas temprano, comes algo, compartís con amigos, y posta, digo, vayan temprano porque se llena.
0: Se llena.
1: Siempre. Y está re bueno que haya espacios para las bandas regionales. Y te felicito, Nico, porque estás en dos proyectos impresionantes. Y en los cuales en los dos podés jugar, no es que, ay, termino Orugas, ay, sí, es Nico, suena igual. Es increíble que suenan diferente.
0: Muchas gracias.
1: Y sí, en uno te pones la peluca de rulos.
0: Claro,
1: ¿no?
0: Sí.
1: Para diferenciar. ¿Temas subidos en Spotify
0: de
1: ambas bandas?
0: De Gente Horrible tenemos un pequeño EP y ahora estamos próximos a sacar un recital cuasi en vivo.
1: Bueno.
0: Próximamente y sumados a eso el disco que sale de la mano de Maxi Tomasín, que es el baterista de Nube también.
1: Sí, claro, son todos amigos. Éramos re pocos.
0: Sí. y Orugas todavía no tiene nada. De Gente Horrible, perdón, estoy mezclando todo.
1: No, es que está genial porque es la noche de Orugas y Gente Horrible.
0: Bien, de el disco...
1: Y Nube son amigos.
0: Claro, sí, y Nube es que siempre están... el disco también va a ser subido también en proximidad junto con el material audiovisual como...
1: Uy, qué bueno.
0: Sí, no sabemos todavía, para ser honesto, si lo vamos a sacar.

0: apostamos al audiovisual porque, bueno, completa un poco la obra de lo que hacemos. Por el momento se va a llamar, el audiovisual tiene nombre La Banalidad del Mal, que va a ser probablemente el nombre del disco, estamos pensándolo.
1: La Banalidad del Mal, uh-huh. Es genial, porque el mal es súper vanidoso.
0: Sí, exactamente.
1: Nico, me encanta que hayas venido, hace un montón que no te veía.
0: Igualmente, muchas gracias por recibirme.
1: Obvio, como no encontré, fíjate vos, el programa y lo empecé con Orugas de las Pelotas.
0: Ah, mirá.
1: Porque no encontré música de Orugas, por eso te preguntaba ahora en vivo, y capaz estaba en un lugar donde yo no llegué. Pero me gusta mucho lo que están haciendo, me encanta que estén rodando por el Alto Valle y ojalá que todos los bares abran las puertas para que ustedes se puedan expresar y ojalá que los bares, los restó, los espacios culturales les paguen a los músicos, porque yo siempre digo esto, no sé los números de un teclado, pero un juego de cuerdas está carísimo. Entonces, bueno, está bueno también no solo la pizza y la birra, sino pensar en todo lo que ustedes invierten para que nosotros disfrutemos de un show.
0: Sí, bueno, está bien que es un trabajo de amor,
1: sí,
0: pero bueno, tan bueno que se abran estos espacios y que también se empiece a formar un circuito que es también beneficioso comercialmente, digo.
1: Totalmente.
0: La gente también va a los bares para ver bandas.
1: Exacto.
0: O sea, no es una cosa sin la otra, ¿no?
1: Con nosotros, Nico Kucharuk. ¿Lo pronuncié bien?
0: Perfecto.
1: ¡Vamos todavía! Un aplauso representando a Gente Horrible y Orugas. Me encantó. Un beso enorme para todos los integrantes de ambas bandas. Este sábado 4 de julio, porque el partido, muy bien elegido sábado, porque el viernes, viste, sí, creo que
0: hay otra cosa, viste, hay otras cábalas.
1: Los esperamos a todos, le digo los esperamos porque me voy a dar una vuelta, porque quiero verlos en vivo, suenan increíble, así que creo que es un show súper digno de ver. Vayan temprano para no quedarte afuera, comes rico y ya esperás a Nico y a Nico. Nino, gracias por todo. Creo que hoy te hice el mes, ¿no? Hoy es primero y te vas con el día hecho. Re agradecida, vino Quique, nuestro doc. Estuvieron los Insemina, que no saben, nos hicieron reír.
0: Oh, tremendo. Ah,
1: no, impresionante. Y ahora Nico representando a Orugas y a Gente Horrible, que repito, son gente hermosa. Todo este material y todo el material de Radio y Televisión de Neuquén lo ves en nuestra web. Te metes en YouTube, pones RTN, el que tiene el globito, cliqueas y están todos los programas en orden de horarios. Nosotros nos reencontramos a partir de las 10 en esto que es Bienvenidos al Banquete. Gracias Orly Enriquete, Pato Álvarez, Eli Martín, Luis Randone y Juanpi Salas, que es toda la gente de tele. Gracias por venir, Nico.
0: Muchas gracias a ustedes, a la producción. Acá nos tratan siempre hermoso y la verdad que estos espacios valen y hacen falta un montón más.
1: Pagaste la entrada, ¿no? Muscara.

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0: del ámbito regional y nacional, mucha información para compartir frente a estas condiciones climáticas, estado de rutas y caminos, pasos fronterizos, localidades que ayer tuvieron varias complicaciones, corte de luz, caída de árboles, mucho viento aquí en la zona del Alto Valle, con algunos sectores también con complicaciones. Bueno, de todo esto estaremos hablando el día de hoy porque la alerta meteorológica sigue, ¿sí? Hasta el día de mañana, jueves, lo charlábamos con Carlos Cruz este tema, así que vamos a estar atentos a estas condiciones aquí en el Panorama Informativo Primera Edición. Seba Irde, en los controles y puesta en el aire de la radio. Seba, buen mediodía para vos. En la redacción y producción del servicio informativo, Claudio Clementín, Fernando Coleto y Darío Hernández. En la puesta en aire de TV, Orlando Enriquete, Pato Álvarez, Juan Pizalas, Eli Martín y Luis Randone. Quien les habla, Paula de Cambia. Nos metemos, sí, en el clima, la temperatura actual, mucho frío en toda la provincia. La temperatura actual aquí en la zona del Alto Valle, 2 grados 8 décimas. La sensación térmica a esta hora, nada más que de 2 décimas de grado. La humedad 42%, el viento del sudeste a 10 kilómetros, cielo parcialmente nublado. Compartimos el pronóstico de la Autoridad Interjurisdiccional de Cuencas para lo que resta de esta jornada. Comenzamos como siempre con el norte de nuestra provincia, Chosmalal, Andacollo, Huinganco, cielo cubierto para el día de hoy, la temperatura máxima estimada 0 grados. En el sur, San Martín de los Andes, Junín de los Andes, Villa La Angostura, cielo despejado para el día de hoy, la máxima 1 grado. En el centro, Zapala, Piculucú, también cielo despejado con una máxima de 2 grados. Y aquí en la zona del Alto Valle, cielo despejado con una máxima nada más que va a rondar en horas de la tarde de 5 grados. Vamos a extender el pronóstico para mañana, adelantamos. No hay presencia de viento, pero sigue el frío, ¿eh? Jornada muy fría para mañana. En el norte, cielo despejado, la máxima 0 grado, la mínima 10 grados bajo cero. En el sur, cielo parcialmente nublado, la máxima estimada para mañana 1 grado, la mínima 9 grados bajo cero. En el centro, Zapala, Piculucú, para el día de mañana, cielo despejado, con una máxima de 0 grado y una mínima de 10 grados bajo cero. Y aquí en la zona del Alto Valle, para mañana, cielo despejado, la máxima nada más que de 6 grados, la mínima 8 grados bajo cero. Atento porque hubo rutas complicadas, como la 237, ¿sí?, donde estuvo cerrado el paso internacional Pinochado. Por supuesto, las complicaciones en las rutas van a continuar durante la jornada del día de hoy y de mañana. A informarse sobre el estado de caminos a través de los medios oficiales antes de emprender un viaje. 12:07 minutos, comenzamos con los temas más destacados de esta jornada.
1: Títulos regionales.
0: Neuquén avanza en una estrategia integral de protección en el entorno digital. Estará destinada a fortalecer los derechos de niños, adolescentes y jóvenes en el uso de Internet. El espacio Duam de la ciudad de Neuquén fue sede de la segunda mesa provincial de prevención de riesgos asociados a Internet, que tuvo participación de referentes de distintos organismos de poderes ejecutivos, legislativo y judicial, que trabajaron en el vínculo de la temática. Actualmente el foco está puesto en el ciberdelito que afecta a la integridad sexual, según contó a RTN Daniel Domene, director provincial de tecnologías aplicadas a la seguridad.
2: Esta mesa es un espacio intersectorial que se aborda de manera integral los riesgos asociados al uso de Internet. Esto lo venimos trabajando al principio desde el Ministerio de Seguridad. Armamos un plan para la prevención y concientización de los riesgos en Internet, de ciberdelitos, ¿no? Y comenzamos a trabajar dando muchas charlas, horas en radio, participación en distintos espacios a toda la población, desde empresas hasta niños y en todos los rangos etarios.

0: alcanzar a toda la provincia. Y esto de los riesgos en Internet, lamentablemente, avanza cada día más y es cada vez peor. Entonces, junto con el Ministerio de Cultura, Juventud y Deporte, decidimos convocar a todos estos espacios para trabajar en una sola política de educación digital ciudadana. En este espacio, en esta primera instancia, son los riesgos asociados a los delitos contra la integridad sexual. La entrada en esto, y para que los papás sepan bien, puede venir desde un mensaje de WhatsApp hasta plataformas de juegos online, donde un adulto haciéndose pasar por un par, por un niño, comienza a tener una charla, lo convence, por ejemplo, de mandar material con imágenes sexuales, y una vez que lo convence y le envía, ya comienza un camino de extorsión que puede terminar hasta en un abuso sexual físico.
1: Y hablando de actividades, el día de mañana, jueves 2 de julio, y el viernes 3 de julio, Neuquén será sede del Congreso de Oncología más importante del país. Esto va a ser en el Centro de Convenciones Domullo, reiteramos, mañana jueves y el viernes 3 de julio. La actividad es organizada por la Asociación Argentina de Oncología y este encuentro se realiza como puesta al día posterior a las sesiones anuales de la Sociedad Americana de Oncología Clínica que se realizó en la ciudad de Chicago. Esta jornada cuenta con la participación de 1.500 oncólogos y oncólogas asociadas en toda la Argentina. Finalizó la limpieza, cambiamos de tema, por supuesto, finalizó la limpieza del edificio usurpado en Neuquén tras una semana de intenso trabajo. Este martes se retiraron los últimos restos del inmueble que permaneció ocupado durante años por personas que utilizaban los departamentos como refugio y que, de acuerdo con investigaciones policiales, también funcionaba como un aguantadero donde terminaban objetos robados en distintos sectores de la ciudad. El subsecretario de Limpieza Urbana, Christian Haspert, aseguró que la cantidad de residuo retirado fue comparable con la de un basural. Además del volumen de basura acumulada, remarcó el alivio del operativo que llevó adelante y que sienten los vecinos justamente a terminar, a finalizar, ¿sí?, esta limpieza, con lo cual termina también lo que es este aguantadero, ¿no es cierto? Esto decía Christian Haffer.
2: Nunca nos había tocado trabajar en un edificio de 5 pisos más terraza, con una acumulación de residuos de todo tipo. El 70% de los residuos que había en el lugar era residuo domiciliario, producto de muchos años, no sé, podemos hablar de 20 años. Era tremenda la cantidad de residuos que había en el lugar, así que bueno, con esta limpieza le trae mucha tranquilidad a los que viven alrededor del edificio. Al no funcionar como aguantadero este lugar, le trae mucha seguridad a la zona también, porque la gente cuando estacionaba alrededor de este edificio se le rompían los vidrios, se le robaban los auxilios, se le robaban matafuegos, camperas, mochilas. La cantidad de carteras y mochilas que encontramos dentro del edificio es tremendo. El poseedor de la propiedad es el banco, que va a sacar un remate próximamente, y mientras tanto la UESPO va a llevar prácticas en ese lugar con una consigna permanente en la puerta, con un móvil de la comisaría primera, cuidando para que no hayan personas.
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1: 12 minutos, saludamos al subsecretario de producción de la provincia, Marcelo Zúñiga. Marcelo, buen mediodía para usted, Paula de Candia, lo saluda.
4: Buen día, Paula, ¿cómo estás vos? ¿Cómo están ustedes?
1: Bien, gracias por atendernos, Marcelo. Y bueno, se ha prorrogado por 6 meses la emergencia hídrica por sequía, ¿no? Y esto contribuye a la sostenibilidad de distintos sectores productivos.
4: Sí, es así, es una decisión que ha tomado el gobernador. Estaba prevista el año pasado, recuerdan ustedes, cuando se determinó en base a la información, digamos, del INTA, del equipo de producción y de la Universidad del Comahue, la decisión que determinó justamente el decreto de emergencia por sequía, desde el 1 de enero, retroactivo al 1 de enero del 2025, y prorrogable por 6 meses más, en tanto se mantengan las condiciones meteorológicas. Esto es lo que ha sucedido, el caso a nivel de lluvia y de nieve en verano y en otoño fundamentalmente, con lo cual se prevé una primavera-verano con mucha sequía. Independientemente de lo que está aconteciendo por estos días, fíjense que la nieve ha sido

0: cordillera y entre anoche, hoy y mañana no hay lluvia, pero sí mucha presencia de heladas. Hay temperatura en lo que va de Cutralcó hacia el oeste, digamos Picún, Zapala, 7, 8 grados bajo cero, y nevada en cordillera, lo cual es bueno, pero son esporádicas y el pronóstico, digamos, meteorológico indica la permanencia de condiciones de sequía y eso ha hecho determinar la decisión de la prórroga.
1: Marcelo, ¿podemos entonces ya adelantar un verano que nuevamente va a tener condiciones de sequía?
0: Sí. En términos generales tenemos que aprender a convivir, digamos, con estas condiciones del cambio climático de forma permanente. Y en el caso particular de la provincia de Neuquén, reitero, hay zonas en cordillera en donde eventualmente haya algún nivel de precipitación, ya sean nevadas o lluvias, pero la condición general es la permanencia de condiciones de sequía, lo que determina la emergencia hídrica y agropecuaria. En función de ello, se está programando para el día de mañana en Zapala, en el espacio de Alma Eventos, en la mesa de trabajo con crianceros y productores de toda la provincia, con las áreas de producción de los municipios y comisiones de fomento, para rendir cuentas, presentar el informe de todo lo que se ha venido trabajando desde septiembre del año pasado a la fecha, escuchar a los productores y crianceros y sus organizaciones, e incorporar propuestas de mejora para el trabajo conjunto entre el Estado y los productores, ya sea de carácter colectivo a través de una asociación de fomento rural o una comunidad mapuche, o de carácter familiar o individual a través de sus unidades productivas, ¿no?
1: Marcelo, esta charla que van a dar los técnicos mañana en la localidad de Zapala se va a extender a otros puntos de la provincia.
0: Sí, no es una charla que dan los técnicos, más bien es una mesa de trabajo en donde el primer punto es brindar este informe y después directamente trabajar en comisiones con los protagonistas, que son los productores y crianceros que viven diariamente en el campo y enfrentan el desafío justamente, ¿no?, de producir en un contexto de emergencia por sequía. El 2 es para toda la provincia con epicentro en Zapala y el 8, la semana siguiente, es en Chosmalal para toda la región del Alto Neuquén y de Vaca Muerta.
1: Marcelo, digo, vos decías, ¿no? Seguir produciendo en estas condiciones. Justamente te iba a preguntar, ¿no? ¿Cuál es hoy por hoy la situación, ¿no es cierto?, de nuestros crianceros, de aquellos que producen justamente bajo estas condiciones de sequía de nuestros campos.
0: Mira, la situación es que se sigue en el campo prácticamente, digamos, quienes viven en el campo produciendo, trabajando, ya sea en la ganadería, en la horticultura, en la apicultura, están acostumbrados a justamente trabajar en el marco de estas variables del clima, que no dependen fundamentalmente de la fuerza humana, sino de la naturaleza o de Dios según la creencia. Y como bien dijo el gobernador el año pasado, no se puede hacer llover o nevar por decreto o por ley, pero sí tomar desde el Estado decisiones que impliquen un acompañamiento permanente y más eficiente con los crianceros y productores de la provincia de Neuquén. Y en el caso de los crianceros y los productores puertas adentro, bueno, hay varias cuestiones para poder mejorar en cuanto al manejo de sus rodeos, la asistencia técnica y la capacitación que se lleva adelante desde producción en cuanto a lo que es introducir buenas prácticas agrícolas, todo lo que se conoce hoy como ganadería regenerativa, planificación y manejo de pastizales, apoderamiento, etcétera, para que aún en el contexto de emergencia por sequía podamos introducir propuestas de mejora y que nadie deje de producir y que los que producen lo hagan de manera más eficiente, es decir, que se incremente el porcentaje de apariciones, por ejemplo, en el caso de la ganadería, que ese es un punto crítico, ¿no?
1: Claro.
0: Para incrementar, reacondicionar los sistemas de riego allí donde hay pequeños valles o captaciones de aguadas, perforaciones para el acceso al agua en las zonas de secano, varias cuestiones. Y sumado a eso, los programas que viene impulsando el Ministerio y la Secretaría de Producción, que tienen que ver

0: que hay que darle continuidad y permanencia. No hay agua ni pastura en abundancia necesaria, la que se necesita para los animales, ¿no? Pero en función de eso, es necesario descargar los campos de animales improductivos, evitando perjuicios mayores tanto para los crianceros como para el ecosistema, para el ambiente, entre otras cuestiones, ¿no?
1: Marcelo, la última pregunta, digo, se prorroga por 6 meses esta emergencia hídrica, digo, esta ayuda, ¿no es cierto?, a los productores y a los crianceros, pero aquellos que no lograron o que no pudieron inscribirse en el programa, ¿lo pueden hacer todavía?
0: Sí, en realidad hay de forma permanente el acceso a distintas líneas de crédito y herramientas, ya sea el programa de fondos rotatorios, que es para las organizaciones, o el programa de refugio para los productores de manera individual. Son de uso permanente. Y lo que se ha prorrogado por 30 días más, a partir de hoy hasta el 31 de julio, es la inscripción para los pequeños productores y crianceros a el programa de incentivo ganadero, que es justamente poder, a través de aportes no reintegrables que existen por ley en la provincia de Neuquén, el Estado reconoce buenas prácticas, es decir, el que comercializa con guía, el que produce mejoras en cuanto al cuidado del ambiente, el que se desprende de los animales de refugio, etcétera. Hay una serie de cuestiones que derivan en un incentivo que reciben los productores que acreditan la documentación y los requisitos. Generalmente eso tiene un periodo de 2 meses, desde el 1 de mayo al 30 de junio, la inscripción para rendir la documentación respectiva. Y ahora lo extendimos por 30 días más hasta el 31 de julio para que más productores que cumplan con los requisitos puedan cumplimentar con la documentación y no quedarse afuera, ¿no? Y en la primavera se paga ese incentivo.
1: Marcelo, le agradecemos muchísimo esta charla con Radio y Televisión de Neuquén. Ha sido usted muy amable.
0: No, muchas gracias a ustedes. Bueno, y estaremos comunicándonos en principio si eventualmente las condiciones climáticas quisieran modificar la convocatoria de mañana, lo comunicaremos a través de las redes sociales y de los medios de comunicación. Y si no, bueno, seguiremos firmes para encontrarnos mañana a las 10 en Zapala.
1: Un abrazo grande, entonces estaremos atentos. Hasta luego. Marcelo Zúñiga, subsecretario de Producción de la provincia. 12:21 minutos. Seguimos con información y en este caso con información que se dio a conocer en estos últimos momentos, en la jornada del día de hoy. Confirmaron el procesamiento del dueño de Las Palmas por la desaparición de Sergio Ábalos. La Cámara Federal de Casación Penal convocó el fallo que había beneficiado al empresario Pedro Raúl Nardanone, y otros 7 imputados por la desaparición forzada del estudiante neuquino. De esta manera quedó firme nuevamente el procesamiento dictado por el juez federal Gustavo Villanueva y la causa avanza hacia el juicio oral. La resolución firmada el 30 de junio por los jueces Daniel Petrone, Javier Carbajo y Ángela Ledesma hizo lugar al recurso presentado por el Ministerio Público Fiscal y dejó sin efecto la decisión de la Cámara Federal General de Roca, que en octubre del 2025 había revocado los procesamientos de las 8 personas, entre ellas el propietario del boliche Las Palmas. Está la última novedad, en este caso, en la desaparición del estudiante de Picún Loufu, Sergio Ábalos.
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1: Recorremos la provincia de la mano de nuestros corresponsales. Nos vamos a Radio Sayhueque. Desde la localidad de Centenario está Marcela Stagnaro. Marcela, buen mediodía para vos. ¿Cómo estás? Paula te saluda.
3: Hola Paula, buenos días para vos y para todos a quienes componemos RTN. Fresquita mañana, pero ¿qué le vamos a decir a la gente de Huengango, de la Similán, de las Ovejas, que si nos quejamos nosotros acá, ¿no?
1: Claro, bueno, la verdad es que está muy, pero muy frío en toda la región, esta ola polar que nos afecta duramente a toda la provincia y a varias provincias del país. Pero bueno, nada, hay que cuidarse, tomar los recaudos necesarios, las precauciones, quienes transitan, así que bueno, nada. Así son las condiciones meteorológicas y esas son las advertencias que anunció Carlos Cruz, director de Defensa Civil.
3: Totalmente, ayer justamente hablábamos con él y decimos no solamente hay que tener precaución cuando uno va a la zona cordillerana, sino en todo el tránsito de nuestras rutas,

0: menos cuidadosos, y en esto también del frío, es necesario, mi abuela siempre decía, mata todos los bichos, estos fríos son necesarios, las estaciones son necesarias, y también a la parte de la fruticultura le hace muy bien también el tema del frío y esta cuestión estacional. Precavidos, cuidadosos, a la mañana hablábamos con la gente de producción de provincia, el tema de los animales y el acompañamiento que se hace a todos los crianceros, y bueno, en esas cosas por ahí también nos tenemos que detener. Pero claro, bienvenida sea la nieve por esta oferta turística tan maravillosa que tiene nuestra provincia de Neuquén.
1: Seguro que sí. Marce, te escuchamos.
0: Mi corazón, primero, vamos a hablar justamente hablando de precauciones y de qué hacemos en el invierno con el profesor Leonardo Darata. Él es profesor y es apicultor, productor y apicultor. Y acá en Centenario se están dando cursos de apicultura, pero hay una jornada especial el día lunes y él nos comenta de qué se trata.
2: La capacitación arrancó hace 4 clases, todavía hay lugar para poder ingresar porque estamos viendo un poco de historia y un poco de la situación actual de la colmena y de la apicultura en el mundo. Se da todos los miércoles hoy a partir de las 14 horas en la chacra municipal. Ahora estamos yendo a la Subsecretaría de Desarrollo ahí, que está en la Alameda, que le llaman, era el frigorífico Centenario, por una cuestión de que las temperaturas son muy bajas. Ahí tenemos un aula bien equipada, calefaccionada. Entonces, bueno, como son todavía clases teóricas, las estamos haciendo ahí. Pero ya después de vacaciones de invierno, creo que ya nos vamos a quedar ya en la chacra, porque ya empezamos con armado de materiales y ya revisar la colmena para ver cómo está queriendo salir del invierno. Así que ya vamos a estar en la chacra, calculo. Y esta charla, promocionando esto, lo que es el consumo de miel, Jorge Lukomsky, que es el doctor que va a venir el lunes que viene, es también parte de esta capacitación. Yo la traigo como parte de la capacitación, pero es abierta a todo el público y la pasamos para el lunes 6 a las 16 horas en el Zoom de deporte que está dentro de la chacra.
0: Así nos comentaba, y de todas estas cualidades que tiene la miel, no solamente como nosotros la consumimos, sino en productos para la medicina y en productos de cosmética también. Mucho se está trabajando en el predio de la Chacra Escuela Municipal de nuestra ciudad de Centenario, que lleva el nombre de Lía Encalada. Uh-huh. Y otro tema, nos hablaba la concejal Celeste Leone hace un par de días atrás, porque hay un reconocimiento a la gente que estuvo en Malvinas, no que fue directamente a Malvinas, sino que estaba convocada. Nos cuenta la concejal Celeste Leones.
3: Es un reconocimiento histórico y simbólico a los soldados continentales que, bueno, que estuvieron cumpliendo funciones en el continente durante el conflicto con Malvinas, o bien estuvieron a disposición del ejército, no son, digamos, veteranos de guerra, es decir, no estuvieron efectivamente en las islas, pero sí son personas que han cumplido, digamos, la colima en aquellos años y que han estado a disposición del ejército y que nunca han tenido ningún tipo de reconocimiento. Así que, bueno, este Consejo Deliberante quiere otorgarles un reconocimiento histórico y simbólico, que no es nada económico, sino que es un diploma y un presente que se le va a hacer entrega en el acto que estamos organizando para el día 8 de julio, ya en la Casa de la Cultura.
0: Así nos se refería justamente a ese reconocimiento de la concejal Leone. Y por último vamos a comentar que este próximo sábado se inaugura de mano de la Fundación Estable un instituto, el Instituto Movente, acá en nuestra ciudad de Centenario, y el presidente de la Fundación Estable, Matías Sánchez, nos decía lo siguiente.
4: Empezó en el año 2005 con el, por entonces, director del Colegio Secundario Virgen de Luján, Antonio Sikovic, y también en ese momento Marta Fornés, que era la representante legal, que lo que hicieron fue pensar en un espacio de gimnasio para los chicos del colegio. Más allá de idas y venidas, nosotros lo que le damos, procuramos darle un cierre, nos costó también, y lo que pasó en el camino también es que fuimos creciendo en otros sentidos, por ejemplo, respecto de la inclusión, la inauguración de un club, la apertura del profesorado de educación física de River. Bueno, eso hizo que nosotros empezáramos a mirar las cosas de otra manera, y lo que era originalmente ese tinglado, ese parabólico, empezó a tener para nosotros otra forma en el sentido de un proyecto específico y distinto. Y después de una clara convicción de que queríamos, vamos a llegar a esto que, bueno, nos enorgullece muchísimo, porque es en principio la concreción de ese viejo anhelo de más de 20 años, y en segundo lugar, para empezar a hablar para nuestros alumnos, la posibilidad de realizar sus actividades físico-deportivas, recreativas en un espacio cerrado, digamos, el querer que la obra crezca y que se desarrolle, bueno, gracias a todo eso se puede dar esta posibilidad

0: próximo sábado.
1: Así se expresaba Matías Sánchez con respecto a la inauguración de este instituto el próximo fin de semana, el próximo sábado a partir de las 10:30 de la mañana. Y este domingo vamos a tener otra de las barriadas que se realizan desde la Municipalidad de Centenario con todas las áreas convocadas. Esta vez va a ser en el Club Juventud Unida, en el barrio Sarmiento, va desde las 14 hasta las 18 horas. Y va a haber de todas clases de actividades, desde reciclado, juegos, el tradicional chocolate y tortas fritas, también va a estar el cambio de figuritas, de muchas actividades para todas las infancias y por supuesto actividades para adultos mayores también, y ahí los esperamos en la cancha de Juventud Unida en el barrio Sarmiento de nuestra ciudad de Centenario.
2: Marce, te deseamos a vos y a toda la localidad de Centenario buen resto de semana, a cuidarse y nos estaremos hablando en cualquier momento.
1: Abrazo apretadito desde Centenario, necesitamos abrazarnos.
2: Hoy más que nunca, claro.
1: Más que nunca, desde Centenario, un abrazo calentito para todos ustedes y por supuesto para toda la provincia. Abrazo grande desde Radio Municipal Sehueque de Centenario.
2: Un abrazo, querida compañera, hasta luego. Marcela Estagnaro desde Radio Sehueque con toda la información de la localidad de Centenario, 12:30 minutos. Seguimos nosotros con más información que se destaca en esta jornada. Buscan prohibir la instalación de las denominadas saladitas. El municipio neuquino junto a la Asociación de Comercio, Industria, Producción y Afines de Neuquén, es decir, ACIPAM, presentaron un proyecto en el deliberante que busca ordenar la actividad comercial, combatir la informalidad y garantizar condiciones de igualdad para comerciantes y emprendedores que desarrollan su actividad dentro del marco legal. El coordinador de gestión económica del municipio, Gastón Contardi, explicó que la propuesta no solo apunta a impedir el funcionamiento de ferias informales, sino también a ofrecer herramientas para quienes hoy trabajan fuera de la normativa.
3: Referencia a la informalidad, digamos, de la venta en la ciudad en ferias, queremos regularizar y ordenar todo aquello que no esté ordenado, y básicamente lo que pretendemos es que esta ordenanza prohíba cualquier tipo de posibilidad de saladitas en la ciudad de Neuquén. Es decir, no vamos a permitir que haya saladitas en la ciudad, y esta ordenanza viene a ordenar y a poner en una situación de equidad a los comercios y a aquellos comerciantes de Neuquén que quieren vender a través de ferias. Así que básicamente es un ordenamiento que estuvimos trabajando con la gente de ACIPAN y que vamos a seguir trabajando porque se va a debatir en el Consejo, y bueno, seguramente habrá cosas para mejorar y agregar. La ciudad no quiere que haya saladitas en Neuquén, esta es la cuestión central, y lo que vamos a hacer es una ordenanza, lo que estamos presentan los concejales, es una ordenanza para prohibir las actividades que no están en el marco de la formalidad y sí habilitar un camino para aquellas que están en esa situación puedan formalizarse y de esa manera que haya una equidad en el comercio neuquino y que estén todos en el marco, bueno, básicamente de las regulaciones, de las reglas claras de todo el comercio neuquino. Así que se trata de eso. Eso es puntualmente el debate que se va a iniciar en el Consejo y que tendrá seguramente sus idas y vueltas, sus opiniones, pero la decisión es clara. No queremos informalidad, no queremos saladita neuquén.
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2: Nos vamos ahora a la localidad de El Cholar. Desde allí está nuestra corresponsal Elba Ormazábal, a quien ya saludamos. Elba, buen mediodía para vos. ¿Cómo estás, Paula? ¿Te saludan?
5: Muy buen mediodía, Paula, para usted, para el resto de la provincia. Muy bien, con un poco de frío le cuento aquí en la localidad de El Cholar. Tenemos cielo nublado. Hoy empezamos el mes de julio con algo de escarcilla. La mínima de 4 grados bajo cero, así que muy fresco aquí en la localidad del Cholar.
2: Bien, en toda la provincia está muy, pero muy frío, a cuidarse. Contanos qué novedades hay por allí.
5: Contarle, Paula, que aquí en la localidad del Cholar está la campaña de vacunación antigripal a libre demanda. En el hospital pueden acercarse las personas que deseen colocarse la vacuna por el consultorio de enfermería en horarios de 9 a 15:30 horas hasta agotar stock. Tenemos la palabra de la enfermera del hospital de aquí de Ariel Cholar, Valentina Ulloa. Esto nos comenta en cuanto a la campaña de vacunación.
6: Desde el hospital queríamos informar que la vacuna antigripal se realizó siguiendo la siguiente metodología, vacunando a las personas con factores de riesgo según el lineamiento nacional, y cumpliendo ya con esta meta, sacamos la vacuna a la población en general, donde las personas les permite acceder a ella. Aclaramos que la vacunación se va a hacer hasta agotar stock. Pueden venir de lunes a viernes de las 9 de la mañana a las 15:30 horas por el hospital, por el consultorio externo de enfermería.
5: Por otro lado, Paula, contarle que ¿sí? El día viernes 26 de junio el grupo de adultos mayores, pioneros de mi pueblo, de nuestra localidad, participó del encuentro regional. jornada reunió a delegaciones de distintos puntos de la región en un espacio pensado para compartir, disfrutar y fortalecer los vínculos a través de actividades recreativas, juego, música, baile y momentos de alegría que promovieron la integración y el compañerismo. Nuestra localidad estuvo representada por 16 adultos mayores, quienes fueron acompañados por sus coordinadoras Olga y Cristina Ormazábal, compartiendo una experiencia enriquecedora junto a participantes de toda la región. Tenemos para compartir también la palabra de la referente Olga Ormazábal, que nos comenta sobre las actividades que han estado realizando con el grupo Adultos Mayores Pioneros de Mi Pueblo.
0: Nos juntamos todas las semanas, todos los días jueves a partir de las 3 de la tarde en el salón para compartir charlas, mateadas, jugar al truco, algunos juegan a la escoba, tenemos también actividades de sapo, tejo. A partir desde el mes de junio se ha comenzado con una actividad muy linda que se pudo coordinar desde el área social con el hospital local. Muy contentos los abuelos porque tienen la posibilidad de charlar con el médico, el doctor en ese espacio les controla los carnets de crónicos, se les hace un control de la presión, el control de la vista, tienen la posibilidad los abuelos para estar más tranquilos y hablar con el doctor por distintos temas de salud. Muy contentos de parte de los adultos mayores, agradecidos porque es algo importante para ellos, que muchas veces la gente del área rural por ahí se le complica, se le hace borroso salir temprano hasta el hospital para poder conseguir un turno. También comentarles que el día 16 de junio tuvimos una actividad muy linda a realizarse en la localidad de Chosmalal, el cual fuimos invitados, porque el 15 de junio se conmemora el día del no maltrato al adulto mayor. Se compartió una jornada muy linda con gente de toda la zona norte, muchos abuelos, así que fue una actividad espectacular donde los abuelos pudieron compartir, jugar, bailar, agradecer, incentivar y bueno, y invitarlos a los adultos mayores, los que se quieran sumar, que sepan que el espacio está, las posibilidades están. Como todos saben, la reunión se hace los jueves a partir de las 3 de la tarde.
5: Por último, Paula, le comento que hoy en nuestra localidad está de aniversario una de las instituciones educativas, la escuela primaria número 31, está cumpliendo 119 años de vida institucional. Hoy celebramos un nuevo aniversario de una de las instituciones de nuestro pueblo que con compromiso, dedicación y amor deja una huella imborrable en la vida de cada estudiante, familia y docente. La salutación del equipo directivo y cuerpo docente en los deseos en este nuevo aniversario, que este nuevo año nos encuentre renovando el compromiso de seguir educando, acompañando y construyendo juntos un futuro lleno de oportunidades. Simplemente deja una huella y verás dónde te lleva. Feliz aniversario, querida escuela número 31, que sigan los sueños, los aprendizajes y los logros compartidos. Contarle, Paula, que hoy hubo cambio de actividades debido a los festejos de los 119 años de la escuela primaria número 31. Comenzaron las actividades a las 9 de la mañana, hasta la hora 12:30 se extendieron Mundial de Talentos, donde los alumnos del turno mañana hicieron producción de trabajos como poesía, trabalengua, adivinanzas, presentación de dramatización y coreografía realizada por grupo, premiación con jurados invitados y se compartió también la torta de cumpleaños. Por la tarde está también las actividades. Dan comienzo a las 14 horas y hasta las 17 horas con actividades y juegos musicales. También se va a compartir la torta del cumple de la escuela, orquesta infanto-juvenil, muestra de artes visuales, trabajos realizados por los estudiantes de primer ciclo, donde se está invitando a la familia a acompañar, a pasar un día especial para nuestra institución.
7: Bien. Elba, te agradecemos muchísimo este contacto con RTN. Buen resto de semana para todos ustedes.
5: Muchas gracias, Paula, como siempre, por el espacio. Que siga muy bien y será hasta la semana que viene.
7: Hasta la semana que viene. Elba Ormazábal, nuestra corresponsal desde la localidad de El Cholar. 12:38 minutos, seguimos con más información. Provincia organiza actividades.

0: subsecretaría de Cultura a cargo de Ana Bonet pone en marcha el Plan Provincial de Circulación Cultural Federal para el mes de agosto, una iniciativa que lleva 60 funciones artísticas a las 57 localidades de toda la provincia. En tanto, este sábado, provincia y la Municipalidad de Neuquén realizan en el Estadio Rucaché el evento Pulso Neuquino Territorio que Baila. Así lo contaba en RTN Ana Bonet.
1: La idea es llegar a cada una de ellas entre vacaciones de invierno y mes de las infancias. Tengan en cuenta que algunas localidades por ahí tienen un poco más de dificultad por la nieve, por el clima. Nosotros vamos a hablar por regiones, vamos a llegar a las 7. Entonces, si hablamos de región Confluencia, vamos a estar en Neuquén Capital, en los espacios que tiene el gobierno de la provincia de Neuquén, que es el Centro Cultural Alberdi, en la Sala Fernández Rego, la Casa Museo Gregorio Álvarez, pero también vamos a estar, por ejemplo, en los barrios Apere, Colonia Nueva Esperanza, en el espacio Raquizuama, vamos a hacer un evento muy grande. Como es tanto, la Municipalidad de Neuquén también ofreció una alta programación cultural y recreativa que pueden ver en sus propias redes, en Plotier, en Vista Alegre, en Cerillosa, en fin. Yo lo que les sugiero es que sigan nuestras redes y ahí vamos a ir subiendo las placas con la programación porque es tan extensa. Imagínate que después te tengo que hablar de lo que es el circuito cordillerano de la región sur, lo que es región del Pehué, todo lo que pasa en el norte neuquino. Es un montonazo.
0: Claro, y ya se puso en marcha todas las actividades prácticamente de la temporada invernal en nuestra provincia. Ayer se inauguró el producto Termas Nieve en la localidad de Copahue y hoy abre el Cerro Batea Mahuida. El Parque de Nieve tendrá su apertura hoy, miércoles 1 de julio, aunque su funcionamiento estará sujeto a las condiciones climáticas. La idea es que abra todos los días de 9 a 17 horas. Y desde provincia destacaron el trabajo de la comunidad Puel para que el Cerro Batea Mahuida siga siendo uno de los principales atractivos turísticos de invierno de nuestra provincia.
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0: Cambiamos de tema, está en línea el subsecretario de Gobierno de Villa La Angostura, Milton Marabori. Claro, una de las localidades más afectadas por el temporal el día de ayer. Vamos a ver cómo está hoy la localidad de Villa La Angostura. Milton, buen mediodía para usted. Paula de Candia, lo saluda.
3: ¿Qué tal, Paula? Buen día a toda la audiencia.
0: Bueno, ¿cómo está Villa La Angostura? ¿Cómo está transitando este temporal? Ayer fue una jornada complicada, ¿no es cierto?
3: Sí, correcto. El día de ayer sí estuvo bastante complicado en términos de las ráfagas de viento que estábamos teniendo en la localidad. Después de las 6 de la tarde empezamos a recibir algunos llamados en las distintas instituciones que integran el COEM acá en La Angostura, con lo que tuvimos que activar todos los protocolos, maquinaria y cuadrilla que teníamos a disposición por unas caídas de árboles y una voladura de techo que habíamos tenido en la localidad.
0: Milton, ¿cómo está hoy el clima allí en Villa La Angostura?
3: Mira, hoy ya tenemos otro panorama, tenemos el cielo totalmente despejado, pero bueno, si se notará, tenemos bastante viento en la localidad. No se esperan ráfagas tan fuertes como las del día de ayer, pero bueno, estamos atentos y alertas con las cuadrillas que están trabajando en terminar de despejar las calles que anoche no tuvimos que interrumpir las operaciones, no solo por las ráfagas de viento y los árboles que se podían caer cerca de las cuadrillas, sino también por la noche, digamos, se nos vino las 12 de la noche y seguíamos trabajando, así que levantamos y operamos desde hoy temprano a las 6 de la mañana, ya empezamos a relevar qué más nos quedaba para trabajar.
0: Milton, danos un detalle, ¿no? ¿Cómo están los servicios, digo, luz, internet, al día de hoy?
3: No, hoy está totalmente, un 80% ya normalizado, nos está quedando la península Manzano, que tenemos una de las líneas troncales que están caídas. Tenemos que terminar de despejar una de las arterias para poder levantar el cable que tenemos interrumpido, pero ya creo que a fines de la tarde podemos llegar a tener el 100% del servicio normalizado. Hay que destacar la labor de TLP que estuvo en conjunto con nosotros operando al 100% desde anoche, así que destacable y admirable la empresa estatal.
0: La última pregunta, Milton, te digo, quería saber cómo estaban los accesos a la localidad, ¿no? Para aquellos que necesiten viajar o acercarse a Villa La Angostura, ¿cómo están los accesos, las entradas a Villa La Angostura?
3: No, tuvimos algunas caídas de árboles en el día de ayer, pero fueron liberadas.

0: mucha precaución a circular por allí. Y el accidente del camión que teníamos de ruta 237, que ya está próximo a liberarse, yo creo.
1: La ruta 237, más allá de este incidente con el camión, por las condiciones climáticas, porque también se hablaba hoy temprano que estaba cortada.
0: Sí, se vio interrumpida en el día de ayer, pero después de las 10 de la noche, si mal no recuerdo, ya se levantó la...
1: Ah, bien.
0: Teníamos ahí en coyuntura.
1: Bien.
0: Pero no nos encuentran transitables, los camiones saleros se operaron temprano, así que lo tenemos con normalidad esa prevención.
1: Milton, te agradecemos muchísimo esta charla con Radio y Televisión de Neuquén, ha sido muy amable.
0: Gracias a ustedes por llamar, a disposición.
1: Un abrazo grande. Milton Maraboli, subsecretario de Gobierno de Villa La Angostura, con este temporal, ¿no?, de frío, de viento, de nieve, que azota a toda la provincia. Bueno, Villa La Angostura ayer fue una de las localidades más complicadas.
2: Servicio.
1: Dos muy cortitas de servicio. Por un lado, el registro civil móvil mañana, jueves, está en Rincón de Emilio, en la intersección de calles Asia y Oceanía. Y el viernes 3, el operativo se traslada a barrio Villa Ceferino, ubicado en Combate de San Lorenzo y Juan José Castelli. Siempre, como siempre, es de 9 a 14 horas, con 50 cupos diarios para tramitar DNI, pasaporte y cambio de domicilio. Mañana, reiteramos, en el barrio Rincón de Emilio, calles Asia y Oceanía. Y el mamógrafo móvil, hoy desde muy temprano, está en la localidad de Cutralco y va a permanecer allí hasta las 14 horas en el barrio Brentana de Cutralco. Así que aquellas mujeres sin obra social, sobre todo de 45 a 69 años que quieran acercarse, lo pueden hacer.
2: Títulos nacionales.
1: Plantean poner un tope a la tasa de interés para evitar el sobreendeudamiento de las familias. Así lo consideró el politólogo y exministro de Desarrollo Social de la Nación, Daniel Arroyo, quien aquí en RTN dijo lo siguiente.
3: El gran tema de la Argentina es el endeudamiento de las familias. Eso tiene que ver con que subieron mucho los costos fijos. Uno arranca el mes pagando mucho de luz, gas, agua, alimentos, transportes, medicamentos. No le alcanza, se endeuda. Al mes siguiente otra vez está en la misma situación y se vuelve a endeudar. Y ahí viene lo que llamamos el sobreendeudamiento de las familias. Y el sistema es, primero la persona paga el mínimo con tarjeta, después a la financiera de la esquina, a la vuelta, al que vende droga, tiene billete y da crédito a cualquier lado, termina tomando crédito al 500% de interés anual. Entonces, lo que pasa en la práctica es que una persona que sacó 200 mil pesos, que normalmente lo sacó para comer, para el guardapolvo de los hijos o por el alquiler, termina devolviendo casi un millón de pesos. Lo que yo he planteado, lo que se está haciendo en Brasil, como un esquema que a mí me parece bueno, es poner un tope a la tasa de interés. Yo creo que en la Argentina tenemos que ir al mismo esquema. Una persona que sacó 200 mil pesos no puede devolver un millón. Tiene que haber un momento, si ha devolvido el doble, que ya está, que se limpie la deuda. Yo arrancaría por ahí. Vivir endeudado es vivir sacado. Y lo que tenemos hoy es un fenómeno de implosión social. De mucha gente que revienta para adentro, que no alcanza, que no llega, que está mal. Eso se traduce en violencia cotidiana. Para mí el núcleo del problema es el endeudamiento.

0: partidos que todos los días son vibrantes, que son apasionantes, algunos con angustia, con sufrimiento, con festejos para algunos y con tristeza para los que se van a casa, por supuesto. Y ayer se jugó una nueva jornada.
1: ¡Qué jornada la de ayer, eh!
0: Sí, el sábado de final, de verdad. Partidos lindos ya, vibrantes, todos son realmente muy, muy ajustados. No, más allá de la victoria de Francia ayer, que fue clara, una Francia que fue muy superior, una selección de Francia que vuelve a decir, ¿no? Acá estamos, para volver a dar pelea, a ir por el sueño de jugar una nueva final, que sería histórico, porque sería tres finales consecutivas para los franceses. Vienen de jugar las últimas dos, de perder con Argentina, la de 2022, pero de ganar la de 2018. Entonces, digo, una selección francesa que una vez más va a estar ahí en la discusión, creo yo. Ayer ganó por 3-0 frente a Suecia, un dominio total. Era

0: 2-0 ganó Francia. Aquí vemos justamente algunos de los goles de la selección francesa. El primero de Mbappé. Cuando ya se iba el primer tiempo y parecía que la cosa terminaba 0-0, apareció Kylian Mbappé, la figura del fútbol español hoy allí, con este desnivel personal. Pelota al fondo de la red y a partir de allí se cayó toda la estructura y la estrategia de Suecia, que ya no pudo revertir el dominio francés, que fue más claro a partir del segundo gol. Aquí lo vemos, otro gol para Francia, que Barcola en este caso ponía 2-0 y ahí ya era cosa jugada, ya era sin retorno la situación para Suecia, y aún quedaba más porque iba a aparecer otra vez Mbappé. Acá la buena habilitación para Barcola, otro de los buenos delanteros. Son muy picantes arriba los franceses, mucho poderío ofensivo, aunque para mí, justamente como todo equipo, ¿no?, su flaqueza está en lo defensivo. No son tan firmes, no son tan fuertes atrás, y claro que adelante tienen un poderío impresionante. Fíjate que, bueno, nombramos 3-4 jugadores, Olise, ahí Mbappé otra vez, no te perdonan, adelante no te perdonan, pero atrás ofrecen algunas concesiones, y allí está la esperanza siempre, en este caso de Argentina, que de hecho la final pasada, siempre lo recuerdo, ¿no? Está bien, ya pasó, ya es historia, pero la final del 2022 Argentina lo dominó durante 80 minutos. No nos había hecho ni cosquillas Francia, hasta que nos descontó, después vino el empate, el tiempo del alargue, la zozobra, los penales.
1: Pero
0: qué partido que le jugó Argentina a Francia, y no era una Francia muy distinta a esta, ¿eh? Esta tiene un poquito más de poderío ofensivo quizás, pero bueno, ahí estamos también nosotros. Además, ayer, primero que la victoria de Francia, llegaba la de Noruega, que le ganaba por 2-1 a Costa de Marfil, un equipo africano que también lograba por primera vez su pase a esta instancia. Pero bueno, Noruega, que está jugando una copa también a la altura de lo que se esperaba, con un Erling Haaland, uno de los goleadores de la copa. No tiene uno menos que Messi, pero es un delantero tremendo. Volvió a marcar ayer cuando casi no había hecho nada. Cuando no había hecho nada, apareció Haaland para darle la victoria a la selección de Noruega, que había comenzado ganando por 1-0 con este golazo realmente tremendo. Luego lo empataba Costa de Marfil y Haaland iban a marcar la diferencia final. Bueno, fue 2-1 para Noruega, que ahora, bueno, tiene una parada brava porque enfrentará a Brasil. Noruega va a ser rival de Brasil, nada más ni nada menos. Y México espera su rival del partido de hoy.
1: Que también ganó ayer.
0: México, claro. ¿Brasil decís?
1: México.
0: Claro, México que ganó ayer. Bueno, a eso íbamos a ir ahora, justamente, a lo que fue la victoria resonante del día con el local. Un México que está jugando su mejor mundial y que terminó siendo uno de los locales, ¿no? Y que terminó con una racha histórica negativa de que no podía superar esta instancia. Y además donde una selección de la CONCACAF, de esta, digamos, Confederación de Centroamérica, por primera vez le gana a una selección de CONMEBOL. México, que se había perdido con Argentina en un par de oportunidades, con Brasil también en algún otro mundial, y que ahora le ganó a Ecuador ayer, un partido donde fue claro dominador México, sobre todo en los primeros 45 minutos, marcó 2 goles, luego creo que levantó un poco el pie del acelerador, Ecuador mejoró un poquito, pero no le iba a alcanzar. Fue victoria y clasificación histórica para México en este que es su mundial, que ayer no terminó todo con tanta alegría, ¿no?
1: No, hay que informar, ¿no?, que hubo 3 muertos en los festejos de México después del partido. 3 personas muertas por asfixia dentro de los festejos. Estamos hablando de un hombre de 40 años, una mujer de 19 años y una mujer de 48 años. Los 3 muertos por asfixia en los festejos ayer, una vez finalizado el partido. Increíble, ¿no?
0: Una locura, porque bueno, está viviendo un momento soñado el pueblo mexicano con ver a su selección, a su fútbol, peleando, por lo menos siendo protagonista en un mundial, cosa que no podían hacer. Venían con una mala racha realmente increíble, pero bueno, ayer México ganó y esto hace que justamente todos los mexicanos y mexicanas estén viviendo una fiesta que, como bien decís, lamentablemente ayer se empañó en parte por estos 3 fallecimientos que, bueno, por supuesto se lamentan y que no deberían ocurrir.
1: No,
0: pero bueno, la efervescencia del pueblo, de la gente, de darse una alegría.
1: Y las altas temperaturas, ¿no?
0: Exacto, así que, bueno, pasen lamentablemente este tipo de cosas. Bueno, ahora entonces ha quedado esta parte del cuadro con México allí, esperando por el ganador de hoy. Hoy van a ser 3 partidos
1: a
0: en
1: ver.

0: Inglaterra, Congo. De acá, de este partido que está por comenzar, va a salir el rival de México para la próxima instancia, que va a ser octavos de final.
1: Que uno presupone Inglaterra.
0: Uno cree que va a estar Inglaterra, pero fíjate cómo está la llave. Brasil va a jugar con Noruega, y el ganador de Brasil-Noruega enfrentará al ganador de México e Inglaterra, o Congo. Brava la llave, ¿eh? Complicada. Sí, bueno, sí. Ya son todas complicadas a esta altura, pero así viene armado esta parte del cuadro. Arriba, ya en octavos de final, se van a cruzar Francia con Paraguay, y el ganador de Francia-Paraguay va a enfrentar a Canadá-Marruecos, una selección africana que ya fue cuarta en el Mundial pasado y que otra vez es protagonista. Tuvo mucho trabajo para ganarle a Países Bajos por penales, pero fue mucho más que Holanda. Holanda muy, muy... Sí. Pijotera.
1: Bueno, renunció el
0: sí,
1: DT, ¿eh?
0: Se fue Ronald Koeman. Son tres ya los técnicos que se fueron. Sí. Ronald Koeman es uno de ellos. Además de Sebastián Becasese, el argentino técnico de Ecuador.
1: ¿También renunció?
0: También ayer dio un paso al costado. Y recordamos Marcelo Bielsa, el argentino que se despidió temprano con Uruguay. También es otro técnico que no va a continuar en la dirección técnica de la selección charrúa en este caso.
1: A diferencia de todo esto, se dio a conocer que Scaloni, por lo menos de palabra, prometió la continuación del seleccionado.
0: Dicen,
1: ¿no?,
0: que está todo acordado de palabra. Lo oficializó Chiqui Tapia, como que dijo, pregúntenle a él.
1: De palabra.
0: Claro, pero como que está todo dado para que Lionel Scaloni siga por otro periodo más. Recordamos que en el 2030 será un mundial especial, con participación de Argentina, de Paraguay. Pero digo, no va a ser en Argentina, va a haber apenas un partido, los inaugurales. Luego el mundial se juega en Europa, en Portugal, en España, pero bueno, tendremos un partido, y a eso le apuntó también la dirigencia de la AFA, con Chiqui Tapia a la cabeza, de que Lionel Scaloni pueda seguir al frente de este proceso histórico con tan buenos resultados, cuando nadie casi confiaba, ¿no?, en un cuerpo técnico tan joven como el que encabeza Scaloni.
1: Cuénteme algo de Argentina, no vamos a cerrar.
0: No, así. Lógico, y Argentina, bueno, con la certeza de que hoy, ahora en un ratito también se hace la práctica. Ajá. A las 13 comienza la práctica, cambió la logística Argentina, va a dejar Kansas y viaja después de la práctica esta tarde a Miami. Ya mañana va a ser una última práctica, pero en Miami, para el partido del viernes, que es en el Hard Rock Stadium, allí. Y las dudas pasan básicamente por saber quién va a ser el 9. Uno piensa que Lautaro Martínez. Y luego...
1: Ayer estábamos todos atentos a las camisetas, ¿no?, que
0: sí,
1: estaba dando.
0: A las pecheras,
1: a
0: claro.
1: Las pecheras.
0: Pero eso guarda que es engañoso, ¿eh? Muchas veces en la práctica se miente un poquito, se esconde. Es una práctica puerta cerrada la de hoy. Y luego la duda que puede llegar a estar allí en el medio campo, si va a seguir Thiago Almada titular o no, o puede llegar a entrar Nico González. Scaloni es de adaptar el funcionamiento del equipo y algún que otro nombre en pos del rival de turno. Entonces puede caber la posibilidad de que haya alguna variante. Me imagino quizás Nico González por Almada. Imagino que Tagliafico va a volver a recuperar su lugar en defensa, más allá de que Medina jugó un partidazo. No digo Juan, digo el otro.
1: No, ya lo imagino.
0: Juan hace rato. Pero bueno, así que hay posibilidades de variantes, pero no demasiadas.
1: Mañana.
0: Sí, Nahuel Molina, que va a volver a marcar. Así que mañana vamos a tener más
1: 19,
0: certeza.
1: ¿No? Atento.
0: El viernes.
1: Mañana es jueves, tierra. Exacto. El viernes a las 19. Atento con el horario, ¿eh?
0: Sí, van a ir variando. Ya vamos a estar hablando de cómo sigue el cuadro. Lo anticipábamos el otro día. Pero bueno, hoy hay tres partidos entonces. Inglaterra, Congo a las 13. A las 17, Bélgica con Senegal. Bélgica y Senegal, que vienen también por la parte del cuadro, la parte alta, digamos, del cuadro. De ahí va a salir el rival de Estados Unidos o Bosnia. Así que Bélgica-Senegal es otro de los partidos de hoy. Y justamente más tarde, a las 9 de la noche, otros los locales. Estados Unidos, que va a jugar frente a Bosnia-Herzegovina. Se van a enfrentar entre ellos los ganadores de estos partidos. Y ya para el día jueves tenemos solamente dos. El jueves juega España con Austria. Austria fue rival de Argentina en fase de grupos, así que el jueves ya está España, y también el jueves juega Portugal frente a Croacia, pero de eso hablamos mañana.
1: Gracias, Ariel.
0: Por nada, vos.
1: Ariel, que es con toda la información del ámbito deportivo.
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1: Los números de la suerte antes del cierre: en primer lugar el 3056, 3056, la caída. Le siguen del segundo al décimo 8826, 1018, 1804, 7904, 1406, 4713, 5329, 4066 y

56 30 56 La Caída.

buena tarde. Nos reencontramos mañana a partir de las 12 con más panorama informativo.

eso representa Radio Municipal de Villa Pequeño Moquehue, una radio al servicio de la comunidad, ¿no? Y es una radio que está en vivo. A la mañana hay una programación que, de noticias, a la tarde está el panorama informativo, termina el panorama con Paulita de Cándida, arranca Coqui con Verónica Viegas, después Eduardo Pino y después Carlitos Monsalve, y a la tarde sigo yo para acompañarlo a la gente con el resumen del día, con comunicado local importante, que eso lo mantiene a la gente muy, muy expectante, porque depende del medio. La radio cumple ese rol fundamental que tiene que ver con la comunicación a la zona rural, ¿no? A las comunidades. RTN es muy importante porque es una radio que abarca a muchos lugares, con programación de la provincia, ¿no? Que en toda información de la provincia, destacando lo cultural, todo lo que tiene que ver con la llegada de la gente a la zona rural. Porque RTN forma eso, forma parte del quehacer diario de cada oyente, de cada peón rural y de cada zona de la radio que llega en vivo a cada lugar, a cada zona, como te decía, y comunidades de acá, Catalán, la comunidad Puel, muchas comunidades que estén arraigadas en la Patagonia y que a través de un medio de comunicación se puedan informar, ¿no? Y RTN es y la esencia neuquina. Desear, por supuesto, siempre que podamos trabajar, que siga manteniendo esa vigencia de los locos de la azotea y sigamos luchando por un medio plural,

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0: del Neuquén. Créeme de verdad, de verdad, de verdad, de verdad, de verdad. Créeme que acá cada mediodía todo comienza de nuevo y comienza un nuevo mes. Estamos en este 1 de junio, julio.
1: L.
0: Con L, no con N, julio. Chao, junio, te fuiste. Se viene el mes de julio, comenzamos este día en vivo por Radio y Televisión del Neuquén, nuestro punto de encuentro. Y como te decía, abrimos los mediodías y le deseamos una muy buena tarde a todos ustedes que están del otro lado. Mi nombre

0: su voz es auténtica. Ella es Verónica, Verónica, Verónica Viega.
1: Hola, querido público.
0: Bienvenido, Julio.
1: Hola, mi mes.
0: Claro, es mi mes. Es tu mes.
1: Por dos razones.
0: Yo sé por qué, te digo.
1: Dale, primera.
0: Día del locutor, locutora.
1: El viernes.
0: Exacto. Y después se viene su cumplanito.
1: Exactamente. ¡Yuhu!
0: ¿Cómo andas, Vero?
1: Pero muy bien, feliz de la vida, congelada.
0: Literal.
1: Literal, qué frío.
0: ¡Perros, qué te Dios, ¿hay alguna frase que nos dé motivación, nos dé calor?
1: Sí, sí, sí, ¿calor para qué? Para que vos. Oye, Seba, ¿cómo te va?
0: Ah, ¿por qué siempre?
1: Me encanta cómo me
0: ¿Y por qué siempre hay como medio sensual?
1: Y porque está del otro lado,
0: hola,
1: está como
0: Seba,
1: solito,
0: hola,
1: ahí.
0: Seba.
1: Solito sus cosas, y vas a saber lo que le pasa por la cabeza. Entonces, bueno, hola, Seba, ¿cómo te va?
0: Ah.
1: Saludos a los chicos de control, saludos, saludos, saludos. Y te digo a vos.
0: Decime.
1: Para vos también, y para vos también.
0: Sí.
1: Vivimos tan ocupados corriendo detrás de lo que nos falta, que nos olvidamos que lo que ya tenemos fue alguna vez todo lo que pedimos.
0: Bien.
1: ¿Pasamos de nuevo? ¿Pasamos el
0: intro? Sí, me gustó.
1: Vivimos tan ocupados corriendo detrás de lo que nos falta.
0: ¿Qué?
1: Que nos olvidamos de lo que ya tenemos.
0: Exacto.
1: Que alguna vez fue todo lo que nosotros pedimos.
0: Está buenísima, me re gusta.
1: Está buena.
0: Buena para analizar.
1: Está buena, ¿sabes qué? Yo esta frase la usaría para la comida de Navidad.
0: Bueno,
1: porque, no, pero vos fijate una cosa.
0: Como no estamos muy apurados.
1: Cuando estamos todos muy apurados, que tenemos toda la mesa rebosante, en algunas mesas rebosantes de comida, y uno dice, ay, nos faltó el pionono. Pero si tenés esto,
0: ya
1: tenés
0: está,
1: lo otro.
0: Claro.
1: ¿Para qué más si tenés todo esto? Disfrutá de lo que tenés.
0: Y sé agradecido.
1: Exactamente, hay que agradecer. A mí me emociona mucho cuando la gente, hay algunas personas conocidas mías, bendicen la mesa. A la hora de comer. Si a la hora de comer, si uno ya está con el tenedor acá.
0: No, hay que tener respeto. Bueno, habilitamos ya mismo las líneas de contacto para que la gente hermosa que está del otro lado, que nos está escuchando, que nos está viendo, nos envíe fotos, videos, audios, texto, lo que quieran con buena onda, todo ese cariño.
1: Más que nunca.
0: Hoy más que nunca, si pueden, por favor, fotos y videos de a ver cómo está su localidad a esta hora. ¿Estaba nevando? ¿Está nevando? ¿Está muy fresco? ¿Está lindo el paisaje en el lugar? Lo que quieran con buena onda, ¿están almorzando ustedes juntos en familia? Se sacan una foto, un video, y si no les gusta, mandan un audio, un texto y nos comentan cómo está su localidad con este temporal de heladas fuerte que está atravesando toda la provincia de Neuquén. ¿Lo pueden hacer a qué número, Vero?
1: Al 299-40-98091. Y si no tenés foto para mandar, mandá la foto de tu mano así.
0: Sí, o una selfie, vos misma así.
1: Una selfie, algo.
0: Con la radio, con la computadora y demás. Un abrazo muy grande a toda la gente que está viajando. Mucha precaución. Ahora le vamos a dar algunos datitos en algún ratito nada más, para que tengan en cuenta cómo están los pasos internacionales, los estados de ruta y todo lo demás. Pero hoy es 1 de julio y pasan cosas en un 1 de julio.
1: Pasan muchas cosas, Coco. Como por ejemplo, hoy es el día del arquitecto / arquitecta.
0: Muy bien, felicidades.
1: Así que a todos los que levantan paredes y no solamente construyen casas, sino generan a futuro hogares. Yo sigo con mis clases.
0: Muy bien.
1: La casa es la estructura, el hogar es la esencia.
0: Exacto.
1: Feliz de los arquitectos y también...
0: ¿Qué más? ¿Qué?
1: Mándame fruta porque hoy es el día de la fruta.
0: Mirá.
1: Y el día del chiste.
0: ¡Hoy! ¿Sos buena para el chiste?
1: Sí.
0: Yo no.
1: Sí. Ahí es cuando
0: hay la ronda de chiste me bajo, mal.
1: ¿Pero por qué? ¿Porque no te inspira?
0: No me sale, porque yo me quedé en el pasado con los chistes. Muy, muy, muy malos son.
1: ¿Sí?
0: No tengo ingenio todavía, me falta eso.
1: Yo a veces me olvido.
0: Esa me corro, ¿verdad?
1: Me olvido de la mitad del chiste.
0: O no sabe el remate.
1: Totalmente.
0: Lo fundamental del chiste, ¿cuál es? El remate.
1: El remate, claro.
0: Es así. Bueno, un abrazo grande para los arquitectos. Entonces, feliz día a las frutas, varias.
1: A las frutas.
0: Y obviamente.
1: Algún pomelo, alguna banana.
0: Si alguno tiene un chiste que no sea maleducado

0: algo en común hasta las 2 de la tarde. Se pueden comunicar. ¿A qué número, Vero?
1: Al 299-4098-091, como lo ha hecho nuestro amigo Manteca Martínez.
0: Ah, tengo el audio. ¿Querés escucharlo?
1: Dale. Hola,
0: mientras,
1: Manteca.
0: Seguí leyendo que lo busco. Mientras.
1: Pero, por supuesto, nos mandó nuestra amiga... nuestro amigo Patricio Aguilera dice, hoy sí. Arranca la semana de la dulzura también, chicos.
0: Claro, es la semana de la dulzura, me decía Seba recién.
1: Mira.
0: Y los bonobones, y los dos corazones.
1: Y los bombones con una guinda en un cereset.
0: Claro, algo así.
1: ¿Eh? Una buena, el Marroc.
0: Una buena cajita, ¿no? Con algo así. Con los dulces que además le gusta a la persona que vos querés, ¿no?
1: Hoy arranca la semana en la dulzura también. Saludos para todos los amargos y aprovechen esta semana para hacer un poquito más dulce.
0: Bien. Audio, permiso.
1: Hola, ¿qué tal?
2: Buena, buena equipo. ¿Cómo anda la uno ahí, Zapala con RTN? ¿Tenemos joda, Berito? ¿Cuándo es la joda, Berito?
0: ¿Cuándo es la joda, Vero? ¿El día del locutor? ¿Se sabe o no?
1: No se sabe. Yo el viernes festejo en privado.
0: Ah, muy bien.
1: Con locutoras.
0: Bien. Ah, y hablan todo así.
1: Sí, vos sabés que yo no hablo todo.
0: Pero hay gente que sí habla todo.
1: Sí. Ah, ¿son locutoras? Sí.
0: Sí, son locutoras.
1: Así, que sí. Bueno, por otro lado, nuestra amiga Edith de Barbarco.
0: Hola, Edith.
1: Y ella tomó, de todo lo que dijimos, tomó una sola cosa, que hoy es el día del chiste.
0: Muy bien.
1: Y dice lo siguiente. Buenos días, Berito y Koski.
0: Hola.
1: Acá en Barbar con mucho frío, pero con mucho viento. Y el sol está solo de adorno.
0: Ah, iba a ser un chiste peor de político. Está solo de adorno.
1: Buenos días, chicos, ¿cómo están? Dice Lili y su mamá Mirta. Mientras estudio, los escucho.
0: Muy bien.
1: Besitos y bendiciones, mis queridos coquiveros. Deseenme bendiciones para hoy. Muy buena reflexión, Vero. ¿Cuánta razón? ¿Viste?
0: ¿Viste?
1: ¿Viste?
0: Todo tiene que ver por algo y en el día justo. Para mí las frases de Vero son días justos.
1: Sí, ¿no?
0: Llegan para algo.
1: Bueno, escuchá. Como es el día del chiste, tengo dos chistes para contarte.
0: A ver, guarda, Seba.

0: traspasando los límites de la integridad.
1: Sí.
0: Por ahí.
1: Afuera del aire, sí.
0: Totalmente cancelable.
1: Cancelable.
0: Bueno, hola, ¿librería?
1: Sí.
0: ¿Tienen libros sobre el cansancio?
1: Sí.
0: Pero están agotados.
2: ¡Criatura
1: estúpida! Yo te dije, tenés cuidado con el operador porque el operador responde.
0: A ver, operador, ¿cuál es el colmo?
2: ¡Criatura estúpida!
0: ¿No? ¿Cuál es el colmo de un libro?
1: ¿Cuál?
0: ¿Te estás riendo en serio, Coco?
1: Ay, no. ¿Qué? ¿Muy pavo?
0: Que en otoño se le caigan las hojas.
1: ¡Es muy bueno!
0: ¿O no, Seba?
2: ¡Criatura estúpida!
1: No le gusta. Me mata ese.
0: No le gustó.
1: Esperando
0: no
1: la
0: gustó.
1: Bueno, nos pueden enviar sus fotos. Che, coméntenos sí. Cómo está su localidad, por favor. Hagamos una actualización regional. Coméntenos si está nevando, si hace mucho frío, sí. Si está lloviendo, si está muy complicado de verdad. Toda la información, si pueden enviarnos fotos,
0: mejor.
1: Mucho mejor. Audios, ¿a qué número, Vero?
0: Al 299-4098-091. Con vos.
1: Sí.
0: Pati, está todo mal.
1: ¿Qué? ¿Con quién?
0: Porque
1: ¿con quién?
0: Dice, hablando de dulzura, que se pongan las pilas los de River.
1: Claro.
0: Malísimo lo tuyo. René de Balsa de las Perlas. Hoy es mi día. Soy el dulce y el seco del barrio Costa Esperanza.
1: Eso es un buen chiste, ¿ves?
0: Mi vida. Ese ponerle actitud.
1: René,
0: pero
1: un abrazo.
0: Hoy los estoy esperando con un pollito al horno.
1: Mirá.
0: Lidia de Aluminé.
1: Me mandó una foto, Lidia. La voy
0: con
1: a compartir.
0: Con todo el pollito destrozado adentro del horno.
1: Lidia, me comprometo. La voy a subir a tu imagen. Las imágenes que la vayamos recolectando, la vamos compartiendo en nuestro Facebook. Algo en común RTN, así nos buscan. Algo en común RTN. Ayer nos mandaron imágenes, escúchame.
0: Sí.
1: Si van a nuestro Facebook van a encontrar videos e imágenes de las coloradas nevando. Aluminé nevando ayer a la noche. El paso Pinochado, que de paso les cuento que está intransitable. No se vayan para el lado de las Lajas, de ahí para Pinochado, pues está intransitable, está inhabilitado. Por favor, nosotros les vamos a estar informando, obviamente, a través de lo que nos vaya suministrando Vialidad Provincial y Vialidad Nacional. Pero les pedimos, por favor, porque sabemos que hay gente que sigue circulando, que se queda en las Lajas atascado, y dice, nadie me avisó. Y no, está todo nevado, no se puede pasar. Bueno, nos enviaron imágenes y fotos de distintos lugares, de los Catutos ayer también. Las fuimos subiendo al Facebook, algo común, RTN.
0: Coco.
1: Dime, ¿Coco?
0: ¿Qué le dice Bruce Lee a su hermano menor?
1: ¿Qué le dice?
0: Brulito.
2: Horrible.
1: Che, manden ustedes, 299-4098-091.

pero manden audio, che. Manden audio así, chiste, lo cuentan ustedes, porque claro, por ahí nosotros lo interpretamos de una forma y dicen, no, no es así el remate.

0: mensajes que van llegando. ¿A qué número, Vero?
1: Al 299-4098-091.
0: Le quiero mandar un cariño muy grande a Sonia. Sonia, vos sabés que me acaba de mandar un mensaje.
1: Hola,
0: a
1: Sonia.
0: A mi teléfono. Dice, Loncopué, muy frío.
1: Muy así. Frío.
0: Saludos a mi familia, familia Nano Burgos y a la comunidad educativa de Guarenchenque. Así que la familia Burgos, y al Nano Burgos y obviamente a toda la gente del centro educativo de Guarenchenque, un abrazo muy grande, abrigarse, amigos. En un ratito subo la imagen que nos acaba de mandar nuestra amiga Sonia desde la localidad de Loncopué.
1: El hombre más dulce de Costa Esperanza.
0: ¿Quién es?
1: Manda este chiste.
0: ¿Qué dice?
1: ¿Qué le dice una olla a su tapa?
0: ¿Qué le dice? Guarda, se va,
1: Destapame, tengo calor.
2: Horrible. Horrible.
0: Mándalo vos,
1: Mándalo vos, en una de esas no es el que yo...
0: Claro, no es el tono.
1: Este es otro ejemplo.
0: A ver.
1: Otro ejemplo.
2: Horrible.
0: Horrible.
1: Esperá. Hola, chicos.
0: Despacio.
1: Dice, qué lindo es tenerlos de compañía, pero a pesar de la distancia.
0: Nah, vos.
1: Abrazos
0: vos.
1: Y va chiste.
0: A ver, guarda,
1: ¿Qué le dijo un piojo a otro piojo en la cabeza de un pelado?
0: ¿Qué le dijo un piojo a otro piojo en la cabeza de un pelado?
1: No te agaches, me resfalo.
0: Oh.
3: Fue espantoso.
0: Está bueno igual, está bueno. Manden ustedes. ¿A qué número se pueden comunicar?
1: 299-4098-091. Atendeme. Agárrate los pantalones. ¿Quién mandó mensaje? La gente de Chosmalal. Te voy a dar.
0: Apareciste, maldita.
1: Has aparecido, querido Alberto.
0: Beto, ¿dónde está la otra maldita?
1: Sí, la mala, la despechada. Buenas tardes. Saludos desde Chosmalal, familia Vázquez.
0: Hola, Chosmalal.
1: Saluden al chilindruco de las coloradas, Lautaro, que está viendo los...
0: ¿Le dicen así?
1: Chilindruco.
0: ¿Por qué le dicen chilindruco? Discúlpeme, ¿me puede comentar, Beto? Por favor, ¿me puede responder bien? Manda un audio, por favor, explicándome quién es el chilindruco de las coloradas, ¿no? ¿Qué te pasó?
1: Coco, permitime esta desprolijidad. Operador,
0: sí, guarda.
1: Pone el separador ese que dice horrible.
0: A ver. El que dice horrible.
1: Sí, ahora.
2: Horrible.
1: Horrible es el operador, dice.
0: ¡Oh! ¡Se va a venir! ¡Respondele acá!
4: ¡Criatura estúpida!
1: Nuestro amigo René se está picando con el operador.
0: No, René, mirá que este Cevita es muy alto, mide como 2 metros.
1: Y nuestra amiga Choni, no me digas, Choni, que estás en malla. No. Choni dice, acá mirándolo, dice, con poca señal en la balsa. Se ven cortados, se congelan por ahí.
0: Está muy frío. ¿Me va a actualizar la temperatura mientras yo le actualizo los estados de ruta?
1: Dale.
0: Tengan precaución. Vamos a repasar rapidito así, para no aburrirlos mucho, pero es necesario que sepan lo que está sucediendo, obviamente, por esta situación, digamos, que estamos atravesando con estos días de extremo frío, nevadas, mucho viento, ayer también. Hoy hay unos lugares que están todavía con un pronóstico muy bajo, de temperaturas muy, muy bajas. Y claro, estamos en plena temporada de invierno. Pero nos acaban de comentar desde Vialidad Nacional, y esto es importante, que ha sido restablecida la circulación en la Ruta Nacional 237, esto es en el kilómetro 1603. Vialidad Nacional informa, reitero, que se encuentra restablecida la circulación en la Ruta Nacional 237, kilómetro 1603, ya que fue removido el vehículo que había estado con un siniestro. Ajá. Sí, en esa zona.
1: Okay.
0: La Ruta 237 se encuentra transitable con extrema precaución. Calzada húmeda con posible presencia de hielo en sectores, a tener en cuenta bajas temperaturas, zonas con animales sueltos también.
1: Cuidado.
0: Equipo de servicio de Vialidad Nacional operando y portación obligatoria de cadenas.
1: Coco, 5 grados 2 décimas la actual temperatura en Neuquén capital, pero la térmica 2 grados 7, el cielo está despejado. Y atendeme esta.
0: ¿Qué te guarda?
1: Atendeme esta.
0: ¿Qué cosa guarda,
1: ¿Por qué las focas miran siempre hacia arriba?
0: ¿Por qué?
1: Porque ahí están los focos.
5: Intenta de nuevo.
0: Qué maldito el operador. Tengo un mensaje de Marce que nos escribe por Facebook. Algo en común RTN. Marce por el chat privado pone: hola, buenas tardes, chicos.
1: Hola.
0: Terrible helada cayó en Zapala. Saludos para mi nietita Tati y mi esposo José y mi familia que es de Chipoleti. Nos pone Marce también que nos escribe a través de nuestro Facebook. Algo en común RTN, así nos buscan en el Face.
1: El último, y con esto volvemos a la música,
0: Dale.
1: Coco. Y después venimos a resetear de nuevo. ¿Cómo se llama

0: en este día muy helado. Por eso decimos, me sube la bilirrubina, me sube la bilirrubina.
1: ¿Qué más?
2: Hola, hola, hola,
0: hola.
2: Oye, Manolo,
0: hola, hola.
2: Que se te cae la baba. No importa, tengo más.
0: No. Ay, Dios.
2: Señor, señor, ¿qué busca la lámpara? ¿De cuántos watts? Con muchos, porque lo voy a prender y lo voy a apagarlo.
0: Horrible. Este está buenísimo.
2: Pati, Pati, te repasaste.
0: Pati,
2: está buena.
0: Pati, te pasas, Pati.
3: Intente de nuevo, por favor.
0: Che, ¿respondió el Beto? ¿Por qué le dicen así al de las coloradas? No.
2: No, parece que no.
0: Parece ¿qué pasa, que Beto?
2: No.
0: Beto.
2: Parece que no. ¿Cómo se llama el primo vegano de Bruce Lee?
0: ¿Cómo se llama?
2: Brócoli.
0: Brócoli.
4: Fue espantoso.
0: Ese está medio flojo.
2: Bueno, puedes mandar tu chiste al 299-4098-091.
0: No lo puedo pasar por acá, le aviso al operador. Si me puedo hacer el aguante, hace Vita porque hay un audio que ahora no me deja tomarlo. Desde mi teléfono me he quedado sin señal o algo. Exactamente, 1.30 dura.
2: Dice, doctor, doctor, cada vez que tomo café me duele el ojo. ¿Usted ya probó con sacarle la cuchara a la taza?
0: Sí, lo voy. Muy pavo. Es muy bueno, es muy bueno.
5: Horrible.
0: Ay, Dios.
2: ¿Cómo queda un mago después de comer?
0: ¿Cómo?
2: Más gordito.
4: Fue espantoso.
0: Ese está buenísimo. Sí, bueno. Perdón, pero me estallo de la risa con eso porque me gusta el sitcom.
2: Que somos como malos, ¿no?
0: ¿Lo tenés de vista o esperamos? No sé, como quieras, porque no lo puedo pasar por acá.
2: ¿Cómo se despiden los magos?
6: Hola. ¿Cómo estás, Vero?
2: Hola, mi amor.
6: ¿Cómo están, locutores?
0: Hola, muy bien.
6: Le mando este audio, pero no va a salir tan clarito porque ando con problemas en la garganta.
0: Estamos todos complicados, sí.
6: Les quiero mandar un chiste.
0: A ver.
6: Un abuelito vino al médico del campo.
0: Sí.
6: Y pues tenía mucho dolor de ciático, de la cintura. Y le dice el doctor, abuelo, ¿cómo anda usted? Le dice, muy dolorido.
0: Pobre.
6: ¿Por qué será? Porque ando mucho a caballo, dice.
0: Sí.
6: Bueno, abuelo, lo que tiene que hacer, dejar de andar a caballo. Haga reposo unos días y después en 15 días me viene a ver. Por ahora le voy a dar unos calmantes y en 15 días deja andar a caballo y me viene a ver.
0: Muy bien.
6: Bueno, le dice el abuelo. Y se va a recuperar, ¿eh? No ande a caballo, ¿eh?
0: Pórtese bien.
6: Bueno, bien, llegaron los 15 días, vino de vuelta. ¿Cómo anda, abuelo? Re bien, dice. Ah, dice, bueno, hizo lo que yo le dije. Sí, abuelo.
0: ¿Qué hizo?
6: Sí, doctor. No anduvo más a caballo. No. Ahora ando en una mula.
0: Muy bien. ¿Cambio?
6: ¿Cómo? Pero ando re bien, me recuperé.
0: Claro, porque...
6: ando en una mula.
0: Muy bien, está perfecto. Dice, le dijo que qué cosa, le dijo el médico. ¿No anda en qué? En caballo. Entonces, ¿qué cambió? Cambió mula.
3: Intente de nuevo.
0: Es muy bueno. Hermosina Olave, te rebanco, amiga de las ovejas

0: Bueno, mira, yo te voy a decir una cosa.
1: ¿Cómo se despiden los químicos?
2: ¿Cómo?
1: Mandan acá al CID desde Comodoro Rivadavia. ¿Cómo se despiden los químicos?
2: ¿Cómo?
1: Ha sido un placer.
2: Muy malo. Venimos como cayendo, ¿no? Últimamente.
3: ¡Criatura estúpida!
2: Che, mirá qué lindo mensaje que me llegó por Facebook. Algo en común RTN. Algo en común RTN. Tenés que seguirnos, ser parte de la comunidad, para que vean las fotos, videos, todo lo que vamos subiendo a través de nuestro Facebook. Algo en común RTN. Hola, un gusto de acá, viéndolo, dice, de Calingasta, provincia de San Juan.
1: ¡Ay, qué lindo! Besos a toda la gente de San Juan.
2: Dice aquí, hace unos años estuve por Aluminé. Soy Mario Campillay, así que si lo conocen a Mario por el Luminé, nos escribió recién. Ya,
1: seguro.
2: Abrazo, Mario Campillay, a la gente hermosa de Calingasta, provincia de San Juan, hermosa provincia.
1: Exactamente. ¿Conoces el Valle de la Luna?
2: No. ¿Vos sabés que cuando fui a San Juan, fui para la época de la Fiesta del Sol?
1: Ay, sí.
2: Pleno centro, un calor.
1: Estaba calentito.
2: Estaba ahí, así como el lindo.
1: La Fiesta del Sol.
2: Calor, ¿cierto? Y recorrí el centro, la peatonal, me acuerdo, fui a la casa de Sarmiento.
1: ¿A la iglesia subiste al campanario?
2: Subí al campanario frente a la plaza de San Juan y me habían dicho que podíamos ir al Valle de la Luna, pero que había que pedir un poquito más de tiempo porque era lejos.
1: Con un guía.
2: Claro, y era un día como... Es un día entero para disfrutar bien. Así que no tuve posibilidad porque me tuve que mandar a Mendoza. Hacerme lindo en Mendoza.
1: Bueno, lo más lindo, aparte de todo lo que tiene, llegando a San Juan, está lo que es el santuario de la difunta Correa.
2: Ah, es verdad, está allí.
1: La difunta Correa tiene un sector donde se le dejan los vestidos de novia.
2: Sí.
1: El otro sector donde están los vestidos de comunión.
2: Mirá.
1: Es lo que la gente le pide cuando hacen el pedido, después cuando... se cumple. Pero también hay un sector repleto de autos.
2: ¿Por qué?
1: Repleto de autos, porque hay gente, mucha gente que pide, qué sé yo, cambiar el auto y todo, y cuando lo cambian y pueden, dejan el auto antiguo.
2: Ah, mirá, no sabía.
1: Sí.
2: Qué raro, no sabía esa parte de San Juan. Bueno.
1: Es que todos los días aprendemos.
2: ¿A qué número se pueden contactar, Vero?
1: Al 299-4098-091.
2: Un temita musical y volvemos.

0: 1-800-091, lo último para el día de hoy. Hola, Coqui Vero, fui hace años, en enero, fui a la difunta Correa, casi me muero del calor.
1: El
0: nunca
1: calor,
0: más,
1: San Juan,
0: Silvina
1: mamá.
0: De Neuquén, por favor.
1: Muy bien, ¿qué más?
0: Está lindo, porque no hace mucho calor, ¿eh? ¿Vio? Dice, me alegran la sobremesa, dice Vicente Diego.
1: Che,
0: bueno,
1: gracias,
0: yo con esto me despido, Coco.
1: Ya no tenemos más, ¿no?
0: ¿Qué le dijo una oveja a otra oveja mientras que jugaban al fútbol?
1: Pará, stop. Señor operador, yo me despido, porque el remate lo tiene Verónica.
0: Tengo dos.
1: Bueno, largas uno y me despido.
0: Entonces. Exactamente. ¿Qué le dijo una oveja a la otra oveja mientras jugaban al fútbol y mandaron la pelota muy lejos?
1: ¿Qué?
2: Tú. Y la otra, tú. Te mando un beso.
1: La última,

0: grados el porcentaje de la humedad, viento del sudeste a 10 kilómetros por hora.
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0: Buscan prohibir la instalación de las denominadas saladitas en Neuquén. El municipio junto a Acipan presentaron un proyecto en el Consejo Deliberante que busca ordenar la actividad comercial, combatir la informalidad y garantizar condiciones de igualdad para comerciantes y emprendedores que desarrollan su actividad dentro del marco legal. El coordinador de gestión económica del municipio, Gastón Contardi, explicó que la propuesta no solo apunta a impedir el funcionamiento de las ferias informales, sino también a ofrecer herramientas para que quienes hoy trabajan fuera de la normativa puedan incorporarse al circuito formal.
2: Referencia a la informalidad, digamos, de la venta en la ciudad en ferias, queremos regularizar y ordenar todo aquello que no esté ordenado, y básicamente lo que pretendemos es que esta ordenanza prohíba cualquier tipo de posibilidad de saladitas en la ciudad de Neuquén. Es decir, no vamos a permitir que haya saladitas en la ciudad, y esta ordenanza viene a ordenar y a poner en una situación de equidad a los comercios y a aquellos comerciantes de Neuquén que quieren vender a través de ferias. Así que básicamente es un ordenamiento que estuvimos trabajando con la gente de Acipan y que vamos a seguir trabajando porque se va a debatir en el Consejo, y bueno, seguramente habrá cosas para mejorar y agregar. La ciudad no quiere que haya saladitas en Neuquén, esta es la cuestión central, y lo que vamos a hacer es una ordenanza, lo que estamos presentan los concejales, es una ordenanza para prohibir las actividades que no están en el marco de la formalidad y sí habilitar un camino para aquellas que están en esa situación puedan formalizarse y de esa manera que haya una equidad en el comercio neuquino y que estén todos en el marco, bueno, básicamente de las regulaciones, de las reglas claras de todo el comercio neuquino. Así que se trata de eso. Eso es puntualmente el debate que se va a iniciar en el Consejo y que tendrá seguramente sus idas y vueltas, sus opiniones, pero la decisión es clara. No queremos informalidad, no queremos saladita neuquén.
0: Desde Acipan, en tanto, respaldaron la iniciativa. El prosecretario de la entidad, Carlos Salgueró, señaló que se trata de un reclamo histórico del sector y sostuvo que la futura ordenanza pondrá en valor a los comerciantes que cumplen con sus obligaciones impositivas y las normas vigentes.
3: Este es un pedido que venimos realizando de hace mucho tiempo. Celebramos esta situación porque es poner en valor al comerciante que la está peleando, que todo el día paga sus impuestos y que tiene las normas que tiene que cumplir, y esto va a hacer que de pronto cualquier persona que quiera comercializar en la ciudad de Neuquén tenga las mismas reglas, y eso hace que de pronto de cada emprendedor pueda terminar siendo un gran comerciante y que no venga la ilegalidad y que tampoco se produzcan las anomalías y las diferencias dentro del comercio.
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0: El registro civil móvil continúa su recorrido por la ciudad de Neuquén. Mañana jueves 2, la atención será en Rincón de Emilio, en la intersección de calles Asia y Oceanía, mientras que el viernes 3 el operativo se trasladará a la sede de la Comisión Vecinal del barrio Villa Ceferino, situada en Combate de San Lorenzo y Juan José Castelli. El horario de atención será de 9 a 14 horas y los trámites se realizarán por orden de llegada hasta completar el cupo diario. Durante los operativos podrán realizarse trámites de documento nacional de identidad, pasaportes y cambios de domicilio. Temperatura en Neuquén capital, 3 grados centígrados, 42 el porcentaje de la humedad, viento del sudeste a 10 kilómetros por hora, cielo ligeramente nublado.
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0: información, está Verónica Viegas en la coordinación, está Cristian Ramírez con Cevita Aranda allí en el control central de televisión y está Sergio Gau aquí en los controles técnicos de radio. Rápidamente, ¿no? Porque la verdad que es muy dinámico lo del día de hoy. Me voy a ir hasta Villa La Angostura y vamos a hablar un poco del temporal para saber cuál fue el impacto que tuvo, porque tengo entendido que hubo, bueno, ráfagas de viento que superaron los 70, 80 kilómetros por hora allí en Villa La Angostura. Está en línea el subsecretario de Gobierno del municipio, Milton Maraboli. ¿Cómo le va? Edgardo Pino lo saluda. Buenas tardes.
1: Edgardo, un gusto. ¿Cómo estás? Un saludo a toda la audiencia.
0: Bueno, ¿más tranquila la jornada de hoy?
1: Por suerte, sí. Pero mal.
0: Claro. Bueno, ¿y ayer cómo vivieron todo el día?
1: Mirá, ayer después de las 3 de la tarde empezaron las ráfagas de viento, como bien decías, en más de 60, 70 kilómetros por hora, que nos ocasionaron varias caídas de techo, varias caídas de árboles y después unas voladuras de techo que tuvimos que atender en inmediato. Uh-huh. Pero estuvo bastante dinámico.
0: Uh-huh. Bien, y en cuanto a las conexiones eléctricas, ¿también tuvieron inconvenientes, como ocurre habitualmente cuando caen árboles?
1: Sí, tuvimos unas caídas camino al puerto que nos tocaron líneas troncales, después hacia la zona de Manzano, y después sobre Boulevard Quetrihué, que son, digamos, calles todas troncales, donde el tendido son los principales y nos ocasionaron el corte de suministro eléctrico. Uh-huh. Así que de inmediato el EPEN se puso a disposición y empezó a trabajar enseguida. Entonces se normalizó, llegada la medianoche teníamos normalizado el 80% del suministro eléctrico de la localidad.
0: Uh-huh. ¿Y en cuanto a la voladura de techo, muchas familias afectadas?
1: Tuvimos dos familias afectadas, fueron dos ráfagas muy fuertes que persistieron, que levantaron las chapas de dos sectores distintos del pueblo, que fueron atendidos por la gente de Protección Civil, y solamente a una le tuvimos que brindar asistencia en el día de hoy con el personal de desarrollo humano, pero por suerte no tuvimos lesionados, no tuvimos que lamentar ningún tipo de víctimas.
0: Uh-huh. Bien, ¿y hubo más familias que tuvieran que atender, ya sea por entrega de nylon o otros elementos como para resguardecerlos del temporal?
1: No, en esta oportunidad no, por suerte tuvimos solamente esas dos circunstancias en relación a lo que es voladura de techo. No sé si en caída de árboles tuvimos algunas casas con daños que se atendieron directamente hoy por la mañana y ya quedaron despejadas las viviendas.
0: Bien, los servicios hoy están normal, digo, la luz está normal, ya el tema del gas, ¿cómo están ustedes?
1: No, con el gas no tuvimos ningún tipo de problemas, por lo pronto tenemos ya garantizado el suministro de gas, se hizo una ampliación hace poco con la gestión del gobierno provincial, se amplió la red acá, así que con eso no tuvimos problemas, que a pesar de las bajas temperaturas que en otros años nos han afectado, no, esta vez no tuvo oportunidad. Uh-huh. En cuanto al suministro eléctrico, ya ahora están trabajando en el último cable que tenemos tirado en el sector de Puerto Manzano, finalizado eso tenemos el restablecimiento del 100% del servicio, y respecto del agua, como dependemos del suministro eléctrico, tuvimos una muy breve y pequeña baja de presión, pero no se vio afectado el suministro eléctrico. Por suerte, en los sistemas de bombeo funcionaron bien. Uh-huh. Respondieron hasta el breve tiempo que estuvo cortada la luz.
0: Perfecto. Bueno, Milton, gracias por atendernos. Muy amable. Bueno, hoy ya está un poco más tranquilo y todo hace prever que se va a tranquilizar un poco, ¿no? El tema del viento y este fenómeno por
1: sí,
0: ahora.
1: Sí, tenemos estudiados las estaciones meteorológicas locales y nos da que tenemos unas rachas ahora en lo que va entre las 3 y las 5 de la tarde, pero nada semejante a lo que vivimos ayer. Así que un poco más tranquilo, ya con las calles totalmente despejadas. Y no nos queda otra que agradecer a las distintas secretarías de la municipalidad y, por supuesto, al EPEN, que estuvo desde el principio y eso permitió que hoy tengamos ya el suministro garantizado.
0: Muchas gracias,
1: Te mando un abrazo.
0: Milton Maraboli, subsecretario de Gobierno de la Municipalidad de Villa La Angostura. El fuerte viento, voladura de techo, corte de ramas, corte de servicio eléctrico y se está tratando de normalizar todo a este

0: Provincia del Neuquén, el comisario Raúl Levio. ¿Cómo le va? Edgardo Pino lo saluda. Buenas tardes.
1: Sí, buenas tardes, Carlos. ¿Cómo está? Buenas tardes, audiencia.
0: Bueno, han tenido mucho trabajo, me imagino, en las últimas horas, sobre todo ayer, después de las 6, 7 de la tarde, más o menos, ¿puede ser?
1: Sí. Ayer, después de las 6 de la tarde, había bastante hielo sobre la ruta, hubo una formación bastante grande. Y producto de esto hubieron varios camiones que quedaron atravesados sobre la cinta asfáltica, razón por la cual se derivó en el corte de lo que es el tránsito acá sobre la ruta nacional 237.
0: ¿En qué lugar se dio esto de los camiones?
1: Específicamente en el sector conocido como Guayquimil, que vendría a ser el 1474 hasta lo que es Coyoncura, la zona de curva y contracurva.
0: ¿Y hoy ya está normalizado el tránsito? Sí.
1: Sí, actualmente ya está normalizado, dado que la empresa de CN, Zapac, que se encuentra con la concesión de la ruta, arrojó lo que es sustancia salina y se encuentran las máquinas trabajando en el lugar. De igual manera, esta noche estamos viendo y previendo el tema de la formación justamente de hielo y se va a estar informando por los canales de los teléfonos de la unidad, el estado de la ruta, como para que tengan en cuenta también la audiencia.
0: Claro, porque es un lugar donde se forma mucho el hielo negro que se conoce, ¿no?
1: Exactamente, sí.
0: Bueno, ¿y cuáles son las recomendaciones, comisario, para el que tenga que transitar, viajar?
1: Las recomendaciones son las básicas nomás, lo que es la aportación de cadenas, en virtud de que si hay presencia de hielo van a tener que utilizarla. El uso de cinturón, verificar el vehículo antes de salir y evitar viajar de noche si no es obligación, justamente.
0: Claro, bueno.
1: Hacerlo de lo que es de las 10 de la mañana en adelante, que ya la gente trabajó y ya en general el hielo ya está normalizado.
0: Bueno, me decía, gente que ha estado trabajando en operativos, que hay muchos porfiados en la ruta.
1: Y lastimosamente eso siempre los tenemos, todos los años, es normal. Otra de las cosas que hay que ver, que tengan en cuenta la gente, es el tema de las distancias precautorias. Mantener la distancia de un vehículo a un vehículo, dado que producto de una frenada, una alza de carril o demás, pueden llegar a producir más accidentes.
0: Bueno, y que estén atentos a los informes que brindan ustedes, ¿no?
1: Sí, nosotros estamos actualizando durante todo el día los informes, dado que mantenemos personal realizando lo que es la patrulla de camino a fin de poder informar a las personas en forma constante.
0: Claro, está bien. Bueno, comisario, espero que sea tranquilo el trabajo hoy y a la gente precaución y que hagan caso, ¿no? Le decía esto de muchos porfiados porque me decían que hubo cortes en algunos lugares y los porfiados tomaban como atajo alguna cortada en algún sector de la ruta para meterse después del corte nuevamente en la traza y quedaban todos tirados después, ¿no?
1: Sí. Es que eso se produjo. Justamente hay mucha gente que es porfiada y no entiende que las inclemencias del tiempo son bastante peligrosas. Y bueno, producto de eso ocasiona en realidad más trabajo todavía, dado que aparte del personal que ya tenemos abocado a lo que son las tareas de corte en el momento que se realiza los cortes de ruta, después tenemos que destinar gente justamente para que las vayan a socorrer.
0: Comisario, gracias por atendernos, muy amable como siempre. Le mando un abrazo grande, excelente el trabajo que han hecho. Ayer estuve hasta muy tarde siguiendo la tarea de ustedes por las redes sociales y por otros canales y la verdad que ha sido muy interesante porque han hecho una prevención muy importante. Muchas gracias.
1: No, a ustedes muchísimas gracias y

0: porfiado que hacían, tomaban cortadas o se volvían y buscaban otros lugares, caminos de tierra, quedaban encajados y después había que ir a sacarlo a los bonitos. Bueno, y en todo esto, una de las localidades más frías, hoy me decían que más temperatura bajo cero tuvo, es la localidad de El Huecu, que alcanzó, tengo entendido, los 15 grados bajo cero. Lo voy a saludar a Bernardo Reiguán, que es el secretario de Acción Social. ¿Cómo te va? Edgardo Pino te saluda. Buenas tardes.
1: Hola, buenas tardes, Edgardo. Buenas tardes a la audiencia.
0: Bueno, ¿cómo hicieron?
1: Buen día para todos.
0: ¿Cómo hicieron para soportar tanto frío, no?
1: Bueno, mira, caminando un poco por el pueblo, bueno, medianamente la gente está contenida en sus hogares, bueno, en los lugares de trabajo también. Muchos no salieron a la calle, pero bueno, se pasa un poco el frío.
0: Se pasa, bueno. Cuénteme un poco, ¿cómo es la tarea que hacen ustedes ante este tipo de contingencia, no? Porque veíamos fotos que nos ha mandado el querido Aníbal Ortiz también de la radio, donde obviamente, bueno, todo bajo cero, todo frío, todo helado. ¿Cómo es el trabajo que hacen ustedes de asistencia ahí?
1: Sí, mira, bueno, nosotros en el mes, bueno, a esta altura del año, nosotros ya tenemos asistido a las personas que no cuentan con servicio de red de gas, por ejemplo con la leña, que este año no la recibimos de provincia, se tuvo que bajar de la forestación que tenemos acá en la localidad. Nosotros asistimos a gran parte de la localidad, digamos, gente que no pertenece a la comunidad. Tenemos un total de entre 40 y 50 familias más o menos que nosotros vamos asistiendo todos los años. Bueno, este año, como bajamos de acá de la forestación, fue una camionada de leña para cada familia tipo de cuatro integrantes, y para las personas solteras una media camionada.
0: ¿Y en total cuántas familias me dijo?
1: Nosotros tenemos en total entre 40 y 50 familias, porque bueno, siempre aparece alguien más pidiendo, y bueno, de lo que se va sacando de la forestación. Y de lo que se saca de las podas se va asistiendo a las familias.
0: ¿Tiene una dimensión, la cantidad de leña que están entregando, si se, bueno, con este operativo leña?
1: Sí, el camión hace 5 metros cúbicos, entonces esa es la cantidad que se le entrega. Toda cortadita, porque bueno, tenemos personal acá en la municipalidad que trabaja haciendo el corte para las personas de más edad, digamos, los adultos mayores. Se le hace el corte y también se le va y se le pica la leña. Los que no tienen familiares más jóvenes, digamos, va la gente a la municipalidad y le hace el corte también de la leña.
0: Bueno, ¿qué recomendaciones a la población y si han tenido inconvenientes ustedes ahí con el tema del gas, por ejemplo?
1: No, mira, hoy yo estuve hablando con la gente de Idenesa. Bueno, nosotros en la localidad tenemos un total de 597 usuarios activos.
0: Sí.
1: Bueno, yo le preguntaba al encargado de Idenesa, bueno, él me dio una información bastante completa. Nosotros venimos teniendo un consumo del 43 y 44% por día activo. Digamos, entre 15 a 16 mil litros de gas por día se consume en el pueblo, y bueno, está llegando un equipo por día, digamos, a la localidad para abastecer a todos. Pero bueno, no hemos tenido inconveniente en eso, por eso tampoco se ha suspendido las clases, y bueno, tampoco se le ha pedido a las instituciones que por ahí mermen el consumo del gas.
0: Claro, tal cual. Bueno, interesante todo el trabajo que están haciendo, como previendo ya que esto podía empezar a pasar con el invierno, ustedes que conocen mucho más el tema del campo y lo que se viene en invierno.
1: Sí, sí. Por eso justamente hoy le consultaba a la gente de Idenesa, porque bueno, nosotros en su momento tuvimos la falta de gas, que fue un año nada más,
0: claro,
1: que fue una vez, pero bueno, fue porque hay una subida acá, que es la subida de Hualcupén, donde si neva mucho, el camión no sube, pero bueno, a raíz de esto también, bueno, todos los días va entrando un equipo, cada 2 días viene un equipo y deja gas, y bueno, medianamente se va abasteciendo la planta.
0: Bueno, amigazo, gracias por atendernos, es muy amable a usted y

0: Bueno, muchas gracias a usted, Edgardo Pino, por haber llamado y bueno, bendecido día laboral para usted.
1: Igualmente, hasta luego.
0: Hasta luego.
1: Bernardo Raiguán es el secretario de Acción Social. Han estado entregando, bueno, leña, calefacción, para que la gente esté calentita dentro de todo, pero 15 bajo cero fue la temperatura más baja que se registró en las últimas horas con esto del temporal allí en la localidad de El Huecú.
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1: Bueno, y queríamos también saber cómo está. Seguimos subiendo, ¿no? Nos vamos hasta la localidad, en este caso de Las Lajas. Allí está a cargo de Defensa Civil el querido Daniel Vergara. ¿Cómo te va, Daniel? Buenas tardes. Edgardo Pino te saluda.
3: Hola.
1: ¿Cómo andamos? ¿Bien?
3: Hola, Edgardo. ¿Cómo le va? ¿Cómo anda usted?
1: Pero muy bien, muy bien. La verdad que bien. Tengo entendido, usted me corregirá, pero hoy se ha cortado durante todo el día el paso ahí en Pino Hachado.
3: Sí, hoy a la mañana, como todos los días, recibimos el reporte que nos envía el coordinador de aduana. En este caso, hoy sí se cortó. Se envió un primer reporte y bueno, luego cerraron por toda la jornada. Uh-huh. Así que seguramente en el transcurso de la tarde tenemos pocos camiones, pero bueno, en el transcurso de la tarde van a empezar a llegar y a comenzar con el trabajo para poder, si mañana se habilita, poder liberarlo y para el cruce en el vecino país.
1: Claro. Igualmente ustedes ya están cancheros, digamos, de alguna manera con esto y saben y tienen un previo incluso, ¿no? Para poder atenderlos, contenerlos.
3: Sí, sí, nosotros hemos preparado un predio para más o menos 250 camiones, albergarlos a la orilla de la ruta, obviamente por una cuestión de prevención para que no queden estacionados sobre la banquina y bueno, con los baños químicos, la cartelería que no está por llegar y bueno, la iluminación que también se está gestionando a través del gobierno de la provincia y es importante para... Bueno, en esta época sabemos que todos los años tenemos que acomodar los camiones que quedan varados por el corte que se produce en esta época, el paso a Pinochado, ¿no?
1: Bien, o sea que hoy no, por ahora no tienen camiones, pero en el transcurso del día van a estar llegando, seguro.
3: Sí, tenemos aproximadamente unos 40 camiones ya varados, pero bueno, en el transcurso de la tarde, conjuntamente con la policía de la provincia de Neuquén, que está ahí a la vera de la ruta 40, donde ya estamos organizados, donde ya cada camión tiene que ir al lugar ese donde estemos preparados para allá mañana. Obviamente, haciendo un trabajo de coordinación, le entregamos un número a aquel que llega, para que mañana, o si Dios quiere, se libera el tránsito, o se habilita el paso Pinochado, ya nuevamente coordinamos con la aduana de Pino Hachado para poder liberar los camiones en tandas de 20, de 30, de los que nos piden ellos, ¿no?
1: Claro, tal cual. Bueno, ustedes puntualmente en la localidad, ¿cómo están con el tema de los servicios, ya sea de luz, de gas, cómo están con eso? ¿Y si han suspendido actividades?
3: No, por el momento no se han suspendido, pero sí las recomendaciones que obviamente que salen de provincias, el tema de la no circulación, si no es por alguna urgencia de viajar hacia otras localidades, de tratar de no hacerlo, porque sabemos que las rutas están congeladas. Ayer a la tarde, cuando comenzó a nevar, bueno, el tramo de las Lajas a Pala no se cortó, pero bueno, porque obviamente Vialidad Provincial está trabajando sobre eso. Hoy creo que le han tirado sal a las rutas y ya con eso se despejaron. Hoy ya tenemos un día con sol y yo creo que, bueno, eso nos ayuda para poder transitar y llevar adelante este operativo de invierno. Sabemos que nos van a quedar unos días más con este tipo de temperaturas bajas, así que la recomendación es cuidarse y tratar de no salir, obviamente si es de emergencia, sí, pero la idea es quedarse en casa mejor.
1: Claro, tal cual. Bueno, excelente, amigazo, gracias por atendernos,
3: Por favor, le mando un abrazo y que esté bien.
1: Gracias, hasta luego. Daniel Vergara, el titular de Protección Civil Municipal allí en la localidad de Las Lajas. Pino Hachado cerrado, para los camioneros que estén en camino allí. Igualmente y habitualmente Las Lajas junto a Zapala y Cutralcó van a

todo lo que significa. Así que, bueno, un poco la recorrida por la provincia en esta primera media hora. Y hoy, ¿qué llegó, Vero? ¿Qué llegó? Llegó Julio. ¿Y qué vamos a escuchar?

Lasarte. Buenas tardes, señor Edgardo, me pone. Soy Oscar Lasarte de la ciudad de Tafí Viejo, Tucumán. Qué grande Tafí Viejo, qué lindo. Bueno, es la primera vez que le escribo. Me gusta el programa que hacen, la música que ponen. Aquí está nublado por Tafí. Mirá

0: abrazo, un abrazo grande para vos que estás por allí viéndonos, escuchándonos. Abrazo gigante. ¿Aquí cuánto tenemos a esta hora de la tarde? A ver, ya te digo cómo está de frío acá en Neuquén Capital. Ya te voy a decir, mirá, porque está helado hoy. La mañana fue realmente muy fría también aquí en Neuquén Capital. 5 grados centígrados, 8 décimos la temperatura. La sensación térmica es de 3. Así que está fresquito. El Edgardo, ¿cómo andás? Te estoy mirando. ¿Qué tuerca que hace? Me dice, está frío también. Viste que esto dice, ¿qué tuerca que hace? Otro dice, ¿qué tornillo, ¿Ustedes eran de los que iban a la escuela primaria y cuando estaba así de frío venía uno de atrás y te hacía ping atrás de la oreja que te pegaba con el dedo mayor, te pegaba un saque y ahí te despertabas, ¿no? A mí siempre me agarraban para la broma. Me hacían bullying ahora que me... Saludo grandote para Patricia Camus de Butarranquil, un abrazo grandote. Julito nos trajo mucha nieve, ¿sí? Llegó Julio con todo, Julio Iglesias. Bueno, Silvia de allí de Aluminé también, el Huecú, mi pueblo natal, mandales un saludo a Silvia Ormazábal, de Silvia, que está en Aluminé con sus cabañas, para Silvia Ormazábal, que está en el Huecú, el saludo a la distancia y grandote por sobre todas las cosas. Para Celina también, que nos está escuchando allí en la localidad de Las Lajas, tenemos mucho para contarles en la tarde de hoy, por eso me voy a ir a las canciones de nuestra tierra y a la vuelta... A Oscar San Martín, viejo, ¿cómo anda? Mirá vos, Carcito San Martín del Huecú, un abrazo grande para vos. 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
2: Quería saludarles a toda la gente de la provincia de Neuquén, a todos los que siguen este género de las canciones y de las payadas, de la gente que hace al arte del payador. Y especialmente a toda la gente que escucha Canciones de nuestra tierra y que sintoniza Reflejo Neuquín. El abrazo enorme y el abrazo fraterno para todos.
3: Rodolfo alistó el carguero, el sillero y su equipaje y lo vi salir de viaje apenas salió el lucero. Con nevadas o aguacero tranqueó la tierra neuquina. Con dignidad campesina bajo el sol, viento o escarcha, jamás detuvo su marcha por la cordillera andina. Tuvo siempre por costumbre salir bien de madrugada y repuntar la majada antes de que el sol alumbre. Desde el bajo hasta la cumbre fue rastreador y vaqueano. Y del saber campechano siempre dice con esmero, nunca será un buen criancero el que no sale temprano. Despuntar la rastrillada, mirar con certeza suma, si anduvo el zorro o el puma por donde está la majada, cortar rastro en las pasadas por si anduvo algún cuatrero, revisar cada potrero que otra tropa no se junte porque cuidar al repunte no es sencillo, compañero. El que se queda dormido, donde vive o donde acampa, caerá en la vieja trampa del desgano y el olvido. El hombre cuando hace nido debe tener convicciones, enfrentar los chaparrones con prudencia y valentía y al arrebol cada día volver junto a sus pichones. En las noches invernales largas como el mes de enero nos hablaba muy certero de las tareas rurales, de tiempos primaverales cuando nacen los terneros, de amamantar los corderos, ver pantanos y barriales donde caen los animales en tiempos de abrir regueros. La pala, el pisón, el hacha, el cuchillo y el machete no son para el que se mete al ruedo por hacer facha. La alpargata y la bombacha si las usa no se asombre. Y frente al que se da nombre, opine si hay que opinar. Y no se deje engañar por la apariencia de un hombre. Nos dijo más de una vez, si hay un potro para amansar, para empezarlo a domar diciembre, que es el mejor mes. Hay que fijarse a la vez, no tan solo en la figura, que tenga buena estructura, cruz baja, brazuelo, pechos, los cuatro cascos derechos y buena musculatura. En un rodeo bien armado, les puedo garantizar, se conoce al caminar el animal más pesado, sin báscula, y con cuidado se arma un lote a lo paisano. Elija un terreno llano y arréelos, compañero, que siempre trota primero el animal más liviano. Aún recuerdo este consejo. El hombre que sale a andar debe siempre respetar tanto al joven como al viejo. Cuando el camino es parejo andarlo, no es una ciencia. Pero dice la experiencia de este viejo campechano, quien tiene honor de paisano, nunca olvida su querencia.
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0: que escucha por allá y ahí estaremos. A Oscarcito San Martín, anda muy bien, un poco de frío. No hubo 15 grados, hoy me dijeron 15 grados bajo cero en el Huecu. Ayer estuve en Chomalal, hacía más frío allá, mirá vos. Pasa que el frío de por ejemplo, el frío de Aluminé no es el mismo frío de Neuquén Capital. Aquí es más húmedo o más seco. ¿Ver usted qué sabe? ¿Está segura? Más húmedo. Tengo gente de Aluminé que vino ayer y sentía el más frío acá que en Aluminé. Bueno, vamos a hablar de un tema realmente que nos preocupa y también nos ocupa, como al Consejo Provincial de Educación, que está en la misma, ¿no? Que los ocupa y mucho. Está en línea Cristian Wittmann, es director del nivel secundario del Consejo Provincial de Educación. ¿Cómo te va? Edgardo Pino te saluda. Buenas tardes.
4: Hola.
0: ¿Cómo le va? ¿Cómo anda? ¿Usted bien?
4: Perfecto, ahí te escucho bien.
0: Perfecto. Bueno, Cristian, quería que nos cuentes un poco, sintéticamente, sin ahondar en mucho detalle, cómo se desata esto lamentable, ¿no? Allí en el centro número 6.
4: Bueno, ayer en el ingreso al turno tarde, el día martes, bueno, entran los chicos a las aulas, empieza el día escolar, y en una de las aulas hay una detonación, una explosión, resultó ser un arma de fuego que se detonó, eso produce heridas a uno de los estudiantes que estaba sentado en su pupitre, en su banco. Uh-huh. A partir de ahí hay, bueno, el llamado a los tutores, a los padres, a la ambulancia, que llegó ahí en 8 o 10 minutos, la concurrencia al nosocomio, al hospital, la atención del herido, y bueno, ahí brevemente, sobre las 2:30 de la tarde, 3:45, se produjo la evacuación del edificio, entre otras cosas, para facilitar la tarea de la policía, que tenía que desarrollar las tareas del periciado, ¿no? Porque estamos ahí, cosas que hay un arma de fuego, hay un disparo que se produjo, etc. Uh-huh. Así que brevemente, sobre las 6 de la tarde, ya esas tareas estaban culminadas, el estudiante herido estuvo en el hospital de acá de Cutralcó todo el día de ayer, y en la mañana de hoy fue trasladado a Neuquén, a Castro Renaud, donde se evaluó su situación para hacer alguna intervención quirúrgica, si fuera necesario, es necesario hacer una intervención quirúrgica, la cual se está programando, entiendo que para el curso de esta semana o además tardar la próxima. Uh-huh.
0: Pero se está recuperando, digamos.
4: Sí, las heridas no son de peligro de vida, pero son heridas de un proyectil disparado por un arma.
0: Claro. Bueno, ¿y esta arma, digamos, la tenía en la mochila? ¿Es en materia de investigación? O cómo
4: es materia de investigación cómo llega el arma a la escuela. Sabemos que claro, es en manos de un estudiante. Uh-huh. En la forma en la que ingresa el establecimiento, en cómo se produce la mecánica del disparo, eso es materia de investigación de quienes se dedican a eso. Uh-huh. Es que la gente de la policía, el criminalístico, entiendo que es la división que hace eso. Uh-huh. Y no, por supuesto, entiendo que estará demarcado en una requisa judicial, en un claro, premio judicial.
0: Tema grave igualmente.
4: Y es el disparo de un arma de fuego en un espacio cerrado que sucede ser el aula de una escuela.
0: Claro. Bueno, y te pregunto, ¿no? Porque, bueno, de aquí en más hay que articular un montón de cosas. Primero, no sé cómo estará la docente que estaba allí, los compañeros, o sea, puerta adentro y puerta afuera hay un montón de trabajo. Ahora, ¿cómo es eso?
4: Bueno, esta mañana ya vinimos para acá, para Cutralcó, tuvimos una reunión casi toda la mañana, hasta el mediodía, hasta la una más o menos, con el personal del equipo de gobierno, de supervisión, los docentes que estaban en el aula en ese momento, las dos compañeras, los dos docentes, bueno, preceptores también, asesorías pedagógicas, la gente del equipo de apoyo de AOPIE, tuvimos acá una reunión larga, ahora a las 3 tenemos otra, con el resto del personal de la escuela, y sí, efectivamente, se está trabajando, empezando a trabajar, el día de hoy ya se cumplen las primeras 24 horas, de hecho, así que uh-huh, estamos ahí en el análisis de, primero, de conocer la mecánica de los sucesos, que salvo para quienes habían sido protagonistas, para el resto no será desconocida. Uh-huh. Y luego empezar a tratar de hacer nuestras propias investigaciones para eventualmente tener conclusiones y determinar si es necesario la elaboración de políticas nuevas, ajustes, decisiones nuevas en el nivel institucional o en el nivel sistémico. Así que bueno, en eso estamos trabajando ahora en este momento.
0: ¿Están suspendidas las clases?
4: En el CEPEN 6 van a estar suspendidas hoy y mañana.

0: del receso escolar o no?
1: El receso escolar empieza el día jueves 9, ¿no? El último día es el miércoles 8.
0: Claro.
1: La semana que viene. Y no, a ver, yo te estoy diciendo que hoy está suspendida y mañana con seguridad. Después, si eso se determina, la necesidad de extender la suspensión, se informará mañana. Uh-huh. Inicialmente no es eso que estoy diciendo.
0: Bueno, ¿y cómo está el cuerpo directivo? Porque, bueno, también decía, ¿no? Esto de la conmoción interna también hay.
1: Sí, estamos todos bastante choqueados. La verdad que es una situación inédita, yo lo dije más temprano, no hay registro en la historia de la provincia, salvo un episodio que yo puedo recordar en 2008-2009, de la detonación de un arma de fuego adentro de un aula con estudiantes presentes.
0: Claro.
1: No es ni habitual ni normal, esto no pasa, uh-huh. Una sola vez que yo puedo recordar.
0: Sí, tal cual.
1: Así que la calidad, la identidad del hecho es una gravedad importante. Uh-huh. Y estamos en eso, tratando de poner en palabras y de ordenar un poco lo que a la gente del CPN6, a los compañeros les tocó vivir, y bueno, de ahí en adelante empezar con el trabajo de reflexión y eventualmente conclusión para poder determinar lo que te decía recién, cambios, mejoras, ajustes.
0: Uh-huh. ¿Qué año es el donde ocurrió el hecho?
1: Son chicos del ciclo básico.
0: Ciclo básico, bueno. Bueno, gracias por atendernos, y estaremos atentos al trabajo que van a desarrollar, que es una tarea importante tienen por delante ahora, ¿no?
1: Sí, la verdad que sí.
0: Gracias.
1: Bueno, a vos, hasta luego.
0: Cristian Wittmann es el director del nivel medio del Consejo Provincial de Educación. Están trabajando in situ en el lugar, tratando de articular y ver de qué manera volver a clases, ¿no? Hoy no hay clases, mañana no hay clases en el centro número 6 y habrá que ver, bueno, qué evaluación van a hacer de cara a lo que será el día viernes y ya, bueno, mirando de cerca lo que será el inicio del receso escolar. Las 2 de la tarde con 42 minutos.
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0: Bueno, en un ratito voy a leer varios mensajes que han llegado. Más húmedo el frío en Neuquén, Vero. Debería saberlo, me dice acá. Debería saberlo. Decile a Vero que debería saberlo. ¿Quién está ahí? Nos aporta información. Jaime, ¿cómo anda Jaime? Que está escuchando la radio, muchas gracias. Está lindo, no hace nada de calor. Nos alegran la sobremesa, muchas gracias. Bueno, ¿quién me escribió acá? Así lo saludo también. A Vicente Diego Glorioso. Qué grande. Bueno. Quería tomarme el tiempo también para hablar de este tema que ya lo hablamos en el día de ayer, pero quería colaborar sobre todo con las familias que fueron afectadas por el incendio que consumió el parador turístico allí en Villa Puente Picún Leufú. Y le agradezco de verdad, de mucho corazón, le agradezco a Adelina Benítez que nos atienda, porque es una de las tremendamente damnificadas con todo esto, ¿no? ¿Cómo te va, Adelina? Edgardo Pino te saluda, buenas tardes.
3: Buenas tardes, acá estamos, como se puede, ¿no? Después de un día, la verdad que un día muy triste fue el de ayer y sigue siendo muy triste para nosotros, ¿no? Como familia y como parte de la comunidad que somos, ¿no?
0: Uh-huh. Bueno, para ustedes este sector era, bueno, importantísimo para la vida en sí y por todas las tareas que hacían ahí. Cuéntele un poco a la gente qué hacían allí en el parador.
3: Sí, en realidad el palador era nuestra segunda casa, ¿no? Era la fuente de ingreso para toda la familia, era donde tuvimos oportunidad de conocer gente de diferentes puntos del país, los viajeros que ahí encontraban un descanso, encontraban un baño, un café caliente o una comida casera. Uh-huh. La verdad que el palador era parte de la identidad de Villa Puente Picún.
0: Claro.
3: Y la verdad que no tenemos un deseo más grande que el que vuelva a hacerlo, ¿no?
0: Uh-huh. Y en esto, digamos, gente de todos lados han recibido, me imagino, allí, ¿no?
3: La verdad que sí, tuvimos la oportunidad de conocer gente de diferentes puntos del país, ¿no? De usted se puede imaginar desde Colombia, de gente viajero de México, gente extranjera hasta

0: pesqueros de Chile. La verdad que es algo que nos apasiona mucho a nosotros, el tema de poder estar en contacto con la gente, ¿no? Y la verdad que ayer encontrarnos con esta tremenda noticia fue tremendamente devastadora para toda la familia.
1: Además de usted, ¿quién más trabajaba ahí?
0: Trabajamos todo el grupo familiar, trabajaba mi esposo, Mardones Juan Carlos, mi hija Pamela, que ella era la que me ayudaba a hacer lo que eran las planificaciones, y bueno, después yo tengo dos hijos menores de edad, tengo una niña con discapacidad, que ella era nuestra compañía de todos los días también.
1: Bueno, ¿cómo fue el momento que se enteró Adelina?
0: Y la verdad que fue un vecino que nos avisó, porque bueno, nosotros estamos, no vivimos ahí en el parador, sino que hacíamos horarios corridos de las 10 de la mañana hasta las 10 de la noche. Bueno, un vecino me comenta, me llama, que se está quemando el parador, así que imagínese, salimos corriendo, y cuando llegamos ella estaba todo consumido por la llama, solamente quedaba chapa tras chapa y era ceniza lo que llegamos cuando llegamos fue lo que encontramos ahí, ¿no?
1: Bueno, y este lugar, porque ayer hablaba con el presidente de la Comisión de Fomento y me decía que era el sustento, como me decía usted también, ¿no? De ahí dependía la vida suya y de todos los que trabajaban ahí y la familia.
0: Sí, era el sustento de la familia, la verdad que sí, y hoy nos duele mucho porque imagínense, a nivel país y a todo, la situación económica está muy difícil, y la verdad que nosotros habíamos apostado todo ahí, todo lo que habíamos podido recaudar, y nosotros somos crianceros también, y lo que se pudo vender vendimos ahora lo que fue el Día del Padre, algunos chivos que se pudieron vender, se pudo hacer una recaudación y se invirtió todo en mercadería para poder seguir trabajando, ¿no? Ahí en el parador, y la verdad que fue devastador ayer llegar y que encontrar todo el esfuerzo nuestro que veníamos haciendo desde el 24 de abril reducido en ceniza.
1: Bueno, seguramente alguna autoridad del gobierno la está escuchando. ¿Y cómo podemos ayudarla? Porque sé que también hay una campaña solidaria, ¿no? Para bueno, volver a construir esto, reconstruir todo esto.
0: Sí, la verdad que sí, y eso les agradezco muchísimo a todos mis vecinos, a toda mi familia, que la verdad que se ha sentido mucho el apoyo de mis vecinos, de mi familia, y la verdad que se agradece muchísimo, porque es una comunidad muy linda la de Villa Puente, y la verdad que ayer se han puesto a disposición mía, de mi familia, y porque es de público conocimiento de que esa era nuestra fuente de trabajo, ¿no? Era el sustento de la familia directamente, porque de ahí nosotros dependemos del día a día, así que la verdad que estoy agradecida. Y la verdad que de todo corazón un agradecimiento muy grande a todos mis vecinos y a toda mi familia que ha estado presente ayer.
1: Adelina, y en el mientras tanto, ¿cómo van a hacer para seguir adelante? Porque bueno, ustedes tienen que seguir viviendo, digamos, ¿no? Y hasta que esto se reconstruya, quizás pase un mes o 2 meses o no sé cuánto tiempo.
0: Sí, la verdad que sí. Hoy, por ejemplo, lo más urgente que nosotros necesitamos es obviamente un espacio donde para poder seguir cocinando y produciendo nuestras panificaciones. Y también lo más urgente que hoy nosotros necesitamos es un baño, ¿no? Porque tenemos a la nena con una discapacidad y la verdad que un baño es lo que más urgente hoy necesitamos también.
1: Creo que tienen ustedes un alias de Mercado Pago, ¿no?
0: Sí, tenemos un alias de Mercado Pago ahí que lo hicimos para la recaudación que nos habían pedido.
1: ¿Se acuerda cómo es?
0: Sí, es todo en mayúscula, es mito, punto bache, punto luna.
1: Mito.bache.luna. Todos los que quieran ayudar, colaborar
0: Sí, sí, sí.
1: con usted pueden donar, ayudarla.
0: Sí, la verdad que sí, toda la gente que por ahí nos quiera colaborar, que nos pueda dar una mano, ¿no? Porque no, hoy nosotros no, lamentablemente no somos de salir a pedir, porque incluso Ramón sabe que jamás los molesté para ir a pedirle nada. Hoy toca la situación de salir a pedir para poder seguir creciendo con nuestra fuente de trabajo. Lo único que nosotros necesitamos es un espacio para poder seguir trabajando. No necesitamos más nada hoy.
1: Claro, pero aparte, la escucho hablar, Adelina, y usted de esas mujeres que se gana, lo que se gana se lo gana con el esfuerzo, que no sé si le
0: Sí,
1: gusta,
0: así es.
1: no le gusta tanto pedir, sino que se quiere ganar, lo que gana se lo gana con el esfuerzo propio.
0: Sí, y sí, es así. Me han enseñado mis padres que

0: eso es lo que yo le enseño a mis hijos también, ¿no? El que ganarnos todo con esfuerzo propio y el trabajar día a día. Y la verdad es que hemos venido trabajando tanto, la familia completa ha venido trabajando tanto porque trabajamos, le ponemos lo mejor, le hemos puesto, y también eso le agradezco a cada viajero que ha pasado, porque por ahí han salido comentarios muy lindos, que eso me llena de orgullo saber de que pude atender a la gente que pasaron de la mejor forma y se llevan un lindo recuerdo de lo que hoy está reducido en cenizas también, ¿no?
1: No sé cómo vamos a hacer, pero tenga por seguro que de alguna manera la vamos a estar ayudando. Adelina, le mando un beso grandote, un cariño grandote
0: ¿Listo?
1: para toda su familia y para la familia Mardones también.
0: Bueno, millón, millón de gracias.
1: Muchas gracias,
0: Millón de
1: ¿eh?
0: gracias por el espacio para poder hacer público nuestra situación, ¿no?
1: Le mando un abrazo grande.
0: Listo, que esté bien, hasta luego.
1: Adelina Benítez, la familia Benítez, la familia Mardones, perdieron todo en este incendio del parador turístico en Villa Puente Picún-Leufú. La única manera que tienen de salir adelante es que las podamos ayudar para que vuelvan a estar allí atendiendo, haciendo su panificación, atendiendo a su hijita con discapacidad también. Y es el momento también de ponerse en el lugar del otro. 2 de la tarde, 51 minutos.

Bueno, está lindo el programa. Un abrazo grandote. Nos alegran la sobremesa, nos decían por acá. Verónica, Anique García nos mandó. Está nevando en Cabiagua y Copagua, obviamente. Recibiendo julio, llegó la nieve. Un abrazo grande para Verónica, Anique García, que está trabajando mucho en todo lo que tiene que ver con la promoción, el geoturismo, sobre todo. Para Patricia de Butarranquil, allí en Butarranquil. Menos 3 grados bajo cero la temperatura. La sensación térmica es de 8 bajo cero en Butarranquil. Silvia, un abrazo grandote para vos. También para Malvina, que está escuchando la radio en Neuquén Capital. Para... ¿Quién más está por acá? Para que tenía otro por acá, para acá, para acá, para acá. Para la gente de Aluminé, estaba cerrado el Rawel. Creo que estaban trabajando en eso. Estábamos esperando confirmación e información. Así que precaución para todos los que tengan que circular por las rutas de la provincia del Neuquén. Verónica Viegas en la coordinación del aire, Sergio Jau en los controles técnicos de radio, Sevita Aranda, Cristian Ramírez, muchas gracias. Es miércoles, terminamos nosotros reflexionando. Este es un pedido que me han hecho, ¿eh? Así que con esto vamos. Un beso enorme de fuerza y de fe para mi papá, que está por ahí escuchando la radio. Y de esta manera prácticamente estamos terminando el programa de hoy. Habitualmente escuchamos canciones, muchas, ¿no? Y hay letras que no solo se escuchan, se viven, se sienten, y cada vez que incluso yo las oigo, siento que también hablan de mi propio camino. Porque yo también cargo mis luchas, mis errores, mis silencios y esas vergüenzas que el

seguir avanzando con la frente en alto, sin perder la humildad, sin olvidarme de quienes caminan a mi lado y me mantuvieron firme. Quiero ser de los que abren caminos y no de los que levantan alambrados, invisibles muchas veces, de los que tienden una mano antes de señalar con un dedo, porque nadie merece sentirse solo, acorralado o sin esperanza. Hay días en los que el alma pesa, de verdad, en los que parece que los sueños se cansan, pero aprendí que rendirse nunca puede ser la última opción. Mientras tenga fuerzas para dar un paso más, voy a seguir montado en ese flete de sueños que me empuja hacia adelante. Y si algún día el destino me encuentra en una encrucijada, quiero que me encuentre peleando por mis convicciones, siendo fiel a mis valores y agradecido por el camino recorrido, porque al final no nos define la cantidad de veces que caemos, sino la decisión de levantarnos una y otra vez más. Por eso elijo creer, elijo seguir y sobre todo elijo no dejar que la esperanza se arrugue, porque mientras haya vida,

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0: capital 15 grados 2 décimas, la humedad 37%, viento del sudoeste a 23 kilómetros, el cielo está parcialmente nublado.
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0: Trabajadores de salud de Huinganco reclaman por el nombramiento de personal. La medida de fuerza implica retención de tareas y atención solo de urgencias. Reclaman el nombramiento de dos cargos para enfermería, uno de chofer y otro para el área de administración.

0: referente de los trabajadores por ATE, dijo que las medidas se mantendrán hasta tener respuestas.
1: Tendríamos que tener una planta funcional de 3 agentes sanitarios, hay uno, de 7 enfermeros hay 4, pues faltaría cubrir un cargo de un chofer por jubilación, que fue hace más de un año, y hay una eventualidad, pero bueno, lo que queremos es una estabilidad para los compañeros. Hay un cargo que está con un cargo de cambio de función, que ese cargo, o sea, pasaría a ocupar un lugar de agente sanitario, que está un nombramiento ahí a la espera de la firma del gobernador para firmar el decreto, y ese cargo se liberaría para un administrativo. Nosotros la parte formal, digamos, por decirlo de alguna manera, ya la iniciamos hace mucho tiempo, y bueno, no hay respuesta, la verdad que en ese sentido. O sea, tenés que llegar a esto para que de alguna manera te escuchen, José.
2: Servicios.
0: Corte programado en Añelo. El EPEN informa que realizará un corte de energía eléctrica mañana de 9 a 12 horas con el objetivo de efectuar trabajos sobre la línea de media tensión correspondiente al alimentador rural centro-este. Afectará a usuarios del barrio Mirador desde el Hotel Leonardo da Vinci hasta la Gomería El Pampita, al norte de la ruta provincial 17. Reiteramos la temperatura en Neuquén Capital 15 grados 2 décimas, la humedad 37%, viento del sudoeste a 23 kilómetros por hora y el cielo está parcialmente nublado. Hora 18, 2 minutos.

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A la mañana hay una programación que, de noticias, a la tarde está el panorama informativo, termina el panorama con Paulita de Candia, arranca Coqui con Verónica Viegas, después Edgardo Pino y después Carlitos Monsalve, y a la tarde sigo yo para acompañarlo a la gente con el resumen del día, con comunicado local importante, que eso lo mantiene a la gente muy, muy expectante, porque depende del medio. La radio cumple ese rol fundamental que tiene que ver con la comunicación a la zona rural, ¿no? A las comunidades. RTN es muy importante porque es una radio que abarca a muchos lugares, con programación de la provincia de Neuquén, toda información de la provincia, destacando lo cultural, todo lo que tiene que ver con la llegada de la gente a la zona rural, porque RTN forma eso, forma parte del quehacer diario de cada oyente, de cada peón rural y de cada zona de la radio que llega en vivo a cada lugar, a cada 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

Volví, aquí estoy, vivito y coleando. ¿Cómo les va a ustedes? Qué maravilla, me gustó escuchar ese balsecito, el dúo Rosales-Orellana. Bueno, les cuento, estoy recién llegado. Llegué hoy a la mañana, después de un largo viaje. Yo que yo anduve allá por el tema del mundial, anduve por allá. Aquí estoy de vuelta. ¿Eh? ¿Cómo andan ustedes? Antes que nada, un saludo a todos los compañeros de trabajo aquí en RTN. Un saludo a mi familia y a ustedes, nuestros queridos oyentes. Y a cada compañero en cada emisora que retransmite la señal, aquí estoy. Con mi sombrero salteño, que ya está el engrasado, como dicen algunos, me está acompañando. Tengo la taba que jugué allá en Filadelfia, con esta gané. Tengo las tenazas, que estas tenazas, un día me agarró un policía por ahí en el centro de... ¿Dónde fue? En Dala. Y se agarró una tentación cuando me agarró con las tenazas, porque me preguntó para qué andaba con estas herramientas. Me dice, si acá no hay alambrados. Esto fue ahí en Dala, donde está el recordatorio donde fue asesinado el presidente John F. Kennedy. Así que por ahí anduve con las tenazas y la taba. Qué gusto poder llegar a todos ustedes, gracias a las emisoras que retransmiten la señal. Y aquí estamos, firme como perno puente nomás. Lo que ven aquí en la mesa son algunos souvenirs, como se dicen. Este es una de las mascotas en México, miren. Ahí está, esto, ahí está. ¿Lo ven? Que después tuvieron que no mostrarlo más porque la FIFA les dijo que ellos tenían su propia mascota, la oficial, y México y Chesty la sacaron de escena. Este es un vaso que les estoy mostrando el día que jugamos con Argelia. Argentina, Argelia. Ahí lo ven. Usted compraba un vaso de gaseosa y le daban este vaso para que se lo traiga recuerdo. Ahí está. Para tomarse después un sodiado será. O una gaseosa, lo que sea. Ahí está. Siempre cuando se consumen bebidas alcohólicas no hay que manejar. Bueno, esto es otro regalo, otro souvenir que tengo acá. Y estos otros son los vasos cuando uno compraba una cerveza, que esta es la marca oficial, Michel Ultra, que es la que hace la publicidad Leo Messi. Es la cerveza oficial que también entonces salía a $22 y le regalaban este vasito. Y después tengo acá unas banderitas también que son souvenirs así del mundial. Ahí que los tenemos por aquí cuando estos van. Ahí está. ¿La ven? Bueno, ahí está. Y así que aquí seguimos campeando con mucho gusto. Vamos a recorrer la provincia de Neuquén. ¿Cómo andan ustedes? Mándenos mensajes. Y bueno, les voy a ir contando algunas experiencias vividas por ahí, pero la verdad que ha sido un gusto volver aquí hoy. Llegué hoy, hace poco rato que llegué. Salí el lunes. El lunes salí de Nueva York. Hablando a los paisas nomás, ¿vio? A los paisas nomás, como dice Baldino Torres. Así que en total creo que anduve en 14 aviones, en total. 14 aviones tomé, o sea, en todo mi recorrido, desde que salí de Neuquén hasta que volví, anduve en 14 saludos. ¿Qué le parece? Pero no, mire que por ahí se pone cuesta arriba la cosa. Pero bueno, un gusto poder llegar a todos ustedes. Tenemos acá una compañera, una amiga que nos anda regalando escarapelas, después la vamos a invitar a que nos venga a mostrar los trabajos hermosos que ha hecho. Le regaló esta escarapela bellísima. Ahí está nuestro director de cámara, a ver, ahí está. Ahí está, ahí la ven. Ahí está, gracias a nuestro director de cámara, muchas gracias. Bueno, entonces vamos a campear, vamos a escuchar música campesina, mire, aquí tengo el lazo, así andamos preparados. Ahí lo ven. Bueno, qué gusto poder llegar a sus hogares, a sus lugares de trabajo, quienes están trabajando en los centros de esquí. Ojalá venga unas buenas nevazones y que no genere problema a quienes por ahí les afecta la nieve. Espero que, bueno, tienen experiencia, por ahí toman las precauciones, pero sobre todo en las rutas. Tengan mucho cuidado, no viajen de noche. Vamos a ver si hablamos con algún director de Defensa Civil o directores de Seguridad Vial que nos cuente cuáles son las rutas. Todos los días vamos a ver si nos vamos comunicando, que nos vayan actualizando las rutas que hay que tomar precauciones y no viajar de noche. Por favor, ya a las 4 de la tarde, 5,

0: Bueno, Cristina del Cajón de Curulebú, ¿cómo le va, amigo? Lo estamos escuchando desde el Cajón de Curulebú, familia Ojeda Parada. ¿Cómo le va la familia Ojeda? ¿Qué tal? ¿Lo conoce ahí a quién? Yo conozco al Willy. ¿Qué tal? A Willy Parada. Muy frío por estos lugares. ¿Qué, nevó por ahí? ¿Está escarchillando? Bueno, va el saludo entonces para todos ustedes en el Cajón del Curulebú. ¿Cómo anda la familia Ojeda? Un abrazo. ¿Cómo anda el amigo Beto Orellana? ¿Cómo andan todos los cantores? Antes que nada, tengo que mandar una condolencia. Sabemos que uno de los integrantes de los Chamas de Cristal falleció. Así que a la familia Orellana, los acompaño en el dolor, en el sentimiento, y que Dios les dé toda la fuerza para continuar adelante y que descanse en paz el integrante entonces de la familia Orellana, que paz descanse. Bueno. Les decía que vamos a estar hasta las 5 de la tarde aquí en RTN. ¿Qué tal? ¿Cómo le va? Adriana, sector Chacra, qué gusto verlo, felicitaciones, amigo, ¿cómo anda? Va a ser campeón argentina, ¿eh? Así que un abrazo, que tenga una linda tarde, saluda a toda la audiencia, especialmente a la gente de Loncopué y a Las Lajas y a toda la provincia de Neuquén. ¿Cómo le va, señora? ¿Cómo anda usted? Saluda a Adriana, ¿cómo anda, señora Adriana? Pero un gusto, doña Adriana, tener Adriana, sector Chacra, ¿de dónde es? Adriana, sector Chacra, ¿de Las Lajas es o de Loncopué? Bueno, están llegando mensajes por aquí. Ahora voy a mirar. Y esta es la pelota, ¿vio? El fulbo. Aquí está el fulbo. Ahí está. Bueno, regalos de la vida. Ya son las... Está muy hablado esto. Bueno, soy un paisano nomás, ¿eh? Anduvimos caminando por tantos lugares. En el transcurso de la semana les vamos a ir mostrando fotos de algunos aviones, algunas... Más que nada, experiencia que me tocó vivir en México, en Dallas, en la ciudad de Kansas y en Filadelfia. Por Nueva York pasé de costado nomás. No entré en la ciudad de Nueva York. Pero hay mucho para contarle y sobre todo decirle a los jóvenes que se animen, que viajen, que ahorren, que trabajando todo se puede. ¡Vamos nomás! Soy un paisa nomás. Yo me tomo unos amargos mientras tanto. ¡Ja! Aquí está mi tenaza y tengo la taba por aquí. Con esta le gané a un muchacho, a un hombre ya ahí en los pagos de Filadelfia, le gané $20 con esta. ¡Vamos nomás! Acá de Cipolletti, hombre, ¿cómo anda? Sector María Elvira. Ah, bueno, ¿cuándo hacemos unas empanadas? Voy para allá. Avíseme, sector María Elvira, y comemos unas empanadas con... Ahí está, muchas gracias. Adriana, sector entonces de Cipolletti, sector María Elvira. Ahí está. Por ahí está el puente, está el puente 83, ¿o no? Para el lado de la calle Ciega. A ver. Bueno, va el saludo entonces a toda nuestra querida provincia de Neuquén, desde Cochico hasta Villa Langostura, desde Los Michas hasta Neuquén. Soy un paisano nomás, con el amigo Valdino Torres.
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regaló este sombrero junto a su familia. Querida hermana, gracias al segundo Kersi, a Silvana, a Mari, a Grisel. Mire qué lindo sombrero. ¿Qué les parece? ¿Está bonito, no? Ah, estoy de estreno. Gracias, Lucy. Un saludo a Luisito Monsalve en Chosmalal. Querido hermano, ¿cómo estás? Bueno, seguimos campereando porque estoy recién llegado, obvio. Así que aquí ando. Y me estoy adaptando nuevamente. Buena, ¿qué te hace el importante? ¿Qué te creí? Si venís de... Si vos sos, como dice el Pabito Aguilera, ¿qué te hace el importante si vos naciste ahí en la costa del río? ¿No es cierto? Un saludo ahí a Roberto Aguilera. Saludo a Armando Brito en Chosmalal. Seguimos saludando a tantos amigos que tenemos por ahí. Y aquí estamos nosotros. Y les decía que nos empaña la tristeza. Porque, claro, este fin de semana esta noticia triste, como dice acá una oyente, Adriana, dice, el fin de semana fue muy triste ver la partida de este jovencito, que tuvimos la suerte de conocerlo cuando fueron a la fiesta del Chivo en Lonquimay, Chile. Lo vamos a tener siempre en nuestros corazones por todas sus alegrías y espero que encuentren consuelo su familia. Pásenme un temita de ellos, por favor, para recordarlos. Por favor, ese hermoso joven, con todo respeto a su familia. Nosotros también nos hacemos eco de estas condolencias y esto fue lo que pasó. La víctima fue identificado como Gonzalo Orellana, que para descanse, integrante del grupo musical Los Chama de Cristal, e hijo de Marcelo Orellana, reconocido cantante de la agrupación campera. Va nuestro abrazo, nuestras condolencias, entonces a Marcelo Orellana y familia, que para descanse, Gonzalito, que Dios los tenga en sus brazos. Bueno, continuamos nosotros aquí recorriendo la provincia de Neuquén, siguen llegando más noticias, novedades. ¿Qué tal? Buenas tardes, ¿cómo le va? ¿Cómo anda usted, amigo? Lo vi andando por el Mundial con las chalas. Mi papá le decía los tamangos, claro, le dicen tamango también. Y en el norte argentino, en la zona de Salta, Jujuy, le dicen uyutas. Lo hacía como botines de cuero, de vaca o de cueros de caballo. Saludo del paraje Pil, cerquita de San Martín de los Andes. Claro, porque este es un calzado, como lo hemos hablado con Beto Orellana, con demás amigos y conocidos que viven en la zona de la cordillera, normalmente lo usaban antiguamente. Los campesinos que por ahí no tenían posibilidad de comprarse calzado, bueno, lo solucionaban con las chalas o los tamangos, y aparte para cuidar un poco el calzado, allá arriba en la cordillera, ¿no es cierto? Actualmente son muy pocos los que usan la chala. Por otro día me decía ahí don Ramón Cisterna, que fue que me las regaló, ahí en el Trapial está don Reinaldo Cerda. Él actualmente usa chala. Si nos está escuchando Reinaldo Cerda, Beto Cerda, el Chango Cerda, ellos usan chalas ahí en la zona del Trapial. Bueno, con todo respeto y más que nada uno porque le ponemos un poquito de alegría y recordar entonces las vivencias antiguas. Y me contaban que en Salta le dicen uyutas. Son algo parecido, dice, a las chalas, a los tamangos, que van con retobos, no con media. La original va con retobo. El retobo es una ropa que uno ya no usa, una camisa vieja, que lo que sea, y la usa como si fuera un vendaje en el pie, ¿eh? Y ahí, esos son los retobos. Bueno, ha sido un gusto haber andado recorriendo estos territorios por allá. ¿Cómo andás, amigo? Javier de Los Guañacos, ¿cómo está? ¿Qué pasó, amigo? ¿Qué pasó ahí en Los Guañacos? La familia Cifuente. ¿Qué pasó? Hay unos animales mordidos por perros, serán por estos perros cimarrones que hay por ahí. Bueno, después voy a escuchar el audio, queremos ver de qué se trata. Somos la familia Cifuente de la zona de Los Guañacos. Veo unos corderos, lamentablemente, muy con heridas tremendas. Evidentemente, han sido perros cimarrones, ¿serán? A ver, después voy a escuchar el audio. ¿Cómo andás por acá? Tengo otro mensaje. A ver, va el saludo para Javier Salina. Un saludo a Javier Salina, a todos los trabajadores del mercado concentrador de Neuquén. ¿Cómo anda la gente que trabaja en el Paisano? Al Chaki y a todos los compañeros que trabajan en el mercado concentrador. A ver, va el saludo entonces de Javier Salina. Así que, y a todos sus vecinos, gracias Javier Salina. Te esperamos un día que vengas acá a contarnos algunos chistes. Muy buen contador, narrador de cuentos, Javier Salina. Un día lo vamos a invitar. ¿Cuándo comemos un asado? Me dice acá. ¿Qué más tengo para acá? Un saludo para don Fernando Chiappe. ¿De parte de quién? De Luis Christiansen, su amigo hermano, dice, mandale. Va el saludo entonces para don Fernando Chiappe. ¿Cómo le va, amigo? Así que repetimos este mensaje. Así que lo vi andando por el Mundial con la chala. Mi papá le decía tamangos. Lo hacía como botines de cuero, quedaban muy bonitos. ¿De vaca o de caballo eran? ¿De cuero de vaca o cuero de caballo? Saludo del paraje Pil, cerquita de San Martín.

todos los mensajes que nos mandan. Y rápidamente vamos a ir con más música. Nos están llegando unos pedidos de Chos Malal, están llegando unos audios por acá, que dicen lo siguiente. Sandro Pavón, ¿cómo le va, amigo? ¿Cómo anda usted? ¿Ya está de vuelta? Qué bueno, saludos desde Picún Leofú. Un saludo a la gente de Picún Leofú, ¿cómo andan por ahí? Chacra, Chris Day, Sandro y Alicia. En cualquier momento los voy a ir a visitar ahí a Picún Leofú. Vamos a comer un puchero de tungo, o un pedazo de chancho asado, o ¿qué podemos comer? Torta frita, pan casero, un pebre con cilantro, bien picantón. Podemos comer un pedazo de asado, lo que haya. Lo importante es juntarnos a comer unas buenas tortas fritas, pan casero al horno barro, ¿no es cierto? Lo que haya. Lo más importante es juntarse, comer unos chicharrones, ¿no es cierto? La chacra Chris Day, firma Sandro y Alicia. Bueno, el tema que viene a continuación se lo vamos a dedicar ahí a ustedes que están en la chacra Chris Day y a todos los vecinos de Picún Leofú, quienes están allá por la zona de Añelo, Vaca Muerta, quienes están trabajando en los pozos de perforación del petróleo. Va el saludo para ellos también. Un saludo para Willy Villar. ¿Cómo andás? ¿Qué tal, Willy Villar? ¿Qué tal? Saludo a todos tus amigos que trabajan con la cartelería aquí en Neuquén. ¿Cómo andás? Un saludo a su amigo David Valdebenito. Ponga música y no hable tanto. Bueno, este tema va para todos ustedes. Ahí va, para el amigo Javier Salina, para Fernando Chape, para el flaco Luis Cristiansen, para Rubén Medel. Mire si tenemos tantos seguidores aquí en Uniendo Pueblo. Para todos ustedes, para usted, Willy Villar. Escuchen la letra, ¿eh?

supuesto, los chicos con mucho frío atrás, porque está frío, más frío que nariz de perro. Así que acá andamos. Un gusto escucharlo, Carlos, mi amigo Carlos, que llegó bien. Así que por ahí vamos a grabar bien la cueca para que, para ya darle difusión por ahí en su programa. Gracias, amigo Carlitos.

saludándote. Bueno, bienvenido. El sábado vamos a hacer un asadazo ahí en lo de Luis Christiansen. Espero que estés presente. Acá estoy trabajando, estoy yendo para Plotier. Voy con mi hija, así que mandar un saludo a Dara Salinas, mi ayudante del reparto tremendo.

0: Vos sabés que estoy poniendo un cartelito, che. Vos sabés que no estoy. Ahora ya estoy terminando, así que voy a escucharte ahora. Un ratito más te escucho. Ah, está laburando ahora, ya volviste, ya está. Che, bueno, el sábado comemos algo, entonces en Del Visito hacemos algo. Yo qué sé. Averiguamos. Dale. Un abrazo, Carlos, que andé mejor que yo.
1: ¿Qué se siente, Carlos, estar ahí con toda esa gente y jugando a la selección? ¿Cómo se pone el corazón, la piel, los pensamientos, la cabeza de uno? ¿Qué siente ahí en ese momento? ¿Alegría y qué más? Porque debe ser muy bonito, ¿eh? Te agradezco, muchas gracias, ¿eh?
2: ¿Cómo estás? Buenas tardes. De 25 de mayo en La Pampa, te habla Beto Barros. Siempre estoy viendo diferentes programas de RTN, porque la verdad que traen noticias interesantes y algunos programas como los tuyos que son buenos para la gente, por supuesto, y así lo recibe cada uno en sus hogares. Así que un saludo para toda la provincia de Neuquén y bueno, decir que sigo escuchándolo aquí por 25 de mayo. También fue lamentable la noticia de este chico integrante del 8 Más de Cristal, aquí por la zona, porque primero que han estado aquí en 25 de mayo alguna vez, y después que hay mucha gente seguidora de ese grupo, de los 8 Más de Cristal. Así que bueno, mis condolencias a la familia y por supuesto que en paz descanse, ¿no? Así que un gran abrazo para todos y reitero mi apellido, Barros. Mi padre viene del norte neuquino, así que, o casi casi norte, digamos ahí, Las Ovejas, algo de Chosmalal, de Huinganco, por ahí ha venido mi padre, así que bueno, yo creo que el apellido debe ser bastante común, según me he enterado por ahí, por esa zona. Abrazos para todos, que estén todos muy bien, ¿eh?
3: Pero muchas gracias, amigo de 25 de mayo, La Pampa. Yo conozco familia Barros de ahí en Chosmalal y sé que hay varias familias que llevan ese apellido. Bueno, denos más letra, por ahí si nos podemos enterar en el nombre de su padre. A ver, averiguamos quién es, qué familiares pueden entonces comunicarse con usted y algún día va a tener que ir a visitarlo, ¿no es cierto? Sí, la familia Barros muy conocida por allí. ¿Qué más tenemos por aquí? Otro mensaje. ¿Qué tal? ¿Cómo andás, amigo? ¿Qué tal? Saludo a Willy Villar. ¿Cómo andás, Willy? Un saludo a Chavito que nos está escuchando. Vanessa de Villa Puente, Pilcún, Leufú también. Nos están sintonizando y seguimos recorriendo nuestra querida provincia. Gracias a todos los que nos mandan audios y mensajes. ¿Cómo le va? ¿Me puede pasar el tema? ¿Dos mujeres? ¿Tres el tema? ¿Tres mujeres? ¿O dos? Para mí son tres mujeres. Tres. Bueno, pase el tema tres mujeres del dúo Rosales Orellana para Elías Zúñiga. Ayer estuvo de cumple de parte de un amigo. ¿Cómo anda don Elías Zúñiga? ¿Y qué se pudo compartir en el cumpleaños? ¿Qué hubo algo? A ver, cuénteme. ¿Cómo lo pasaron don Elías Zúñiga? Así que va el saludo para usted, amigo. Que lo hayan pasado un feliz cumpleaños. 7 días se festeja el cumpleaños, ¿eh? Maximiliano. Hola, Maximiliano Manzanares. Un saludo a su señora Claudia y a sus queridos hijos. Maximiliano Manzanares. Trabaja en la empresa Transportes Peducio TCB. A mí es TCB, ¿eh? En los camiones, me parece que trabaja allá en la zona de Danielo, Vaca Muerta. Maximiliano Manzanares le manda saludos a todos los que lo conocen, entonces. Ah, y él tiene pariente que un día yo fui a una fiesta allá en Loncopué. Su tía Alicia Ñancupe, en los pagos de Loncopué, ¿no es cierto? Va el saludo para Maximiliano Manzanares, familia. ¿Qué más hay por aquí? Ponga más música, está muy linda, está alegre la música, ¿eh? Está bueno para mover la sobaquera, puntitaco. ¿Cómo le va? A todo esto son las 4 de la tarde. ¡Ja! Noticias, y después volvemos.
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5: Hora 16 en todo el país, la temperatura en Neuquén capital 6 grados 4 décimas, la sensación térmica 4 grados 1, la humedad 38%, viento de noreste a 12 kilómetros y el cielo está despejado.
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5: Inaugurarán el gimnasio del colegio secundario de la Fundación Estable en Centenario. Se trata de una obra muy esperada por los jóvenes de la institución, que les permitirá realizar las clases de educación física en un lugar cerrado y programar otro tipo de actividades. En diálogo con Radio Sayhueque, Matías Sánchez, de la Fundación Estabile, dijo que la inauguración será el próximo sábado.
6: En un espacio de gimnasio para los chicos del colegio. Más allá de ir, ha sido

0: lo que era originalmente ese tinglado, ese parabólico, empezó a tener para nosotros otra forma en el sentido de un proyecto específico y distinto. Y después de una clara convicción de que queríamos, vamos a llegar a esto que, bueno, nos enorgullece muchísimo porque es, en principio, la concreción de ese viejo anhelo de más de 20 años. Y en segundo lugar, para empezar a hablar, para nuestros alumnos, la posibilidad de realizar sus actividades físico-deportivo-recreativas en un espacio cerrado, digamos, el querer que la obra crezca y que se desarrolle. Bueno, gracias a todo eso se puede dar esta posibilidad que, como decían, inauguramos el próximo sábado.
1: Construirán nuevos centros de salud en Neuquén Capital y Rincón de los Sauces. El gobierno neuquino publicó este mediodía las licitaciones públicas para dos proyectos estratégicos de infraestructura sanitaria para Valentina Norte Rural y Neuquén Capital y en Rincón de los Sauces. La construcción del nuevo centro de salud en Valentina Norte Rural resolverá las graves deficiencias logísticas del edificio actual, cuya infraestructura impide que las ambulancias entren o salgan con la agilidad necesaria para una emergencia. Ambos proyectos fueron elaborados por el Ministerio de Salud y financiada mediante un préstamo de 150 millones de dólares al Banco Interamericano de Desarrollo.
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1: Inglaterra remontó ante Congo y pasó a octavos del Mundial 2026. Inglaterra y Congo se enfrentaron en Atlanta por los 16avos de final en el Mundial 2026. Los africanos empezaron ganando con un gol de Brian Sipenga a los 7 minutos del primer tiempo, pero el equipo inglés le dieron vuelta en los últimos minutos con dos goles de Harry Kane. Ahora se medirán con México por los octavos de final. Reiteramos, la temperatura en Neuquén Capital 6 grados 4 décimas, la sensación térmica 4 grados 1, la humedad 38%, viento de noreste a 12 kilómetros y el cielo está despejado. Hora 16, 3 minutos en todo el país.
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0: estoy acá en Añelo, estoy escuchando la radio, lo estoy escuchando a usted, Carlito. ¿Está acá ya? ¿Volvió a Argentina o sigue por el Mundial? Sí, sí, lo estoy escuchando, Carlito, lo estoy escuchando. Contésteme, ¿anda por la zona de Neuquén entonces? ¿Ya volvió?
1: La verdad, Carlito, me alegro por usted que se dé esos gustos y la verdad lo felicito porque hay que tener constancia para eso. Bueno, pero me alegro por usted, Carlito, que usted la disfrute. Yo anduve por estos lados ahí, por España, Portugal no, España, Francia, Alemania, Inglaterra, Bélgica, Suiza, Países Bajos, ahí andaba yo por ahí. Pero es muy lindo, la verdad es muy lindo. Pero nosotros andábamos con guía, así que no teníamos comida, íbamos a los hoteles tranquilos. Así que bueno, pero debe ser muy lindo. Bueno, lo felicito, Carlito, porque se ha dado su gusto y me alegro que fue bien y volvió bien y estamos acá. Bueno, el sábado, el domingo, bueno, ahí vamos a escucharnos en la radio.
2: Hola, don Carlos, ¿cómo andas? ¿Todo bien? Ahora estamos escuchando, Carlos Copué. Y no, te iba a dar un mensaje porque te vi que andaba por Estados Unidos. Salía la foto ya, estaba en el Mundial. Así que hoy te escuché en la radio acá, de vuelta, en RTN. Felicito por tu programa, que siempre a veces estamos menos, porque no, en la veraná siempre lo escuchamos, ¿viste? Y allá ahora en el campo no tenemos.

0: estaba como juega usted. Yo hago de 12 nomás, no de 18. Y tengo 5 tenazas, pero trabajar, pero.
1: Bueno, muy bien, gracias, gracias a todos los oyentes que nos mandan sus mensajes, les estamos muy agradecidos desde aquí de RTN. ¿Cómo le va, amigo? Lo extrañé, yo escucho todas las tardes la radio, así que soy Dina, muy amiga de mi querida mamita Carmelita, que paz descanse, así que ella era muy amiga de mi mamá Carmelita, ¿eh? Ahí está. Saluda a Camilito William, él es hijo de Janet Alarcón, hija de Donatilo Alarcón, que cumple un añito. Cuando pueda ponga el cantorcito de Curaco. Muy bien, cómo no. ¿Qué más tenemos por acá? Seguimos con los mensajes. Un saludo a Claudio Salazar, a Pablito, que están allá por Miami, andan por Miami. Va el saludo en vivo desde aquí, desde Neuquén. Un saludo a la gente de Puente 83, a los pobladores acá de la calle Ciega, quienes están aquí en la zona de Chipoletti. Va, gracias Claudio. Un saludo a Beto. Un saludo a Damián, un saludo a todos nuestros queridos amigos que tenemos por allá. A Lea, un abrazo grande. A todos ustedes, a Luciano, un abrazo. Desde aquí de RTN Neuquén. Muy bien, ¿qué tenemos por acá? Más mensajes que están llegando. ¿Qué tal, amigo? Pero gracias por la música que está pasando. Qué linda. Vanessa de Villa Puente, Picún, Leufú. ¿Qué tal? ¿Cómo le va, Vanessa? ¿Qué tal, amigo? Me pasá el dúo Los Amigos de Chosmalal. Tres mujeres, recién lo pasamos, tres mujeres. Tuvo los amigos Chosmalal, qué lindo escuchar las cantoras por acá también. Ahora tenemos Don Landricina, ahora a las y media va, 4:30 va Don Luis Landricina. Adriana, sector Chacra, ¿qué tal? ¿Cómo le va? ¿Cómo anda usted? ¿Qué más tenemos por aquí? Otro mensaje. A ver, siguen llegando. Jairo Matías Tarifeño, ¿cómo le va, amigo? ¿Qué tal? ¿Cómo le va a usted? Pero muy bien, muy bien, muy bien. Aquí estamos, hemos pegado la vuelta, claro que sí. Teresa, ¿cómo anda usted? Pero, ¿cómo anda usted? ¿Qué tal? Mire que volvió Finón. Ah, ¿qué tal? Y tiene un mate bien fino también. Se lo extrañaba. El mate este me lo regaló el intendente de Las Lajas. Un saludo ahí a don Cortés. Gracias. Acá dice Las Lajas. Muchas gracias por la atención de la municipalidad de Las Lajas. Aquí lo tengo el mate. Muchas gracias, don Cortés. ¿Qué más tenemos? Ponga más música, no hable tanto, hombre. Bueno, ya va la música. Aquí tengo la taba. Con esta gané $20 en una tirada nomás. Después la tuve jugando más, en una perdí y después gané tres veces más. Ahí está. ¿Qué más tenemos por aquí? Queremos escuchar más cantoras. Ahora tenemos cantoras, sí. Tengo tenaza. Y acá tenemos, mire, esto es parte de los souvenirs, como se dice, que uno trae de estos viajes largos, ¿vio? Ahí están, los pueden ver, los pueden observar. Ahí están, estos son los vasos de los estadios. Esta es una réplica de la Copa del Mundo. Acá tenemos la pelota con la cual se juega el Mundial, réplicas. Y aquí estamos. Acá tengo un bolso, mire. Por ahí cuando uno compraba. Estos son los bolsos, ¿los ven? Ahí los ven un poquito más acá. Por favor, usen bolso cuando van a hacer las compras. No hay que llevar tanto nylon para la casa. Use, acostumbremos a usar bolsas, Delen. Acostumbremos a usar bolsas y cuidamos el medio ambiente. Ahí está. Y usted sabe que a todo esto yo les quiero contar algo. Yo me quedo con mi Argentina. Conoceremos muchos territorios, muchos pagos de otros países, pero no hay país más lindo que el de nosotros. Yo se los puedo garantizar que como vivimos en esta Argentina, la verdad, me saco sobre él. Cuidemos nuestra Argentina. Por eso le digo, no tiremos basura en la ruta, cuidemos los bosques, cuidemos los ríos. Por favor, no somos conscientes del país hermoso que tenemos. Y qué mejor que cuidar el medio ambiente. Por eso, las bolsas. Cuando uno va a hacer compras, lleve su bolsa, por favor. Ahí está, mire. Esta bolsa ahí, la ven. Ahí. Eso. Bueno, seguimos campeando. Un saludo a mi comadre Marta Romero, a mi compadre Beto Monsalve Chomalal, a mi querido hermano Quicho Monsalve. Seguimos campeando. Ahí, de esta forma continuamos. Son las 4:20. 4:30 va a volver la piscina, ¿eh? 4:30 va a volver la piscina. Mire que volvió fino, me pone acá. Pero, ¿dónde volví fino yo? Un saludo para a Jorge Maldonado, de ahí los pagos del Añelo. Un saludo a Fernando Banderet, el intendente, y a todo su equipo de trabajo. ¿Qué más tenemos por aquí? Mandale un saludo, che, ahí a Fernando Chiappe. Vamos, ¿cómo anda Fernando? Su amigo Luis Cristalcén. Estuve tomando mate con don Luis Cristalcén. Bueno, ¿qué más hay por acá? Un saludo al amigo. Mandale un abrazo grande a todos los trabajadores de la Municipalidad de Loncopué. Va, el saludo para ellos. Vamos con música. Tenemos un video. Mire, ahí está.

Marce, una satisfacción poder verlo. Yo aquí ahora estoy aquí en RTN y ahí vemos parte de la hinchada argentina. Yo estaba atrás del arco de Dibu Martínez, así que es lo que estamos viendo ahora. Uno de los goles de Messi. Fue un regalo de la vida, como quien dice, haber podido estar presente en este evento mundial. Un privilegiado porque uno después, ustedes saben lo difícil que es conseguir una entrada y gracias a Dios yo las conseguí muy baratas porque fue al principio del mundial. Entonces, ahora es imposible. Ahí está. Aquí estoy con el sombrero este. Con este sombrero. Ahí está. Muy bien. Gracias, gracias, gracias. Ahí está. Un regalo para todos ustedes, nuestros queridos televidentes y oyentes. Y nosotros ahora, de esta forma, vamos a continuar. Y durante la semana vamos a seguir pasándoles más videos de más experiencias que tengo. Cuando estuve ahí en la estatua de Rocky, también estuve presente en el monumento recordatorio que hay donde asesinaron al presidente John F. Kennedy, que fue en el año 1963, en Dallas. Ahí está, los goles de Argentina que ya van a venir. Bueno, continuamos nosotros de esta forma ahora. Continuamos así. Más mensajes que están llegando por aquí. A todos nuestros queridos amigos, los veteranos de Andacollo, de fútbol, ¿cómo andan ahí? Un saludo para ustedes. ¿Qué tal, amigo? ¿Cómo andás? ¿Qué tal? Muy bien, muy bien, muy bien. ¿Seguimos escuchando música? Claro que sí, tenemos nuestras queridas cantoras y cantores de la provincia de Neuquén. ¿Qué tal? Mándele saludo a mi amigo, ¿a quién? Al amigo Lisi, que te estamos escuchando desde acá, en San Martín de los Andes. Con este frío, muy lindo programa. ¿Cómo se llama Lisi? ¿Cómo se llama? ¿Lisi cuánto? A ver, escríbame, por favor. ¿Dónde está nevando? ¿Dónde está neviscando? Puede ser que esté nevando en la zona de allá por el llano, en Andacollo, en Zapala. A ver, ahí está mi querida hermana Hilda Rosa Monsalve. Le mando un saludo a ella. A la gente de Aluminevo, un saludo. ¿Qué tal? ¿Qué más tenemos por aquí? Mande un abrazo para todos los muchachos que están trabajando en la zona de Añelo, Vaca Muerta. ¿Qué tal? ¿Cómo andás? Un saludo a Arturo de Gregorio, el intendente de Villa Pehueña. ¿Cómo le va? ¿Cómo andan los amigos de Picún Leufú? De esta forma continuamos nosotros. Son las 4:25. 4:30, bien, olvida la piscina. Prepárense, porque hoy tenemos

despacito porque no hay apuro. Hasta que se termine el agua en termo. En una de esas, un pollo al lado del que maneja. A la velocidad. No iban fuerte, pero eran 40 kilómetros. Para andar en bicicleta ya es fuerte. Y a él le pareció que para pollo era mucha velocidad. Además, pollo grande. Lo mira así y queda pasmado. El pollo tres patas. Entonces le dice a la mujer, vieja, dice, mira lo que tengo al lado. Ay, dice, qué pollo grande. No, no, dice, asomate y mira lo que yo estoy viendo, a ver si estoy mal de la vista yo. Y la mujer se asoma y dice, no, viejo, estás bien, tiene tres patas. Dice, pero míralo vos. Y entonces ya, como el pollo no aminoraba la marcha, ni jadeaba ni nada, ya el espíritu de competencia, el tipo ya le pega la aceleradita. No dice nada, pero de 40 lo manda a 50 y 55. Y el pollo encantado lo miraba como diciendo, por mí dale. Y no le decía nada, lo miraba nomás y este le mandaba la aceleradita sin decirle nada a la mujer, lo estoy corriendo. Porque si no las mujeres empiezan, viejo, aflojá, ¿viste? Lo manda de 55 a 60, 65. Y el pollo encantado, como si le diera alegría de andar más fuerte. Y entonces ya, sin decir más, se lo manda a 75.

0: se le puso adelante, che, como haciéndole burla, y pegó la acelerada y se fue. ¿Vos sabés que se enloqueció este otro como diciendo, cómo me va a ganar un pollo por aunque tenga tres patas? Y vos sabés que lo entró a acelerar, 90, 95, 100, 110, no puede serlo, si un pollo, 110. Cuando llega a los 120, el pollo que se manda para un camino lateral de tierra, che, y este otro... Y el pollo se ve la polvadera y se va y se va y se va. Ese quedó enloquecido. Y siguen andando despacio. No nos va a creer nadie, vieja, esto. No nos va a creer nadie. Y por ahí una gran arcada. Y decía, criadero de pollo, una empresa muy, muy importante. Y sale un señor de guardapolvo y dice, ¿qué deseaba? Dice, mire, dice, yo, dice, no sé si animarme a decirle, dice, usted me va a tomar por loco, ¿no? Usted sabe que yo salí a dar unas vueltas con mi mujer acá, con la vieja, tomó unos mates y me aparió un pollo, ¿sí? Por ahí usted va a pensar que uno es un extraterrestre, una cosa que está diciendo una barbaridad. Y un pollo grande, y un pollo de tres patas. Y yo entré a acelerar, esas cosas de uno, ¿vio? Entré a acelerar y el pollo también. Y 65, y 70, y 85, a 120 lo tuve, y no lo alcancé, a 130 no lo alcancé, y se me perdió y agarró para este lado. Y yo tengo miedo de contarlo, van a decir que uno es loco. La tengo a mi mujer de testigo, pero es un juicio comprometido porque es mi mujer. No me van a... Entonces dice, no, tranquilícese, nadie lo va a tomar por loco, porque ese pollo que usted vio es un experimento biogenético de este establecimiento avícola.
1: ¿Cómo?
0: Establecimiento avícola tiene un proyecto a largo plazo, esto no es fácil, pero es un experimento biogenético. ¿Qué viene a hacer eso?
2: ¿Usted escuchó hablar de los niños de probeta? Bueno, esto es lo mismo, pero con pollos. Se cortan genes, se suman genes, se sacan genes, hasta que por probeta se genera un pollo que uno quiere. ¿Me explico?
0: Ah, ¿Y ustedes son los inventores?
2: Nosotros estamos en proyecto, ¿no? Estamos, pero ya hemos logrado lo que usted vio.
0: Pero es invento argentino, entrerriano.
2: Mi hija dice, entrerriano como nosotros, invento.
0: Así que usted lo inventó, y tremendo. Pues. Y dígame una pregunta, disculpe, ¿no? ¿Cómo del invento ese, cómo dijo vivo, cómo? Biogenético. Dice, ¿por qué tres patas? Dice, bueno, mire,
2: esto es una empresa que va más allá de la caja registradora, contempla temas sociales.
0: ¿Qué pasa en una familia cuando hay tres chicos? Y se ha comprado un pollo. Un día domingo con mucho esfuerzo. Entonces, yo quiero la pata. Y hay uno que queda sin pata. Entonces, esto resuelve un problema. Porque los padres dejan de comer ellos las patas para el hijo. Pero siempre le falta una. Acá la tienes. Y le dice, ¿te diste cuenta, vieja? Dice, qué lindo ver que siempre dicen que la ciencia es fría y qué sé yo. Y que, ¿eh? Qué lindo. Y entre los días no el invento, encima. Perdone, don, y el invento este bio, ¿cómo dijo? Genético. ¿No les ha hecho sacrificar cosas importantes del pollo? ¿Cómo ser? Dice, por ejemplo, conserva el mismo gusto de pollo, así con... Dice, no sabemos porque todavía no pudimos alcanzar ninguno.

hacerlo al volcán.

0: contiento teje una esperanza, gente que el tiempo no logrará borrarla, porque son hombres puntales de mi patria. Pero en mi pago también está el que alambra, y sin saber tal vez montar un flete, monta la pala, mocha la barreta, hace maneas California y sangra. Ese también es criollo, compañero. También está el varón que haciendo hilacha va pechando una tropa leñatera, novillada de piquillín caldenes con un pingo al que le llaman hacha. Ese también es criollo, compañero. Y hay otros que aguantan bellaqueada, y en el tuce de una melga bien cortada dejan marcas con letras de semilla en las noches de fría tratoreada. Esos también son criollos, compañero. Y está el que corta el yuyo, y el que ordeña, y el que esquila, y el que cura, y el que baña, el que a fragua y vigornia nutra el nervio, el que ama, el que aprende, el que enseña. Por oficio hay miles para nombrarle, y van todos trenzados con el criollismo. No pretenda buscarle diferencia, unifique, es ley de patriotismo. Es por eso que quiero que comprenda, ciertas cosas a veces duelen fiero. Yo no pialo, pero he clavado la reja, y soy criollo lo mismo que el que muenta. Y sepa, señor, que no digo lo que digo porque soy maestro o que me sobra ciencia. Lo mismo es criollo el que puntea la tierra que el que hace un libro con criolla conciencia. Orgullo limpio de ser argentino, orgullo macho de honor y decencia. Por eso, señor, para saber le falta saber lo que es prudencia, y para aprender, señor, le sobra si tiene vergüenza.
1: Muy bien, seguimos recorriendo la provincia de Neuquén. Sabemos que está nevando en algunas localidades, o estuvo nevando anoche. Tengan mucho cuidado con las rutas, por favor, no viajen de noche. Ya después de las 5 o 6 de la tarde se complica mucho, se empiezan a congelar los caminos donde ha caído nieve y las heladas. Estamos en invierno, tengan muchísimo cuidado, eviten entonces viajar tarde-noche. Que más hay por acá un mensaje, ¿qué tal? Bienvenido, te desea Graciela y Alicia. Gracias Graciela y Alicia. Desde aquí de Neuquén les mando un abrazo a usted y a toda su familia. Seguimos recorriendo nuestra querida provincia de Neuquén. Un saludo a quienes están trabajando en los centros de esquí, los preparativos, quienes ya abrieron. A ver, cuéntenos cómo está Copahue, Cabiahue. Sé que hay muchísima nieve ahí en los Copahue, Cabiahue. ¿Cómo están los pagos de Villa Pehueña, el Cerro Batea Mahuida? Cuéntenme cómo están en los pagos de San Martín de los Andes, Cerro Chapelco, Cerro Bayo, allá en Villa Langostura, por favor. Allá en el llano, en el norte de Neuquén, cuéntenme cómo venimos con el centro de esquí. ¿Qué más hay por aquí? Nos quedan 15 minutos para las 5 de la tarde. ¿Tenemos más milongas, Balsecito? Muchas unas milongas gauchas. Ahí está. Buenas tardes. Le mando un saludo a mi papá Antonio Huentén y a mi mamita María Curamil, que los escuchan todos los días desde Mariano Moreno. Muy bien, va el saludo para ella. ¿Qué tal? ¿Cómo le va? Aquí hay un gaucho comiendo torta frita. ¿Quién es que está comiendo torta frita? Está trabajando con una escalera, está en la poda, parece. ¿Quién será? Ahí nos mandó un audio. A ver, el halcón de Chipoletti. Nos está escuchando el halcón que hinche Boca.

está trabajando en la poda. Necesito un peón, avíseme, amigo, yo voy de ayudante ahí a la poda. Si necesito uno para podar, pégueme grito al con y yo voy a trabajar. Puedo los sábados y domingos voy a trabajar. Así que pégueme grito nomás. Vamos con unas milongas, gaucha. Faltan 14 minutos para las 5 de la tarde. De esta forma continuamos.

0: silencio. Acá estamos, arriba de ella, está fría, helada, está la escalera. Acá estamos. No, pero ustedes quieren ir acá adelante antes de empezar a trabajar, don Monsalve. No, acá se trabaja primero, después se cobra. Un gusto estarlo escuchando, don Monsalve. Ah, pero está fría la mañana, en la tarde, está. Uy, así que bueno, un saludito para usted, para la audiencia, para su compañero de trabajo ahí, para Rosita. Así que bueno, puede ser algún temita si alcanza, si puede. De Avance Chamamecera puede ser algún temita, dele, que siga bien, cuídese mucho, hay que estar bien apapachadito hoy,
1: Muy bien, gracias, gracias, amigo Fogoso, le mando saludos. Así que necesito un ayudante ahí para la poda, cuente conmigo, mándeme unos pesos adelantados y voy para Chipolietti, ahí voy, en la costa del Neuquén, ¿no es cierto? Por ahí están las chacras donde usted trabaja, pero cuente conmigo sábado y domingo. Si hay que arreglar alambrados, amigos, ahí voy nomás y le metemos al lagurito temprano. Soy Juan Jeremías, ¿cómo le va? Una milonga de Sahuenchul mañana. Mañana con mucho gusto, Juancito Jeremías, mañana vamos a poner unas milongas de Sahuenchul. Ya nos estamos yendo. Nosotros ha sido un gusto haberlos acompañado todas estas dos horas de aire. Mañana, pasadita las 3 de la tarde, volveremos con don Sahuenchul para Juan Jeremías. Me estoy despidiendo. Gracias a todos los oyentes por habernos acompañado. Ha sido un gusto. Que tengan una muy buena tarde. Cuídense mucho y recuerden no viajar, por favor, en tarde-noche, pues las rutas de la cordillera están complicadas con el tema del hielo y sobre todo donde hay nieve. Por favor, ya después de las 5 de la tarde, eviten viajar si los va a agarrar la noche. Porque para lamentar cualquier urgencia que haya que andar auxiliándolos de noche. Que tengan muy buena tarde. Ha sido un gusto. Saludos a todos los compañeros de trabajo. Mañana a las 3 de la tarde nos volvemos a encontrar nuevamente. Nos vamos con esta miloquita.

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2: Hora 17 en todo el país, la temperatura en Neuquén capital 6 grados 9 décimas, la sensación térmica 4 grados, la humedad 34%, viento del este a 15 kilómetros, cielo despejado.
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2: El Huecú provee de leña más de 40 familias. El municipio de El Huecú asiste a familias que no cuentan con red de gas y a personas de bajos recursos. Este año la leña se obtuvo de la forestación propia y se la reparte cortada y lista para usar. Bernardo Raiguán, secretario de Acción Social Municipal, dijo a RTN que el propio personal se encarga de cortar la leña para adultos mayores que no tengan la posibilidad de hacerlo.
3: A esta altura del año nosotros ya tenemos asistido a las personas que no cuentan con servicio de red de gas, por ejemplo con la leña, que este año no la recibimos de provincia, se tuvo que bajar de la forestación que tenemos acá en la localidad. Nosotros asistimos a gran parte de la localidad, digamos, gente que no pertenece a la comunidad. Tenemos un total de entre 40 y 50 familias más o menos que nosotros vamos asistiendo todos los años. Bueno, este año, como bajamos de acá de la forestación,

para las de personas solteras una media camionada. El camión hace 5 metros cúbicos, entonces esa es la cantidad que se le entrega. Toda cortadita, porque bueno, tenemos personal acá en la municipalidad que trabaja haciendo el corte. Para las personas de más edad, digamos, los adultos mayores, se le hace el corte y también se le va y se le pica la leña.

0: informaron que tras el corte preventivo del tránsito en el sector, actualmente la ruta nacional 237 entre Piedra del Águila y Coyoncurá se encuentra transitable con precaución. Además, aseguran que hoy podrían volver a restringir la circulación en horas nocturnas. El comisario Raúl Levio, jefe de tránsito de la Policía Provincial, solicitó a la población estar atentos a los canales oficiales.
1: Sí, actualmente ya está normalizado, dado que la empresa de CN, Zapac, que se encuentra con la concesión de la ruta, arrojó lo que es sustancia salina y se encuentran las máquinas trabajando en el lugar. De igual manera, esta noche estamos viendo y previendo el tema de la formación justamente de hielo y se va a estar informando por los canales el estado de la ruta, como para que tengan en cuenta también la audiencia. Las recomendaciones son las básicas nomás, lo que es la aportación de cadenas, en virtud de que si hay presencia de hielo van a tener que utilizarla, verificar el vehículo antes de salir y evitar viajar de noche si no es obligación, justamente. Hacerlo desde lo que es de las 10 de la mañana en adelante, que ya la gente trabajó y ya en general el hielo ya está normalizado.
0: Reiteramos, la temperatura en Neuquén Capital 6 grados 9 décimas, la sensación térmica 4 grados, la humedad 34%, viento del este a 15 kilómetros y el cielo está despejado. Hora 17, 3 minutos en todo el país.
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4: El gobernador Rolando Figueroa encabezó la inauguración del puente Anaya, obra ejecutada por la Subsecretaría de Recursos Hídricos. La intervención mejorará la conectividad urbana en Neuquén Capital y contribuirá al saneamiento ambiental.
5: Y faltaba este puente, ¿no? 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

trabajado en la puesta al aire, en la musicalización, en la parte de la radio, en la parte de la tele. Está Cristian Ramírez, quien les habla, Fabián Rodríguez. Todos vamos a estar también con Claudio Carús, que viene a hacer su columna, hasta la hora

Pero hoy vamos a tener un mix de otro DJ, vamos a estar con Calvin Gajarri, que vamos a elegir 5 temas de su carrera. Ya elegimos 5 temas de su etapa como DJ y triunfador. Y entonces, que ha hecho unos duetos increíbles, ¿no? Con Jazzy, con por ejemplo Dua Lipa, con Rihanna, con John Newman. Pero bueno, eso va a pasar

0: pasado cuando cerraron el año ahí en Ferro, que se iban a tomar todo este año como sabático, pero en realidad estuvieron un tiempo largo allí en España haciendo prensa, trabajando, y bueno, después los pudimos ver también ahí presentándose en vivo en el recital de Lali, acompañándola, ¿no? Esa misma noche donde se presentó Kylie, ¿no? Qué grande, ¿no? En ese momento, porque estamos hablando de que dos artistas, por ejemplo, argentinas, como fue Tini en su momento, que trajo al cantante de Coldplay, y después hace lo propio Tini trayendo a Kylie Minogue para cantar dos canciones ahí en las dos noches que estuvo en River. La verdad que eso habla de la calidad de gente del pop que tenemos aquí, ¿no? Porque estamos hablando de que trajeron dos número uno en el mundo, y en el momento que están muy vigente, muy fuerte, ¿no? Pero bueno, nosotros vamos hoy también a hablar con Valen Cermezoni, que está presentando nuevas canciones, así que vamos a tener una charla con ella vía Meet, vamos a estar hablando. Pero ahora sí, vamos a entrar de lleno, ahí con separador mediante, a lo que es este mix que teníamos preparado de Calvin Harris.
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0: Bueno, ya pasaron 15 minutos de las 5 de la tarde. Nosotros estamos hasta la hora de 18, hora que después viene Matías Ponce de León con Puesta a Punto. Después viene el segundo panorama informativo de la emisora. Después viene también Ariel Kess con su programa de boxeo. Y así sigue la transmisión de RTN en este día que estamos empezando el mes 7, ¿no? O sea que estamos empezando el segundo semestre del año. Increíble, ¿no? Ya estamos a más de la mitad, ¿no? La mitad más uno, así, de los días del año, ¿no? Ya pasamos la primera mitad del año. Increíble. Pero bueno, nosotros ahora nos vamos a meter en este mix que tenemos preparado gracias a las manos mágicas de Andrés Peta, que él hizo la edición de este mix, que empezamos con Calvin

estábamos con la versión que hace con Jazzy de Satisfecho, digamos, ¿no? Que es un potente y una oscura canción bien de música electrónica lanzada ya por el año 2014 por el, proyecto alternativo que tenía Calvin Harris. Después seguía ese dueto que hacía con Ellie Goulding, con Outside, ¿no? Esa canción que también es del año 2014 y que tenía una mezcla ahí de synth pop con letra melancólica sobre una ruptura

famosa en su momento con Dua Lipa, One Kiss, digamos, ¿no? Un beso que fue un arrollador éxito allá por el año 2018, ¿no? Y fue como un homenaje a lo que era el sonido house de los años 90, ¿no? Y después venía el más exitoso, quizás la versión que hace con Rihanna de ese tema que en esa época él estaba de novio con Taylor Swift y ella hicieron esa canción juntos, que en realidad estaba como en secreto, no se daba a conocer que la coautora del tema era Taylor Swift en su momento, digamos, ¿no? Después ellos terminan rompiendo la pareja y Taylor dijo que no se sentía muy acompañada por el DJ productor, digamos, ¿no? Entonces ahí como que terminaron la relación. Y recién ahí terminaba la versión del tema de Blame con John Newman, que también es del año 2014 y que fue un gran éxito. Y así estábamos disfrutando de estos éxitos de Calvin Harris, que es un gran DJ y es uno de los artistas más importantes que tiene en este género la Sony Music.

0: Nosotros decíamos que íbamos a estar hablando con ella en el día de hoy, inaugurando el mes de julio, porque ella también está presentando estas nuevas canciones. El año pasado estuvimos hablando aquí en el programa cuando presentó otro single, pero le vamos a dar las buenas tardes. Hola Valen, ¿cómo estás? Aquí Fabián te saluda.
1: Hola Fabián, ¿cómo estás? ¿Todo bien?
0: Bien, todo bien, contento de poder estar hablando contigo y que estás presentando estas nuevas canciones, este nuevo single, que este sería como la segunda o la tercera colaboración que tenés.
1: Esta es la segunda colaboración, en realidad sería la tercera, pero ya tuve dos con una misma banda, con los Carleto, así que esta sería como la segunda con un nuevo artista, digamos.
0: Qué bueno. Bueno, ¿y cómo lo fue recibiendo los fans, la gente? ¿Qué respuesta has tenido?
1: La verdad que súper bien. Siempre muy bien recibida la colaboración. Encima con Facu somos amigos por el mundo de la música. Así que muy lindo todo. La verdad, muy bien. Ahí estamos promocionándola y moviéndola lo máximo que pueda.
0: Si uno sigue las canciones tuyas, podríamos decir que esta sería como

0: sos muy jovencita y me está hablando de postdata, de un sistema de carta que no sé si llegaste a escribir una carta, digamos, ¿no? Porque hace mucho tiempo que desde que apareció el mail ya quedó como en desuso.
1: Sí, no, jamás usé las cartas, solo como viste regalito del día del padre o cumpleaños de una amiga, pero bueno, no, nos copó la idea de hacer algo así como más antiguo y llevarlo para ese lado.
0: ¿Y en algún momento tuviste oportunidad de, por ejemplo, hablar con tu familia o con alguna persona mayor, digamos, de esto, de las cartas? Porque se ha escrito muchas cosas a través de las cartas, digamos, ¿no? Y también se han manifestado muchos amores entre líneas de las cartas. ¿Tenés alguna experiencia, alguna anécdota que te hayan contado con respecto a esto?
1: ¿Sabes qué? No, no recuerdo hablar con mi familia. Ahora que me decís, sí me acuerdo cuando yo era chiquita de por ahí con los noviecitos o los chicos que te gustaban en el colegio que te mandabas mail, como que ese era nuestro sistema de cartas. Pero no, no tengo ninguna anécdota así copada de cartas.
0: Qué bien. Bueno, allá por el año 2017, que no hace tanto, pero empezaste como a subir a las redes tus canciones, tus covers, y ahora que ya tenés tus canciones propias, digamos, en tu recital o en alguna presentación tuya, ¿seguís recurriendo hacia esos covers o solamente ahora son tus propias canciones?
1: No, sí, generalmente suelo cantar versiones de canciones ya conocidas, porque a veces hay gente que no te conoce, viste, en los bares o shows que hagas, y está bueno también como que escuchen esa canción famosa y digan, qué temón. Y suelo hacer temas, no sé, como Fue Amor, de Fito Páez, Lloviendo Estrellas, de Cristian Castro, como esa onda que además mis canciones son bastante tristes, entonces siento que están buenas como para levantar un poco en algún momento del show.
0: Claro, ¿no? Y lo bueno es que también seguís dentro del camino del pop, eligiendo esas canciones que te acompañan ahí en el vivo. Y para aquellos que nos están escuchando y quieren hacerse de tu música y seguirte y saber por dónde está llevando tu música, ¿cómo hacen?
1: Bueno, me pueden seguir en todas las plataformas, sea Instagram, Spotify, YouTube, TikTok, ahí ando por todas, como Valen Sanzoni con C. Ahí estoy subiendo mis canciones, contando cuando toco en vivo, y bueno, esto de las notas, donde me estoy presentando y demás. Así, invitados a seguirme y escuchar mis canciones.
0: Vos sos, así como estás en esta nueva era de la música, que es todo digital y donde se sacan muchos singles, después se transforman en EP, pero ¿cómo lo vivís esto? ¿Hay como más trabajo? Porque digamos esto de si antes, por ejemplo, un artista sacaba un disco y tardaba 2 años o 1 año en volver a sacar otro material, ahora con esto de estar cada semana, cada tanto tiempo sacando música, ¿hace que trabajes más?
1: Es un poco tremendo la cuestión, sí. No sé bien cómo se vivía antes, si es esto que se tomaban 2 años para escribir un álbum, no lo presencié, pero sí se siente esta dinámica de, che, cada un mes, 2 meses tenés que sacar una canción, porque si no perdés constancia y la gente no te escucha, y como que tenés que estar todo el tiempo, viste, pensando a futuro. Yo creo que eso es lo que también genera mucha ansiedad como en el artista y en el músico, porque quizás ya estás preparando, ya mandaste a distribuir una canción que sale en un mes y ya estás planeando la próxima y todavía no pudiste contar nada. Entonces como que sí, estás todo el tiempo ahí trabajando y haciendo para poder lograr que te vaya bien.
0: ¿Y en qué tiempo aparecen esas canciones? ¿Aparecen como inspiraciones o te sentás a trabajar y decís, bueno, hoy voy a componer una canción o al menos, por lo menos que sea media?

0: charlando, que también tocas piano y está ahí con el piano. ¿En qué salen?
1: Cuando voy al estudio con Guido Capeto, el productor, sale más con guitarra. Pero a veces en mi casa creo que me surge más con el piano. Hay algo ahí de sentarme y el sonido del piano que copa, me gusta.
0: ¿Y hay tiempo, digamos, más allá de todo lo que le dedicas, a la música, a ver y a escuchar música?
1: Ay, ¿sabés que el otro día hablaba de eso con una amiga? Que no estoy escuchando música últimamente. Como que mi tiempo de descanso es en silencio. Es muy loco porque antes me la pasaba escuchando música, iba a caminar o a cualquier lado que iba en el bondi, yo me clavaba los auriculares y escuchaba, y ahora prefiero el silencio en ese sentido. Y eso, y me está costando hacerme el tiempo como para escuchar nuevas canciones. Sí, escucho mucho a artistas emergentes, eso me encanta, escucho a mis amigos, a colegas, me gusta como nutrirme de esas canciones y también apoyar al artista emergente. Pero bueno, le tengo que dar como un espacio específico.
0: ¿Y cuál sería ese artista emergente que no debemos perdernos?
1: Uy, tengo muchos. Bueno, de amigos que tengo cercanos, Facu, Los Carleto, que bueno, son familia. Después está Mora Esturo, que es una amiga también, que hace música un poco distinta a la mía, pero que me encanta y la súper admiro. Después, bueno, yo también sigo mucho a Camilú, me encanta mucho lo que escribe y lo que hace. Y bueno, un poco de eso.
0: Qué bien. ¿Y un vivo tuyo, cómo es?
1: ¿Un vivo, un show?
0: Sí.
1: Bueno, suelo cantar mis canciones y contar las historias. Me gusta como dar el contexto de qué habla cada canción o por qué la escribí, como para que después la gente pueda conectar con eso. Y viste que cuando contás la historia, como que la gente escucha un poco más y presta atención a la letra. Y creo que mis canciones se identifican mucho por las letras, como que le doy mucha importancia a eso. Así que eso, más que nada.
0: ¿Y cómo fue ese primer momento cuando escuchaste tu primera canción, en la radio o en algún medio? Porque antes los éxitos los hacía la radio, ahora llegan más que nada por YouTube, pero ¿cómo fue ese primer momento que escuchaste tu música, en otro aparato, digamos?
1: Yo loca, emocionada. Te imaginarás que sí, me es playero que surjan estas cosas o tener notas. Es el día de hoy que me pongo nerviosa y me sigue emocionando tener una nota. Así que yo feliz, me escucho y no lo puedo creer.
0: ¿Y cómo es esto de, por ejemplo, ahora que todos, si bien tus canciones tienen pocas colaboraciones, hay como muchas colaboraciones entre artistas, pero ¿cuál sería esa colaboración que podría ser la colaboración soñada?
1: Uy, ¿ha sido un artista como súper consagrado?
0: No, el artista que puede ser consagrado, no, pero era que vos decías.
1: Sí. Bueno, me gustaría tener un tema con Aitana. O bueno, Ella Taubert también me gusta mucho, un artista que está expandiendo cada vez más. Y después, bueno, con todos los artistas emergentes que te fui mencionando también, me gustaría escribir una canción con Camilú. Sí, me gusta mucho esto de juntarme con otros artistas y escribir y compartir, ya sea que después salga o no la canción, es algo que me gusta mucho.
0: Bueno, vamos a hablar con la gente de BN porque Camilú ha tenido mucha colaboración y ha hecho así algunas sesiones en vivo con amigos, con invitados, así
1: Sí,
0: que estaría buenísimo un dueto ahí entre ustedes dos.
1: recontra. Bueno, ya estuve hablando con Cami, la conozco y siempre fue muy amorosa conmigo, así que el contacto por ahí está.
0: Qué bueno. Bueno, nosotros te agradecemos mucho este tiempo que tuviste para con nosotros. Ojalá que estas canciones y las que estén por llegar te traigan por estos lados.
1: Sí, me encantaría estar por allá, me encantaría. Así que bueno, gracias siempre por recibirme y presentar mis canciones.
0: Y por último, este tema que recién presentamos hace poquito que salió, que lo hiciste con Facu, pero próximamente, ¿cuándo se viene un estreno?
1: Todavía no lo sé exacto, pero pronto en unos meses, porque bueno, estamos ahí preparando un disco para que salga el año que viene, a principios
0: sí, estábamos hablando con Valen Cermezoni, que está presentando estas nuevas canciones, que recién ahí estábamos escuchando la que hizo con Facu, ¿no? Todavía, Posdata, todavía me duele, pero vamos a ir a una anterior.

Esta todavía me duele, que la hace con Facu, y la pueden seguir ahí a todas en las redes de ella y también escucharla en las distintas plataformas digitales.

0: productora Hathaway, ¿no? Si no me equivoco. Y que se viene. Estaba escuchando ahí otras radios que iba, venía en el auto. Y hay una nueva fiesta de los 80. Ahora, como están de nuevo todas las fiestas de los 80. Ahí.
1: Hay 80 por todos lados. Ay, por,
0: sí.
1: Viniendo del valle profundo para acá.
0: Sí, sí,
1: todos
0: sí.
1: Los sábados hay
0: es
1: una.
0: Increíble. Y uno va haciendo, va cambiando el dial y es toda música del. De los 80, de los 90, ¿no? Ahí hay poca, poco
1: bueno,
0: espacio.
1: Pero nos pueden contratar para ir a tirar los pasitos, mira.
0: Mire, claro.

0: Bueno, a mí nunca me salió, yo soy malísimo haciendo coreografía, no me sale. Tengo como dos pies izquierdos y un solo brazo,
1: Vos
0: pero.
1: te decía, vos, siempre para la izquierda, ¿no? Como,
0: Pero soy.
1: como era el personaje de Ben Stiller, como Zoolander, que tampoco me
0: Claro.
1: sobró el auto,
0: Sí,
1: ¿no?
0: no, no, no, soy un desastre, pero me gustó ese movimiento que hizo de mano porque tiene que ver con lo que trae, ¿no?
1: Exacto, porque hoy vamos a hablar de este clásico que se convirtió en leyenda, si se quiere, con los pasos de los años, sigue vigente y cada película que hay lo usa.
0: Claro, sí, eso es así.
1: Porque vamos a hablar hoy de Madonna y en especial de Vogue, este tema, Vogue que era un lado B, para que usted se dé una idea, ni siquiera era A, era B, no existía este tema porque estaba. Era el lado B del tema Keep It Together, de su álbum Like a Prayer. Like a Prayer que venía medio en capa caída. Si bien durante el 84 hasta el 90, hasta este disco, venía metiendo número uno,
0: Sí.
1: o estando en el top 5, con Oh Father de Like a Prayer, patinó y quedó en el 20. Entonces tenían que levantar y dijeron, bueno, vamos a apostar a Keep It Together y busquemos un lado B. Y en el disco no tenemos,
0: Claro, sí.
1: no tenemos mucho lado B. Bueno, hagamos algo. Y así fue que el productor Shep Pettibone le dijeron, bueno, mira, acá tenés 5 mil pesitos, 5 mil dolaritos, hace algo. 5 mil nada más.
0: Claro, era como un
1: Ya el
0: poquito
1: disco
0: más.
1: está hecho. ¿Qué vamos? Es un lado B, le dijeron. Bueno, voy, voy, voy. Y así fue que se creó la base, que es una base house, es una base de lo que estaba sonando en ese momento,
0: Claro.
1: todo Eurodance, house, deep house, y todo lo que hacía al disco de los años 90. Así fue que en un par de días él entregó la maqueta a Madonna, y dijo, mira, tengo esto, hagamos algo para tu lado B de Keep It Together. Y ahí fue que lo escuchó, dijo, me gusta, es más, dice, me gusta y me suena mucho a lo que yo estoy consumiendo ahora, consumiendo en el sentido de lo que va a ver todo el tiempo, lo que ella disfruta escuchando música, porque ella iba mucho al underground, al disco underground, digamos, no
0: Claro, sí,
1: popular,
0: no popular, sí.
1: en el cual
0: Ahí en
1: ella,
0: Nueva York
1: en
0: era.
1: Nueva York, sobre todo esa parte, y donde ella iba mucho, donde, aquí, que se estaba en auge el baile voguing. ¿Qué es el baile voguing? El baile voguing está inspirado en el modelaje, ¿sí? Sobre todo, ahí como estamos viendo en los videos, en ese tipo
0: Claro.
1: de movimientos que son medios, no son robóticos, pero terminan siendo poses, y sobre todo porque estaban inspirados en las revistas, ya le digo, Vogue y Harper Bazaar, que son muy populares allá en el. Vogue, sobre todo acá, sí llega, la otra no sé si llega tanto. En los Estados Unidos y porque era un movimiento sobre todo del LGBTQ
0: Claro.
1: más y sobre todo africanas y latinos de Nueva York que eran muy apartados en ese
0: Claro,
1: momento.
0: que estaban como segregados desde la
1: Sí.
0: sociedad, y entonces armaban dentro de sus locales, dentro de sus casas, dentro de lo que sería como una especie, hoy hablamos, pero sería como un conventillo, digamos,
1: Claro.
0: ¿no? Donde se vivía la gente latina y bailaban y desfilaban y se mostraban y se hacían sus propias ropas y así fue como
1: Bueno,
0: saliendo esto, ¿no?
1: gracias a ese movimiento, Madonna se inspiró y dijo, bueno, vamos a usarlo, me gusta, porque hace a lo que estoy consumiendo ahora, dijo, bueno, y se inspiró en ese baile para hacer, y sobre todo en decir, bueno, usemos el baile para expresar lo que sentimos.
0: Claro.
1: Así fue que le dijeron, bueno, vamos a grabar, tenemos un par de horitas, grabemos para poder lanzar el sencillo. De ahí vino la letra vino en 2 o 3 horas y en el vuelo donde estaba ella en Nueva York para terminar de armar porque no llegó. Bueno, el tema se grabó en una toma, todas las voces. Y el productor al escucharlo dijo, agreguemos algo más de glamour, ya que la letra hace a esto. Y ahí fue donde aparecen los nombres.
0: Claro.
1: Los nombres vienen.

0: esa impronta, pero la década dorada de Hollywood.
1: Claro.
0: Porque nombra a todas las personas de ese momento, Marlon Brando, Marilyn Monroe, entre otras, de la época dorada del Hollywood. Y así fue que este tema se armó con esa base, sin todavía estar lo que escuchamos ahora.
1: Claro.
0: Entonces, se lo presentaron a la izquierda y la izquierda dijo, Casey,
1: ¿qué es esto?
0: Claro. Te pasaste, le dijeron. Es demasiado. Esto no puede ser lado B. Es mucho más que lado B. Y así fue que dijeron, bueno, vamos a darte un poquito más de plata y lo vamos a sacar como sencillo para otra cosa. Uh-huh. Y así fue que este tema fue el primer corte y fue número uno, porque vendió más de 6 millones de copias, pero del disco I Breathe, que está inspirado en la música de Dick Tracy. Porque recordemos que había la de Dick Tracy con Warren Beatty y Madonna había salido ahí, en ese mismo tiempo, y estaban sacando el soundtrack, que es parte, si bien este tema no está en la música de Dick Tracy, pero lo lanzaron ahí para que tuviera un marco de un disco único. Dicho y hecho, este tema fue un éxito, tuvo muchísimas nominaciones al Grammy. Bueno, ahí lo que estamos viendo es esa presentación, y la que vamos a escuchar
1: MTV, claro.
0: Es la presentación de MTV, que ganó 9 de 10 nominaciones ese año, y sigue estando presente en sus giras mundiales. Recordemos que no dejó de estar, marca registrada.
1: Y sí, no, aparte, todo el mundo tenía el baile ese, digamos.
0: Claro, está sampleado en absoluto, realmente todo el mundo. En el 2006, con El Diablo Viste a la Moda, lo sacó y lo trajo de nuevo. Ahora en el 2026 ahora también,
1: claro,
0: porque es parte del soundtrack. Bueno, fue el primer tema del Super Bowl del 17, y así podemos seguir enumerando, y es parte fundamental de la setlist de lo que hace Madonna en vivo desde el 90, que ya hace 36
1: años, salió.
0: Que fue lanzado, ahora que está pronto, usted que tiene la premisa.
1: Claro, bueno, hoy Madonna estrenó su último disco, digamos, ¿no? El Confession 2, que después de 20 años saca la continuidad, digamos, ¿no? Y también que parte de su disco, uno de sus discos importante, también está cumpliendo 40 años en estos días. Yo no sé si cumplió ayer o antes de ayer, pero por ahora, en esta semana está...
0: Tiene que ser el anterior, porque La Capri es del 89.
1: Bueno, hay un disco que está cumpliendo 40, que lo vi que lo estaban celebrando, no me acuerdo ahora el título del disco, pero lo cierto es que Madonna sigue generando cosas, pero que también vale decir que en los años 90, después cuando sacó el disco Radio Slag, en los años 90 como que no fue gran rompedora de cosas, ¿no? Y ahora está como media apagada ahí, pero siempre tiene como un rasgo de lucidez, claro, y saca algo.
0: Tuvo momentos. Después de este, número uno, como que...
1: Sí, se planchó.
0: Planchó hasta Music, que ahí la volvieron a traer, y el otro disco que le siguió...
1: Radio Lab es el más exitoso y con el cual se ganó todos los premios.
0: Sí.
1: Y ahí parecía que la tomaron como en serio, una

gente que hace prensa, ¿no? Y para escucharlo, pero el disco sale en realidad el día viernes. Hoy pudimos escucharlo algunas personas, otros ya lo habían escuchado antes, ¿no? De los que estuvieron haciendo nota. Y el disco sale oficialmente el día viernes. Oficialmente ya nos quedamos sin tiempo, ¿sí? Nos vamos porque ya no queda nada de tiempo. Ya viene Matías Ponce de León con Puesta a Punto. Después viene el segundo panorama informativo de la emisora y así sigue la transmisión de RTN, ¿no? Y que agradecemos a todos ustedes por estar en la sintonía, no se vayan. Agradecemos a Sergio Jau, que estuvo en la puesta al aire, en la musicalización, en la parte de la radio, en la parte de la tele está Cristian Ramírez, también ahí en el mix que estuvimos viendo, ahí lo hizo Andrés Peta. Nos vamos a encontrar mañana nosotros, esperemos que tengamos un lindo mes de julio, es el mes aniversario de RTN, los 40 años, y nos vamos a ir con Francia 98, porque en el día de mañana vamos a estar hablando con los chicos de Francia 98 por esta nueva canción que sacaron junto con Jorge Serrano, Cuando Habla el Corazón, y vamos a hablar un poco más de cómo vienen las presentaciones y qué hay de un nuevo material completo de los chicos. Así que nos encontramos mañana. Chau.

0: noche en todo el país, la temperatura en Neuquén capital 6 grados 7 décimas, la sensación térmica 4 grados 5, la humedad 35%, viento del este a 12 kilómetros, cielo ligeramente nublado.
1: Regionales.
0: Despiste fatal en la ruta 40, una persona murió en La Rinconada. El hecho ocurrió en la tarde de hoy, pasada las 16 horas, sobre ruta nacional 40, en el sector conocido como La Rinconada, a 30 kilómetros de Junín de los Andes. El hecho involucró a un camión plancha que desbarrancó unos 300 metros y como consecuencia el conductor perdió la vida. Debido a la violenta caída del rodado, el cuerpo fue despedido del vehículo y quedó a unos 100 metros. En el lugar trabajan personal de la División de Tránsito de la Policía, equipos de salud y bomberos voluntarios.
1: Servicios.
0: Subió el estacionamiento medido en San Martín de los Andes. La actualización impulsada por la empresa SAEM, Sociedad Anónima, concesionaria del sistema, afecta a todos los usuarios que estacionen en las zonas reguladas de la ciudad. Según el cuadro tarifario, la primera hora costará 1.289,45 centavos, la segunda 1.611,82 centavos y la tercera hora 2.014,77 centavos. Cortes programados en Paso Aguirre. El EPEN realizará cortes programados mañana, jueves y el viernes en el horario de 9 a 13 horas con el objetivo de realizar tareas de mantenimiento sobre la red eléctrica. Afectará al sector de Chacras y al pueblo en su totalidad.

7 décimas, la sensación térmica 4 grados 5, la humedad 35%, viento del este a 12 kilómetros, el cielo está ligeramente nublado.

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supuesto, el agradecimiento inmenso a todos los que hacen posible que podamos estar a través de nuestro streaming al fin de... Siempre te vamos a volver a ver en el camino, bueno, trabajando. Gracias a todos los chicos que ayer nos contaban de las nevadas, ¿no? En el centro de la provincia del Neuquén. Carrera siempre atípica, carrera siempre especial, con muchos condimentos. Ya estamos en modo

0: con las voces, con los testimonios. Se habla de jornadas realmente muy frías, de que la temperatura entre el jueves y el domingo no estaría superando máximas de 3, 4 grados centígrados, mínimas de 7 grados bajo cero a 10 bajo cero. Vamos a llevar anticongelante al camino, Zapalino. Ya se viene uno de los que corre casi en el patio de casa. Ya vengo con Gonzalo Calobius. Llega con el Senda, llega en familia, el pibe residiendo en Centenario. En un ratito vuelvo a Bariloche, Rocío Bastida. Me voy a meter en el búnker del RB con el Mati Cáceres, con Marquito, a Fati Rivero en un rato. Que se vaya preparando el Pela, Miguel Radomich y también Tomás Radomich. Claro, son candidatos protagonistas en la RC5, los de la Divina Montaña. Hoy lo cerramos al estilo BZ, hoy Lucas Beltrán y mi amigo Vico Beltrán, hoy por mí. Pero en estas vacaciones y en el receso de invierno, se viene puesta a punto Kid en RTN. Nos van a ayudar a hacer puesta a punto los pibes que vemos creciendo a pasos agigantados. Cuando uno habla del futuro, ya llegó, ¿no? Es todo presente lo del automovilismo neuquino, rionegrino. Bueno, vamos a contar tramos, vamos a contar horarios. Este es cómo se va a diagramar justamente la fiesta del Rally Neuquino en el corazón zapalino. Hoy nos vamos a bordo del Bastida Rally Team, hoy justamente con Jonah y Rocío Bastidas en el Rally Abosur. Enorme gusto, orgulloso de estar en casa en el 104.9 de frecuencia modulada. Hoy qué enorme gusto. Estamos a través de la 91.1, vio que somos la cadena radial del deporte motor. Buenas tardes. Somos el 90.7 en La Piedra que Late. A través de FM Municipal Añero somos 99.9 La Roca FM en Cutral en Plaza. A partir de hoy somos la 1 en Zapala 91.1. Ariel Manteca Martínez, gracias. Bueno, che, tanta presentación, tantos títulos, lo cortamos y arranca el show.
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0: Del Rally Neuquino, que acostumbradamente se hace hora 19, hora 20... se deba adelantar a la hora 17. Estamos largando allí en el paseo de la estación. A ver, mi amigo, hace rato que no hablo con este, pero siempre la familia toda prendida. Estén donde estén, ¿no? Desparramados los Calobius por Neuquén, por Catriel, por Zapala. Pero es un enorme gusto saludarte, Gonza Calobius. Tanto tiempo, amigo. Buenas tardes.
2: Hola, Mati. Buenas tardes. ¿Cómo andás?
0: ¿Cómo anda todo?
2: Bien, todo bien.
0: ¿Volviendo al ruedo después de cuánto, amigo?
2: Y de la última que hicimos fue con Bani en diciembre, volviendo.
0: Bueno, y ahora te toca con el viejo, ¿no? Con el director de la orquesta.
2: Sí, ahora vamos con el viejo. Fue una charla ahí de que tenemos un grupo ahí, que era muy Senillosa, y bueno, se pinchó Senillosa, y así que decidimos ir a correr a Zapala.
0: Ese grupo, que tiene que ver, me imagino, con lo familiar, ¿qué decían al respecto los demás integrantes del grupo cuando se confirmó la noticia, Calobius?
2: No, se reían nada más. El viejo, lo único que dijo, dice, más te vale que mueva las manos nada más. Vamos a ver qué sale.
0: Bueno, mucho trabajo en el auto. Trabajan los chicos y los grandes en el auto, en el Senda, por lo que vemos, Gonza.
2: Sí, están los nenes, está la familia atrás siempre apoyando. Mi señora, los nenes, todo eso siempre acompañando. Y en las buenas y en las malas, así que bueno, siempre está.
0: Es especial Zapala, ¿no? Digo, para la familia, para el piloto, para el navegante. Es como correr en el patio de tu casa, Gonza.
2: Sí, es algo lindo. Yo viví 14, 15 años ahí en Zapala.

0: se piensa la carrera, yo digo de una carrera estratégica en Zapala, por la cantidad de tramos que se van a correr el sábado, por lo duro, por la exigencia, por el factor climático. ¿La carrera se piensa o uno tiene la estrategia después de escribir la hoja, Gonza? Digo, también la experiencia de Freddy vale mucho en este aspecto, ¿no?
1: Sí, sí, sí, el viejo lo ha corrido ya varias veces los tramos. Yo tuve una sola vez, no me pude correr Zapala, no lo pude correr más. Y el viejo, bueno, tiene muy buena memoria también, que ambos tenemos buena memoria. Ajá. Así que el tema es que salí tranquilo, frío, no salir tampoco a volverse loco. Y no estamos peleando nada nosotros porque yo, si no me coincide en la fecha con el laburo, yo no podía correr, ¿viste? Toda la fecha.
0: Claro.
1: Soy ese tema, ¿viste?
0: Claro.
1: Así, no me da para pelear un campeonato enseguida, digamos.
0: Claro. Ahora, es difícil para el piloto y el navegante salir así, ¿no? Frío, corazón caliente, pero la mente fría porque la historia va a ser larga sábado y domingo, Gonza.
1: Sí. Hay que salir con la cabeza, a pensarla bien. Y a terminarla en familia y traerse el resultado que se traiga y de la mejor manera.
0: ¿Cuánto vale, pibe, en la balanza de la vida, en la balanza del automovilismo deportivo, este gran lujo que te vas a dar? Digo, no hay precio para este tipo de momentos, ¿no?
1: No hay precio. Se lo dije en un momento al viejo. Está grande, es época de empezar a disfrutarlo, así que... La otra vuelta hicimos un viaje juntos, salimos a disfrutarla, a comer un asado ahí a la orilla de un lago. Y bueno, hoy está y a veces lo podemos compartir ahora en familia. Y ahí pasa a veces dos o tres meses que no nos podemos juntar, por cuestiones mías de laboral o la de él, de eso. Así que bueno, se valora mucho, ¿viste?
0: Claro, me imagino, ¿no? Fueguito corrido allá por Zapala, ¿o no?
1: Sí, ya estamos organizando la comida del viernes, así que... Sí, ahí estamos todo.
0: ¿Cómo está el auto, Gonza? ¿En dónde se ha trabajado para que aguante la exigencia, para que seas protagonista de la clase A2, amigo?
1: Mirá, la última carrera terminó dentro de todo bien el auto. Rompieron los palieres nada más, así que eso se repasó. Se repasó todo lo que es freno. Sigo penando con el tema de freno. De que compré el auto. Mandé a hacer un nuevo todo. Bueno, encontré dos o tres detalles, así que bueno, espero haberlo solucionado. Esta semana mandé a controlar el carburador. Ahora estoy controlando todo lo que es matafuego, todas esas cosas que de seguridad.
0: Claro.
1: Todos los cables blanditos, viste, que se active todo bien, todo eso. Así que estoy con ese tema ahora.
0: Gonza, ¿cómo puede jugar el factor climático? Muchos hablan y nos dicen, ¿no? Lleven abrigo, las temperaturas van a ser muy bajas durante todo el fin de semana. ¿Cómo se trabaja eso arriba de la oficina? Obviamente cuando uno está esperando en la grilla, el contador, la cuenta regresiva, cuando uno está parado en el camino.
1: Sí, hay que llevarse abrigo, abrigo. Y bueno, después tratar de que no se empañen los vidrios, pero bueno, eso es el tema de la temperatura y esas cosas, por ahí no se puede evitar.
0: Claro.
1: Así que bueno, es cuestión de salir con la cabeza fría, como te dije. Hacer una buena hoja, marcar los puntos que van a estar críticos y hacerlo tranquilo, ¿viste?
0: ¿Qué dijo mi amigo Facundo Calovius al respecto de este lindo regreso en el rally, en el camino, amigo?
1: Ah, el Facu está ahí contento apoyando también, así que el Facu también va para el navegante. Vamos todos ahí en familia, Vani se va con nosotros.
0: Mirá.
1: Vani la bajamos esta fecha, pero bueno, va con nosotros a acompañarnos allá a cocinar o a estar con nosotros ahí en familia.
0: ¿Qué nos van a hablar de amor a nosotros por el automovilismo deportivo? Dedicala a Calovius, ¿regalada a quién?
1: Bueno, déjame agradecerte a vos, agradecerle a toda mi familia, a Jackie, a Feli, Ciro, Martina, al Facu, al viejo, a Vani, a Luciano, al mecánico que nos vaya a hacer la asistencia, que está en Cutralcó él, pero él siempre está ahí con nosotros, a Sergio, que también, a toda la familia, familia de Catriel, la abuela de Bahía Blanca, a todos agradecerle, que siempre nos dan una ayuda, con un mensajito, con un abrazo, con lo que sea. Así que bueno, déjame agradecerle a ellos, a vos también por difundir.
0: Gracias, amigo.
1: En esta, así que bueno, la llevamos gracias al viejo esto.
0: La hacemos entre todos.

0: que le imbustos. Claudio Misu, ¿qué pasa con Tibaldi? Che, que no lo veo en el rally neuquino. Vamos a tardar hasta agosto para volver justamente al camino. Está el Lauti Vázquez, Sergio Mastandrea, Mati. Saludos a la familia Calovius. Agustín Peralta está prendido también. El Mati y el Rusito Aman. Marquito Rivero, entre todos, todos juntos. Rally neuquino, que te quiero. ¿Está ella ya? Nos vamos a meter en un ratito en la ciudad de San Carlos de Bariloche. Vamos a hablar del trabajo permanente del Bastida Rally Team, de Milton y de toda la estructura, ¿no? Con John han pasado 68 días sin actividad desde el domingo de bajada del agrio hasta el próximo viernes, que se va a escribir, que se va a relevar la fecha número 3 del Rally Neuquino. Ro Bastida, buenas tardes, bienvenida.
1: Hola, ¿cómo estás? ¿Todo bien?
0: ¿Cómo anda todo, negra?
1: Bien, todo bien. Recién subiendo de trabajo.
0: ¿Cómo está Bariloche en el aspecto climático?
1: Heladísimo. Mal. Todo el día sí. Sensación térmica bajo cero. Ahora creo que estamos como a 9 bajo cero, uh-huh. Algo así.
0: Claro, bueno, acostumbrada, ¿no? Digo, a este factor climático que por allí el barilochense no lo siente tanto en Zapala, Ro.
1: Sí, igual es como más... Es distinto el frío allá. Es como... Uh-huh. Un poco más húmedo, no sé, no, es distinto, pero sí, estamos un poco más acostumbrados. Igualmente, te subís al auto y te olvidas de todo.
0: Bueno, y te olvidas de todo, pero en la previa se trabaja mucho en la oficina, Ro, para ir a buscar un poquito más en este rally neuquino con Jonah y con todo el equipo.
1: Sí, sí, más vale, obviamente la idea es buscar más de lo que hemos conseguido, que realmente fue nada de momento, más que experiencia. Nada, no hemos tenido buena suerte ni buenos resultados en las últimas carreras. Cuando llegamos acá después de bajada, sí. El motor estaba súper descomprimido, viste que mirá. Nosotros hablábamos que sí. No pasábamos los 140 kilómetros por hora,
0: sí.
1: Nos parecía súper raro y efectivamente era por eso, estaba muy descomprimido, así que bueno, obviamente haciendo el trabajo que requiere para poder... estar de nuevo en competencia, que es lo que nos gusta, es lo que buscamos, siempre estar dentro de aunque sea los 10, ¿viste?
0: Claro.
1: Así que bueno, nada, trabajando en eso, la caja no llegó desde enero, la verdad que estamos intentando que la persona que la está preparando lo haga y no hay forma de que nos mande, así que bueno, vamos con una caja estándar esta carrera. Pero bueno, a tratar de buscar un poco el ritmo de nuevo, es mucho, 60 días parados,
0: sí.
1: La verdad que se siente. No hemos tenido tampoco la posibilidad de ir a correr en Chile, entonces nada, se hace largo la verdad.
0: Rodrigo, ¿será un fin de semana estratégico este? Digo, por la cantidad de tramos, por lo que uno puede ganar sábado y domingo, pero por todo lo que se puede perder también en esta fecha doble, ¿no?
1: Sí, totalmente. Hay que ir con la cabeza fría, pensando en que cualquier error te deja fuera de como si fuese una fecha
0: claro,
1: completa.
0: Exacto.
1: Entonces, nada, tratar de hacer una buena hoja, por supuesto. Y nada, como te digo, con los pies sobre la tierra, a tratar de hacer lo mejor posible, pero sabiendo que es largo, que nada, no es si abandono reengancho, uh-huh. Si abandono pierdo los puntos de la fecha.
0: Claro, exacto.
1: Así que bueno, igualmente estamos un poco acostumbrados lamentablemente a esto de que las cosas vayan en cuesta arriba, pero bueno, también nos hace fuertes y sabemos que si sucede vamos a darlo todo como siempre para poder, nada, en caso de que las cosas no vayan bien, a enfrentarlo y obviamente si van bien a disfrutarlo porque también nos lo merecemos. Después de tanto, nos sí. Merecemos que nos vaya bien.
0: Está linda la categoría, digo, todo se endereza, la mala también se corta, pero, digo, es difícil no salir a ritmo, Ro, ¿no? Porque uno quiere medir justamente, pero también pensar en que el sábado serán tres especiales continuos, parque de asistencia, y deberá aguantar otros tres para que aguante seis el domingo.
1: Sí, sí, totalmente. O sea, es una carrera, como te digo, muy larga. Siento que es como cuando jugás un cuartos de final o una semifinal, que sabes que te queda la vuelta, bueno, sí. Es la misma sensación.
0: Claro.
1: Así que nada, tranquilos, pero bueno, deseando obviamente que sea lo mejor, sabemos que si te está, listo, no tenés vuelta atrás, o sea, no tenés cómo recuperar todo lo perdido. Que a nosotros tenemos esa característica con Jonah, nos cuestan mucho los tramos de la mañana. O sea, el sábado siempre nos cuesta mucho. Siempre la primera vuelta llegamos lento, muy lento. Mirás los tiempos y decís, no puede ser. Entonces, bueno, también mentalizados y tratando de revertir eso, ¿viste?
2: Claro.
1: Hay que trabajar en la hoja, hay que levantar grabando y después repasar. Y bueno, va a ser, nada, creo que es una carrera más mental que el tema del auto. Obviamente tiene que ir bien el auto, pero siento que tenemos que estar más preparados nosotros con calma y eso que por ahí salir a descocarte.
2: Claro.
1: No tendría sentido, digamos.
0: Un besito para Karen Bastidas, la mejor y la más linda, para Ro Bastidas. Saludos a Rocío Bastidas y al Mati de Deporte Motor Chile. Digo, esta particularidad de que será fundamental, Ro, el hecho de repasar la hoja con tantos autos para saber cómo va a estar en ese momento de tránsito en velocidad, ¿no?
1: Sí, son 81 autos que van a pasar por ahí. Vamos a levantar hoja todos juntos. Hay que ser muy inteligentes, como te decía, hay que prepararlo bien. Yo creo que la clave de esta fecha va a estar en el trabajo humano, más que los mecánicos.
0: Bueno,
1: así que nada.
0: Sí. Una pregunta que tiene que ver con lo futbolístico, porque la señorita sabe, lo juega. ¿Cómo nos preparamos para, después de la rampa simbólica, jugar a Argentina? ¿Cómo la ve la selección, Bastidas?
1: Ah, bien. Lamentablemente tenemos que eliminar a un país que estábamos bancando todo, me parece. Venían haciendo un mundial para la sorpresa de todos, así que bueno, pero nos va a tocar eliminarlos, ¿qué va a hacer? Estamos listos para verlos. Tenemos ahí, por suerte, la comodidad del cole para verlo. Así que supongo que los veremos todos juntos ahí con los Rojas, con los Abril. Así que nada, como siempre, en equipo y tratando de disfrutarlo. Vamos a romper la cábala. Así que, por Dios, que salga todo bien.
0: ¿Cuál era la cábala negra? ¿Dónde se lo veía?
1: Acá en el quincho de casa, con toda la familia, todos los Bastidas.
0: Bueno.
1: Así que vamos a estar separados. Mi hermana igual y eso van a tratar de llegar con mi cuñado y mi mamá antes del partido. Van a tratar de organizarse para llegar antes del partido. Y nada, que lo podamos ver ahí lo más juntos posible.
0: Qué linda historia, ¿no? Digo, esta camaradería debajo del auto, que siempre la tiene la familia Bastidas, con los Rojas, con los Abril. Vamos por más de esa conducta, de esa manera vivir el automovilismo deportivo, Ro.
1: Sí, por supuesto. Es a nosotros, que los resultados no se nos están dando hace mucho tiempo, es lo único que te motiva a seguir, ¿viste? Al decir, bueno, voy, comparto un fin de semana distinto con por ahí los Rojas, que no los ve siempre. A los chicos Abril sí, con todo el tiempo nos vemos, una vez por semana seguro. Pero sí, es ir y disfrutarlo también afuera del auto, que bueno, como te digo, es ahora lo que nos está manteniendo a flote, porque los resultados no han llegado todavía.
0: En nombre de todo el equipo Puesta a Punto, le agradecemos eternamente tanta predisposición, tanto aguante a todo el Bastidas Rally Team por abrirnos la tranquera en Bariloche, por abrirnos el motorhome en cada oportunidad que hay el Rally Neuquén. Un abrazo gigante, dedícalo, Ro.
1: Bueno, gracias, Mati. Sabes que están abiertas las puertas del motorhome para el equipo. Si quieren ir a ver el partido el viernes, no hay problema. Picada y copete no falta nunca.
0: Ah,
1: así
0: sí,
1: que,
0: eso está confirmadísimo.
1: Y bueno, nada, dedicarlo como siempre a mi familia, a mi hermana y a todo el Bastidas Rally Team, que son los que bancan, a los amigos, los Rojas, los Abril, los Semper, que van a

0: realidad es todo lo lindo que vivís, así que nada, copa no tenemos, así que nos quedan solamente los momentos.
1: Al estilo Bastidas Reality, un beso, buena ruta.
0: Dale, nos vemos.
1: Por Rocío Bastidas, la princesa, la reina de la butaca derecha en la Divina Montaña. Y claro, sí, tenía que hacer al estilo puesta a punto, ¿no?

0: puesta a punto. Le agradecemos a la chica ACM, al Fede también. Ya alguna que otra preguntita le voy a hacer a los que están esperándonos en contacto. El abrazo gigante, vamos al búnker del RB. Este menos de 68 días porque estuvo corriendo justamente allá por Beltrán, en el Valle Medio, haciendo de la suya. No estuvo en los menucos, pero sí esta particularidad de seguir haciendo historia. Mati Cáceres, buenas tardes.
1: Hola Mati, buenas tardes para vos y toda la audiencia de Puesto a Punto.
0: ¿Cómo anda todo, amigo?
1: Bien, todo bien.
0: Qué estamos par de pájaros esos dos, ¿no? Bueno, me imagino la expectativa, Fati. Mati, digo, mucho trabajo en la oficina. Sabemos que se lo toman en serio, de manera profesional. Sigue siendo un deporte amateur, pero el nivel es seguir elevando la vara, Mati.
1: Sí, hemos estado, después de Beltrán, estuvimos trabajando mucho. Marquito estuvo trabajando mucho en el auto, en todo lo que es la suspensión, en tren delantero, tren trasero. Uh-huh. Se revisó todo completo, así que... No, siempre haciéndolo de la mejor manera, de la forma más profesional que se pueda, porque sabemos que está muy competitiva la A6 en el Rally Neuquino, y así también en el regional, ¿no? Pero sí. Nosotros apuntamos más al Rally Neuquino, y para poder nosotros estar siempre dentro de la altura de las circunstancias, bueno, tenemos que trabajar un poco más.
0: Digo, ¿cómo caerán estos cambios, estos trabajos, Fati, en la oficina el fin de semana? Buenas tardes.
2: Hola Mati, buenas tardes a toda la audiencia. Bien, vamos a probarlo, a ver qué hace. Estamos descubriendo cómo funciona la suspe y demás, pero no, bien, conformes con el resultado que tuvimos en Luis Beltrán, que también ahí pudimos probar varias cositas y bueno, vamos a ver Zapala.
0: Digo, vamos a ver Zapala en una carrera especial, estratégica, por lo larga, por lo que se puede ganar, pero por lo que se puede perder, Mati.
1: Sí, nosotros siempre vamos de menor a mayor, Mati, trabajando tanto en la carrera como en la hoja. Tratamos de hacer una buena hoja el viernes para no cometer tantos errores el sábado y domingo. Sabemos que todavía somos dos personas que estamos aprendiendo y haciendo experiencia, así que nada, intentando siempre mejorar en ese sentido, que es lo más importante, capaz para funcionar de la mejor manera. Uh-huh. Bueno, después el rally lo que tiene que... podés ir arrancándote la cabeza, podés ir lo más rápido, pero una pinchadura por ahí te deja atrás, ¿viste? Por
0: claro.
1: Ahí hay que saber cuidar en algunos puntos y cuándo apretar en los lugares que puedes ir rápido, ¿no?
0: Claro. Fati, será fundamental, ¿no?, el repaso de la hoja, pero en cuanto a lo que se escriba, para que se aguante todo el sábado y para que aguante el domingo también, amigo. La exigencia va a ser brava.
2: Sí, tal cual, va a ser... y duro. No sé si te digo cuidar el sábado para el domingo, porque no vamos a salir a cuidar.
0: Uh-huh.
2: Creo que
0: esto está claro, ¿no? Ya está hablado entre los dos, que, asintió Cáceres.
2: Es que hoy le decimos, no, vamos a salir a cuidar el sábado para el domingo, y sabemos que el sábado vamos a salir a correr como siempre.
0: Claro.
2: Pero bueno, no, sí, haciendo las cosas con conciencia, una buena hoja de ruta, estudiándola después con los videos y corrigiendo. Ah, yo creo que va a estar muy bueno y divertido.
0: Digo, 68 días pasaron

0: Bonatti de la fecha doble en Zapala.
1: No, se ha trabajado en general en el auto, en todo, se revisó todo. Más que nada trabajamos en la suspensión y en la parte de seguridad, en todo el tren delantero, rótula extremo, en el tren trasero, en el puente trasero hicimos un trabajito, ahora Marquito hizo un trabajito en la puesta a punto de aleación y demás, así que siempre probando, siempre trabajando para ver en qué podemos mejorar en el auto, yendo de menor a mayor, y nosotros siempre también trabajando en ver cómo podemos ir mejorando nosotros.
0: Claro. Tema térmico, temperaturas que van a estar bajo cero durante las tres jornadas prácticamente. ¿Cómo se evalúa ese trabajo también con alguna que otra camperita, todo homologado, térmico, para bancarla también, no?
1: Vamos con la campera. Vamos con campera abrigada, bien abrigado. Sí.
0: Sí.
1: La verdad que va a ser temperatura muy, muy baja, y que estar muy atento, capaz que a la mañana temprano los tramos que puede estar un poco congelado, eso.
0: Claro.
1: Va a ser importante también tenerlo bien, bien presente, así que nada, hay que abrigarse, y el auto por suerte tiene buena entrada de aire caliente, así que ya no vamos a sufrir.
0: Claro, che, le dicen al Fati, le dicen Tatito López, Fati, lleva la campera, no lo olvides, amigo, ¿eh?
2: No, la vamos a llevar esta vez, en el agrio no me llevé la campera para la asistencia remota.
0: Sí.
2: Y le agradezco al Tato López que me pasó la campera de su piloto, así que zafé un poco el frío.
0: Bueno, una del ping-pong que llevamos para mañana. A ver, Cáceres, si te obligan a cambiar de categoría, mañana elegís karting, pista, o nos dedicamos a pescar, amigo.
1: No, la verdad que me dedico a pescar.
0: Ah, mirá vos, llegó al rally, no se va más. ¿Vos, Fati?
2: Yo, lo que tenga rueda, voy. Karting, pista, tierra. La pesca no me gusta.
0: Buena ruta, muchachos. Dedicala, Mati, regalala, dale.
1: Bueno, acabo de agradecerle a toda mi familia, que siempre me apoya, a mi hermano, en especial a Marquito, que trabaja mucho en el auto. La verdad que es un obsesivo por tenerlo bien. Y agradecerle a todos nuestros sponsors que nos dan una mano para que nosotros podamos estar haciendo este fin de semana de rally. Y a ustedes por siempre darnos una mano.
0: Gracias, amigo. Dedicala, Fati.
2: A Matías, a mi familia también, que va siempre está presente. Nada, agradecido a ustedes por estar siempre acompañando también.
0: A ustedes.
2: A mi papá que es el chofer del furgón,
0: Ajá. El
2: Rivero.
0: Sí.
2: Así que nada, agradecer y esperar a que llegue mañana ya para partir.
0: Abrazo.
2: Fin de semana.
0: Abrazo gigante, muchachos. Buena muchas ruta,
1: gracias,
0: chicos.
1: Gracias.
0: El Mati Cáceres, el Marquito, Fati, Rivero, los del RB también, al estilo puesta a punto, ¿no?

0: los hay. Un abrazo gigante también para Luisito Caballero. Ya estamos preparando todo, justamente preparando la artillería para viajarnos. Viene escuchando el profe Cristian Salvo. Abrazo gigante, hermano querido. Todos para hacer Rally Neuquino, para seguir mostrando, para seguir difundiendo, para seguir contando la historia de este Rally Neuquino que lleva hasta el próximo viernes, va a llevar 68 días de inactividad, pero lo vamos a meterle fiesta y color y le vamos a meter velocidad en el León de Miguel Radomit. Buenas tardes en Bariloche, Miguel.
1: Hola Mati, ¿cómo va esto?
0: ¿Cómo anda todo, hermano?
1: Bien, acá, con un poco de frío, pero bueno, creo que ustedes también.
0: Sí, claro, está recién llegadito de Villa Langostura el navegante, me cuentan.
1: Sí, sí, ahí está, por ahí anduvo, trabajando.
0: Claro, es que alguien tiene que laburar, Miguel.
1: Sí, sí, es la idea, obvio.
0: Bueno, digo, creo que fue interesante, que fue bueno lo que mostraron en el argentino y vamos por más, Tomás Radomit, ¿verdad?
2: Sí, sí, la verdad que, si bien, buenas tardes, antes que nada.
0: Buenas tardes, Tommy.
2: La verdad es que, a pesar de que no pudimos encontrar el resultado que buscábamos, encontramos sensaciones muy buenas y la verdad que nos volvimos motivadísimos.
0: Claro, teniendo en cuenta que se sigue desarrollando, pero que va apareciendo a pleno el auto, Miguel.
1: Sí, sí, la verdad que contentísimo con el auto, sobre todo con el equipo. Bueno, viste, los autos del equipo no tuvieron problemas, completamos la carrera, más allá de un par de paradas, en que eso nos hizo perder mucho tiempo, pero bueno, cosas que ya van a solucionar. Pero sí, sí, muy muy contento. El auto, la verdad que le voy agarrando la mano. Me gusta cada vez más. Estoy muy conforme. Y como te había dicho en un principio, quiero ir de menor a mayor. No quiero hacer macana, así que ese es el camino.
0: ¿Qué dice el navegante? ¿Va cada vez mejor el Pela o no, Tommy?
2: Sí, pasa que también arrancamos bastante bien el año. Entonces, ya de arranque quedó la vara bastante alta. Entonces,
0: claro.
2: Mejorar a lo que arrancamos, pero sí, obvio, siempre se va mejorando, vamos mejorando los dos, esto es un binomio.
0: Claro. ¿Cómo se piensa, Miguel, la fecha doble en Zapala, fecha larga, exigente? Recién lo charlamos con todo, ¿no? Se puede ganar tanto, pero se puede perder todo, amigo.
1: Sí, no, por supuesto. No. Y una carrera larga, esas carreras hay que hacerlas, creo yo, tranquilo. Empezar con un ritmo no muy tranquilo, pero tampoco tirar todo de una, porque nada, viste, como vos decís, es largo.
0: Claro.
1: Hay que terminar, lo principal es terminar. Pero como te decía Tommy, la verdad que estamos contentos, estamos muy ilusionados, venimos bien, queremos hacer todo en campeonato y bueno, nada, queremos estar ahí.
0: Yo digo que será un fin de semana navegante dependiente, digo, porque será fundamental, Tommy, ¿no? Lo que se escriba, lo que se corrija, al momento de transitarlo después en velocidad.
2: Sí, sí, la verdad, bueno, todas las carreras son siempre un poco de todo, ¿no? Nosotros todavía estamos desarrollando mucho lo que es el tema escritura y cantada, sobre todo cantada de mi parte, pero después también estamos... no probando cosas nuevas, pero sí viendo en qué podemos mejorar constantemente con respecto a la anotación. Así que bueno, ahí también, carrera a carrera lo vamos a ir mejorando y sí, Zapala también es muy lindo para navegar.
0: Yo digo que es difícil, Miguel, ¿no? Salir con ese ritmo medio, ¿cómo lo controla uno? Digo, no salir a entregar todo, sino que buscar el ritmo ideal del fin de semana.
1: Sí, qué sé yo. Te sale un poco natural, ¿viste? Uno siempre dice eso, pero la realidad es que cuando el reloj se pone en cero,
0: sí,
1: medio que se te traba un poco la cabeza y querés salir ahí rápido, ¿eh?
0: Claro.
1: Es lo que vamos, lo que nos gusta, y bueno, pero sí, bueno, no es fácil regular, pero bueno, uno sabe ya, con los años de experiencia, sabes dónde cuidar el auto, cómo cuidarlo y dónde acelerar más que en otros lados, ¿no?
0: Claro. ¿Será un fin de semana como safarista también, digo, pensándolo, estrategia, buscando justamente lo ideal del camino, Miguel?
1: Sí, los caminos van a estar complicados, sobre todo si ha nevado, si va a haber mucha helada, después de mediodía se empieza a descongelar, empieza el barro, empieza a aflorar todo eso, así que... Y es un poco de todo, ¿viste? Es un poco de todo. La verdad que bueno, yo... La experiencia en el safari a veces siempre me juega a favor, pues
0: claro.
1: La verdad que eso soy consciente y me pone contento, pero bueno, va a estar para todos igual. Va a ser una linda carrera, somos muchos, está muy competitiva la categoría y va a haber muchos autos en el rally.
0: Sí, bueno. Por el factor climático ni nos preocupamos, Tommy Radomín, ¿no? Ya acostumbrados, amigo.
2: No te creas, hoy debe haber sido el primer día frío acá en Bariloche y la verdad que se sufrió bastante.
0: Claro, sí, digo, ¿y no cuánto vale el calor arriba, no? Digo, porque uno no lo piensa por la dinámica, por cómo viene todo a ritmo, pero digo, el hecho de cumplir este momento, ¿no? Arriba de una oficina y disfrutando haciendo cada uno lo que más le gusta, Tommy.
2: Sí, eso. Desde el día uno siempre tuvimos clarísimo que lo hacíamos porque lo disfrutábamos, ¿no? Y así siempre lo desarrollamos con el pasar de los años. Uh-huh. Hoy en día la verdad tenemos la oportunidad de disfrutarlo al 100%, de armar el bolso y salir a correr. Se disfruta muchísimo, y más compartiéndolo con mi viejo.
0: Pongámosle algo ahí arriba.

0: obviamente, si bien no va con nosotros físicamente, siempre están ahí
1: Claro,
0: escribiéndonos,
1: sí.
0: preguntando qué pasó, qué te pasó acá, qué bueno esto, aquello, cómo vienen, la verdad que...
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0: semana en vivo y en directo vamos a hacer Puesta a Punto desde el viernes, sábado y domingo a través de nuestro streaming, nuestro canal vecino, amigo, por supuesto, haciendo automovilismo deportivo en su máxima expresión. El día sábado se corren los Catutos Puente Cobunco, 10:33 de la mañana arranca el tramo. La prueba especial número 2 para Magín, Antena La Americana, 11:16. La prueba especial número 3 el sábado, Ruta 14 Cristo. Acá vamos en homenaje a Aldo Picho Almeida. Esas tres pruebas especiales y a la asistencia. Prueba especial 4, los Catutos Cobunco, 13:37. Prueba especial 5, Magín Antena La Americana, 14:20. Y prueba especial 6, Ruta 14 Cristo, 14:38, el día sábado, en el homenaje a Aldo Picho Almeida, en la fecha 3 de Rally Neuquino. Enorme gusto de irme a Plotier. Me voy al búnker del BZ Motor Racing. Desde ahí, Luquita Beltrán. Y creo que está mi amigo Vico, que le voy a dar la noticia a Vico, que le va a tocar hacer Puesta a Punto con el Mati Ponce. En estas vacaciones de invierno, vio que los papis no saben dónde mandan. Bueno, lo van a mandar acá, Puesta a Punto. Luquita Beltrán, buenas tardes.
1: ¿Qué haces, Mati? ¿Cómo andás, amigo? Buenas tardes.
0: Bueno, perfecto. Felicitaciones, amigo. Digo, una más en la historia del BZ Motor Racing, ¿verdad?
1: Sí, re contento de poder disfrutar del rally, amigo. Estábamos ansiosos, con unas ganas de correr bárbara. Fuimos el otro día a la presentación del rally en Añelo.
0: Sí.
1: Y ya una adrenalina, unas ganas de volver a correr. Estábamos ansiosos de que venga esta carrera.
0: Claro. Bueno, este tiempo, 68 días pasaron del último domingo en Bajada del Agrio a este próximo viernes. Luquita, parece tanto, pero no tanto, ¿no?
1: Sí, un montón. Nosotros, bueno, tuvimos la suerte de poder ir a Beltrán. Uh-huh. Que, bueno, fuimos ahí, te cuento yo nomás que hice macana yo porque quise probar una caja y no me salió. Así que fuimos, pero disfrutamos la carrera igual. Uno está en esta y, bueno, cuando las cosas no salen también hay que mirar qué es lo que pasó y corregir.
0: Claro. Bueno, digo, el trabajo de todo el conjunto, ¿no? Desde el director de la orquesta, el gran Claudio Soy, el Susano, bajando por Bartolito, por el pibe de la electrónica, Dieguito Viñolo, todos trabajando a la par, Lucas.
1: Sí, todos. Dieguito estuvo trabajando hasta hoy al mediodía con el auto, ahora está Marito con él en este momento, en el galpón. Uh-huh. Y bueno, todos han estado trabajando. Hoy Rocco Bartolito estuvo poniendo a punto el colectivo para ya mañana viajar. Y el jefe ahí en todos los detalles, así que estamos ya con ganas y preparados para mañana poder irnos. Viste que uno dice ya estamos con todo preparado y en último momento surge algo, así que mejor no digo nada, pero
0: claro,
1: los planes están.
0: Claro. Bueno, la idea es salir mañana por la mañana en el Mamut. Luca, digo, la suficiente experiencia. Tantos campeonatos en esa espalda tuya, en la de Cachita también, que vamos a contar, el tipo nos dejó aparte porque está jugando al pádel, ¿vio? Sigue su paso, Lucas Cacha, che.
1: El tipo se fue al pádel, sí, nos cambió de deporte ahora,
0: sí. Cacha. Sí, amigo, ¿cómo se piensa, cómo se corre esta fecha doble en Zapala? Larga, exigente, dura, con caminos y con temperaturas bajo cero, amigo.
1: Hemos estado pensando mucho en eso, nos hemos preparado para el tema del frío, pero hemos sufrido años atrás, lo hemos disfrutado.

0: pala ya que hablemos con Claudio. Hemos corrido con nieve, hemos hecho hoja con nieve una vez ahí, él haciendo hoja, tiene una experiencia para contar.
1: Ah, mira qué lindo.
0: Es un desafío lindo, importante. Hay dos cosas importantes en esta carrera, me parece. Una es la nieve, el terreno que seguramente se va a derretir y va a haber mucho barro. Y otro, los pilotos rápidos que van. Eso
1: Claro.
0: es un punto importante. Los chicos están andando muy fuerte. Estamos viendo si conseguimos una turbina para ponerle, para poder alcanzarlo al Coba, pero nada, nada, tenemos muchas ganas de correr. Ganas hay,
1: Y
0: ganas
1: ese
0: hay de
1: maneja la
0: disfrutarlo.
1: nieve también, el Coba ese.
0: Encima maneja la nieve, tiene
1: Claro,
0: experiencia. ¿Qué?
1: sí.
0: ¿Cómo lo alcanzamos?
1: Digo,
0: No, hay muchos chicos rápidos, Lauti,
1: sí.
0: Mati, qué sé yo, el Agu que viene
1: Sí.
0: remontando. De paso tenemos a los locales, Di Bartolo. Y va a estar, de paso Di Bartolo va con el tiburón, o sea,
1: Sí.
0: es un amor odio, no puede ser eso.
1: Claro, exacto. Bueno, que se ponga cerquita ahí el carnicero, pero ¿se piensa o la carrera se arma en cuanto a lo que uno escribe el sábado, el viernes de relevamiento de los caminos y uno impone el ritmo? Digo, sabemos que Cacha Beltrán es un tipo rápido, agresivo, que va al frente. Digo, ¿habrá otra estrategia este fin de semana, Lucas?
0: Vamos a tratar de ir lo más rápido posible. No queremos hacer macanas. Escuchaba hace un rato la nota de los chicos. Hay que ser pensante también porque una ida afuera, una rotura de goma, te deja atrás al fondo. Así que
1: Claro.
0: hay que pensarla bien. Hay que pensarla bien. Sí, es una carrera difícil.
1: Sí, difícil y en cuanto a dónde y cuándo acelerar, ¿no?
0: Sí, a dónde y cuándo acelerar y a dónde frenar un poquito más también porque. Siempre se dijo, esto no es solo saber acelerar, sino saber frenar.
1: Exacto.
0: ¿Dónde? ¿Cuándo? Así que bueno, hay que ser inteligente en ese sentido y bueno, ojalá estemos a la altura. Es re fácil decirlo, amigo, ojalá estemos a la altura del momento de aplicarlo que salga bien.
1: Bueno, el trabajo se hizo para eso, ¿no? Son fierros, Lucas, pero esta
0: Sí.
1: particularidad de tanto trabajo, de tanto desarrollo, de buscarle por un lado, de buscarle por el otro, en algún momento tiene que justamente mostrarse en el camino, Lucas.
0: Ojalá, ojalá, amigo. Hemos trabajado un poco en todas, un poquito en cada cosa. Así que esperemos que esta vez se den los resultados. Sabemos que estamos lejos por ahí en potencia de los fiestas. Así que hay que compensar con otras cosas. Vamos, vamos. Vamos a ver, vamos a tirar toda la carne al asador a ver qué sale en esta carrera.
1: Claro. Bueno, ma mañana está viajando. ¿Quiénes viajan ahí en el mamut?
0: Ah, mañana nos vamos con Claudio, nos vamos con Bartolito, con Marito y Cacha se nos acopla en el camino ahí, así
1: Claro.
0: que la idea es estar todos por allá.
1: Bueno, con Claudio Martín Bisanti, que también obviamente le ha alquilado el tiburón al Dami Di Bartolo, al Zapalino. ¿Cuánto vale, no? Seguir haciendo lo que a uno le gusta, cómo le gusta, haciendo rally neuquino en su máximo esplendor. Digo, sos uno de los trabajadores del automovilismo, uno de los que quiere al automovilismo deportivo estar y verlo bien, contarlo, difundirlo. Me imagino que este es un lindo momento para toda la familia, Lucas.
0: Sí, amigo. Bueno, creo que lo he dicho re pesado con esto, pero de verdad lo siento así. Disfruto mucho cada carrera. Uno quiere ganar, porque no te voy a mentir, uno quiere estar en el podio en cada carrera. Pero si no se dan los resultados, de verdad que lo disfrutamos mucho igual, porque sabemos que hay muchos que no, que están queriendo estar en nuestro lugar y no pueden en este momento, como nos pasó hace unos años nosotros, y nos mordíamos poder estar en una carrera y no se nos daba.
1: Sí.
0: Así que de verdad que lo disfruto mucho. En serio que uno quiere ganar, pero estar ahí ya correr, estar con otros pilotos, se disfruta todo eso. Entonces, de verdad que lo disfrutamos desde ahora, desde que estamos preparando el auto, ya disfrutamos todo esto. Y ojalá que se den los resultados para cerrarlo, pero si no, estamos re contentos igual. El rally neuquino, está hermoso. Ojalá que podamos seguir apoyando el rally neuquino, que crezca, que podamos ir a lugares nuevos, qué sé yo, se merecen lo mejor, así que ojalá, y estamos ahí para apoyar en lo que sea.
1: Luquita, che, ¿se enojó de posta mi amigo Vico que no pudimos venir al
0: No, no,
1: piso?
0: se anduvo decepcionando, justo ahora se fue a la casa de la abuela,
1: Ah,
0: porque bueno,
1: bueno.
0: allá encontró el refugio,
1: Ah, claro, Dios, está tan
0: pero.

0: Sí, ahora ya le voy a comentar. Cuando venga, les muestro el video. Que se entere.
1: Dedicalo, amigo, regálalo. ¿Para quién?
0: A todos los amigos, a todos los amigos que están ahí atentos, siempre apoyándonos, de todos lados, a la familia que nos hace el aguante. Esta vez le dije a la negra que se queden conmigo acá porque está muy frío.
1: Sí.
0: Así que van a estar atentos a la transmisión de Puesta a Punto. Y sé que, porque sé que la gente que está afuera en el camino la sufre más que nosotros, porque sé lo que pasan ustedes de viento, se comen tierra, frío, todo el calor también.
1: Sí.
0: Así que bueno, para todos los amigos, la familia y para toda la gente de Rally Neuquino, que ojalá que salga una linda carrera, que la podamos disfrutar todos, que terminemos la carrera y lleguemos todos a casa, que ahí recién termina el Rally Neuquino, así que ojalá que salga todo bien. Y bueno, Mati, espero que nos encontremos allá.
1: Ah, la última, che, pará, ese tema del viernes, 7 de la tarde. Sí. ¿Dónde se ve? ¿Quién se sienta en el sillón? ¿Enfrente, al costado? Me imagino que ya debe haber diagramado ese aspecto el BZ Motor Racing.
0: Está todo armado, justo hoy fuimos a retirar las paredes para poner la turbina con la calefacción abajo.
1: Ajá.
0: Vamos a estar abajo del mamú con los mesones. Y viendo la carrera a full, no sabes, ya te preparamos una playlist para estar escuchando previo.
1: Ajá.
0: Así que, bueno, se pensó un poco también en eso, vamos a ver. No, queremos disfrutarlo con todos ahí, estamos re ansiosos con eso también, ojalá que tengamos un buen resultado.
1: Gran abrazo, amigo, buena ruta, la seguimos mañana.
0: Mañana nos vemos, amigo, abrazo para todos, gracias.
1: A toda la familia BZ, a toda la

0: acá, los de allá, los de más allá. El objetivo es contar, difundir, mostrar. No solo viaja una carrera de autos, no solo viaja Rally Neuquino. A todos esos pibes, a todas esas pibas, justamente que son parte de las mesas de control, de los tiempos, del crono, de los taqueos, a todos esos, por eso vamos, vamos por el Pichu Almeida, vamos por el homenaje justamente en este flamante aniversario de la ciudad de Zapala, vamos por el equipo municipal, vamos a cuidarnos todos, más que nunca, respetemos las medidas de seguridad, lo que nos diga el 000, el 00, el 0, para que Zapala sea una fiesta de Rally Neuquino. Hoy vamos a verte de nuevo. Mañana ya estamos en Zapala, en el Aparote Lauquín Piuque. Que vaya preparando la picada de Bartolo en la Fiambrería Modelo en Zapala. Que nos vaya preparando el carro también el Nico Villar. Un abrazo al Feli. Gracias, Mauro Iaconis, en los controles, en la puesta técnica, en el 104.9. Capi, capi, gracias. A Cristian Ramírez en el control de TV, gracias Vero Viegas en la coordinación del aire, gracias Andrés Pita por las imágenes. Nosotros orgullosos y felices al automovilismo deportivo nuestro, el local, el zonal, el regional. Gracias por tanto, perdón por tan poco. A bordo del Bastidas Rally Team en Chile. Chau, hasta mañana.
1: Uno, dale. Salimos con 100, sube el fondo. 100, sube el fondo. Y 100, lomo fondo. El lomo fondo y 60, derecha nada. Y 80, izquierda fondo. Para ciego que baja mucho regulando. Ciego fondo que baja mucho regulando.

0: cuarto, para izquierda 4 más ras, 200, lomo que baja a fondo, a los 200 el lomo baja a fondo y 80 más, el lomo baja a fondo y 80, izquierda a fondo y 150, a los 150 sube para lomo fondo largo, sube para lomo fondo largo y 50, cruza entrada por mi lado, para lomo fondo largo y visual 200, a la derecha es 2 más ras, la derecha es 2 más ras, traccionando. 200, la izquierda es fondo, larga, para lomo 3 cuartos, frenando en carteles. Izquierda 3, izquierda fondo, larga, para lomo 3 cuartos, frenando en carteles. Y izquierda 3, narras. Y 100, lomo fondo, y 50. Lomo largo para sigo fondo por el medio. El lomo es largo para sigo fondo por el medio. Y 50 derecha 5 más en arbolada. 5 más acá en arbolada. 50 lomo media que baja con derecha 4 más. Con derecha 4 más acá y 20 izquierda 5 entre troncos.
1: Se terminó la carrera. Nos metemos al taller y nos preparamos para volver con todo. Te esperamos mañana en Radio y Televisión del Neuquén a partir de las 18 para seguir viviendo la pasión del automovilismo de otra manera.

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0: julio, inicio de un nuevo mes en la República Argentina y obviamente aquí recibiendo este invierno, ¿no? Esta temporada invernal que ha venido con un fuerte registro de nieve y también de heladas en las mañanas en gran parte de la provincia del Neuquén. Hasta la hora 20 vamos a estar obviamente con toda la información regional, nacional e internacional y también deportiva. La temperatura actual en Neuquén Capital es de 5 grados centígrados 7 décimos. La sensación térmica es de 3 grados centígrados 7 décimos. El cielo está ligeramente nublado. La humedad relativa del aire es 69%. El cielo está nublado. Y el viento del cuadrante sur a 8 kilómetros por hora. Las 7 de la tarde, 5 minutos, quédate ahí. Estos son los principales títulos del día.
1: Títulos regionales.
0: Permanecen suspendidas las clases en el CEPEM 6 de Cutralcó. La decisión fue adoptada desde la lesión con arma de fuego que sufrió un estudiante durante la tarde de ayer. El adolescente fue derivado a Neuquén para ser sometido a una intervención quirúrgica. El hecho se produjo cuando otro alumno de la misma clase y en el aula manipuló un arma y disparó de manera imprevista. En el episodio tomó intervención la Defensoría de los Derechos de la Niñez y Adolescencia con asiento en Cutralcó. Las clases en el CEPEM 6 permanecerán suspendidas al menos hasta mañana inclusive. En diálogo con RTN, Cristian Wittmann, director de nivel medio del Consejo Provincial de Educación, dijo que es materia de investigación el ingreso del arma al salón de clases y desde el área de educación realizan la evaluación propia del caso.
2: Estamos todos bastante choqueados. La verdad que es una situación inédita. No hay registro en la historia de la provincia, salvo un episodio que yo puedo recordar en 2008-2009, de la detonación de un arma de fuego adentro de un aula con estudiantes presentes. No es ni habitual ni normal, esto no pasa. La calidad, la identidad del hecho es una gravedad importante. Y estamos en eso, tratando de poner en palabras y de ordenar un poco lo que a la gente del CEPEN 6, a los compañeros les tocó vivir. Empezando a trabajar, el día de hoy ya se cumplen las primeras 24 horas del hecho. Así que estamos ahí en el análisis de conocer la mecánica de los sucesos, que salvo para quienes habían sido protagonistas, para el resto no será desconocida. Luego empezar a tratar de hacer nuestras propias investigaciones para eventualmente tener conclusiones y determinar si es necesario la elaboración de políticas nuevas, ajustes, decisiones nuevas en el nivel institucional o en el nivel sistémico. Así que bueno, es materia de investigación cómo llega el arma a la escuela. Sabemos que es mano de un estudiante, la forma en la que ingresa el establecimiento y cómo se produce la mecánica del disparo. Eso es materia de investigación de quienes se dedican a eso. Es que la gente de la policía, el criminalístico, entiendo que es la división que hace eso. Entiendo que estará demarcado en una requisa judicial, en un proceso judicial.
0: Wittmann además dio detalles del parte médico del estudiante herido que esta mañana fue trasladado al Hospital Provincial Neuquén para su evaluación por especialistas en miembros superiores y posteriormente regresó a Cutralcó. Tras la valoración médica se programó su intervención quirúrgica para los días 8 o 9 de julio a cargo del equipo de especialistas en miembros superiores.
2: El estudiante herido estuvo en el hospital de acá de Cutralcó todo el día de ayer y en la mañana de hoy fue trasladado a Neuquén, a Castro Renón, donde se evaluó su situación para hacer alguna intervención quirúrgica. Si fuera necesario, es necesario hacer una intervención quirúrgica, la cual se está programando, entiendo que para el curso de esta semana o además tardar la próxima. Las heridas no son de peligro de vida, pero son heridas de un proyectil disparado por un arma.
1: Urgente.
0: Hablamos de un despiste fatal en la ruta nacional 40 a la altura de La Rinconada. Está en línea el comisario inspector Miguel Poblete de la Dirección de Seguridad de Lagos del Sur de la Policía. ¿Cómo le va, comisario? Edgardo Pino.

0: gracias por atendernos, comisario. Cuéntenos un poco, bueno, cómo toman conocimiento de este trágico desenlace, ¿no?, de un camionero allí en la zona.
1: Sí, alrededor de las, corrijo también porque me han consultado otros medios, para corregir el horario, 15:30 del día de la fecha, a raíz de un llamado telefónico recibimos la noticia de un siniestro a la altura de lo que es La Rinconada, en el kilómetro 2282, aproximadamente a un kilómetro de inicio en forma descendente de lo que es el sector La Rinconada. Sería frente de lo que es la estancia Santa Graciela.
0: ¿Qué pasó ahí?
1: Tomamos conocimiento de un siniestro de tránsito al constituirse personal policial y bomberos de la ciudad de Junín de los Andes. Contratan el desbarranco de un camión, de un vehículo mayor, un vehículo con acoplado, sin carga. Informa sobre un empleado del IPEN, de acá de la ciudad de Junín de los Andes. En primera instancia, él había, antes de llamar, había presenciado el accidente y acude a asistir a la persona que en teoría viajaba en el camión. Dice que descendió alrededor de unos 200 metros en sentido descendente de este sector, y con tanta la presencia de una persona masculina de unos 63 años sin vida ya. Aún así, dice que en el momento que iba a subir para comunicar vía telefónica, se desprende el camión del acoplado y por fortuna no arrastra con él este camión. Aún así, bueno, acude el personal policial. En este momento seguimos trabajando para la extracción del cuerpo. Tenemos la dificultad climática, el tema de lo que es el frío, la acumulación de hielo sobre la calzada, es un sector de tránsito de la ruta 40. Es complicado para la labor policial y, bueno, la labor de extracción.
0: ¿Qué esta caída en el barranco, se hablaba de entre 100 y 300 metros más o menos?
1: Sí, sería más o menos 200 metros, 180, 200 metros más o menos. Desconocemos las causales de este desenlace porque es una zona de ascendencia, o sea, el sentido Junín a Zapala o el sector de Las Coloradas, por así decir, es una forma de baja velocidad. Por eso no podemos presumir o establecer las causales por el cual se produjo este barranco. Estimamos que puede ser producto del hielo, perdió estabilidad el camión, la parte más pesada, y el acoplado presumimos que arrastró cruzando o invadiendo el sector de la calzada. Perdón el tema de lo que es el frío, se me dificulta
0: hasta no hay problema.
1: Pero sí.
0: Paulete, ¿de dónde sería oriundo este camionero?
1: Es oriundo, por lo que podemos establecer, de la ciudad de Zapala.
0: De Zapala.
1: Sí.
0: Y obviamente todavía no pueden identificar el cuerpo, ¿o sí?
1: El cuerpo está identificado, ya se le comunicó a los familiares que están acudiendo acá al lugar. De hecho, hay un familiar que se hizo presente de acá de la ciudad de Junín de los Andes, así que él no está colaborando.
0: Bien, ¿cómo está el tránsito allí?
1: Sigue circulando, nos dimos cuenta que la persona, más allá de la alerta, que de la restricción de hora 18 del día a la fecha, sigue circulando, vehículos mayores, menores, de todo tipo. Y se nota que ese es continuo.
0: Bueno, no molesto más, comisario, muchas gracias.
1: Por favor, y bueno, a disposición.
0: Muchas gracias, hasta luego.
1: Hasta luego, chao.
0: El comisario inspector Miguel Poblete, de la Dirección Seguridad Lagos del Sur, trabajando, insisto, allí en el lugar. Esto es la bajada de La Rinconada, que se conoce allí, está ubicada a unos 30 kilómetros de Junín de los Andes. Obviamente hay bajas temperaturas, se le podía sentir en el mismo hablar de lo que está ocurriendo en este momento. En algunos minutos vamos a ampliar, pero ya hay una restricción para la circulación de transporte de cargas y de personas en rutas nacionales desde las 6 de la tarde hasta mañana después de las 8 de la mañana. 7 de la tarde, 13 minutos.

0: en la localidad turística. Las ráfagas de viento superaron los 70 kilómetros por hora y ocasionaron la voladura de techos de chapas, caídas de árboles, así como también las líneas eléctricas se vieron afectadas. Cuadrillas municipales y del EPEN desplegaron acciones en diferentes barrios. Pese a ese cuadro de emergencia, no hubo que evacuar personas y lograron restablecer los servicios esta mañana. Sobre esta situación meteorológica y de asistencia se refirió Milton Marabolí, subsecretario de Gobierno de la Municipalidad de Villa La Angostura.
1: Mirá, ayer después de las 6 de la tarde empezaron las ráfagas de viento de más de 60, 70 kilómetros por hora. Ocasionaron varias caídas de techo, varias caídas de árboles y después unas voladuras de techo que tuvimos que atender en inmediato. Pero estuvo bastante dinámico. Sí, tuvimos unas caídas camino al puerto que nos tocaron líneas troncales, después hacia la zona de Manzano y después sobre Boulevard Quetrehué, que son, digamos, calles todas troncales, donde el tendido son los principales y nos ocasionaron el corte de suministro eléctrico. Y de inmediato el EPEN se puso a disposición y empezó a trabajar enseguida, entonces se normalizó. Llegada la medianoche teníamos normalizado el 80% del suministro eléctrico de la localidad. Dos familias afectadas, fueron dos ráfagas muy fuertes que persistieron, que levantaron las chapas de dos sectores distintos del pueblo, que fueron atendidos por la gente de Protección Civil, y solamente a una le tuvimos que brindar asistencia en el día de hoy con el personal de desarrollo humano. Por suerte no tuvimos lesionados, no tuvimos que lamentar ningún tipo de víctimas.
0: Por otro lado, el paso internacional Pino Hachado estuvo toda la jornada cerrado debido a la acumulación de nieve. Esta situación generó la acumulación de 40 camiones varados en Las Lajas y estiman que la cifra aumente en las próximas horas. Por este motivo, se activa el plan de logística en la localidad para brindar atención y servicios a los camioneros. Sobre esta situación se refirió el referente de Protección Civil Municipal en Las Lajas, Daniel Vergara.
2: Sí, hoy a la mañana, como todos los días, recibimos el reporte que nos envía el coordinador de aduana. En este caso, hoy sí, se incorporaron por toda la jornada. Transcurso de la tarde van a empezar a llegar y a comenzar con el trabajo para poder, si mañana se habilita, poder liberarlo y para el cruce en el vecino país. Nosotros hemos preparado un predio para más o menos 250 camiones, albergarlos a la orilla de la ruta, obviamente una cuestión de prevención para que no queden estacionados sobre la banquina y, bueno, con los baños químicos, la cartelería que nos está por llegar y, bueno, la iluminación que también se está gestionando a través del gobierno de la provincia, y es importante para, bueno, en esta época que sabemos que todos los años tenemos que, digamos, acomodar los camiones que quedan varados por el corte que se produce en esta época, el paso a Pino Hachado, ¿no? Sí, tenemos aproximadamente unos 40 camiones ya varados, pero bueno, en transcurso de la tarde, conjuntamente con la policía de la provincia de Neuquén, que está ahí a la vera de la ruta 40, donde ya hemos organizado, donde ya cada camión tiene que ir al lugar ese donde estemos preparados para allá mañana. Obviamente, haciendo un trabajo de coordinación, le entregamos un número a aquel que llega. Si Dios quiere, se libera el tránsito, se habilita el paso Pino Hachado, ya nuevamente coordinamos con la aduana de Pino Hachado para poder liberar los camiones en tandas de 20, de 30, de los que nos piden ellos, ¿no?
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0: Nos vamos hasta Vista Alegre, allí en la radio Foyel Mapu 89.1 está el gran querido Chichín Muñoz. ¿Cómo te va, Chichín? Buenas tardes.
4: Hola, amigo, ¿cómo estás? Un gusto de poder escucharte. Hacía rato que no te escuchaba y ni te veía tampoco. Últimamente no te he visto por ahí, pero bueno, sé que está trabajando bastante, ¿eh?
0: Sí, la verdad que sí. Bueno, Chichín querido, me imagino que si acá está frío, allí también debe estar bastante helado, ¿no?
4: Sí, no, en realidad acá se siente más en el hecho, viste, que estamos muy pegaditos al río, digamos, de alguna manera, pero vos sabés lo que me llama. Mira, a esta hora tenemos 2 grados, casi 3 grados, te digo. Y en estas caminatas que hacemos nosotros sobre la tardecita, viste, trote por ahí, uh-huh. Bueno, vemos mucha gente que se acerca o aprovecha el sol que sale en la tardecita, viste, al pie del dique Ingeniero Ballester, teniendo en cuenta que no hay agua, viste, prácticamente está casi seco la zona de lo que es el río. Y mucha gente trata de aprovechar también, no tan solo a través de tirar una línea por ahí para ver si saca algo, digamos, del río, sino también aprovechar el solcito. Y bueno, por ahí medio llamativo, pero también hay que tener un poquito de cuidado, porque siempre digo lo mismo, este sol es medio traicionero, ¿viste? Pero bueno, de todos modos, si lo tomamos con humor, yo creo que de alguna manera también podemos aprovechar lo que queda, digamos, o por lo menos aprovechar lo que es parte de invierno, ¿no? Que ya estamos, y no nos podemos quejar tampoco, ¿no?
0: Claro, tal cual. Bueno, y la información, además de esto,

que hay información relacionada, bueno, con el tema del presupuesto municipal. Vos sabés que, bueno, ya se trató en el Consejo Deliberante y fue aprobado por mayoría. Esto le da vía libre, digamos, al intendente de la localidad de Vista Alegre como para poder de alguna manera concretar o llevar adelante una serie de obras que estaban dentro del presupuesto anunciado en su determinado momento por la autoridad de la localidad. Esto tiene que ver también con obras menores, digamos, que dependen del municipio, en este caso con presupuesto municipal. El resto de la obra, bueno, anuncios como por ejemplo el salón de usos múltiples, digamos bien para lo que es la tercera edad, bueno, es un presupuesto que viene desde la provincia, bueno, ya están prácticamente casi finalizando, creería que 15 días o un mes más dale, ya estaría en condiciones de quedar inaugurado. El mismo va a estar al pie del dique Ingeniero Ballester, en el parque Victoria, ahí donde se lleva adelante lo que es esta construcción, entonces, mediante el aporte del gobierno de la provincia de Andahuaylas. Siempre siguiendo con el tema de lo que es el municipio de la localidad de Vista Alegre, hubo una reunión importante dos días atrás, entre, vamos a recordar que Vista Alegre formó su cuerpo de bomberos voluntarios, pero todavía no había tenido de alguna manera el acercamiento por parte de lo que es bomberos voluntarios, el cuerpo de bomberos voluntarios y el ejecutivo local. Se llevó a cabo esta reunión esta semana, donde el intendente de la localidad de Vista Alegre prometió lo que le estaba haciendo falta a ellos, un espacio físico, y va a estar ubicado el cuartel de bomberos voluntarios, aquellos que conocen lo que es la ruta 7 y el ingreso a la 51, en el denominado barrio Rucalué, que está en la zona de Barba, digamos, en la parte de Planicie. Bueno, con mira la ruta, con salida a la ruta, bueno, allí se le ha otorgado un terreno entonces al cuerpo de bomberos voluntarios de la localidad de Vista Alegre de reciente creación por parte de la municipalidad de Vista Alegre, y por supuesto todo el apoyo que tiene que ver también con la construcción seguramente del cuartel y lo demás. Y con respecto al tema del personal, bueno, ya está prácticamente armado, casi 20 personas forman parte de esto, teniendo en cuenta que llevan adelante todos los cursos y todo lo relacionado también que les pide la Federación Neuquina de Bomberos Voluntarios, trabajando bastante, y por ahí se ha recibido esta buena noticia porque es importante para la localidad. Recordamos que Vista Alegre depende del cuerpo de bomberos voluntarios de la ciudad de Centenario, y por lo tanto creo que es muy importante que comience a funcionar también aquí en nuestra localidad. Por lo menos hasta ahora todo marcha de 10. Una de las informaciones que tiene que ver también con el cruce de datos de lo que es el loteo social, digamos bien, que está ubicado sobre el ingreso o pasando el dique Ingeniero Ballester, lo que es el conocido loteo Graboy. Bueno, continúan la información relacionada con el cruce de datos de 250 personas que se han anotado con respecto a tener acceso a un lote sobre lo que es este predio que próximamente se va a dar a conocer, digamos. Si bien el número supera los 250 lotes, según lo que nos decían las autoridades que llevan adelante esta cooperativa, seguramente por ahí van a caer mucho de todo esto, porque hay una serie de requisitos como para que vos puedas tener de alguna manera el acceso, digamos, a tener en ese lugar un terreno para poder construir su vivienda justamente. Y también hablando de, ya que estoy con el ingeniero Ballester, se ha hecho el pedido correspondiente a las autoridades de vialidad de la provincia, con respecto también a lo que es el arreglo de la subida del dique Ingeniero Ballester. El día sábado, estuvimos charlando con el intendente contramirante Cordero y Barra del Medio. Ellos llevan adelante un proyecto bastante interesante e importante, que es el sistema de iluminación a la subida del dique Ingeniero Ballester y todo lo que es el dique Ingeniero Ballester. Uh-huh. Recordamos que la responsabilidad de la provincia de Río Negro es prácticamente de todo el dique. Ahora, cuando vos pasás el dique, bueno, ya le corresponde justamente a la provincia de Río Negro, a la provincia de Neuquén, perdón. Una inversión muy importante, nos anunciaba el intendente de Cordero, pero también hacía alusión que, de alguna manera, todavía no estaba por parte de la provincia de Neuquén aprobado, digamos, que sería la otra parte, la parte que le corresponde a la provincia de Neuquén, teniendo en cuenta que hay dos semáforos en ambas partes que han ocasionado algún sistema también de problema por ahí con el sistema de vehículo, pero por la provincia de Río Negro, en ese caso en el dique Ingeniero Ballester, bueno, si bien los semáforos andan, pero no se están cobrando, digamos, las multas por ahora, hasta que no se normalice bien, uh-huh, se pueda colocar una tercera luz, digamos, solamente funcionan con dos, la verde y la roja nada más. Eso te permite que muchas veces han habido un par de accidentes, pero bueno, dentro de todo se está trabajando en forma coordinada, creo que son las buenas noticias que tenemos aquí en la localidad.

0: No, aparte del dique, vos sabés que cuando vos estás esperando, nosotros hemos tomado el trabajo, viste, desde el momento en que se enciende la luz verde hasta que corta la roja, son 14 vehículos que te pasan a una velocidad normal, digamos, de alguna manera. Pero por ahí te cortan rojo directamente y el que viene atrás, si vos sos un poco hábil, también viste qué es lo que está pasando, justamente. Si no sos un poquito hábil, que viene atrás, viste, te la pone por parte, viste, en el paragolpe, y que ya han habido varios accidentes con respecto a este tema.
1: Claro.
0: Y a eso, y en horas de la noche se le agrega la otra parte, la parte de iluminación de ambas partes, no tan solo de Río Negro, sino también de Neuquén. Es un problema bastante, yo diría normal ya, porque prácticamente, viste, se reclama bastante y uno todavía no ha tenido una solución. En este caso, por parte de la provincia de Neuquén, es sí por el lado de Río Negro, porque ellos se han hecho responsables de lo que todo es el sistema de iluminación del dique, hasta lo que corresponde justamente a la provincia, el límite de la provincia de Neuquén.
1: Excelente, Chichín, te mando un abrazo grandote y gracias.
0: Un abrazo grande, que anden bien.
1: Radio Foyel Mapu FM 89.1, allí en la localidad de Vista Alegre, nuestro querido Laurentino Chichín Muñoz.
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1: En otro orden, el gobierno provincial confirmó la fecha para la mesa de discusión salarial con los gremios. En una nota enviada a los gremios ATE y UPCN, el gobierno neuquino confirmó la apertura de la mesa salarial. La convocatoria tiene fecha el lunes 13 de julio, con diferentes horarios para cada sector sindical. Ya el gremio ATE adelantó que los planteos irán más allá de la continuidad del índice de precios al consumidor, IPC. Argumentan que el actual esquema no logra contener el encarecimiento del costo de vida local. Inaugurarán el gimnasio del Colegio Secundario de la Fundación Estable en Centenario. Se trata de una obra muy esperada por los jóvenes de la institución que les permitirá realizar las clases de educación física en un lugar cerrado y programar otro tipo de actividades. En diálogo con Radio Sehueque, Matías Sánchez, de la Fundación Estable, dijo que la inauguración será el próximo sábado.
3: En un espacio de gimnasio para los chicos del colegio. Más allá de idas y venidas, nosotros lo que le damos, procuramos darle un cierre, nos costó también. Y lo que pasó en el camino también es que fuimos creciendo en otros sentidos, por ejemplo, respecto de la inclusión, la inauguración de un club, la apertura del profesorado de educación física de River. Bueno, eso hizo que nosotros empezáramos a mirar las cosas de otra manera. Y lo que era originalmente ese tinglado, ese parabólico, empezó a tener para nosotros otra forma en el sentido de un proyecto específico y distinto. Y después de una clara convicción de que queríamos, vamos a llegar a esto que, bueno, nos enorgullece muchísimo porque es, en principio, la concreción de ese viejo anhelo de más de 20 años. Y en segundo lugar, para empezar a hablar para nuestros alumnos, la posibilidad de realizar sus actividades físico-deportivas, recreativas en un espacio cerrado. Digamos, el querer que la obra crezca y que se desarrolle. Bueno, gracias a todo eso se puede dar esta posibilidad que, como decían, inauguramos el próximo sábado.
1: Construirán nuevos centros de salud en Neuquén Capital y en Rincón de los Sauces. El gobierno neuquino publicó este mediodía las licitaciones públicas para dos proyectos estratégicos de infraestructura sanitaria para Valentina Norte Rural, en Neuquén Capital y en Rincón de los Sauces. La construcción del nuevo centro de salud de Valentina resolverá las graves deficiencias logísticas del edificio actual, cuya infraestructura impide que las ambulancias entren o salgan con la agilidad necesaria para una emergencia. Ambos proyectos fueron elaborados por el Ministerio de Salud y financiada mediante un préstamo de 150 millones de dólares del Banco Interamericano de Desarrollo. Más de 300 familias ya cuentan con la red de cloacas en el sector Peumallén de Neuquén Capital. La obra de red de desagües cloacales y conexiones domiciliarias del barrio Cuenca 15, sector Peumallén, quedó formalmente inaugurada este miércoles por la mañana. Los trabajos demandaron una inversión de 1.700 millones de pesos y esta obra beneficia de manera directa a más de 347 familias del sector. Sobre esta obra se refirió el intendente del Neuquén, Mariano Gaido, y el gobernador neuquino, Rolando Figueroa.
4: Llevando adelante lo que es una inauguración de la más importante que tenemos en la ciudad. Muy orgullosos de estar en el barrio Peumallén. 100% de las cloacas estamos inaugurando en el día de hoy. Una inversión en conjunto de 1.700 millones de pesos. Además, muy avanzados con el plan de asfalto en este barrio también. Así que en dos meses también teniendo la oportunidad del barrio de inaugurar el asfalto. Una obra que hace más de 25 años esperaban los vecinos. 347 familias. Como digo yo, hoy les llegó esta esperanza neuquina.

0: felicitar a Mariano por todo el trabajo que viene realizando con todo su equipo. Estamos en distintos lugares de la ciudad haciendo estas obras. Lo importante es que se está llegando a todos los lugares. Siempre sabemos que falta. Neuquén sigue creciendo, pero lo importante es que tenemos un rumbo y que todos los días se trabaja por poder mejorar, ¿no? Y este barrio hace mucho tiempo que estaba solicitando los servicios y poder acceder a las cloacas. Hoy vimos la alegría de la gente y también inmediatamente Mariano y su equipo está trabajando para poder pavimentarlo, ¿no? Con lo cual es una ciudad que crece a otro ritmo de lo que crece el resto del país y por supuesto nosotros nos enorgullece de poder tener la capital que tenemos todos los neuquinos.
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2: 7 de la tarde, casi 30 minutos en todo el país. Los saludamos al presidente de Hidrocarburos del Neuquén, Sociedad Anónima, y de Enesa, Raúl Tojo. ¿Cómo le va? Edgardo Pino lo saluda. Buenas tardes.
3: Buenas tardes, Edgardo, y buenas tardes a la audiencia. Bien, acá estamos.
2: Bueno, gracias por atendernos primero, ¿eh?
3: No, por favor.
2: Cuéntenos, Tojo, ¿cómo arrancó esta temporada invernal, que a diferencia de otros años se adelantó bastante, ¿no? En cuanto a las bajas temperaturas. ¿Cómo está trabajando hoy y de Enesa respecto a este tema puntual?
3: Bueno, sí, realmente no es que nos haya sorprendido el frío, pero sí nos agarró con bastantes problemas dentro de lo que es el Neuquén Profundo. Estamos con algunas situaciones complejas en algunas localidades. Por ejemplo, Rincón de los Sauces se les ha plantado nuevamente el compresor a Aventias y hoy estamos con una falta de gas bastante importante para cumplir con las necesidades de la localidad, ¿no? Uh-huh. Y en el resto de las localidades, bueno, el frío extremo hace de que algunas compresoras no estén funcionando como corresponde, ya de que hay demasiado consumo, el fluido pasa muy rápido y no termina de vaporizarse, así que estamos con algunas complicaciones dentro de lo que es en la cordillera profunda, ¿no?
2: Uh-huh. Además de Rincón, me dijo que otras localidades, porque, bueno, no sé cómo
3: estamos
2: está...
3: En Loncopué,
2: sí.
3: En Loncopué estamos en Las Ovejas, en Manzano Amargo y Barbarco, en Pehueña también estamos teniendo hoy Cabiahue.
2: Bien, ¿y en estas localidades que han pedido restringir el uso del gas en algunas escuelas, por ejemplo?
3: Correcto, le hemos pedido a Educación de que a ver si podemos restringir por lo menos el uso de los grandes salones que tiene, ya sea SAF o Zoom, en la cual tiene muchísimo consumo de gas, que restrinjan un poco el uso como para poder abastecer a la localidad, ¿no?
2: Uh-huh. Bueno, ¿y cómo están haciendo para abastecer, no? Esto está, digamos, tranquilo dentro de todo, las localidades pueden estar tranquilas de que les va a llegar algún tipo de tanque de reserva o algo similar.
3: No es problema de reserva, no es problema
2: de suministro de gas.
3: Claro, de suministro, no hay ese problema. El problema lo tenemos en los vaporizadores, ¿sí? Que hay demasiado consumo y al ser líquido el gas pasa muy rápido y no termina de gasificarse. Uh-huh. Ese es el problema que tenemos en algunas de las localidades del interior. Y en Rincón de los Sauces, te vuelvo a repetir, se plantó una de las compresora que tiene la empresa Ventia en el volcán. Hacen hoy, en este momento, me decían que estaban haciendo 14, 15 grados bajo cero.
2: Claro, claro. Bueno, y ante esto, por ahora la restricción es solamente para las grandes superficies, digamos.
3: Claro, las grandes superficies, los grandes consumos que tenemos, le estamos pidiendo por favor que colaboren y que no utilicen los Zoom o los SAF, ¿no?
2: Uh-huh. Y en cuanto a la distribución, ¿cómo están trabajando? ¿Están tranquilos?
3: No, bien. No, tenemos el abastecimiento, lo tenemos completo en todas las localidades. No tenemos problemas para llegar, gracias a la colaboración de Vialidad, como todos los años. Pero sí en esto, ¿no? En lo que te decía, hay mucha demanda y por ahí en algunas localidades estamos teniendo algunos problemas.
2: Uh-huh. Bien, en las localidades, las últimas sobre todo, que tuvieron conexiones, como en el norte neuquino, ¿está todo tranquilo? ¿No han tenido problemas tampoco?
3: No, ahí tenemos gas natural, ya no tenemos el inconveniente del GLP.
2: Claro, tal cual. Bueno, y ya que está, le consulto, ¿no? ¿Cómo marchan? Me imagino que paralizado por todo esto

0: No, seguimos trabajando a full. El invierno no nos ha afectado tanto como para no continuar con los trabajos.
1: Por ejemplo, en Moquegüe.
0: Moquegüe y en el mismo de las ovejas a Barbarco y de las ovejas Manzano Amargo estamos trabajando.
1: Perfecto. Tojo, gracias por atendernos, ¿eh?
0: No, por favor, gracias a ustedes.
1: Raúl Tojo es el presidente de IDENESA. Ahí, bueno, están garantizando de alguna manera el suministro de gas en todas las localidades de la provincia. Sí, están pidiendo, en el caso de Loncopué, restringir el uso de gas en las escuelas y también en grandes superficies como SAF, para evitar precisamente que se caiga la demanda en distintos lugares donde bueno, hay plantas, ¿no?, de GLP en la provincia de Arnauca.
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1: Y hablando de ola polar, el Huecú provee de leña a unas 40 familias. El municipio del Huecú asiste a familias que no cuentan con red de gas y a personas de bajos recursos. Este año la leña se obtuvo de la forestación propia y se le reparte cortada y lista para usar. Bernardo Raiguán, secretario de Acción Social Municipal, dijo a RTN que el propio personal se encarga de cortar la leña para los adultos mayores que no tengan la posibilidad de hacerlo.
3: A esta altura del año nosotros ya tenemos asistido tanto a las personas que no cuentan con servicio de red de gas, por ejemplo con la leña, que este año no la recibimos de provincia, se tuvo que bajar de la forestación que tenemos acá en la localidad. Nosotros asistimos a gran parte de la localidad, digamos, gente que no pertenece a la comunidad. Tenemos un total de entre 40 y 50 familias más o menos que nosotros vamos asistiendo todos los años. Bueno, este año, como bajamos de acá de la forestación, fue una camionada de leña para cada familia tipo de cuatro integrantes y para las personas solteras una media camionada. El camión hace 5 metros cúbicos, entonces esa es la cantidad que se le entrega, toda cortadita porque bueno, tenemos personal acá en la municipalidad que trabaja haciendo el corte. Para las personas de más edad, digamos los adultos mayores, se le hace el corte y también se le va y se le pica la leña, que no tienen familiares. Va la gente de la municipalidad y le hace el corte también de la leña.
1: Proponen frenar cobros anticipados del BPN a estatales y jubilados neuquinos. La diputada de Unión por la Patria, Lorena Parrilli, envió un proyecto de ley en la legislatura y la iniciativa busca dar una respuesta definitiva a los miles de usuarios que denuncian que se practican débitos automáticos al instante de percibir sus haberes o que quedan sin el saldo mínimo para subsistir. En este sentido, la legisladora señaló que la propuesta estipula que la entidad no podrá debitar fondos de forma anticipada y deberá esperar el día exacto del vencimiento o el pago voluntario del cliente. En tanto, y en otro tramo, indican que queda prohibido aplicar intereses punitorios o cargos por mora si el vencimiento original operó antes del día del cobro. Denunciaron la falta de personal en el sector de odontología del hospital de Villa La Angostura y Villa Traful. Trabajadores del hospital Oscar Arraiz denunció que hace 18 meses no se ocupa la vacante en el sector de odontología tras el fallecimiento de la profesional a cargo del puesto. La medida afecta directamente la atención de Villa La Angostura y también la posta de salud de Villa Traful, pero quedan guardias para emergencias. Sobre el conflicto se refirió Nicolás Béjar, delegado por ATE en la zona sur del Neuquén.
4: Estamos en medida de fuerza en el sector de odontología y asistente dental. Desde el día de ayer, por un cargo que lleva demorado 18 meses, la gestión de lo que tiene que ver con la firma del decreto para liberar ese cargo, que lamentablemente fue liberado por el fallecimiento de una compañera hace un tiempo atrás, y bueno, el cargo nunca se firmó. Hicimos el concurso, estamos esperando que se firme para poder ingresar un asistente dental y poder cumplir con todas las tareas que demanda el hospital, los centros de salud, inclusive la cobertura del centro de salud Villa Traful. La gestión empezó hace más o menos 18 meses atrás. Nosotros, nada, preocupados porque creo que es el octavo paro que hacemos en el año y todo por la demora en los distintos expedientes, los distintos sectores que hay acá en el hospital y en los centros de salud, y la verdad que nos preocupa porque vemos que no, iterativamente tenemos que entrar en medida de fuerza con todo lo que implica para la comunidad, ¿no? Que hoy tenga un problema, en este caso odontológico, entonces que es un centro de salud y te encuentres con el consultorio

0: estudiando hace 18 meses en este caso, y bueno, vemos que la situación se agrava en el sistema de salud.
1: Mientras tanto, CALF restableció el servicio eléctrico al comando del Ejército Argentino en Neuquén. La Cooperativa Eléctrica del Neuquén y el comando de la Brigada de Montaña Sexta mantuvieron un encuentro para destrabar el conflicto que derivó en el corte del suministro por falta de pago, una deuda millonaria que no fue saldada. Finalmente, se realizaron los correspondientes pagos y accionaron medidas entre las partes y se regularizó el suministro al comando de la Fuerza Nacional.
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1: Continuamos nosotros en este panorama informativo segunda edición por Radio y Televisión del Neuquén y vamos a saludar a Celeste Alvarenga, rescatista e integrante del cuartel de bomberos de la localidad de Plaza Huíncul. Celeste, buenas tardes, ¿cómo estás?
3: ¿Qué tal a toda la audiencia?
1: Bien, nosotros bien. Bueno, queríamos conocer un poco sobre este viaje que van a tener junto a otros a Venezuela como rescatistas. Contale un poco cómo nace esto a la audiencia de la provincia que te está escuchando.
3: Bien, esto en realidad nace, yo soy brigadista de la Brigada Internacional Phoenix Unit Rescue, en la cual nos dedicamos a lo que es búsqueda y rescate. Damos capacitación de búsqueda y rescate en estructuras colapsadas, rescate agreste, rescate minero, todo ese tipo de cosas. Y bueno, ya me había tocado participar en la misión de Bahía Blanca, cuando fue las inundaciones el año pasado. Ya la brigada participaba en varias misiones en Ucrania, en Haití, en los mineros de Chile, bueno, en esto de Bahía. Y apenas nos enteramos de lo que había pasado en Venezuela, nos pusimos a disposición. Emprendimos viaje, algunos ya salimos la semana pasada y hemos estado trabajando en los centros de acopio y todo. Y bueno, ahora estamos toda la brigada acá en Buenos Aires, tratando de organizar ya el vuelo final para partir.
1: Celeste, además de vos de aquí de Cutralcó, ¿hay otra gente de Neuquén?
3: Sí, tenemos gente de Centenario, Burrión, tenemos de ahí de Cutralcó, bueno, viene Ramos, que estoy yo, después Centenario está Arias, después tenemos de Villa La Angostura a Quillón, tenemos de San Martín de los Andes a Bustos, creo que no me olvido a nadie más, somos 7 en total de Neuquén.
1: De Neuquén. Bueno, ¿y cómo te imaginas? Porque la verdad que ha sido devastador, ¿no? Por los datos que se conocen, muchas familias desaparecidas, muertos también. ¿Cómo te imaginas? O cómo se preparan hasta psicológicamente, ¿no? Para trabajar allí.
3: Bien, nosotros desde el momento cero que nos activa Guillermo, que es el presidente, contamos con un psicólogo de la emergencia que es Luis Toro, que nos ha dado charlas, hemos estado hablando. Si bien la mayoría somos del ámbito de la emergencia, yo por ejemplo soy bombero voluntaria y bueno, soy paramédico también, me dedico a lo que es la emergencia y la mayoría de los chicos también, entonces como que ya una idea ya tenemos, pero bueno, o sea, sabemos que es algo que la mayoría no vivió, salvo Guillermo, que es el presidente, que ha trabajado en, o sea, que ha tenido misiones en la guerra y en otros terremotos. Nosotros, si bien vamos mentalizados en lo que va a pasar y en lo que nos puede llegar a afectar, pero bueno, o sea, tratamos de estar hablando entre nosotros, de empaparnos bien con el tema, con videos, cosas así.
1: Claro. Celeste, y lo último que te pregunto ya a nivel humano y personal, ¿no? ¿Qué te impulsa a hacer este tipo de tareas de ayudar al otro, muchas veces arriesgando también tu vida?
3: Sí, no, o sea, hace años entré al cuartel de bomberos y prácticamente bombero es mi vida. Vivo en el cuartel de bomberos y doy lo mejor de mí en cada emergencia. Quiero aportar lo mío también, así como ayuda humanitaria que hemos dado en otras ocasiones, hemos ido a trabajar al hoyo, hemos llevado muchísimas donaciones a Bahía cuando fue el tema de la inundación y todas esas cosas, entonces como que si lo puedo hacer, quiero aportar en esta ocasión.
1: Celeste, ¿cuántos días estarían allá en Venezuela? ¿Ya tienen estipulado eso, el tiempo?

0: ¿Estarían viajando cuándo?
1: Y en realidad tendríamos que haber salido hoy, pero había un problema con los vuelos.
0: Claro.
1: Así que yo calculo que en estos días nosotros ya tenemos que estar saliendo para allá.
0: Bueno.
1: No sabría decirte exactamente qué día.
0: Bueno, pero ya está todo preparado, ustedes ya están listos como para
1: Sí,
0: subir al avión y ayudar allí en Venezuela.
1: además estamos los 15 juntos acá. Quedaría juntarnos con los médicos porque somos 15 rescatistas y 15 médicos venezolanos. Ya partiríamos todos juntos. Ya está acá el tema de la ayuda, de los insumos médicos, el alimento, el agua, todo lo que se había juntado para ayudar también.
0: Celeste, gracias por atendernos, ¿eh?
1: No, de nada, a ustedes.
0: Chao, chao, hasta luego. Celeste Alvarenga, rescatista e integrante del cuartel de bomberos de Plaza Huíncul, viajando junto a unas 15 personas para ayudar humanitariamente a la República de Venezuela.
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0: A todo esto, Neuquén avanza en una estrategia integral de protección en el entorno digital. Estará destinada a fortalecer los derechos de niños, adolescentes y jóvenes en el uso del Internet. El espacio DUAM de la ciudad de Neuquén fue sede de la segunda mesa provincial de prevención de riesgos asociados a Internet, que tuvo participación de referentes de distintos organismos de los poderes ejecutivo, legislativo y judicial que trabajan en vinculación de la temática. Actualmente el foco está puesto en ciberdelitos que afecten la integridad sexual, según contó a RTN Daniel Domene, director provincial de tecnologías aplicadas a la seguridad.
3: Esta mesa es un espacio intersectorial que se aborda de manera integral los riesgos asociados al uso de Internet. Esto lo venimos trabajando al principio desde el Ministerio de Seguridad. Armamos un plan para la prevención y concientización de los riesgos en Internet de ciberdelitos, ¿no? Y comenzamos a trabajar dando muchas charlas, ahora en radio, participación en distintos espacios, a toda la población, desde empresas hasta niños, y en todos los rangos etarios. Empezamos a trabajar y es imposible alcanzar a toda la provincia. Y esto de los riesgos en Internet, lamentablemente, avanza cada día más y es cada vez peor. Entonces, junto con el Ministerio de Cultura, Juventud y Deporte, decidimos convocar a todos estos espacios para trabajar en una sola política de educación digital ciudadana. En este espacio, en esta primera instancia, son los riesgos asociados a los delitos contra la integridad sexual. La entrada en esto, y para que los papás sepan bien, puede venir desde un mensaje de WhatsApp hasta plataformas de juegos online, donde un adulto haciéndose pasar por un niño comienza a tener una charla, lo convence, por ejemplo, de mandar material con imágenes sexuales, y una vez que lo convence y le envía, ya comienza un camino de extorsión que puede terminar hasta en un abuso sexual físico.
0: Finalizó la limpieza del edificio usurpado en Neuquén tras una semana de intenso trabajo. Ayer se retiraron los últimos restos del inmueble que permaneció ocupado durante años por personas que utilizaban los departamentos como refugio y que, de acuerdo con investigaciones policiales, también funcionaba como un aguantadero donde terminaban objetos robados en distintos sectores de la ciudad. El subsecretario de Limpieza Urbana, Cristian Jasper, dijo en RTN que la cantidad de residuos retirados fue comparable con la de un basural. Además del volumen de basura acumulada, remarcó el alivio que el operativo llevó a vecinos del barrio, quienes durante mucho tiempo denunciaron robos, daños a vehículos, peleas y distintos hechos de inseguridad relacionados con el edificio.
4: Nunca nos había tocado trabajar en un edificio de 5 pisos más terraza, con una acumulación de residuos de todo tipo. El 70% de los residuos que había en el lugar era residuo domiciliario, producto de muchos años, no sé, podemos hablar de 20 años. Era tremenda la cantidad de residuos que había en el lugar, así que bueno, con esta limpieza le trae mucha tranquilidad a los que viven alrededor del edificio. Al no funcionar como aguantadero este lugar, le trae mucha seguridad a la zona también, porque la gente cuando estacionaba alrededor de este edificio se le rompían los vidrios, se le robaban los auxilios, se le robaban matafuegos, camperas, mochilas. La cantidad de carteras y mochilas que encontramos dentro del edificio es tremendo. El poseedor de la propiedad es el banco, que va a sacar un remate próximamente, y mientras tanto la UESPO va a llevar prácticas en ese lugar con una consigna permanente en la puerta con un móvil de la comisaría primera.

0: Sergio Ábalos. La Cámara Federal de Casación Penal revocó el fallo que había beneficiado al empresario Pedro Raúl Nardanone y otros 7 imputados por la desaparición forzada del estudiante neuquino. De esta manera quedó firme nuevamente el procesamiento dictado por el juez federal Gustavo Villanueva y la causa avanza hacia el juicio oral. La resolución firmada el 30 de junio por los jueces Daniel Petrone, Javier Carbajo y Ángel Ledesma hizo lugar al recurso presentado por el Ministerio Público Fiscal y dejó sin efecto la decisión de la Cámara Federal de Roca, que en octubre del 2025 había revocado los procesamientos de 8 personas, entre ellas el propietario del boliche Las Palmas. Ahora buscan prohibir la instalación de las denominadas saladitas. El municipio neuquino anticipó, junto a la Asociación de Comercio, Industria, Promoción y Afines del Neuquén, ACIPAN, han presentado un proyecto en el deliberante que busca ordenar la actividad comercial, combatir la informalidad y garantizar condiciones de igualdad para comerciantes y emprendedores que desarrollan sus actividades dentro del marco legal. El coordinador de gestión económica del municipio, Gastón Contardi, explicó que la propuesta no solo apunta a impedir el funcionamiento de ferias informales, sino también a ofrecer herramientas para quienes hoy trabajan fuera de la normativa puedan incorporarse al circuito formal.
1: Referencia a las informalidad, digamos, de la venta en la ciudad en ferias. Queremos regularizar y ordenar todo aquello que no esté ordenado y básicamente lo que pretendemos es que esta ordenanza prohíba cualquier tipo de posibilidad de saladitas en la ciudad de Neuquén. Es decir, no vamos a permitir que haya saladitas en la ciudad y esta ordenanza viene a ordenar y a poner en una situación de equidad a los comercios y a aquellos comerciantes de Neuquén que quieren vender a través de ferias. Así que básicamente es un ordenamiento que estuvimos trabajando con la gente de ACIPAN y que vamos a seguir trabajando porque se va a debatir en el Consejo y bueno, seguramente habrá cosas para mejorar y agregar. La ciudad no quiere que haya saladitas. Esta es la cuestión central y lo que vamos a hacer es una ordenanza, lo que estamos presentan los concejales, es una ordenanza para prohibir las actividades que no están en el marco de la formalidad y sí habilitar un camino para aquellas que están en esa situación puedan formalizarse y de esa manera que haya una equidad en el comercio neuquino y que estén todos en el marco, bueno, básicamente de las regularizaciones, de las reglas claras de todo el comercio neuquino. Así que se trata de eso. Ese es puntualmente el debate que se va a iniciar en el Consejo y que tendrá seguramente sus idas y vueltas, sus opiniones, pero la decisión es clara. No queremos informalidad, no queremos saladita en Neuquén.
2: Policiales.
0: Confirmaron sentencia por intento de homicidio a un hombre de Rincón de los Sauces. Un tribunal de impugnación de la justicia neuquina confirmó la condena contra Juan José Palomo, quien cumplirá una pena de 4 años de prisión de cumplimiento efectivo por tentativa de homicidio. El hecho ocurrió durante la madrugada del 9 de enero del 2025, durante una discusión cerca del domicilio del condenado. Agredió con un cuchillo a Hugo Medina y le provocó una lesión en la zona del cuello. Se lo declaró responsable del delito de homicidio simple en grado de tentativa. La fiscal del caso, Rocío Rivero, sostuvo que intentó darle muerte a la víctima sin lograr su cometido. En mayo, Palomo fue condenado tras el juicio de cesura por los mismos magistrados.
2: Tránsito.
0: Ruta Nacional 237 solicitan transitar con precaución entre Piedra del Águila, Collón Curá. Desde el área de tránsito de la Policía Provincial informaron que tras el corte preventivo del tránsito en el sector, actualmente la ruta 237 entre Piedra del Águila y Collón Curá se encuentra transitable con precaución. Además aseguran que hoy podrán volver a restringir la circulación en horas nocturnas. El comisario Raúl Levio, jefe de tránsito de la Policía Provincial, solicitó a la población estar atentos a los canales oficiales.
3: Sí, actualmente ya está normalizado, dado que la empresa de CN, Zapac, que se encuentra con la concesión de la ruta, arrojó lo que es sustancia salina y se encuentran las máquinas trabajando en el lugar. De igual manera, esta noche estamos viendo y previendo el tema de la formación justamente de hielo y se va a estar informando por los canales el estado de la ruta, como para que tengan en cuenta también la audiencia. Las recomendaciones son las básicas nomás, lo que es la aportación de cadenas, en virtud de que si hay presencia de hielo van a tener que utilizarla, verificar el vehículo antes de salir y evitar viajar de noche si no es obligación, justamente. Hacerlo de lo que es de las 10 de la mañana en adelante, que ya la gente trabajó y ya en general el hielo ya está normalizado.
0: Y a propósito de este tema, restringieron la circulación de camiones por rutas nacionales en Neuquén. La Dirección de Vialidad Nacional informó que se restringió la circulación para el transporte de carga y pasajeros desde esta noche y hasta las 9 de mañana jueves en todas las rutas nacionales de la provincia. Esto es debido a las condiciones climáticas adversas. Por su lado, nuevos cortes de calles por el avance de la obra del plan de desagües pluviales en Cutralcó. El municipio informó a la comunidad que debido al avance de la

0: tránsito en el sector comprendido e intervenido por los trabajos. En esta nueva etapa, los trabajos avanzan sobre calle Alem y La Pampa, por lo que se disponen nuevos cortes de circulación. El operativo se realizará de manera que permanezca habilitado el giro desde calle Alem hacia Olascoaga, facilitando así la circulación por el sector.
1: Servicios.
0: Habilitaron la vacunación antigripal para la población en general en El Cholar. En una primera etapa se respetó la vacunación prioritaria para personas con factores de riesgo y adultos mayores. Una vez finalizada esta etapa, el hospital habilitó las vacunas sobrantes para la comunidad en general hasta agotar stock. Los interesados deben asistir de lunes a viernes de 9 a 15 y 30 por el consultorio externo de enfermería del Hospital del Cholar. Así lo explicaba Valentina Ulloa, enfermera.
2: Desde el hospital queríamos informar que la vacuna antigripal se realizó siguiendo la siguiente metodología, vacunando a las personas con factores de riesgo según el lineamiento nacional y cumpliendo ya con esta meta, sacamos la vacuna a la población en general, donde las personas les permite acceder a ella. Aclaramos que la vacunación se va a hacer hasta agotar stock. Pueden venir de lunes a viernes de las 9 de la mañana a las 15:30 horas por el hospital, por el consultorio externo de enfermería.
1: Títulos nacionales.
0: Nación oficializó una suba parcial de impuestos a los combustibles. El gobierno nacional habilitó un incremento parcial que comenzó a regir ayer martes. La medida oficializa mediante el decreto 562-2026 publicado en el boletín oficial. Y de esta manera se indicó que entre el 1 y el 31 de julio del 2026 se aplicaría únicamente una parte de los incrementos pendientes. Para la nafta, el impuesto sobre los combustibles líquidos aumenta un 21,1 pesos por litro, mientras que para el dióxido de carbono sumará 1,2 pesos por litro. En el caso del gasoil, el incremento será de 18,9 pesos por litro. El resto de las actualizaciones acumuladas continuarán postergadas hasta el 1 de agosto.
1: Deportes.
0: Mundial 2026, Inglaterra remontó ante el Congo y pasó a octavos del Mundial 2026. Inglaterra y Congo se enfrentaron en Atlanta por los 16avos de la final del Mundial. Los africanos empezaron ganando con gol de Brian Sipeka a los 7 minutos del primer tiempo, pero el equipo inglés lo dio vuelta en los últimos minutos con dos goles de Harry Kane. Ahora se medirán con México por los octavos de final. Mientras tanto, Bélgica y Senegal se enfrentan desde las 21 también con Estados Unidos, Bosnia. Bélgica ganó 3-2. Tremendo partido que terminó hace minutos. Y a las 9 de la noche, Estados Unidos enfrentará a Bosnia.
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0: 497, 97 la mesa, le sigue el 851, 1357, 1845, 671 en el sexto, 8786. En el séptimo, solito el 63, en el octavo, 9541, en el noveno, 4229, décimo lugar, 2168. Reiteramos a la cabeza, la mesa, 497, 497.
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0: Bueno, ¿qué pasa mañana con el tiempo? Atención, el norte, ¿eh? Para mañana máxima 2 grados, la mínima 2 bajo cero, nublado todo el día con vientos de hasta 50 kilómetros por hora en la zona sur. Para mañana máximas 1 bajo cero, mínimas de 7 bajo cero. También con viento de hasta 60 kilómetros por hora, cubierto todo el día en la zona centro de la provincia. Mañana, viento del noreste a 30 kilómetros por hora durante todo el día y ráfagas de hasta 50. Máximas de 0, mínimas de 6, bajo 0. Frío polar en toda la Patagonia Norte. Aquí en los valles, mañana, cielo mayormente cubierto. Viento de 30 kilómetros por hora y ráfagas de 50 durante gran parte del día. La máxima para mañana, 6 grados. Frío, frío, como el agua del río, las mínimas 4 bajo cero, nos vamos. Ya se viene Tierra de Boxeadores en minutos nada más. Fabián Paredes en la operación técnica de radio, Claudio Caruso en el control de televisión, la producción general de Jimena Polet, FIT, Mauro Coqui Salinas. Mi nombre es Edgardo Pino, provincia. Gracias por la compañía. Ustedes ya están informados.

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2: Gracias a cada compañero, a cada compañera de la radio, de la televisión plural, federal y pública. La historia continúa. Vamos a ir hasta la hora 20, justamente por nuestro canal de streaming, por nuestro canal de YouTube. Tengan ustedes muy buenas tardes. Gracias por tanto. Siempre, perdón por tan poco.

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1: Y que para los compañeros y compañeras que hacen lo posible, dan una mano grande para la puesta en aire. Mauro Iacones en los controles de radio, con Matías Basanta en los controles y puesta al aire de televisión, con Cristian Ramírez, con Tania Durán en la asistencia y coordinación de aire, y el resto de los compañeros, camarógrafos, editores y editoras, choferes y demás. Y aquí en la producción general y conducción, quien les habla, Ariel Kess. Hoy un programa con dos temas centrales. Si nos da el tiempo, vamos a estar anticipando lo que en la semana hablábamos en relación a eventos de los fines de semana, no lo que se viene. Pero hoy tenemos una entrevista exclusiva en este primer bloque con el presidente de la Federación Argentina de Boxeo, el doctor Luis Arturo Doffi, para hablar sobre varios temas que tienen que ver con la actualidad del boxeo en el país. Y en el segundo bloque del programa, otros temas también preponderantes que tienen que ver con la provincia del Neuquén. Así que, con ello ya rápidamente presentado, damos inicio a este Tierra de Boxeo.

temas que teníamos planteado y que anticipábamos en la apertura de este programa y tiene que ver con la Federación Argentina de Boxeo y el convenio que ha firmado con la UFLO, la Universidad de Flores, para instrumentar una carrera o una licenciatura, una tecnicatura, ya nos va a aclarar bien el presidente de la Federación Argentina, para técnicos de boxeo. Mucho se viene hablando aquí en la región y también en el país, por supuesto, en relación a esto del nuevo reglamento del boxeo argentino, que bueno, a partir del 2027 ya va a exigir a todo el mundo que cuente con su licencia habilitante. Por lo cual,

0: licencia provincial, una licencia otorgada por alguna federación de las provincias afiliadas a la FAB, deberán indefectiblemente, ¿no?, realizar el curso que propone la FAB. En todos los casos es vía online, con cierto costo, por supuesto, y esto a partir del 1 de enero de 2027 ya no va a tener otra opción para poder subir a un rincón, para poder atender a un boxeador, incluso ser auxiliar de rincón. El que ayuda al entrenador también debe tener su licencia habilitante de la Federación Argentina de Boxeo. Este es uno de los temas que vamos a hablar con Luis Doffi. Me van a decir cuando esté en línea ya el presidente de la FAB. Ya lo tenemos a Luis en línea. Doctor Doffi, muy buenas noches desde Neuquén. Ariel Kess lo saluda. Bienvenido a Tierra de Boxeadores Radio. Gracias por atendernos.
1: Buenas noches, Ariel, para vos y para tu audiencia. Un gusto charlar de boxeo con la gente interesada, la gente apasionada como uno.
0: Bueno, igualmente, muchas gracias, Luis, por estos minutitos. En principio, hace unos días compartíamos la publicación que hacían ustedes también desde la Federación Argentina, y consultarle por este convenio que han firmado con la Universidad de Flores. Es un convenio para poner en marcha ya, es la tecnicatura para técnicos de boxeo, Luis.
1: Correcto. Es así, bueno, se firmó primero el convenio marco a principios de este año y luego ya se firmó el convenio específico sobre qué va a versar la carrera. La carrera va a tener todo el condimento de una carrera universitaria, es decir, procurar que el estudiante aprenda a transmitir esos conocimientos, sobre todo cuando a quién va dirigido es a boxeadores y a gente de boxeo, de modo que hay unas materias curriculares y unas materias que son propias del boxeo que la van a dar docentes de nuestra casa.
0: Uh-huh. Esa es una de las preguntas que tenía por allí, ¿no? ¿Quiénes van a ser los capacitadores, los docentes de esta cátedra?
1: Bien, estamos viendo, porque la universidad exige que todos los docentes, o al menos un par de ellos, tengan títulos de grado, ¿sí? Uh-huh. Título de grado, alguna carrera universitaria, ¿sí?, una licenciatura. Y los que no lo tengan deberán estar bajo la responsabilidad de quien tiene el título universitario.
0: Está bien. ¿Y trascendió ya algo, Luis? ¿Se puede anticipar qué costo tendrá la inscripción o mensual? ¿Qué duración tendría esta tecnicatura?
1: Sí, la tecnicatura tiene una duración de 2 años. Los costos se van a publicar antes de que empiece porque están viendo algunos factores, ¿no es cierto? No son los mismos valores del año pasado que estableció la universidad, ha cambiado la situación y, en fin, se van a publicar poco antes para que la gente tenga conocimiento.
0: Bien.
1: La carrera, como te reitero, dura 2 años, se trata de una tecnicatura y luego, aprobada la tecnicatura, con 2 años más pueden hacer una licenciatura, que ya es otro grado de conocimiento. También de tinte académico, pasar por una universidad, ¿no es cierto?, tiene algunos condimentos y le da otro rango a quien egresa. Uh-huh. Te voy a comentar algo porque en el artículo 7 de la Ley de Educación Superior se contempla que aquellas personas que tengan el secundario incompleto, pero que tengan 25 años o más, pueden ingresar a la universidad. Quizá eso no está al alcance de todos. Y es bueno que lo sepan porque muchos, por distintos motivos, trabajo, necesidad, no han podido completar los estudios secundarios. Pero aquí, si tiene secundario incompleto y tiene 25 años o más, puede ingresar a la universidad.
0: Es muy bueno esto porque hubiese sido un filtro importante, creo.
1: Exactamente, exactamente. Mucha gente no tuvo la oportunidad de estudiar en su momento no pudo completar sus estudios secundarios y aquí está previsto en el artículo 7 de la Ley de Educación Superior.
0: Bien. Luis, esta carrera, esta tecnicatura, vamos a hablar con propiedad, ¿será online? ¿Se puede cursar desde cualquier punto del país o es presencial? ¿Será presencial?
1: No, es online, se puede cursar de distintos puntos del país. Sé que la UFLO tiene sede en Neuquén también. Uh-huh. Es asincrónico, es decir, no hace falta que estén en ese momento que se está dictando en la clase, sino en cualquier momento pueden tomar conocimiento porque las clases quedan grabadas. Y va a haber una clase con la periodicidad que establezca la universidad, que va a ser, sí, presencial.
0: Bien. Luis, esto, cómo consultarle, ¿va, digamos, es independiente de la licencia de entrenador

0: Federación Argentina.
1: Exactamente, es otra opción que tienen al alcance la gente de boxeo, ¿sí? Pero bueno,
0: los que quieran, digo, los que quieran simplemente que lo reconozcan como técnico, la tramitan con ustedes.
1: Exactamente, lo pueden hacer en la federación como se viene haciendo, como lo explicaste al comienzo, vía Zoom, con un costo. Así que bueno, pueden hacer director técnico, jueces, árbitros y auxiliares técnicos, que es la nueva carrera que se implementó con el reglamento.
0: Bueno, y este nuevo RAB 2026-2027, que ya se está dando a conocer, que se está difundiendo y que a partir del 1 de enero del próximo año ya no va a haber más opciones, digamos, no va a haber tutía, para decir de alguna manera. Bueno, justamente lo que indica es que todas las licencias del país deben ser FAB. Digamos, ya las federaciones provinciales, las licencias locales no tendrán validez.
1: Exactamente. La idea es uniformar en materia de conocimiento a todo el mundo, que todos vayamos en el mismo sentido. No es un criterio autoritario, ni mucho menos, pero como la vida, el futuro y muchas veces el patrimonio de quienes están arriba de un ring depende de quienes se formen, esa formación tratamos de que emane del mismo lugar y que los profesores que tenemos, que cada vez son más numerosos y más preparados, ¿no es cierto? Tengan la oportunidad de desarrollar sus conocimientos y hacérselo llegar a la gente.
0: Claro, y cuando hablamos de patrimonio hablamos del más preciado, que es la salud de cada boxeador.
1: Sí, no, desde luego. La salud, la integridad física en primer lugar y luego también lo económico para aquellos que pretendan hacer una carrera en el plano profesional.
0: Bien. Doctor Duffy, siempre digo que nuestro principal enemigo en esto de la radio es el reloj, uno que tengo por ahí y estoy mirando siempre de reojo porque el tiempo se pasa muy rápido y a uno le van quedando muchos temas por allí dispersos. Pero sé, me han anticipado ya en privado, que están próximos a anunciar el lanzamiento del boxeo escolar. ¿Está bien dicho? ¿De qué se trata?
1: Sí, está todavía en debate cómo se va a llamar. Si bien en principio se barajó ese nombre, es posible que tenga algunos cambios.
0: No estoy spoileando nada, ¿no?
1: Sí, sí.
0: Vamos así hasta donde se pueda.
1: La idea es bajar la edad de competencia, ¿sí? Pero como estamos bajando la edad, que hoy es 14 años o 13 si cumplen ese año los 14, hay que tener mayores cuidados, ¿cierto? Porque los chicos que van a practicar van a tener entre 10 y 13 años y por ahí se baraja la posibilidad de hacer menos edad aún. Entonces, guantes grandes, round de un minuto, protección especial que va a incluir el cabezal, ¿no es cierto?, y alguna protección extra, y se van a evaluar solamente los golpes rectos. Un cuidado especial por parte de los árbitros, ¿no es cierto?, porque estamos hablando de chicos, round de un minuto, porque es otro el desarrollo pulmonar de los chicos. Hemos consultado con los médicos y, bueno, hemos pedido el consejo, ¿no es cierto?, en aquellas ciencias que no manejamos, de modo que se está elaborando el reglamento que ya va a tener el nombre que tenga que tener, ¿no?
0: Claro, por ahí la palabra, ¿no?, o el nombre de boxeo escolar quizás confunda, no es que va a haber boxeo en las escuelas.
1: No va a haber boxeo.
0: Vamos a aclararlo.
1: Tal cual.
0: Por la duda.
1: Va a haber, exactamente, escuela de boxeo y contacto, porque la esencia del boxeo, ¿no es cierto?, es el contacto físico.
0: Bien.
1: Lo dice la definición, ¿no? Pero ese contacto va a ser leve, como las artes marciales, que hay light contact, en fin, o se marca el golpe. Bueno, aquí se marcará el golpe, van a ser solamente golpes rectos, que son los que se van a evaluar.
0: Sí, hoy de hecho, Luis, usted lo sabe, en la práctica, en muchas regiones del país, hay o se practica o se difunde en algunos eventos el boxeo infantil sin contacto. Y los entrenadores, los papás, por lo general, suben al ring a chiquitos de 6, 8, 10 añitos a moverse un poquito y a tirar golpes y por ahí tirar más de la cuenta. Digo, esto ya como que se está instalando. Entonces está bueno que ustedes lo reglamenten, lo supervisen.
1: El boxeo infantil sin contacto, digamos, si bien los cursos se dictaron en la FAB, no es técnicamente boxeo, porque la esencia del boxeo es el contacto físico. Entonces hay una contradicción en términos, ¿no es cierto? Será técnica de boxeo, entonces eso no se discutió oportunamente, pero bueno. Y la realidad es que nosotros tenemos que legislar, la legislación va detrás de los hechos. Y hay una realidad muy cruda, que los chicos se golpean fuerte en distintos lugares donde no hay control de la federación. De modo que establecer reglas en ese sentido.

0: Ustedes saben que las piñas no son precisamente vitaminas,
1: Claro.
0: entonces hay que tener un cuidado especial en la edad de desarrollo.
1: No son caramelos, dicen por ahí, ¿no?
0: Exactamente,
1: ¿Y esto va a ser solamente recreativo, doctor, o también ya van a ir al
0: No,
1: campo
0: va a ser
1: competitivo?
0: competitivo, pero con esas reglas.
1: Bien.
0: Es decir,
1: Sí, con limitaciones, si se quiere, ¿no? Para.
0: un cuidado especial por parte de los árbitros, ¿sí? Para evitar un castigo. Entonces, con protección especial y round de un minuto.
1: Está bien, está bien. Luis, y ya que nombramos un par de veces el nuevo RAB y esta obligatoriedad de contar con las licencias FAB a partir del 1 de enero de 2027, ¿cuáles son los cambios, a ver, más salientes que se están implementando o se tienen que implementar ya en el boxeo argentino?
0: Bien, en materia de boxeo amateur, en el boxeo femenino, los rounds de 3 minutos para las categorías juveniles y mayores. En el plano profesional, que es donde más reformas se han hecho, se elimina la cuenta de pie, la regla de las tres caídas, se elimina la barba, la falta de barba, digamos, ¿no? La necesidad de estar afeitado, que era, la verdad, un requisito que tenía poca explicación,
1: Sí.
0: pero bueno, hoy pueden pelear con barba, y en fin, hay otros tantos cambios que han beneficiado y no hacen más que alinearnos con lo que pasa en el resto del mundo, ¿no es cierto? Y vamos, no a contramano, pero sí nos íbamos al mismo paso que el resto del mundo.
1: Está bien. Doctor, otro tema que hace unos días también compartíamos y uno va siguiendo, ¿no? Las distintas distintos perfiles de Facebook, exboxeadores, organizaciones y demás. Y veíamos y compartíamos también un anuncio, por ejemplo, de Brian Castaño, anunciando un campeonato no cabo a las drogas que ellos mismos están organizando y brindando o prometiendo alojamiento y comida a todos los que quieran inscribirse y participar. Eso por un lado. Después escuchábamos también y compartíamos la palabra de Walter Cruche, presidente de AMBAPA, anunciando para de acá a fin de año, creo que dijo noviembre, un campeonato Super Champions. Lo llamaron de AMBAPA. Digo, ¿cómo encaja todo esto? ¿Qué rol cumple la FAB?
0: Mire, AMBAPA es una organización reconocida que actúa en la provincia de Buenos Aires, y su reconocimiento en las distintas jurisdicciones va a depender que cumplan con el reglamento y que sean aceptados por las jurisdicciones provinciales, que la verdad que tienen que velar por el cumplimiento del reglamento en su territorio. Son gente de boxeo, tanto Brian Castaño como Cruche, que has mencionado.
1: Lógico.
0: Son gente que cuida a los boxeadores y si se hace todo con el debido cuidado no va a haber ningún inconveniente. Lo que me transmitió Cruche en su momento es que ellos quieren hacer un campeonato que abarque todas las ligas que se encuentran habilitadas en el país.
1: ¿Qué
0: Y
1: ligas?
0: eso
1: ¿Qué son las ligas?
0: sería muy interesante la Liga Metropolitana, que está en Capital, por ejemplo, AMBAPA, y bueno, hay algunas ligas en provincia que están reconocidas, en este momento no las tengo presentes, pero serían las que se encuentran habilitadas para hacer presentar los campeones de cada liga y que disputen hasta llegar a la final.
1: Ahora, Luis, y esas acá en Neuquén no existen, no hay, aunque Cruche nombró Neuquén, yo sé por dónde viene la mano, pero digo, las ligas las debe instrumentar, las debe fiscalizar las federaciones, supongo.
0: Sí,
1: Afiliada a FAB.
0: AMBAPA está reconocida por la federación desde la época que Romio era presidente.
1: Sí.
0: ¿Sí? Lo mismo la Liga Metropolitana, de que Bisbal era presidente, y hay otras tantas ligas que fueron reconocidas con anterioridad a mi presidencia, ¿sí? De modo que aquellos que trabajen serio y responsablemente no van a tener ninguna dificultad, aquellos que no acrediten seriedad o que participen en la federación y en otras entidades no autorizadas, no la van a tener. De modo que el cuidado y el control de cada jurisdicción lo tendrán los presidentes de federaciones de cada jurisdicción, ¿sí?
1: Y está bien, Luis, que hoy veo aquí en la zona, en Neuquén, Río Negro, en la cercanía, en La Pampa, ¿no? Que es la región 3, que nos compete, digamos, que
0: Exactamente.
1: en los festivales que se van realizando, ponen cinturones AMBAPA en juego, ¿no? No es que hay torneos o eventos completamente bajo el paraguas de AMBAPA, sino que son eventos organizados por determinado promotor o clubes, fiscalizados por la federación que corresponda, y donde ponen en juego cinturones AMBAPA. Hasta ahí estamos bien.
0: No, no lo veo mal en la medida que cumplan con el reglamento. Es decir, será cuestión de permitir o no permitir, eso le compete a cada jurisdicción.
1: Es que
0: Nosotros.
1: la cuestión reglamentaria, digo que tiene que haber, es
0: Exactamente.
1: bajo la regla FAB, punto, no hay más.
0: Exactamente. Regla FAB, que el requisito esencial que sea con

0: que se solicita, ¿no es cierto?, para un festival normal.
1: Bien. Doctor Duffy, cuando iniciaba el mes de mayo, no recuerdo bien el día, pero bueno, hace un par de semanas, se comunicaba, de hecho fue una comunicación que sacaron ustedes, creo, ¿no?, de la FAP, a las federaciones y asociaciones de las provincias afiliadas, que la provincia de Córdoba había desistido de la organización del Nacional de Mayores, que tenía fecha ahora para fin de mayo, ¿no? Y esto sí tiene que ver directamente, uno cree, por el tema costos, que son altísimos. ¿Qué va a pasar? ¿Qué pasó con Córdoba en principio? ¿Y qué va a pasar con los nacionales?
0: Bueno, hay una situación que la informó el presidente de la Federación Cordobesa, Enrique Ferrero, que bueno, solicitaba un presupuesto para el tema de la alimentación y ese presupuesto iba variando, no era un presupuesto fijo. Finalmente le dijeron que le iban a dar faltando poco el presupuesto que se necesitaba, de modo que esa incertidumbre también conspiró contra la realización del campeonato. Después se iban a alojar en un regimiento y ese regimiento iba a entrar en maniobras, según lo expresara Enrique, con el ejército de los Estados Unidos. Bueno, tampoco me consta esa situación, pero bueno, lo informó y le deben haber dicho eso. Confío en que así fue, ¿no es cierto?
1: ¿Seguro?
0: Y por eso se suspendió.
1: ¿Y cuál es la idea o el lineamiento, Luis, para con los nacionales? Digo, ¿se van a seguir haciendo, no?
0: Sí, no, la idea es, de ahí salen los futuros representantes para la selección, de modo que la idea es seguir haciéndolo, quizás no con el formato que se propuso oportunamente, que participen todas las provincias, sino con el formato de las regiones, como bien dijiste, la región 3 que ustedes integran, y que de esa región se vayan eliminando y surja un representante de la región, ¿no es cierto?, se elimine entre las provincias, porque eso disminuye el número de participantes. Si lo hacemos por provincia, usted calcule que no van a bajar de 240 o 250 participantes,
1: claro,
0: si contemplamos las 10 categorías. En cambio, si lo hacemos por las regiones, van a ser la mitad o menos, van a ser 120. De modo que eso permitió en el pasado que se hicieran 4 o 5 campeonatos al año.
1: Claro.
0: No veo por qué modificarlo ahora.
1: Seguro. Yo apenas me enteré lo de Córdoba y se comunicó lo de Córdoba, rápidamente lo llamo a Tapia, acá de la Neuquina, y digo, Mario, ¿alguna chance? No, me dice, olvidá. Empezás a pensar en 60 millones para arriba, entre alojamientos, comidas y demás, una fortuna.
0: Sí, quizá no tengo números, pero sí, debe ser un número elevado.
1: Claro, claro, con semejante cantidad de gente, ¿no?
0: El viejo formato
1: de los nacionales. Luis, nos quedan pocos minutitos, voy a hacer un rápido salpicón.
0: ¿Cómo no?
1: Porque veía en el último ranking argentino masculino de mayo, ¿no? Al 1 de mayo, hay solamente 4 campeones argentinos consagrados, y apenas 2 mujeres. ¿Por qué?
0: Vea, no tengo presente el ranking en este momento, pero bueno, el boxeo femenino quizás no tiene la movilidad que tuvo en sus comienzos, ¿no es cierto? Pero aparecen siempre valores, figuras. En un comienzo tuvimos hasta 8 campeonas del mundo,
1: claro.
0: Pero bueno, quizás no tenga tanto interés como el boxeo masculino por parte de los practicantes, no por parte del público que está ávido de boxeo, ya sea masculino o femenino.
1: Hoy, campeonas argentinas, mujeres, en mosca, Micaela Milagro Luján, y en super gallo, Juliana Vanessa Basualdo. Y en hombres, sí, en masculino, tenemos 4. En pluma, Nicolás Botelli, en ligero, Nahuel Alexander Espíndola, en super ligero, Silvio Vilte, que le ganó a Neuquino Panguilev, y en mediano, Lucas Brian Bastida. Me llamó la atención, digo, pocos campeones argentinos, como que está un poco devaluado, es una imagen, sensación que uno tiene, el cinturón argentino. ¿O también tiene que ver con los costos, Luis?
0: No, tiene que ver con los desafíos. Eventualmente no se hacen desafíos, el título queda vacante. Entonces hay un proceso ahí que no se está cumpliendo. Por ahí hay más interés en hacer los títulos regionales del Consejo, de la Asociación, o eventualmente de la FIB, ¿no es cierto?, o de la Organización Mundial de Boxeo, pero bueno, el título argentino no aparecen desafiantes, no aparecen gente interesada, no aparecen los promotores, desde luego, que son los que facilitan los medios, ¿no?, para que se lleven adelante los campeonatos.
1: Seguro, y está esa otra cosa, me parece, de querer cuidar, ¿no?, la carrera del promotor que le hace la carrera a un boxeador, cuidar la carrera y no se están enfrentando los mejores con los mejores.
0: Correcto. Es un secreto a voces, sí. Es un secreto a voces que la verdad van haciéndole la carrera y los cuidan demasiado, ¿no?
1: Cuidando el récord y después salen al exterior y bueno, hoy no es es un buen momento para el boxeo argentino a nivel internacional.
0: Tal cual, en el sentido de la bolsa, ¿no?
1: Claro, lógicamente, la bolsa afuera, una peleita de medio pelo, para llamarle nomás, te traes dólares que acá no los conseguís en ningún lado.
0: Exactamente.
1: Así que, bueno, Luis, hay muchos temas, realmente uno quisiera recorrer un camino largo, pero bueno, yo siempre a disposición, y le digo a usted, como le he dicho a todo el mundo cada vez que me toca hablar con alguien, también hoy a Gerardo Poggi, le agradezco a Gerardo por toda la información.
0: El director de la escuela.
1: Claro, es que yo lo sabía enseguida a Gerardo, le digo, ay, si puede hablar don Luis, digo, tanto mejor, así que sí. Con él vamos a hablar también, con él vamos a hablar, hemos hablado en otros momentos, como con tanta otra gente, a disposición este espacio para esto, así que llegando a buena parte de la provincia de Neuquén y luego a través de las plataformas, usted sabe hoy, las nuevas tecnologías, las redes sociales, YouTube, Facebook y demás, con todo lo que se replica la información, así que nosotros a disposición. Y una última.
0: Sí, dígame.
1: Que me enteré, y me han dicho, que aquí la gente de la Federación Neuquina, tiene intenciones de invitarlo, que hace rato que quieren que usted venga para Neuquén, y ahora que revalidó su mandato al frente de la FAB, me decía Tapia, vamos a ver si lo podemos traer a Luis este año.
0: Sí, miren, yo con todo gusto puedo concurrir a Neuquén o a los lugares donde se me solicite, porque estamos para eso, estamos para cumplir una función y queremos cumplirla de la mejor manera, así que por supuesto, estamos ahí atentos a que nos llegue la invitación y vamos a ir con todo gusto.
1: Y por supuesto, me encantaría tenerlo aquí en esta mesa, a ustedes junto a Tapia, a quien corresponda, así que invitado desde ya. Una última, Luis, ¿cuál es el desafío o el objetivo que tiene en mente con todo su equipo de trabajo y la comisión directiva para estos nuevos 2 años que tiene por delante de gestión en la FAB?
0: Mire, estamos abocados de lleno, como la primera gestión, a fomentar el boxeo amateur y desde luego facilitar la tarea de la selección en momentos muy difíciles donde no hay dinero para salir a competir, ¿no? Entonces, cambié el cuerpo técnico, lo hice en la primera gestión y está dando excelentes resultados. En 1 año y 4 meses tuvimos 17 medallas a nivel internacional, 7 de oro, 7 de plata y 3 de bronce, de modo que estamos más que satisfechos con la tarea que se está llevando adelante a cargo del licenciado González. Y seguir impulsando eso, ¿cierto? El boxeo profesional va por otro camino, hay un contrato con la televisión, ¿no es cierto?, que está vigente, de modo que eso camina de otra forma, y ahí está el interés de los promotores, hacer buenas peleas, buenos combates, es otra cosa. El deber nuestro, porque lo marca el estatuto, es impulsar el boxeo amateur y el fomento de la selección nacional.
1: Bien. Luis, le agradezco enormemente por su tiempo, gracias por la deferencia y ojalá podamos estar prontamente, nuevamente en conversación.
0: Un abrazo grande, Ariel. Nos seguimos viendo.
1: Gracias, gran abrazo. Muy amable de su parte. Buenas noches, buen fin de semana.
0: Buenas noches.
1: El presidente de la Federación Argentina de Boxeo, el doctor Luis Arturo Doffi, en charla exclusiva.

0: segundo round de este programa para contarles que el gobierno de la provincia de Neuquén ha lanzado la segunda etapa del programa de financiamiento Clubes Sociales, un programa provincial de aportes económicos que está destinado, bueno, a fortalecer la infraestructura y también el equipamiento de las instituciones deportivas, también de distintas entidades deportivas de la provincia del Neuquén. Con aportes realmente muy, pero muy importantes, que son no reintegrables, pero sí rendibles. Y bueno, en esta presentación, donde se han incorporado otras 37 nuevas instituciones, estuvo presente en el acto, lo presidió, de hecho, el gobernador de la provincia, contador Rolando Figueroa, junto a la ministra de Juventud, Deporte y Culturas de la provincia, Josefina Codemarts, la secretaria de Deporte, Marita Villone, y el resto del staff del área de deportes de la provincia, con también la participación y la presencia de los representantes de las distintas instituciones deportivas de la provincia de Neuquén que han sido integradas a este programa. Vamos a escuchar los conceptos que brindaba completamente, todo lo que decía en la presentación de este programa, Clubes Sociales, el gobernador de la provincia de Neuquén, contador Rolando Figueroa.
1: ¿Saben que hay una filosofía que muchas veces flota? Que dice, bueno, sálvese quien pueda, que, o sea, lo que tenemos que reflotar acá es sálvese quien pueda. El que puede hacer las cosas, que la haga, el que no las puede hacer, lo lamento, ¿no? Y hay gente que piensa así, y genuinamente piensa así, porque la verdad es que cuando lo expresa uno nota que le brota desde el alma que piensa eso. Ahora, yo estoy convencido que es gente que tiene una determinada ventaja, ¿no? Entonces está más cerca de la meta, entonces cuando está cerca de la meta, dice, bueno, ahora sálvese quien pueda, va a llegar primero el que está más cerca de la meta. Entonces creo que nosotros hemos elegido vivir de otra manera en Neuquén hace mucho tiempo. Muchas veces lo podíamos concretar, muchas otras veces no, pero evidentemente al menos desde que nosotros nos tocó con todo el equipo hacernos cargo del gobierno de la provincia, cambiamos muchas cosas. Y creo que el cambiar muchas cosas tiene que ver con que todo lo que ocurre en Neuquén, que nosotros trabajamos para que exista actividad económica, para que nos vaya bien, para mejorar los ratios, etc., tiene que llegar a la gente, ¿no? Y ese es el camino que debemos construir, de que estamos invirtiendo día a día el tiempo, las ideas y el foco para poder llegar a la gente. Entonces, para eso, ¿cómo debemos hacer? Debemos organizarnos. Entonces, creo que para nosotros era muy importante decir que la provincia tiene que crecer en forma equilibrada, ¿no? Que uno no tiene que pensar porque nació al lado del monumento a San Martín, en la calle Roca, en la Avenida Argentina, tiene más derecho que a lo mejor que alguien que nació en Pilolil, o tiene más facilidades, ¿no? Entonces, ¿qué dijimos? Bueno, vamos a desarrollar toda la provincia, con lo cual, este año, si no se puso en marcha, se va a poner en marcha. Estamos generando circuitos de rutas para distintos lugares que seguramente va a beneficiar no solo al que vive en el lugar, sino también va a incentivar el turismo y van a comenzar a nacer en determinadas regiones actividades económicas que hoy no existen, ¿no? Entonces, cada inversión pública que hacemos desde el Estado tiene que ver con eso, ¿no? Que el Estado invierte y el privado termina generando una actividad económica mayor a la inversión del Estado, a través del desarrollo del turismo, de la producción, o incluso con un trabajo social que nos termina facilitando llegar a distintos lugares de mejor manera, ¿no? Por otro lado, también comenzamos a pensar, a ver, nosotros estamos produciendo gas y petróleo, queremos competir en el mundo en esta nueva etapa, ya no nos alcanza con llenar los caños regionales, ¿no? Ahora vamos a terminar vendiendo nuestros recursos en barco, ¿no? En los próximos años. Y para eso tenemos que ser competitivos, porque nosotros no vamos a poder vender al precio que se nos ocurra el gas y el petróleo. Se fija en un mercado internacional, con lo cual tenemos que ser competitivos, porque si nos cuesta más caro producir que lo que nos van a comprar, evidentemente vamos a perder y no vamos a poder vender, ¿no? Entonces, el ser competitivo también implica a las empresas decirle, miren, ustedes están perdiendo con la logística. Tienen que trabajar juntos para ser más competitivos. Todos tenemos que hacer los deberes. Y en ese todo tenemos que hacer los deberes, todas las rutas de Vaca Muerta ahora la están prefinanciando las empresas que nosotros evaluamos qué ruta hacer y la vamos a comenzar a cancelar con cambio de peaje o bien con regalías en el año 2029, etcétera, ¿no? ¿Y por qué es a lo que viene todo esto? Es porque también nos hemos focalizado en ver cómo tenemos que desarrollar la infraestructura deportiva en toda la provincia. Entonces, el Estado está realizando, hoy creo que está ejecutando 5 o 6 gimnasios, queremos llegar este año a tener 16 gimnasios en ejecución en distintos lugares, queremos tener en ejecución 4 natatorios en distintas regiones, o llegar quizá a los 7 que hemos prometido, uno por región, y queremos comenzar en Neuquén Capital el primer natatorio olímpico de la provincia de Neuquén, ¿no? Si a esto le sumamos cómo podemos llegar a los clubes, sin lugar a dudas es por intermedio de ustedes. El tomar decisiones en el Estado, como venían antes, decir, bueno, acá voy a hacer tal cosa y no consultarle a la gente, muchas veces terminan en infraestructura que termina quedando muchas veces subutilizadas, ¿no? Yo creo que hay que hacer canchitas de fútbol. Creo que hay que hacer y hay que hacer muchas más, pero hay que hacerla de manera planificada. Hay que invertir de la manera correcta, ¿no? No donde se le ocurre a alguien tener un impulso y decir, bueno, acá hacemos canchitas de fútbol. Yo hay una canchita de fútbol que nunca vi un chico arriba de la cancha.

hacer y lo tenemos que hacer con los clubes. No hay nadie mejor que ustedes que sabe qué inversiones tenemos que hacer en cada uno de los lugares. Para eso también nos tenemos que preparar como en todo. Por eso es importante las herramientas que estamos dando en la formación de dirigentes deportivos, como asimismo tenemos que seguir formando gente para que en la práctica deportiva los chicos tengan personal preparado para que no incurramos en lesiones, para que detectemos los talentos, para que los proyectemos, para que los protejamos, ¿no? Entonces, este trabajo que estamos llevando adelante con los clubes forma parte de la base que nosotros debemos construir en toda la provincia. Por eso no es menor una inversión de 6.000 millones de pesos, estamos complementando ahora. Nunca antes trabajamos así con los clubes, nunca se dio. Y ninguna otra provincia del país lo hace. Entonces, ¿por qué lo estamos haciendo? Creo que los neuquinos hemos construido un ecosistema de vida social que tiene que ver con esto, con la importancia que deben tener los clubes. Y tenemos que acentuarlo este trabajo. Para eso tenemos que rendir bien la documentación, ¿sí? Pues si rendimos mal, evidentemente vamos a tener inconvenientes. Sufre el club, con lo cual sufren los chicos. Por eso también nos tenemos que preparar a cómo tener que rendir. Y también esto nos permite generar esta inversión que no se derrame en distintos conceptos que no terminan beneficiando a nadie, ¿no? Yo en el año 2003 asumí de secretario de Deportes de la provincia. Todo el presupuesto de la Secretaría de Deportes de la provincia, el 82% se iba en transporte. No había nada organizado. ¿Qué pasaba? Había dirigentes que tenían alguna amistad o tenían alguna empresa de transporte. Entonces lo que les convenía es decir que los clubes, bueno, vamos a competir allá, vamos allá, nos cruzábamos todo, no había organización, pero todo el presupuesto se iba en transporte. ¿Les llegaba a los chicos? No. Los chicos simplemente eran los que viajaban y justificaban a que alguien le vaya demasiado bien. Entonces dijimos, bueno, vamos a hacer las inversiones que tenemos que hacer para que la infraestructura quede, no solo para estos chicos, sino para los que van a venir después. Y esa es la forma en la cual organizamos este programa. Seguramente hay clubes que necesitan más, hay clubes que están viviendo esta segunda etapa, y seguramente vamos a vivir una tercera etapa. Pero nosotros tenemos que ir generando el crecimiento equilibrado de los clubes. No podemos beneficiar al que me cae bien o al que me insiste más fuerte, sino que tenemos que ser justos y llegar a cada uno de los lugares, ¿no? Y creo que el camino este que hemos trazado no lo podemos eliminar, no podemos volver atrás. Creo que lo tenemos que acentuar, creo que tenemos que hacer una tercera etapa con esto. Yo creo que antes de fin de año nosotros vamos a alargar una tercera etapa para todos los clubes, con lo cual es importante que toda la ejecución de obras ustedes lo realicen rápidamente y trabajándolo con precisamente todos los padres, como de hecho lo vienen haciendo. Fíjense qué efecto multiplicador, ¿no? Nosotros le damos los recursos, los padres colaboran, los clubes también colaboran, terminan haciendo obras mucho más grandes del aporte que significa desde la provincia. Y eso es porque en el club existe pertenencia. Y José recién, la ministra, decía en forma muy atinada, son organizaciones que resistieron absolutamente todo. Incluso los clubes han sido organizaciones y son organizaciones que resistieron la dictadura. Porque ahí, mientras no existía ninguna actividad democrática, en los clubes siguió. Incluso fue refugio de muchos dirigentes que terminaron yendo a los clubes para que en los clubes se siga realizando esa tarea social que es tan importante, ¿no? Entonces, para nosotros son un pilar fundamental. Los necesitamos, queremos trabajar juntos. Y queremos también difundir que esto lo sepan los chicos, qué es lo que estamos haciendo. Por eso también ahora vamos a empezar con una etapa que es la comunicación directa con el socio. Nosotros queremos comunicarnos, como hicimos ya en el 2003, había muchos promotores deportivos, que algunos los veo hoy acá también, que nos decían en aquel entonces, yo tengo conmigo trabajando X cantidad de chicos. Pero no había ningún tipo de control, no había preparación incluso para los chicos. Lo hacíamos jugar con una pelota a los chiquititos de fútbol 5, por eso trajimos con mi amigo José María, que está acá, a Horst Wayne, que es quien diseñó el sistema de fútbol del Barcelona. Y en ese entonces nos comenzó

0: porque nosotros le enviábamos a cada uno de los padres de los chicos que estaban con esos promotores para ver si les llegaba el material deportivo, qué opinaba, cómo podíamos mejorar, y lo mismo vamos a hacer ahora, ¿no? Creo que es fundamental eso, que los chicos se enteren y que también nosotros sepamos esta reinversión que nosotros hacemos, cómo termina impactando en chicos que no tienen acceso al club. Entonces, también esas cuotas sociales que nosotros les pedimos que se devenguen en función de chicos que no tienen acceso a determinadas instalaciones o a poder ir a un club, también nosotros tengamos el control de ver cuántos chicos están accediendo a un club con el aporte o la ayuda de todos ustedes, que si no, no podrían ir al club, ¿no? En su momento también esto lo hicimos en la Secretaría de Deporte y era mágico ver cómo un chico del oeste, que a lo mejor no sabía nadar, podía ir a la pileta del santafesino, que era un club para con determinado acceso nada más en aquel momento, ¿no? ¿Por qué? Porque le mejoramos la pileta al santafesino. Pero eso lo tenemos que replicar en cada uno de los lugares. ¿Cuántos chicos no tienen acceso a los clubes? ¿Cuántos talentos deportivos no tienen acceso a los clubes? Y también tenemos que entrelazarnos con educación. Si nosotros tenemos en educación un programa en el cual vayamos detectando talentos, vayamos detectando determinados biotipos, y ese chico a lo mejor no tiene acceso al club, pero nosotros con la gente de las escuelas, de educación física de las escuelas, le decimos, a ver, ¿qué club tenés más cerca? Bueno, perfecto, acá tenemos cuota social, vos vas a poder ir a este club, lo vamos probando, lo vamos desarrollando, y eso va tomando otro tipo de despliegue después y otro nivel de desarrollo, ¿no? Nivel de desarrollo que también está apoyado en la provincia del Neuquén, porque estamos apoyando a las federaciones, pero también es importante la ayuda de las becas que nosotros hemos establecido a partir de este año. Las becas están acompañando en el deporte de élite con el mismo valor que tiene una beca de un universitario en el programa Gregorio Álvarez, ¿no? Entonces eso también es darle importancia al deporte, pero darle importancia al deporte sin mirar quién recibe esa beca. No es que le doy a mi amigo o no le doy a mi enemigo, o porque no me cae bien el padre, la madre o la hermana. Parámetros objetivos, ahí está la ayuda del Estado. Y ese es el Neuquén que vamos armando entre todos, ¿no? Sin subjetividades, trabajando de la manera correcta, con un Estado presente, pero un Estado ordenado, un Estado que le apunta al desarrollo, en este caso, deportivo. Y también, ¿qué les pasaba a estos deportistas de élite, ¿no? Que cada vez que querían tomarse días, porque tenían que competir fuera de la provincia, parecía que se le borraban al profesor. Hay deportistas que les tocaba siempre determinado evento y el profesor decía, pero siempre que tenemos pruebas se nos va este deportista. Bueno, presentamos una ley que se está trabajando en la legislatura, que hay un acompañamiento a la trayectoria educativa de esos deportistas de alto rendimiento también, ¿no? Y a su vez están acompañados como quienes hacen podio. Es premiado a la persona que hace podio con un monto de hasta, en el tope máximo, de 10 millones de pesos, ¿no? Entonces creo que entre todos estamos construyendo, en este caso, un ecosistema, el ecosistema deportivo, y que tenemos que reforzarlo. De mi parte solo me resta agradecerles, la tarea del dirigente del club es muy particular. ¿Qué lo llama a una persona que es dirigente de un club a sacar su momento de ocio o con su familia para ir a un club y trabajar por todo el barrio? Ahí hay un sentimiento que no se va al supermercado y uno dice, bueno, quiero 3 kilos de dirigente de club para poder nutrirme de ese sentimiento y comenzar a hacer esa tarea. Eso se lleva en el corazón. Entonces es muy importante la tarea que realizan ustedes y cuenten con el Estado neuquino para poderla potenciar. Creo que este ecosistema lo tenemos que reforzar y entre varios ecosistemas nos hacen al desarrollo, vamos a construir una mejor provincia. Y la forma de vida de esta provincia, de la cual estamos cada vez más orgullosos, es construirlo en base a una forma de vida que nosotros la hemos llamado neuquinidad. Yo creo que esa neuquinidad la tenemos que cuidar entre todos. No vaya a ser cosa que los sálvese quien pueda, terminan diciéndole a los clubes, sálvese quien pueda. O en la educación, sálvese quien pueda, no quiero que existan las becas, que estudie el que puede. O no hagamos escuelas, porque en realidad la puede hacer el privado, ¿no? Entonces van a poder ir solamente las que tienen plata para pagar un Apóyese quien pueda, el que pueda, el que tenga una prepaga, que dicho sea de paso, cada vez menos gente tiene una prepaga. El 71% de los neuquinos se atiende en la salud pública de Neuquén, ¿no? Entonces creo que ese ecosistema también es una forma de vida que la debemos cuidar entre todos. Los felicito, felicito a todo el equipo de deporte. Gracias, Tana, por siempre acompañarnos en cada uno de los eventos que tenemos. Y también, cuando hablamos de deportista de elite, también es bueno decir, bueno, ¿qué hay detrás de ser deportista de elite, ¿no? Y en el caso de hoy que nos está acompañando, que es un deportista de elite, campeón panamericano José Luis Lozano, ¿no? Detrás de él también se ve una buena persona. Y las buenas personas que hacen ayudan a que otras personas puedan lograr lo que uno logró, ¿no? Y eso pasa por ser generoso, por formar dirigentes y por cada día ponerse al servicio del otro. Y creo, José Luis, que eso lo haces a la perfección y te agradezco también que estés acompañando, porque hay muchos chicos de Neuquén que crecieron mirando la figura Rosana Sastre, mirando a José Luis Lozano, mirando a los olímpicos que tuvimos, ¿no? Mirando a Labrín, mirando a Tranquilini, mirando a tantos deportistas que nos enorgullecen. Ojalá que entre todos podamos valorar lo que hemos logrado entre todos, ojalá que entre todos lo podamos seguir cuidando. Muchísimas gracias y a invertir bien cada uno de los fondos, que sé que lo están haciendo bien, porque cuando me pasan los videos, y ahora vamos a comenzar con las recorridas en cada uno de los clubes, es magnífico lo que han logrado. Y veo obras muchas veces mucho, mucho más onerosas de lo que nosotros aportamos. Y ahí, repito, hay una sinergia, hay un círculo virtuoso que se origina no solo con el dirigente, sino con el papá, que termina apoyando al club y termina viendo de qué manera su club crece, y eso por supuesto que da muchísima satisfacción. Repito, los felicito, les agradezco todo el trabajo que realizan, y también a este equipo de deporte, Marita, te agradezco mucho por, y Nacho, por todo lo que dan día a día. Muchísimas gracias.
1: Allí estaba la palabra del gobernador de la provincia de Neuquén, contador Rolando Figueroa, al momento de anunciar esta segunda etapa del programa provincial Clubes Sociales. Ya más de 100 instituciones, más de 6.000 millones de pesos en total que se han volcado para infraestructura, para equipamiento y demás a los distintos clubes de la provincia, asociaciones, entidades también como federaciones y demás. Quien también habló con nosotros fue la ministra de Juventud, Deportes y Cultura de la provincia de Neuquén, Josefina Codermatz, y esto nos decía.
2: Exacto, muy contentos de esta nueva etapa, esta segunda etapa, con 37 clubes beneficiarios, algunos nuevos y otros que ya han recibido el aporte por una inversión de 6.000 millones de pesos, así que bueno, seguimos con la decisión de financiar a los clubes en este caso y al deporte de toda la provincia.
3: Ahí también pudimos ver un poco de lo que han hecho con esa inversión y cómo impactó en los clubes, ¿no?
2: Exacto, un poco hablábamos de cómo los clubes han podido duplicar y triplicar las inversiones que han hecho. Nosotros semana a semana vamos recorriendo todos los clubes de la provincia y ver cómo ese dinero está bien invertido y cómo las obras están siendo aprovechadas por todos los socios. Es una alegría enorme, así que bueno, contentos y reafirmamos el compromiso y el trabajo con los clubes.
3: Por otro lado, también el gobernador habló de acercarse a los protagonistas, que son los chicos y chicas, los padres y madres también, tener un vínculo más cercano con esas personas para ratificar lo que se está haciendo, ¿no?
2: Exactamente, un poco eso estamos haciendo promociones a través de promotores de clubes sociales y vamos a los clubes para que la gente pueda ser encuestada, pueda contar cómo ha servido el aporte de la provincia, en qué lo ven reflejado, así que eso lo estamos realizando, estamos visitando todos los clubes y bueno, son tantos que vamos paso a paso, pero bueno, se está haciendo.
3: La respuesta de los clubes en el día de hoy, ¿cómo fue con ustedes al encontrarse acá nuevamente?
2: Súper contentos y emocionados. Los dirigentes hacen un trabajo enorme y muchas veces silencioso y son a veces pocos los que tiran de la cuerda y necesitan de ese acompañamiento del Estado para tener un impacto real en la vida de nuestros jóvenes, así que muy felices y contentos y nosotros también porque se transmite esa alegría.
4: ¿Esto va a ser multiplicador? ¿Cómo van a ser los clubes que recién nacen, por ejemplo, o que están en formación ahora? ¿Se pueden acercar al gobierno?
2: Exactamente, hay dos instancias, son 50 millones para la compra de materiales homologados, para los que no tienen vínculo con la tierra, y los que sí tienen vínculo con la tierra pueden hacer proyectos de infraestructura. Es un aporte no, re,

0: ejecutado y, ¿no? Y se pueda transformar en obras reales.
1: Y haber prestación por parte de los clubes también para el Estado.
0: Exactamente, un poco hablamos de eso, un círculo virtuoso donde nosotros invertimos en los clubes y los clubes invierten en la comunidad. ¿Cómo? A través de becas sociales, a través de prestarnos los espacios para actividades, para traer chicos del interior, por ejemplo, nos prestan los albergues, nos prestan los Zooms. Así que, bueno, de eso se trata un poco la política pública.
1: Allí estaba la palabra de la ministra de Juventud, Deportes y Cultura de la provincia de Neuquén, Josefina Codermatz, en el lanzamiento de esta segunda etapa de este programa Clubes Sociales. Y con quien también dialogamos es con la secretaria de Deportes de la provincia, María Fernanda Marita Villone, y esto nos decía.
2: Sí, bueno, hoy una nueva etapa, digamos, de esta inversión que ha hecho, que ha decidido el gobernador de la provincia, de 6.000 millones de pesos para los clubes. Hoy 37 clubes que van a contar con este aporte para algunos tener una nueva etapa dentro de sus obras de infraestructura o la compra de equipamiento homologado, y clubes nuevos, que eso, estamos muy felices de que nuevos clubes o nuevas asociaciones deportivas se puedan sumar a este programa, que para nosotros ha sido muy importante, y es muy importante porque tiene una inversión federal, porque hemos llegado hasta el último rincón de la provincia donde hay una asociación deportiva o donde hay un club. Estamos presentes con este programa y, bueno, con la esperanza de poder tener esta continuidad, porque realmente se nota mucho cuando mejoran las instalaciones, cuando amplían las instalaciones, llámese muchas de esas obras de servicios, de ampliaciones de baños, de vestuarios, en las canchas también, de iluminación, de las tribunas, así que, bueno, muchas obras que se han generado y que nos ponen muy contentos.
3: Bueno, parecía imposible quizá para algunos clubes, y hoy es un antes y un después esto, ¿no? Para poder transformarse, para crecer, para tener las infraestructuras acordes, que siempre fue muy difícil, ¿no?
2: Sí, sobre todo el hecho de, como siempre decimos, ¿no? Este dinero es el dinero de los neuquinos y las neuquinas, ¿no? Se invierte en la gente y es para la gente, ¿no? Y los clubes lo han entendido muy bien porque han trabajado con mucha transparencia, han trabajado en forma eficiente los fondos que se les han dado, porque realmente han podido comprar material, y también los padres han ayudado, el que no es albañil es electricista, y la verdad que ese importe lo han duplicado con mano de obra, porque realmente han hecho obras maravillosas que ustedes pueden ver acá, en la entrada pueden ver las obras que se están generando y que han concretado. Y bueno, como siempre decimos, un fondo que es no reintegrable, pero rendible, y lo han rendido con mucha eficiencia, con mucha transparencia. De los 92 clubes, ya tenemos alrededor del 97% rendido. Hoy hay una etapa y dentro de unos meses vamos a continuar con los demás. Hay muchos que todavía están en obra y que van rindiendo, así que la verdad que estamos muy, muy, pero muy felices de que esto se concrete y de ver los resultados.
3: Bueno, y a partir de ahora, ¿cómo es? Hoy se hacen las entregas, y ¿cómo es el seguimiento de todo esto? ¿Cómo continúa?
2: No, hoy se firma con el gobernador de la provincia, con las autoridades de cada uno de los clubes. Tenemos clubes de toda la provincia que han llegado a Neuquén, algunos vinieron ayer y otros recién están llegando, y la verdad que estamos felices de que venga la gente del interior. Y una vez firmado, continúa el proceso administrativo para que en los próximos días se les pueda concretar el aporte.
1: Allí lo que nos decía la secretaria de Deportes de la provincia de Neuquén, Marita Villone, bueno, en el lanzamiento de esta segunda etapa del programa Clubes Sociales, como decíamos, aportes en muchos casos de hasta 50 millones de pesos, ¿no? Con los cuales las instituciones pueden concretar obras de infraestructura o incorporar materiales o equipamiento, siempre todo homologado, ¿no? Para garantizar las condiciones seguras para la práctica de distintas disciplinas, un deporte que así trasciende la parte física, porque en las instituciones también hay mucha vida social, ¿no? En cada uno de los clubes de las distintas localidades de la provincia, así que esto es realmente muy, pero muy importante lo que se hace para que los clubes puedan crecer en momentos difíciles para todo el mundo en este país, bueno, para los clubes con más razón aún. Y en esta nueva etapa, este programa, que había alcanzado 92 clubes neuquinos, con una inversión de más de 4.103 millones de pesos, ahora se han incorporado 37 instituciones, o han recibido 37 ahora, 12 nuevas que se han sumado y 25 que ya habían recibido aportes económicos para seguir dándole, bueno, continuidad a obras y proyectos en marcha. Y en lo que respecta al boxeo, a la Federación de Boxeo, ya ha presentado en tiempo y forma